0: que sea Él glorificándose en este culto. Aleluya. Bendito Dios y Padre, Señor amado, en esta hora, Dios mío, bendecimos y exaltamos tu nombre, Señor amado. Te alabamos, te bendecimos, Señor amado, y te damos gloria en esta honra. Te damos alabanza, Señor amado, exaltamos tu nombre, Señor. En esta hora, Padre, nos disponemos, Señor amado, a loar tu nombre, Señor amado, a bendecirte, a glorificarte, Señor amado, a darte una alabanza de labios, una alabanza de corazón, Señor, una alabanza, Dios mío, que perfume tus atrios, Señor amado. Y en esta hora, Señor amado, reconocemos tu grandeza, reconocemos tu poder, Señor, reconocemos tu majestad, Señor amado. Sabemos que eres el Dios de Israel, Señor amado. Sabemos que eres el Dios de Abraham, de Isaac, de Jacob, Señor, Dios de este lugar, y Señor amado, el Dios de la Nueva Jerusalén, Señor amado. Tú eres el Dios todopoderoso, Rey de gloria, el que controla nuestra entrada y nuestra salida, Señor amado, el que nos levantó de la tierra, Señor amado, el que nos formó del polvo, Señor amado. Oh Dios mío, porque sabemos, Señor, que tu poder y tu grandeza excede, Señor amado, a todo aquello que podamos pensar, Señor. En esta hora, Dios mío, te alabamos y bendecimos tu nombre, Señor amado. Sabemos, Dios mío, que tú eres un Dios todopoderoso. Sabemos, Dios mío, Señor amado, que en ti no hay nada de corrupción, Señor amado, que tú eres santo y tres veces santo, Señor. Y a ese Dios de gloria en esta hora queremos adorar, queremos bendecir tu nombre, Señor amado, y te damos gracias, Señor amado. Gracias por tomarnos por dignos, Señor. Gracias, Señor amado, por habernos escogido, Señor. Aleluya. Gracias, Padre bendito, porque sabemos, Dios mío, que no somos merecedores, Señor. Sabemos, Señor amado, Padre, que si estamos en este lugar, y Señor, ha sido por tu fuerza, Señor amado, ha sido por tu misericordia, ha sido por tu amor, y Señor, ha sido, Señor amado, porque a ti te ha placido, Señor. Y por eso te damos gloria, por eso te damos honra, por eso te damos alabanza, por eso levantamos nuestras manos y te glorificamos, Señor. Oh Rey de gloria, gracias, Señor amado. Gracias, Padre bendito, por haberte inclinado y mirado hacia nosotros, Señor amado. Gracias, poderoso Dios, por haber metido tu mano en el lodo cenagoso. Gracias, Señor amado, poderoso Dios, por habernos rescatado, Rey de gloria. Y no solamente rescatado, Señor, sino que diste tu sangre, Rey santo. Oh Dios mío, derramaste tu sangre, poderoso Dios. Nos diste, Señor amado, un nuevo nombre. Oh Padre bendito, nos pusiste con los príncipes, y por eso te damos gloria, Señor. Gracias porque pusiste nuestro nombre en el libro de la vida, Señor amado. Te damos gloria y honra en esta hora, Señor. Gracias, Espíritu Santo. Oh Dios mío, en esta hora, Padre, permite, Dios mío, que sea tu pueblo adorándote. Permite, Señor amado, que te podamos adorar, que podamos bendecir tu nombre. Oh Señor amado, abre la boca, Señor amado, de aquel que no puede hablar, de aquel que no puede adorar tu nombre. Oh Señor amado, rompe las cadenas de aquel que está atado y que no pueda levantar sus manos. En esta hora, Padre bendito, sé tú, Dios mío, libertando al cautivo. Oh Señor amado, sé tú paseándote en medio de tu pueblo, Señor. Aleluya. Sé tú, Dios mío, tomando control y dominio de este lugar. Oh mi Dios amado, te bendecimos, Señor. Gracias, Espíritu Santo. Oh hermano, levante su mano y dígale gracias, Espíritu Santo. Gracias, Espíritu Santo. Aleluya. Oh Señor amado, te pedimos, Dios mío, que limpie los aires con tu presencia, Espíritu Santo. Limpia los aires con tu presencia. Oh Señor amado, todo espíritu inmundo se va fuera en el nombre de Jesús. Oh Señor amado, todo aquello, Padre bendito, que quiere venir a estorbar, en el nombre de Jesús es reprendido. Aleluya. se cae por tierra, Dios mío, todo ataque del enemigo. Se cae por tierra todo altar satánico. Se cae por tierra toda brujería, en el nombre de Jesús. Porque ese nombre es sobre todo nombre, y ante ese nombre se va a doblar toda rodilla, y toda lengua va a confesar que Jesucristo, que Jesús, que Jesucristo es el Dios de la vida. Aleluya, eres el Salvador de todo, Señor, y sabemos que tú tienes el poder, Señor, para moverte de una manera maravillosa en esta noche. Muévete, Señor amado, toca los corazones, Padre bendito, toca las mentes, toca la vida, Señor, desde el más pequeño hasta el más grande, en el nombre de Jesús, Señor amado, que podamos tener un encuentro contigo. Oh, Señor amado, trata con nuestra vida, Señor. Trata con nuestros hijos, Señor amado. Trata, Padre bendito, con aquellos, Señor amado, que estarán por las redes sociales, aquellos que escucharán a través de la radio. Sé tú tratando con ellos también, Señor amado. En esta hora, Padre bendito, ponemos este culto en tus manos, Señor amado. Glorifícate, Padre, a través de las alabanzas, a través de los coros, Señor amado, que mientras este pueblo esté adorándote, Señor amado, seas tú sanando al enfermo, Señor amado, seas tú fortaleciendo al que no tiene fuerza, seas tú, Dios mío, enderezando lo torcido, en el nombre de Jesús. Te pedimos, Dios mío, que te glorifiques, Señor, en las ofrendas y sobre todo, Dios mío, en tu palabra, Señor amado. Habla, Señor amado, a tu pueblo, Señor amado, unge los labios y la garganta, Señor, de tu sierva, Señor amado, y unge los oídos de tu pueblo para poder poner atención a tu palabra, Señor amado, y que salgamos renovados, Señor amado. Saca lo oculto a la luz en el nombre de Jesús. Paséate, Espíritu Santo. Este lugar te pertenece, este pueblo te pertenece, porque fue comprado a precio de sangre, a precio del Santo de Israel. Aleluya. Gracias te damos, Padre, Hijo, Espíritu Santo, en el nombre de Jesucristo. Amén y amén. Que el Señor les bendiga, amados hermanos, y nos vamos a gozar. Aleluya.
1: Aleluya. Su nombre. ¿Quién vive? Y a su nombre. Aleluya. Dios le bendiga, iglesia. Dios le bendiga más. Aleluya, le damos toda la gloria y toda la honra al Señor, que nos permite estar aquí en esta preciosa hora para dar gloria y honra al que gloria y honra se merece, poderoso Dios. Aleluya. Hay adoramos y exaltamos el nombre de Cristo, porque grande es nuestro Dios. Gloria a Dios, aleluya. Hay poder en Jesús. Aleluya. Gloria, gloria a Dios, aleluya. Adoramos al Señor, porque grande es nuestro Dios, amén. ¿Cuántos estamos preparados para adorar a Dios? ¿Y cuántos estamos preparados para la palabra? Aleluya, adoremos a Dios en esta preciosa hora. Grande y maravilloso es nuestro Dios, aleluya. Porque Él es santo y poderoso, aleluya. Gracias, Espíritu de Dios.

Santo, oh gracias Señor, eres santo, eres santo, es Jesús de Nazaret, santo, santo, santo, es Jesús de Nazaret, aleluya. Santo, es Jesús de Nazaret, aleluya. Gracias Espíritu Santo, oh te adoramos Espíritu Santo, gracias Señor. Por eso escondemos nuestra vida detrás de ti, porque sabemos que en ti está nuestra vida y nuestra salvación, Señor, aleluya.

Santo. Oh, te adoramos, Jesús. Aleluya. Gracias, Dios. Gracias porque tú eres todo. Aleluya. Gracias, Señor. Eres incomparable, Señor. Aleluya.

Aleluya, gracias Señor. Aleluya. Así luego de esta alabanza puede pasar luego de la alabanza. Y adoramos. ¿Cuántos quieren más de Él? Aleluya. Dile Dios, yo quiero más de ti. Aleluya. Aleluya, no nos conformemos, iglesia.

0: más, Señor, para la gloria de tu nombre, Señor. Aleluya. Oh, gracias, Espíritu de Dios. A su nombre. ¿Quién vive? A su nombre. Así dejamos a nuestra hermana Magali con los coros. Gloria a Dios.
1: Aleluya, aleluya. Dios les bendiga, pueblo. Estamos gozosos. Bendito sea el nombre del Señor. Le damos la gloria y la honra al Señor porque Él ha sido bueno. Dios es bueno en todo tiempo. ¿Cuántos lo creen? Aleluya. Así que ayúdenme, hermano. Vamos a gozarnos. Amén. Estamos muy callados. Aquí hay más de dos o tres. Vamos a alabar al Señor. Aleluya. Bendito sea el nombre de nuestro amado Jesucristo. Amén. Como las aguas del río cuando llegan a la mar. Como las aguas del río cuando llegan a la mar. Así llegó la gloria de

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Un grano de mostaza, aleluya. Eso lo. 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

0: hasta aquí mi parte, hermano. Que Dios me lo bendiga.
1: Gloria a Dios, que el Señor les bendiga, amados hermanos. Bendito sea el Señor. Vamos a continuar con las ofrendas y los diezmos, amados hermanos. Amén, bendito sea el Señor. Bendito Dios. Sin antes, amados hermanos, decirles, amados hermanos, que me perdonen si alguna vez he ofendido a cada uno, a cualquiera de ustedes, en alguna acción, en alguna vista, amados hermanos. Les pido perdón, amén. Sabemos que el que no ofende de una manera ofende de otra, amén. Bendito sea el Señor, y que no tenemos alas, amén. A veces uno hace acciones, amados hermanos, que ofende sin darse cuenta, amén. Bendito sea el Señor. Así que perdóneme, y ya saliendo de esta responsabilidad, pues allá usted si no me quiere perdonar, amén. Bendito Dios. Vamos al libro de Hechos número 10, amados hermanos. Bendito Dios. Cuando esté ahí me confirma con un amén, amén. Bendito Dios. La palabra del Señor se lee en reverencia al Padre, Hijo y Espíritu Santo. Amén. Había en Cesarea un hombre llamado Cornelio, centurión de la compañía llamada La Italia, piadoso y temeroso de Dios con toda su casa, y que hacía muchas limosnas al pueblo y oraba a Dios siempre. Este vio claramente en una visión, como a la hora novena del día, que un ángel de Dios entraba donde él estaba y le decía: Cornelio. Él, mirándole fijamente y atemorizado, dijo: ¿Qué es, Señor? Y le dijo: tus oraciones y tus limosnas han subido para memoria delante de Dios. Amén. Gloria al Señor. Puede pasar, amado hermano.

Amén. Amén. Acompáñame a orar, amado hermano. Dios, bendito Padre Santo, gracias Señor de la gloria, Padre Santo. Dios mío, gracias le damos, Señor eterno, poderoso, por lo que usted, Padre Santo, añade cada día, Dios mío, de la gloria, Padre, a nuestras vidas, Señor. Bendito sea su nombre, Señor eterno de gloria, Padre, le damos alabanza, le damos gloria y le damos honra, Señor eterno, bendito Dios de gloria, Padre. Padre Santo, gracias, Señor de la gloria, Padre, por lo que usted pone en su pueblo, Señor de la gloria. Gracias por la fuerza, la fortaleza, Dios mío, que usted da a cada uno de mis hermanos día con día para trabajar, Señor eterno, Dios mío, y de esa forma, Señor eterno poderoso, su pueblo pueda ayudar a su casa, Señor de la gloria, Padre, dando, Dios mío, Padre, lo que esté en sus corazones, Padre eterno, para que puedan bendecir esta casa, Señor eterno, Dios mío, Padre. Sabemos, Señor de la gloria, Padre, que de su mano recibimos todo, Señor de la gloria, Padre Santo, Dios mío, pero esta casa necesita, Señor de la gloria, de la ayuda de su pueblo, Padre eterno poderoso. Bendiga, Señor, cada día, Dios mío, las manos que trabajan, Señor, esfuerce, Dios mío, a su pueblo, Señor, fortalezca sus lomos, Dios mío, de gloria, Padre. Ayúdenos, Señor, en las batallas día con día, Señor, Dios mío, ayúdenos en este camino, Señor de la gloria, cada día, Señor de la gloria, Padre, a esforzarnos, Señor, Dios mío, tanto espiritual, Señor de la gloria, Padre Santo, Padre bendito, como así también, Dios mío, Padre Santo, en nuestros días cotidianos, Señor eterno, poderoso, Dios mío, bendiga, Señor de la gloria, Padre, la ofrenda recibida esta noche, Señor, bendígala, Señor de la gloria, que llegue a su trono, Señor de la gloria, Padre, esas ofrendas, Señor, que su pueblo dio, Dios mío, con alegría, Padre Santo, y bendiga las manos, Señor de la gloria, Padre, que administran también, Señor de la gloria, Padre, sea usted fortaleciendo los lomos, Dios mío, Padre, de su sierva, Señor eterno, Padre, sea usted, Dios mío, dirigiéndole cada día, Señor, y guardándola, Padre Santo, poderoso, Dios mío, bendito Dios de gloria, Padre, guárdenos, Señor, a todos, bendito Dios, en el hueco de su mano, Señor de la gloria, y ayúdenos, Padre Santo, a esforzarnos cada día, Dios mío, Padre, en esta obra, Señor de la gloria, Padre Santo, bendito, hasta que usted venga, mi Padre eterno, en el nombre poderoso de nuestro Señor Jesucristo, hablamos todas estas cosas, Padre, para gloria de su nombre, Señor, Dios mío, Padre, en el nombre de Jesús, amén. Pueden saludarse, amados hermanos, unos a otros, amén.

poderoso Dios. Ay, gloria a Dios. A su nombre. ¿Quién vive? A su nombre. Así, hermano, vamos a pasar a la última alabanza para así, aleluya, pasar la palabra a través de nuestra hermana Marta, gloria a Dios, aleluya. Sabemos que Dios se va a glorificar una vez más a través de ella, que Dios la fortalezca y la use como siempre lo hace para su gloria. Amén, gloria a Dios. Dios es bueno, a su nombre, gloria, aleluya. Te adoramos, Espíritu de Dios.

0: Oramos, Espíritu de Dios, y a su nombre. ¿Quién vive? A su nombre. Dios le bendiga, iglesia. Dios le bendiga más. Así dejamos a nuestra hermana Marta con la palabra en esta hora. Gloria a Dios. ¿Cuánto vamos a recibir esa palabra? ¿Amén o no amén? Amén. Gloria a Dios. Dios les bendiga. Gocémonos en el Señor.
1: Gloria al Señor. Aleluya. Me lo bendiga, amados hermanos. Gloria al Señor. Le damos la gloria al Señor. Bendito Jesús. Aleluya. Bendito Dios. Si me permiten unas palabras, amados hermanos. Vamos a gozar, gloria al Señor, aleluya. Una vez más, amados hermanos, para escuchar palabra de Dios, gloria al Señor, aleluya. Alabanzas al Cordero. Acompáñame, amados hermanos, gloria al Señor, aleluya. Mateo, gloria al Señor, 21, gloria a Dios. Te alabamos, Cordero Santo, aleluya. Alabanzas al Cordero, bendito Jesús. Gloria al Señor, aleluya. Te alabamos, Cordero. Alabanzas a tu nombre, Jesús. Gloria al Señor, aleluya. Mateo capítulo 21, gloria al Señor, aleluya. Alabanza al Cordero, todo lo tiene, amados hermanos. Gloria al Señor, vamos a leer versículo 28 al 30, gloria al Señor. Para la gloria del Padre, Hijo y Espíritu Santo, amén. Pero ¿qué os parece? Un hombre tenía dos hijos, y acercándose al primero le dijo: hijo, ve hoy a trabajar en mi viña. Respondiendo él dijo: no quiero. Pero después arrepentido fue, y acercándose al otro le dijo de la misma manera, y respondiendo él dijo: sí, señor, voy. Y no fue. Aleluya. Así, amados hermanos, acompáñame a orar. Gloria al Señor, aleluya. Padre eterno, en esta hora, Señor amado, te damos gloria y alabanza a ti, eterno Dios. Oh, gracias, Señor, por esta hora, poderoso Dios. Gracias por cada hermano, Señor amado, que hoy está en este lugar, el Señor del cielo. Oh, Señor amado, gracias, poderoso Dios. Y aquellos, Señor amado, que no han podido estar en esta hora, Señor, sé tú con ellos, Señor, dándole fuerza, Padre, consolándole, Señor. Te pedimos, Señor, por nuestra hermana Alejandra Cordero Santo, que seas tú, Señor, su fuerza, su fortaleza, Padre amado. Que seas tú ayudándola, Señor del cielo, aleluya. Porque tú tienes cuidado de ella, Señor amado. Nada es casualidad, Señor amado. Porque tú cuidas de nosotros, Señor. Guárdala, Señor. Cúbrela y donde ella está, Señor amado, Padre eterno. Oh, Señor, ayúdanos, Señor, a estar unánimes, Padre eterno, en esta hora. Ayúdanos, Señor amado, al poder adorarte en esta hora, Cordero. El poder, Señor, darte una alabanza, Jehová, de continuo, Padre. Que pueda esta palabra, Señor, llegar a los corazones. Que pueda esta palabra, Señor, impartir vida, Señor. Edificación a tu pueblo, Cordero Santo. Imparta nueva fuerza, Señor, en esta hora, Señor amado. Oh, Jehová, como tú quieras, Señor amado. Sé tú dirigiéndome a través de tu Espíritu Santo, Señor. Oh, Jehová, aleluya, que tu presencia, Señor, nos cubra en esta hora. Que tú te glorifiques, Señor amado. Toma control, Señor. Ayuda a tu pueblo, Señor, a levantar sus manos hacia ti, Padre. Da fuerza al cansado, Señor amado. Da fuerza al que no tiene ninguna, poderoso Dios. Ayuda a tu pueblo en estos últimos tiempos, Señor amado. En el nombre de Jesús, Cordero Santo, muévete de una manera especial, Señor amado. Sé tú en medio de nosotros, Jehová, aleluya. Muévete en medio de tu pueblo, Cordero, que tu palabra es cabida, Señor. En el nombre de Jesús, Cordero Santo, te pedimos, Señor, que en esta hora, Señor, podamos ser un pueblo, Señor, atentos a tu palabra, Cordero. Porque tú nos enseñaste a través, Señor, de tu palabra, la obediencia, Señor. A través, Jehová, aleluya, de tu palabra, Señor. Tú no has destruir para la gloria de tu nombre, Jesús. Porque, Señor, los días se acaban, Señor. Y tú quieres una iglesia preparada, Cordero Santo. Gracias por tu pueblo, Señor. Bendice a cada vida en esta hora. En el nombre de Jesús, aleluya, amén, aleluya. Gloria a Dios, se puede sentar, amados hermanos. Gloria al Señor, aleluya. Gloria a Dios, aleluya. Bendito Dios, puede sentar, gloria al Señor. Gloria al Señor, aleluya. Vamos a hablar bajo el tema, amados hermanos. No lo niegan con su boca, pero sí con sus hechos, aleluya. Ay, gloria a Dios, aleluya. Este tema, amados hermanos, ya hace tiempo, gloria al Señor, aleluya. El Señor lo había dado, gloria a Dios. Hoy es el día, gloria al Señor, que el Señor lo trae para la gloria de su nombre, aleluya. No lo niegan con sus bocas, pero sí con sus hechos. Aleluya. Amados hermanos, gloria al Señor. Esa, gloria a Dios. Esa parábola que el Señor trae de los dos hijos. Aleluya, bendito Dios. Aquel, gloria al Señor, aleluya, que el padre llamó y dijo: hijo, ve a trabajar en mi viña. Aleluya. Y el hijo dijo: aleluya, no. ¿Cuántos de nosotros nos hemos negado, aleluya, a trabajar en la viña del Señor? Aleluya. Bendito, amados hermanos. Y la primero, aleluya, que Dios nos manda a trabajar en la viña, ¿saben cuál viña es? Es la de nosotros mismos. Aleluya. Porque si nosotros no cuidamos nuestra viña, ¿cómo vamos a cuidar la otra? Gloria al Señor, aleluya. Esa viña, amados hermanos, aleluya, esa viña somos nosotros, que Dios nos quiere, aleluya, que trabajemos. Gloria al Señor, aleluya. Pero aleluya, este hijo dijo: no, no iré. Aleluya. ¿Por qué? Aleluya. Porque el hombre, lo primero, aleluya, que hace es rebelarse contra el Señor. Aleluya. Y mire, amados hermanos, aleluya, muchas veces somos aquellos que somos conocedores. Aleluya. Aquellos que tenemos conocimiento, que no somos ignorantes. Aleluya. Porque mire, amados hermanos, aleluya, Dios no se va a enojar con alguien que es ignorante de esta palabra. Dios no, no va a estar airado, aleluya, con alguien, bendito Dios, que no le ha llegado hasta el alumbramiento de su palabra. Pero Dios hoy está en estos últimos tiempos con su iglesia, gloria al Señor, tratando, bendito Dios, aquellos que son conocedores, aleluya, aquellos que saben la Biblia al revés y derecho, bendito Dios. Pero saberla es fácil, amados hermanos. La cosa es vivirla, gloria al Señor. La cosa es ponerla por obra, bendito Dios. Y este hijo, aleluya, dijo con su boca: sí voy. Con su boca dijo, el hijo que dijo voy, nunca lo hizo. Pero el que dijo no, dice la palabra ahí que fue reenargüido y fue. Dios quiere ese reenargüimiento en nosotros, amados hermanos. Dios quiere un reenargüimiento en nuestros corazones, aleluya, para que hagamos lo que Dios nos ha mandado, bendito Jesús, aleluya. Alabanzas a su nombre, bendito Jesús. El primer hijo se negó, aleluya. ¿Cuántos se están negando a trabajar para el Señor? ¿Cuántos se están negando, aleluya, bendito Dios, a sacrificarse para el Señor? Aleluya. A negarse, bendito Dios, a sí mismo por agradar al Señor. ¿Cuántos hoy en día, aleluya, le han perdido, aleluya, el deseo de sacrificarse para el Señor? Hoy se están negando, aleluya. Están diciendo con su boca muchas cosas para Dios. Con su boca hablan mucho. Con su boca adoran a Dios, aleluya. Con su boca, aleluya, bendito, dicen maravillas, bendito Dios de Dios. Pero sus hechos, aleluya, lo dicen todo. Mira, hermano, hasta su manera de usted mirar lo dice todo, aleluya. Hasta su manera, aleluya, de cómo usted se comienza a expresar en esa banca lo dice todo de usted, aleluya. Aquí estamos desnudos ante la presencia de Dios, amados hermanos. Desnudos, aleluya. Bendito Dios, no hay nada oculto para el Señor, bendito Jesús. Muchos están diciendo: sí, Señor, heme aquí, aleluya. Amén, Señor, yo quiero servirte. Llámame, Señor, heme aquí. Pero cuando se te vaya a demandar, aleluya, cuando se te vaya a demandar esa mía extra, cuando se te vaya a demandar lo que a otro no se le demanda, aleluya, cuando tú tengas que padecer, aleluya, por causa del llamado, cuando tú tengas, aleluya, que quedarte solo, aleluya, cuando tú tengas que ser traicionado, bendito Jesús, ¿qué vas a hacer, bendito Dios? Dios quiere que aprendamos, amados hermanos, que no solamente con la boca, aleluya, es que el corazón, aleluya, con temor hacia el Señor, aleluya. Mire, el decir, este hijo digo, sí voy, ese sí es amén. Ese sí es decir amén. Y amén es, así será. Así será. Nosotros cuando decimos amén, estamos diciendo, así será, Señor, como tú mandas, como tú estás diciendo, aleluya. Muchos no dicen amén por eso, amados hermanos. Muchos no alaban a Dios porque no quieren compromiso, aleluya. No quieren comprometerse con Dios. No quieren, aleluya, negarse al mundo, bendito Dios. Muchos dicen, ay, ¿yo para qué voy a alabar? ¿Yo para qué voy a decir gloria a Dios? ¿Ah? Si no, esta no es la que yo quería que predicara hoy. Esta no era la mía. Hoy no voy a alabar. Hoy no. Hoy le voy a mostrar que a mí no me interesa lo que están hablando allá. Pero mire, amados hermanos, el vaso simplemente usted lo usa y usted lo tira otra vez. Usted no es nada, el vaso no es nada, aleluya. Lo que es la palabra de Dios, aleluya. Eso es lo que es el Señor, aleluya, es de Dios, bendito Jesús. Nosotros somos descartables, bendito Jesús. Nos subimos aquí abajo, hermano, y volvemos ahí, caemos de nuevo. Somos polvo, bendito Dios. Pero hay que estar dispuestos, aleluya, a pagar un precio, amados hermanos. Un precio de crítica, aleluya. Un precio, aleluya, de menosprecio. Un precio, amados hermanos, de que nadie se quiera juntar contigo. ¿Quién aguanta eso en estos tiempos? ¿Cuántos amados hermanos se han echado para atrás por eso? Porque desde el momento, aleluya, que los desprecian, ya no quieren nada. Quieren un ministerio para ser reconocidos, aleluya. Pero cuando comienzan a obedecer por este evangelio, ya no les gusta. Es que esto no era así. De ahí donde yo venía, yo era reconocido. Yo era la más que alababa, la más que cantaba alabanza. ¿Y qué está pasando aquí? ¿Qué quieren que yo empiece desde cero? ¿Qué les pasa? Si yo tengo conocimiento, ¿esto qué le pasa? Pero mi amado hermano, ¿sabe por qué Dios nos manda a empezar de cero? Porque nosotros somos unos niños delante de la presencia de Dios. ¿Sabe por qué? Porque si hubiéramos sido maduros, nunca le hubiéramos fallado a Dios. Pero Dios quiere que empecemos de cero para que aprendamos de Él su carácter, para que aprendamos a conocerle, aleluya. No solamente de oídas, aleluya, sino cara a cara. Y Dios se va a demostrar en tu vida cuando esos momentos más duros de tu vida, ahí es que tú vas a conocer a Dios. Ahí es que tú vas a experimentar quién es Dios. No cuando tú sientes la gloria de Dios, no. Eso es lindo, aleluya. Es en esos momentos, amados hermanos, que nadie está para ti. Es en esos momentos, aleluya, que aquel que más tú confiabas te traiciona. Ahí es que Dios está contigo. Ahí es que tú vienes la mano poderosa de Dios. Y tú te sientes indigno de tener a ese Dios de tu lado. Pero por eso Él dijo que Él estaría con nosotros hasta el fin, aleluya. Mira, amados hermanos, tenemos que meditarnos, escudriñarnos nosotros. ¿Por qué decimos gloria, aleluya? ¿Por qué decimos amén? ¿Lo decimos por conveniencia? ¿Decimos aleluya, gloria a Dios, hasta nos conviene cuando están hablando la palabra de Dios? Porque cuando comienzan a tocarte la llaga, ya se fue la alabanza, aleluya. Esta alabanza tiene que ser de continuo, amados hermanos. Tiene que ser una alabanza de continuo. ¿Sabes por qué? No es para el que está predicando, es para provocar la presencia de Dios, aleluya. Para darle gloria, aleluya, por su palabra bendita, aleluya. Este hijo dijo, sí voy. Muchos dicen, sí señor, heme aquí. Aquí estoy. Dame todos los llamados que tú quieras, que yo te quiero servir. Solo dame aquí mí y tú verás con quién soy yo. Este hijo dijo, no voy a ir. El primero dijo, no, yo no voy. Es mejor alguien que se niegue, es mejor alguien que diga, no, yo no estoy capacitado para eso. No, yo no estoy preparado para eso. Es mejor alguien que se haga ignorante, aleluya, pero que Dios lo capacite, que Dios le enseñe, aleluya. ¿Sabes por qué? Porque entonces va a ir de gloria en gloria, aleluya. Aquí la meta de Dios es que alcancemos la salvación. Aquí la meta de Dios, aleluya, que entremos al reino de los cielos, aleluya. Aquí, aleluya, el propósito de Dios es que nuestro nombre esté escrito en el libro de la vida. Aquí Dios no está interesado si te conoce o no te conoce. Aquí no es si tú eres el gran que tira fuego. Aquí no. Aquí entre menos te conoce, mejor. Aquí entre menos tú menguas, aleluya, mejor. Entre más tú te el anonimato, es mejor. Porque ¿sabes qué? De parte de Dios tú estás siendo conocido. En el secreto, allá donde nadie piensa en ti, allá donde la gente se burla de ti, ahí es que Dios está contigo, aleluya. Porque ahí Dios está haciendo cosas maravillosas en el secreto. Y un día Dios la va a manifestar para la gloria de su nombre. Eso va a ser para la gloria de Dios, no para que nosotros seamos conocidos, aleluya. ¿Por qué decimos amén? Porque ese sí de ese hijo que dijo sí voy, ese es un amén, ese es un eva aquí. Pero ¿por qué lo decimos? ¿Para salir del paso? Para que nos vean como los más espirituales, que decimos gloria a Dios, amén. Porque está el problema que el que no alaba, y está el problema que sí alaba. El problema que dice, no, yo no voy a alabar, yo no soy tan exagerada, yo no soy tan así, tan bullisco, que me entiendan que yo soy tranquilito, dice. Pero no más le den este micrófono, no más le den este micrófono, olvídelo. Aquel calladito, aquel que no hace nada, aleluya, olvídelo. Parece que bendito Dios no pueden soltar este micrófono. ¿De qué humildad estamos hablando? ¿De qué aleluya? ¿De qué humildad? ¿De qué calladito? Aquí, con un micrófono es fácil. Pero allí, ahí es que Dios nos gusta la alabanza, provocándola en esa silla, aleluya. Porque ahí es que Dios se glorifica. Ahí es que Dios te administra, aleluya, tu corazón, bendito Dios. Ahí es que haya cabida esta palabra en tu corazón. Así que quítate esa mentalidad que el enemigo te ha metido. No, tú no alabes, tú eres tranquilo, tranquilo. Que te entienda. ¿Ah? Pero el día que te den este micrófono, entonces vas a, ¿ah? Vas a, no lo vas a negar con tu boca, pero con tus hechos, entonces pues. Es que todo lo que Dios quiere hablarnos hoy en día, amado hermano. Es hora de dejar esa empatía, esa bendito, esa frialdad, bendito Dios. Eso de que yo soy tranquilito, a mí no me esté molestando. Solo cuando tengo el micrófono que yo siento fuego. Es hora, amados hermanos. Es hora, aleluya, de alabar a nuestro Dios porque Él vive. Es hora de alabar a nuestro Dios porque Él reina, aleluya. Porque Él permanece para siempre, bendito Dios. Alabanzas al Cordero, bendito Jesús. ¿Por qué decimos amén? ¿Por qué, aleluya, adoramos a Dios? Solo porque nos ha enseñado. Solo porque aquí hay que alabar. ¿Ah? Pero en tu casa no alaba. Aquí lo dices con tu boca, pero en tu casa no alaba. En tu casa no hay una alabanza, no oración. En tu casa no hay un secreto con el Señor, aleluya. ¿Qué está pasando? El enemigo quiere que con tu boca tú lo alabes. Que con tu boca tú lo niegues. Pero que con tus hechos tú quieres en vergüenza. Cuando Job fue, aleluya, probado de parte de Dios, lo que Job era en el secreto lo fue en público. ¿Ah? Y lo que era en el público, él era en el secreto. Él lo cambiaba, amados hermanos. Y él lo demostró, aleluya, hasta el final. Así Dios me mate, decía. No voy a negarle. No voy a perder mi dignidad. Mi fidelidad con Dios. Mi integridad con el Señor. No la voy a dejar. Hay, hermanos, hay pruebas, aleluya. Hay, aleluya, guerras de parte del enemigo, pero también sobre todo de nuestra carne. Es que la carne que de esta espalda, amados hermanos. Ya, esa que usted baña, que usted perfuma, que usted echa, es que la cremita, aleluya. Que no haya como usted, aleluya, ponerla. Es su mayor enemiga. La mía es la suya, aleluya. Y es hora de matarla en el secreto. Es hora de sacrificarla, aleluya. Porque esa que tú no quieres sacrificar es la que te va a dejar en vergüenza. Esa, mire, no puedes hacer cosas en la iglesia, aleluya, solo porque te han enseñado, solo porque lo has aprendido, aleluya. Isaías, bendito sea el Señor. Dios ve el corazón, amados hermanos. Él ve las intenciones del corazón. Isaías 29, aleluya. Alabanzas al Cordero, bendito Jesús. Isaías 29, verso 13 dice: dice pues el Señor, porque este pueblo se acerca a mí con mi boca y con sus labios me honra, pero su corazón está lejos de mí y su temor de mí no es más que un mandamiento de hombre que les ha sido enseñado. ¿Qué estamos viviendo usted y yo? ¿Algo aprendido? ¿Ah? ¿Tú cantas por cantar porque ya te la sabes toda? ¿Algo aprendido? Aleluya, pero tu alabanza no llega al cielo. Sabes adorar a Dios, aleluya, pero no estás en comunión con Dios. Estás levantando la mano, estás pensando en la olla que dejaste prendida en la casa. Estás alabando a Dios y dices: ay, no le traje pampres al bebé, se me olvidaron los pampres. ¿Qué es lo que hace? ¿Qué piensas cuando alabas a Dios? ¿Dónde está tu mente ahorita mismo? ¿Dónde está tu mente? ¿En qué estás pensando ahorita? ¿Ah? ¿Estás atento a la palabra o dónde está tu mente ahorita? Porque ahorita es que empieza la distracción. El diablo no te distrayó cuando estabas en la alabanza. Ahí no. ¿Ah? Ahí nadie se da cuenta si salías o te movías o qué hacías. ¿Ah? El diablo le gusta así cuando estás quietecito. Así que le gusta. Ahora vamos a ver de qué este está hecho. Vamos a ver. El diablo, amados hermanos, anda como león rugiente. ¿A quién devorar? ¿A quién dejar en vergüenza? Aleluya. Y el enemigo está tomando ventaja, bendito Jesús. Por esto mismo. Porque estamos haciendo cosas solo porque le hemos aprendido. Solo porque ya sabemos cómo adorar a Dios. No podemos. Dice que el temor es solo porque es un mandamiento de hombre. ¿Cuál es tu temor? Mire, amados hermanos, aquí hay que quitar una careta. ¿Cuál es el temor que tenemos? ¿Ah? ¿Tú tienes temor solo cuando tienes este micrófono? ¿A qué es que tú sientes temor? ¿A qué es que tú sientes santidad? Aleluya. ¿A qué tú sientes alabar a Dios? ¿Ah? Eso no es temor de Dios. Eso no es temer a Dios. Temer a Dios, amados hermanos, aleluya, es reverenciar el nombre del Señor en todo tiempo. Guardarte para el Señor en todo tiempo. Afuera de la iglesia o dentro de la iglesia, donde sea. Donde sea. No solo en la iglesia te sientes santo. No solo en la iglesia, aleluya, te sientes aleluya. Esta es la mentira que el enemigo ha querido que la iglesia esté. Ve, tú ya sabes cómo llegar a la iglesia, ya te sabes el caminito. No necesitas ni GPS. Ve, tú ya conoces, ya sabes. Llega a la iglesia, unos 5 minutos antes que empiece la iglesia, y híncate. Ya sabes cómo hincarte ahí. ¿Ah? Solo mira, que te miren que llegaste. Mira, siéntate ahí, ya sabe dónde está tu nombre en la silla, ya cada quien sabe. Cuidadito, se metan con tu silla, cuidadito. Ya sabes dónde te tienes que sentar. Un día vamos a tener que traer todos los que están en el último, traerlos para acá enfrente. Y los de frente para atrás, aleluya. ¿Sabe por qué? Para ver de qué estamos hechos, aleluya. ¿Es temor de Dios o es un mandamiento de hombre nomás? Dios es un Dios celoso, aleluya. Un Dios temeroso de nosotros. Él nos ama, los hermanos, nos cela. Tenemos que ser temerosos de Él. Él quiere la salvación de nuestras almas. Pero con mentiras, con engaños nosotros mismos, no a Dios. A Dios no puede ser burlado ni engañado. Pero nosotros mismos no podemos engañar. Yo me voy para el cielo porque yo no me... No, ni un culto yo fallo. ¿Ah? Yo sé cómo provocar la presencia de Dios. Yo me voy. Es una mentira del diablo. Aquí cada día estamos a ver por si lo alcanzamos. Aquí estamos luchando cada día, pidiéndole a Dios misericordia que nos ayude a alcanzar su salvación, aleluya. Porque queremos irnos con Él. Pero si es un mandamiento solamente porque te mandaron a hacerlo. Mira, hermano, póngase ese uniforme. Ah, pero cuando usted llega se lo quita. ¡Ay! Siempre con este uniforme. Ya me tiene cansado este uniforme. Yo no sé por qué todo el tiempo tiene que tener un uniforme. Hasta para eso murmuran. ¿Usted cree que no? ¿Ah? No hayan como quitárselo rapidito. Nomás termina el culto y ¡fa! ¡Ay, ya! Estoy cansado de este uniforme. Ah, con tu boca no lo negaste, pero con tus hechos sí. Llegar a la iglesia, tienes que adorar a Dios allí. No, no tienes que tener ahí como que te resorte, como que solo te hinques, como que levanta. Y comienza el ventilador. Comienza el ventilador. ¿Para qué entonces? ¿Para qué entonces llegamos? ¿Ah? Porque ahí no hay temor de Dios. Cuando tú solo llegas y te levantas, ahí no hay temor de Dios. Porque entonces, ¿a qué viniste? Entonces hubiera llegado a las 7 en punto. No tenías que orar, no te preocupes. O te hincas y el resorte para arriba. No hay problema, nadie se va a preocupar si oraste o no. ¿Ah? Si venimos a la iglesia, es adorar a Dios, a buscar su presencia, a provocarlo, a darle gracias que podemos entrar por sus atrios. Dice la palabra: entrar por sus atrios con alabanza, con acción de gracia. Alabar su nombre, bendecir su nombre. Ah, no, la gente viene a bendecir la boca. Vienen a hablar, parece que no tienen teléfono. Hablar vienen. Yo creo que hay que comprarles un teléfono, aunque sea de teclita, para que llamen. Porque ¿a qué es que le da por hablar? ¿A qué es que le da por... Hermano, tengo que decirle algo, fíjese. Algo tengo que decirle, ¿no? Todo el día tú vas a llamar. Es que tenemos que ver que no hay temor de Dios. Estamos viviendo un engaño nosotros mismos. Fue temor de Dios. Hoy toca culto. Vamos a tener que ir porque ya me imagino el mensaje que me va a mandar la pastora, que me va a dejar sin aliento. Mejor voy. No, ya me imagino. La prédica lo van a decir que yo no llegué. Tengo que ir. Ay, por lo menos ya me vieron, ya me voy. Ay, ya está la oración última. Ya abre las puertas, vámonos. No les importa saludar a los hermanos. No hayan, ya quisieran irse, miren, de patines por esa puerta. Un desespero. Pero la discoteca no te da desespero. Cuando te vas con los amigos, toma y toma ya. Ni miraba la hora. Mire qué hipócrita nos hemos vuelto en el camino del Señor. Que supimos darle más al mundo que a Dios. ¿Cómo Dios no va a estar airado, amados hermanos, con nosotros? ¿Cómo Dios no va a estar dolido? Aleluya. No podemos vivir mandamiento de hombre. Tiene que haber temor de Dios. El principio de la sabiduría es el temor hacia el Señor. Aleluya. Queremos ser un poquito sabios. Aprendamos a temer a Dios. Aprendamos a lo que venimos a la iglesia. No es a perder el tiempo, porque si no, mejor te hubieras quedado. Es a venir a aprovechar bien el tiempo, porque los días son malos. A recibir de Dios, a darle también alabanza, adoración, para que Él nos bendiga con su presencia. Así de fácil, hermano. Pero no, olvídelo. Ya con una cara, ay, no, parece que traen diarrea, no sé. Algo traen. Se sienta. ¿Será que me hinco o no me hinco? Lo piensan dos veces. ¿A qué venimos? ¿Sabe por qué usted va a seguir pasando años y años en esa silla igual? Porque ya le gustó vivir en la mentira. Porque ya le gustó, aleluya, que le estén sobando el lomito, aleluya. Que estamos bien, bendito Jesús. Pablo decía de qué. Si yo vengo a ser heraldo para otro y el último yo venga a ser eliminado, ¿para qué entonces? ¿Para qué entonces, amados hermanos? ¿Para qué? Mire, amados hermanos, vamos a ir a unos que no lo negaban con la boca, pero sí con sus hechos. Mateo 7, aleluya. Poderoso Jesús. En este tiempo abundan estos, aleluya. Mateo 7, bendito Jesús. Alabanzas al Cordero, bendito Jesús. Alabanzas a su nombre, aleluya. Mateo 7, 21 dice: no todo el que me dice Señor, Señor entrará en el reino de los cielos, sino aquel que hace la voluntad de mi Padre que está en los cielos. Muchos me dirán en aquel día: Señor, Señor, ¿no profetizamos en tu nombre? Y en tu nombre echamos fuera demonios. Y en tu nombre hicimos muchos milagros. Y entonces les declararé: nunca os conocí. Apartados de mí, hacedores de maldad. Esta palabra tenemos que temblar, amados hermanos. Hay que temblar, aleluya. Hay que temblar. ¿De qué vale echar fuera demonios? ¿De qué vale profetizar? Con tu boca no lo niegas. Profetizas lindo. Con tu boca no lo niegas. Sabes echar fuera demonios. Te gusta poner mano, aleluya. Te encanta, ni te han llamado, pero te encanta poner mano. Hay que tener cuidado. ¿Quién te pone mano? Si a ti Dios no te ha mandado por... Si tú no estás predicando, si tú no eres, aleluya, el que va a ministrar, ¿por qué tú tienes que poner mano? Dímelo, contéstame eso. ¿Por qué? Si el que se llevó las rodillas, aleluya, para pedirle misericordia a Dios, que pudiera darle un tema, aleluya, y tú vienes de galán a poner mano. Olvídelo, si se podría fuera a profetizar, se ponen. ¿Usted sabe cuánta iglesia loca hay así? Usted llega y un líder le profetiza con usted. Y olvídelo ahí. Le pone la mano, habla en lengua. Casi le pega su golpe en la cabeza hasta que usted hable en lengua. Pero aquí no, amados hermanos. Aquí hay un orden de Dios. Aquí tiene que haber temor de Dios, aleluya. Tenga temor de Dios. Habla lindo con su boca, pero lo niega con sus hechos haciendo eso. Hay un orden. Usted no se puede ir por encima de lo que Dios ha puesto. Ahorita yo soy predicadora. Después que me bajo aquí, yo no soy nada. Apenas llegó a huir. Apenas. Somos nada. ¿Ah? Después de ahí, miren, yo no sé nada. Aprender se ha dicho. Agarré mi notita y que me salga humo en la mano. Porque yo quiero aprender a la lucha. Porque para qué, de qué es tanto que uno sepa. Uno tiene que aprender a estar en esa silla y aprender a ser enseñado, amados hermanos. En esta silla usted no tiene que estar de balde. ¿Ah? Usted en esa silla es oveja. Por más ministerio que usted tenga, usted no es nada ahí. Usted es oveja. Para que vaya a aprender un poquito de temor de Dios. Esta gente profetizaba, echaba fuera demonios, pero lo negaban con sus hechos, amados hermanos. Eran hacedores de maldad. Hacían lo malo cuando nadie los veía. ¿Ah? Les gustaba mentir. Les gustaba agarrar beneficio a mentira. Les gustaba andar tocando a las mujeres. Les gustaba andar mandando textitos, corazoncitos. ¿Sabe por qué Dios en esta iglesia nos habla así tan directo, amados hermanos? Porque la santidad de Dios conviene a nuestra casa, amados hermanos. La santidad de Dios, no un mandamiento aprendido por hombres, aleluya, no solo porque nos enseñaron. Los católicos se saben, olvidan el credo, el Padre Nuestro, los mandamientos de memoria. ¿Pero de qué le vale? ¿De qué le vale? ¿Ah? Por eso es que Dios nos manda a tener temor, amados hermanos. Hacer las cosas con reverencia, con temor a Dios. ¿Cuántos dicen? Yo sé que yo tengo el cielo ganado porque he ganado muchas almas para Cristo. Ah, porque hay gente que le encanta ganar almas. Y si se la roba, mejor. Ah, porque como la Biblia dice que ganar almas es sabio el que gana almas. Gloria a Dios por eso. Ah, pero antes de ganarte tú una alma, gánate el alma tú para Cristo, aleluya. Gana tu alma para Cristo, bendito Dios. ¿De qué vale? Hermano, le quiero leer una palabra, mire. Dice el Señor: sujetaos a vuestros pastores. Tú eres el primer cabrito. ¿Ah? Tú eres el primer cabrito. Ah, pero para enseñar son buenos. Le quiero leer la palabra. ¿Nos permite leer una palabra de Dios? ¿Ah? Y ellos no la viven. Es mejor que ganes tu alma para Cristo. Es mejor que te enfoques en Cristo, aleluya. Señor, quita lo malo de mí. Quítalo, ayúdame a sujetarme a mis pastores. Ayúdame a sujetar lo que tú has puesto en la iglesia, Señor. Ayúdame. ¿De qué le servirá al hombre ganar el mundo entero y perder su alma? Cuando habla de eso, de ganarse el mundo entero, puede ser los millones de almas que tú te ganes para Cristo. ¿Mm? Y puede ser también todo, mire esto, lo que le encanta. Que ahorita ya se le va a poner los ojitos de dólar, el signo de dinero, cash. Ya le puso ya. Eso que tú no puedes dejar por venir. Tú primero es ese antes de la iglesia. Pero tú, con este micrófono, dices que amas a Dios. Pero tus hechos dicen lo contrario. Dejaste de venir a la iglesia porque ese día había mucho trabajo. Que ellos se conviertan a ti, pero no tú a ellos. No te conviertas a ellos. Por más que alrededor de ti haya gente así, gente tenebrecida que ha conocido tu evangelio, que te trajo a ti los caminos de Cristo, pero ahora han entenebrecido. Que no te dañen ellos a ti. Cada vez que ellos vengan: mi amor, fíjese que tengo un proyecto. Nos va a ir bien, mi amor. Pues fíjate que no te va a ir bien en el reino de los cielos. Ojalá así pensaras para el reino de Dios. Ojalá así hicieras proyectos para Dios. Hoy tengo un proyecto de 3 días de ayuno. O tengo un proyecto, aleluya, de leer la Biblia. O tengo un proyecto de tratar a mi esposa como la debo de tratar. Hoy tengo un proyecto de tratar a mis hijos como debo tratar. Porque todavía usted quiere que... Ay, sí, mi amor. Tú eres el hombre, el que nos mantiene en mi vida. Vete. Haz negocio, mi amor. No me importa que te pierdas, pero billete para mí. Que se enojen contigo, tú le tienes que decir: prefería yo que buscaras a Cristo, prefería yo que, mira, nos quedáramos sin un dólar, pero que buscaras a Dios de corazón, que volvieras a tu primer amor, a tus primeras obras. ¿De qué me vale bien dinero? ¿Ah? Si yo lo que quiero es un sacerdote en mi casa. Pero el día que su papi champú no quiera nada con Cristo, no ande con esa carita que hay, parece que la mataron. ¿Sabe por qué? Porque entonces usted sirve a Cristo por el marido que tiene. Si él no le sirve a Dios, usted tampoco. Usted anda muerto. Ay, no. Llegó mi fin. ¿Sabe por qué? ¿Cuántos matrimonios hoy están bajo ataque? Porque Dios está probando los corazones. ¿Quién es quién? Aquí no, tú no le sirves por tus hijos ni por nadie. Tú le sirves a Cristo porque Él te libertó. Él te perdonó. Aleluya. Él te hizo libre. Bendito Jesús. Por eso tú le sirves. Por agradecimiento de ahí. El que no quiera, Dios con ellos. Es duro, claro que sí. Vas a llorar muchas lágrimas, muchas. Pero después de esas lágrimas, Dios te va a cambiar en la... Ese lamento lo va a cambiar en baile, aleluya. Ah, tú vas a vivir ese versículo que dice: la mujer que esté casada haga como que si no está. Usted lo va a vivir, olvídelo. Se lo va a gozar. Como nadie. ¿Por qué cree que esos versículos están escritos en la Biblia, amados hermanos? ¿Por qué cree usted? Aquí no todos vivimos lo mismo, pero lo mismo Dios está haciendo en todo: limpiándolos, santificándolos, moldeándolos, procesándolos. Aleluya. Porque quiere la salvación de nuestras almas. Eso es lo que a Dios le interesa, nada más que eso. De ahí lo demás Dios lo va ordenando en tu vida. Tú viniste para que Dios, ¿ah? Ay, es que yo tengo, es que si yo no voy a la iglesia me van a deportar. Si yo no voy a la iglesia, la migra me va a agarrar. Durante que yo estoy en la iglesia, a mí nadie me va a tocar. Eso es lo que la gente dice. Ah, pero que los agarren la migra, olvídelo. Allá llegan descarriados al país de ellos. Porque le servían a Dios, porque estaban en la USA. Porque le servían a Dios, aleluya. Porque aquí había billete, había un cheque cada semana. Pero allá le va a tocar el asadón. No, Señor. No, Señor, esto no era. Yo quería estar en victoria, Señor. ¿Qué es esto? Ay, nos vemos después. Voy a ver qué saco con el asadón. Después nos vemos, Señor. ¿Ah? Es que mira, amado hermano, Dios nos va a dar unos moldeos para demostrar quiénes somos. ¿Ah? No lo que hablamos, es lo que vamos a hacer a la lucha. Dios nos va a procesar para sacar lo mejor de nosotros, para pulir esa fe a la lucha, a vivir por fe y no por vista, porque es fácil vivir por vista. Tú miras un buen chequecito, uy, olvídalo. Gloria a Dios, brinca con una pata. Eso es vivir por vista. Gracias, Señor. No hay nadie como tú. Gloria a Dios por este cheque. Me uno a 5,000, a 500 apenas para 10. Nada. Ah, pero gano unos $800 y me contará. Ah, un chequecito $800. Ay, que la renta sea 1,000. 1,500, 1,300, ¿qué vas a hacer? ¿Ah? ¿Vas a pagar la renta? ¿Qué vas a hacer? ¿Ah? ¿Le vas a dar a Dios lo que le pertenecía? ¿Qué vas a hacer? Porque aquella mujer viuda, ella no dijo: este es lo último que yo tengo. Si yo lo doy para Dios, aquí me muero, ya no voy a tener nada. Ella no pensó así. Ella, lo último, Señor, aunque yo me muera, pero aquí está lo tuyo, Señor. Aquí está, Señor. Eso es fidelidad. No dar cuando tú puedes. ¿Ah? Es dar cuando no puedes. Eso es fidelidad. Eso es temor de Dios. Eso es temor de Dios. ¿Ah? Señor, bendice al que no dio. Búscamelo en la Biblia. Búscamelo. Porque creo que me tienen que corregir a mí. Búscamelo. Si la Biblia dice: maldito sos con maldición. ¿Ah? Tenemos que temblar ante esa palabra. No queremos ser malditos delante de la presencia de Dios. ¿Ah? Porque cuánta gente en miseria espiritual. ¿Por qué cree? ¿Ah? Porque están malditos espirituales. Ha venido una calamidad espiritual. Estamos hablando desde lo económico hasta el secreto. Todo es darle a Dios lo primero. Pero como tienen obras, como tienen obras, es lo bueno. Porque con obras, olvídelo, ellos van a tener todo. Váyase a Efesios, gloria a Dios. Con obras ellos van a llegar al cielo. Con obras ellos sienten que son los más espirituales. Con obras, aleluya, sienten que son más superiores que todo. Gloria al Señor, aleluya. Gloria al Señor, aleluya. Alabanzas al Cordero, aleluya. Mi alma le adora, aleluya. Alabanzas al Cordero, bendito Jesús. 2:8. Porque por gracia sos salvo, por medio de la fe. Y esto no de vosotros, pues es don de Dios. No por obra, para que nadie se gloríe. Para que nadie diga que fue por ellos que se salvaron. Para que nadie diga que tiene el cielo ganado. Tengo las mejores iglesias. Tengo las mejores, los mejores ministerios de parte de Dios. Mira cuántas obras yo tengo. ¿Qué fue lo que dijo el rey Nabucodonosor? No es esta la Babilonia que yo he hecho, que mis manos han hecho. Ah, no soy yo. Ya él estaba envanecido, amados hermanos. Acuérdense por la profecía que le habían dado. Le habían dado la profecía que Dios le había dado todos los reinos, que él era el rey de reyes. Dios le había dado eso, se emocionó. ¿Ah? ¿Ah? Mucha gente dice, yo, las obras que yo tengo. ¿Ah? Pero tú quieres pasar 7 años, ¿ah?, como un animal. ¿Ah? Hasta que reconozcas que es Dios, que la gloria es de Dios, aleluya, y que no hay nadie más que Él. Él es el único Dios verdadero. Que a Él le pertenece la gloria y la honra, el poder, el dominio, aleluya. Que Él pone reyes y quita reyes. Él da ministerios, también los quita. No por obra. Así que quítate esa mentalidad, quítate ese ego, que tiene muchas obras. Porque no vas para el cielo. Aquí solamente vas a ir al cielo si Dios, y Dios tiene misericordia de ti o de mí. Por eso dice que es don de Dios. ¿Ah? En el 8 que leímos dice, pues es don de Dios. ¿Ah? No, por medio de la fe dice. Y esto no es de vosotros, no es que usted sea el que tiene más fe. Hay gente que dice, ay, yo tengo una fe. Dios me ha dado una fe que cuando yo oro se cumple todo. Tengo una fe poderosa. Déjeme orar, hermano, que tengo fe. Esto no es de ti. Es un don de Dios que se lo da a aquel que es humilde. Porque el que se exalta, Dios lo humilla. Es que en este camino los orgullosos no entran.

cielo, amados hermanos. No entra, por eso es que Dios nos despelleja cada rato, porque Dios nos quiere quitar el orgullo, hermano. Que reconozcamos que el único grande y poderoso es Dios, que si estamos de pie por su misericordia, aleluya, que si conocemos esta verdad por su gran misericordia, y hoy no podemos retroceder, y hoy no podemos mirar atrás, porque entonces ya no habrá más sacrificio que valga. Muchos están como el rey Nabucodonosor, están bajo un juicio, amados hermanos, que ahora hacen cosas que no convienen, que actúan, hermano, que con su boca olvida. Usted les habla, hermano, Dios le bendiga, lo invita a la iglesia. No, hermano, si yo soy cristiano de hace como 30 años, hermano, ahorita yo no voy a la iglesia porque es que tengo mucho trabajo, usted sabe, ando bien ocupado, pero Dios sabe que lo llevo en mi corazón. Dios sabe. Yo, mire, del trabajo a mi casa, en el carro oro. ¿Qué mal hago? ¿A quién? La Biblia dice que por fe seremos salvos. Yo creo, hermano. Solo hay que creer, hermano. ¡Qué fácil! Después que gente que oraba 3 días de ayuno corrido, amados hermanos, que diga eso. Gente que tenía visiones de Dios. Mira, hermano, al que más se le da, más se le demanda. Y si usted no da lo que esa mía que Dios le pide, va para abajo. Es que mire, hubiera sido mejor nunca haberle conocido. Pero hoy ya le conocemos. Ahora ya no hay vuelta atrás, amados hermanos. Hay que dejar lo que hay que dejar para seguir a Cristo. Hay que negar lo que hay que negarnos, aunque nos duela. Porque a la gente le duele dejar lo que Dios les pide, pero no le duele fallarle a Dios. No le duele, aleluya, ignorar la voz de Dios. No le duele decirle no a Dios. No le duele. No sienten nada. Ya el Espíritu Santo no los puede reenorgullir. El Espíritu ya ni puede con ellos, por más sueños que les da. Mire, yo conozco gente que no viene a la iglesia, que no ora, no ayuna, y se levanta, ay, tuve un sueño, y se cumple. ¿Va a creer usted eso? ¿Ah? Y por eso ellos creen que está Dios con ellos. Oiga bien, esa es la mentira que el diablo les tiene. ¿Ah? Si Dios puede usar a una mula, ¿quiénes son ellos? ¿Ah? Pero la gente dice, bueno, este no va a la iglesia y profetiza. Este no va a la iglesia y tiene visiones de Dios. Lo que me dijo se cumplió. O sea que no hay que sacrificarse tanto. Ahí pura mentira habla en esa iglesia de sana doctrina. Muchos exigen. Me piden que deje a mi mami. Me piden que deje a mi amorcito. Me piden que corte con ella, no entiendo. Me piden que deje mi amor, no entiendo. Dios quiere hacer cosas hermosas, pero Dios primero te pide para luego Dios darte. Si tú quieres recibir de Dios, primero tienes que sembrar para luego cosechar. No puedes tratar de cosechar sin haber sembrado. Pero vas a tener que sembrar que te niegues a ti mismo. Vas a tener que negarte a tu propio sentimiento. Vas a tener que te negarte a tu propia carne. Vas a tener que negarte a tus deseos, a esos pensamientos. Ay, que se ven tan bellos. Es que si yo me voy para mi país, todo va a ser color de rosa. Y entonces, ¿por qué llegaste a Estados Unidos? Pregúntame. Si era mejor allá, ¿por qué estás aquí? No entiendo yo. Mucha gente se quiere para su país, no entiendo para qué se vino. ¿Cómo es eso? Hay que pensar un poquito. Es una mentira del diablo, amado hermano, que la quiere pintar bonito. Usted está aquí, aquí no es. El diablo se la pinta para allá. Está allá, el diablo se la va a pintar para allá. Así le va a andar, como títeres. Como títeres del diablo. Aquí hay que creer a Dios, a nadie más. A su palabra bendita que dice: está quieto y ve la salvación de Jehová. Quédate quietecito obedeciendo a Dios. Quédate quietecito obedeciendo la voz de Dios. Pon por obra la palabra de Dios y verás la mano de Dios. Vas a ver lo que nunca tus ojos han visto. Vas a ver el cuidado de Dios en tu vida como nunca. Aunque el mundo te deje, Dios va a estar contigo. Él te va a guardar, te va a cuidar, te va a proveer.
Pero tienes que comenzar a caminar por fe. Esto no es por vista, no es lo que tú ves. No son esos textos bonitos y corazoncitos y esas fotos sexy que te mandan. No son eso. Esto es por fe. Lo que no ves, lo que tus ojos no ven, pero la palabra de Dios dice que es así será la lucha. ¿Tú quieres ir a las calles de oro, mar de cristal? Hoy nos toca negarnos. Hoy, niégate. Confíale tu vida a Dios. Deja ya esa vida de vivir por vista. ¿Ah? Ay, no. Qué bendecida me tiene Dios. Miren qué carro el que tengo. ¿Ah? Miren qué casa la que tengo. Ah, miren el negocio que tengo. Miren, no entiendo de qué habla. Eso es lo que tus ojos ven. Pero la nuestra es una patria celestial que no la ves, pero está en el cielo. Aleluya. Está la morada celestial. Bendito Jesús. No te dejes guiar por tus ojos, porque te van a llevar a la muerte. Te van a llevar, mira, al hoyo. Déjate llevar por el Señor. Créele a Él y vivirás. Créele al Señor. Aleluya. Así que dice que es por fe y no por obras, para que nadie se gloríe. ¿Ah? Para que tú no digas, fui yo. Fui yo el que prediqué. Miren cómo Dios se movió. Miren. Fui yo. Ay, la gloria de Dios se movió. Ay, cuando aquel predica, no, Dios no se mueve mucho. Porque son ellos. No le permiten que Dios haga como Él quiere. No le permiten que Dios hable con voz apacible. Que llegue a tu corazón. Que te hable a tu mente. Que te haga entender que la manera que estás viviendo no es por fe. Estás viviendo por vista. Tú estás engañado que vives por fe. Pero cuando no tienes para los biles, ay, porque estás viendo los biles. ¿Ah? Si tú ya le diste a Dios lo que le pertenece, tú vives una vida no perfecta, pero lucha por agradar a Dios cada día. Lo buscas en el secreto. Lee su palabra. Tú te guardas para Dios. Que cuando vas a mentir, no, Señor, guárdame. Perdóname que me vino ese pensamiento. Señor, iba a mentir por ganar algo. No, Señor, perdona. Esa es tu lucha diaria. Esa es tu lucha diaria. Si tu conciencia está limpia, que tú ya le diste a Dios lo que le debes de dar, tú tienes que vivir confiado, en paz. Dios va a proveer. Pero ese desespero y esa miseria es porque sabes tu conciencia. Tu conciencia te habla que estás viviendo lo que te mereces. Porque como es por vista, durante tu vida es por vista, tú vas a ver, olvídate, prepárate, vas a ver cosas horribles. Vas a ver cosas duras. Pero si tú vives por fe, tú dices, Señor, yo sé que algo tú vas a hacer aquí. ¿Ah? Que esto no me robe la paz, Dios mío. Toda ansiedad la he hecho en ti. Toda ansiedad está en ti, Señor. Quítame esta ansiedad, este desespero de querer, perdón, irme a otro estado a trabajar porque no me alcanza. Señor, por mover aquí, mover allá. Por fe o por vista, ¿cómo vives? No lo niegues con tus hechos, porque con tu boquita no lo niegas. Váyase a Mateo de nuevo, gloria al Señor, donde comenzamos. Mateo 21, gloria al Señor. Alabanzas al Cordero, aleluya. Poderoso Jesús. Mi alma te alaba, Jesús. Poderoso Dios. Gloria al Señor. Vámonos. 21. Gloria al Señor, aleluya. Alabanzas a su nombre, aleluya. Poderoso Jesús. Leímos ahí, aleluya, el hijo que dijo no, pero fue reenargullido. Después le dolió haberle dicho a Dios no. Le dolió. Ahora pregúntate tú, ¿cuántos años tienes desde que le dijiste a Dios que no? ¿Desde hace cuánto te negaste al llamado de Dios? ¿Desde hace cuánto estás viviendo la consecuencia por haberte rebelado contra Dios? Por no comprometerte con Dios. Porque el que no se compromete con Dios va a tener años de pérdida. Va a tener años, hermanos, que lo mismo,
lo mismo, no sienten crecimiento, no sienten la madurez.

pagan por su ausencia después. Pastora, olvídelo. Cuente conmigo, pastora, cuente. Pastora, aquí estoy para usted. Pero luego el diablo se les mete y los traicionan. Le meten el puño por la espada. Después que no hayan qué hacer con ellos. ¿Dónde te pongo, pastor? ¿Dónde te pongo, pastora? ¿Dónde te pongo, hermana, hermano? Después te dejan caer. Pero es que aquí no podemos confiar. Nosotros mismos. Maldito el hombre que confía en el hombre. Nosotros no podemos. Nosotros tenemos que conocernos que nosotros somos carne. Pero lo lindo es reconocerlo. Lo lindo es que, Señor, te fallé, perdóname. Señor, perdóname. Señor, mira, hoy no me esforcé como debería haber hecho. Señor, perdóname. Me envolví en esto, Dios mío. Dios quiere a alguien que le duela. Dios quiere a alguien que recapacite. Que el negarte a Dios, el rebelarte contra Dios, no te va a ir bien. El que sigas haciendo las cosas a tu manera y no a las de Dios, te va a ir mal. No te va a ir nada bien. Durante tú sigas tomando decisiones tuyas para hacerte sentir bien, que eres el más espiritual, que más obra, te va a ir mal. Pero si aprendes a del maestro de maestros, aprende de mí, dice el Señor, que soy manso y humilde. Qué lindo es nuestro Dios, manso y humilde. Qué lindura nuestro Dios, que manso y humilde, mire, para recibirnos, para calmar su ira y darnos una oportunidad más, para perdonarnos, para darnos de su misericordia cada día. Nuevas son cada mañana su misericordia. Mire, los israelitas, cuando ellos salieron al desierto, la Biblia dice, aleluya, que durante Dios les daba maná y agüita, Él era su Dios. Pero nomás no les daba agüita, así como tú, nomás no te da para tus biles y tu renta, ya no crees en Dios. Ah, porque tú te metes en deuda y después le estás echando la culpa a Dios que no te provee. Tú no sabes administrar el dinero y tú eres el que no anda aprieto después. Y sobre todo, porque Dios es último para ti. Pero dice la Biblia, en el, váyase al Salmo 78, después regresamos por ahí, amén. Salmo 78, aleluya. Alabado sea el Señor, aleluya. Alabanzas al Cordero. Poderoso Jesús. Mire, Dios les dio maná, les dio agua, les proveó, aleluya. Lo libertó de los egipcios, aleluya. Pero mire el 32 lo que dice: con todo esto pecaron aún y no dieron crédito a sus maravillas. Por tanto consumió sus días en vanidad y sus años en tribulación. Si los hacía morir, entonces buscaban a Dios. Entonces se volvían solícitos en busca suya. Y se acordaban de que Dios era su refugio y el Dios Altísimo su Redentor. Pero le negaban con sus hechos. Pero les lisonjeaban con su boca y con su lengua mentía. Ah, mire qué lindo. Ah, cuando Dios lo libertaba, cuando Dios tenía misericordia de ellos, aleluya. Cuando andaban en el día malo, que ya no hallaban, no miraban la luz. Señor, tú eres nuestro Dios, Señor, ayúdame. Señor, sé que no oro, pero ayúdame. Señor, sé que no me congrego, pero ayúdame. Señor, sé que no diemos ni ofrenda, pero ayúdame. Señor, no me someto a nadie en la iglesia, pero ayúdame. Pero Dios tenía misericordia, se acordaban que era polvo. Así Dios se acuerda de nosotros que somos polvo, que con un dedito, olvídalo, ya estamos destruidos. Pero entonces, ay Señor, sí, gracias Señor, gracias por resolverme, aunque no hago nada para ti, pero gracias por resolverme el problema. Gracias Señor, ay, qué grande, eres mi Dios, eres mi Redentor, ay. Cante menos alabanza, pastora, mía, así de adoración, me encanta cuando usted canta eso, ay, me fascina. Bello, siento la presencia de Dios. Con su boca no lo niegan. Pero nomás pasó la nube, nomás pasó la tormenta. Y otra vez a lo mismo. Todo lo lindo que hablabas con tu boca.

De nada. Si ahora muestra lo contrario, con tus hechos, con tus obras, con tu manera de actuar, tu manera de mirar, tu manera de saludar, tu manera de caminar, aleluya. ¿Ah? Gente que le encanta caminar con prepotencia ahí. Gente que le encantaba mandar en el mundo, le encanta mandar en la iglesia. No le gusta que lo manden. Le gustan, aleluya, que lo sigan a ellos. ¿Ah? Yo le encanta. Yo no vine para ser mandado, vine para mandar. Yo sé cómo es esto, cómo se mueve. Lo lisonjaban con su boca. ¿Ah? Después hasta con la boca lo niega. ¿Ah? ¿Ah? Por lo menos con la boca no lo negaba. Ahora hasta con la boca lo niega. ¿Ah? Ya viene usted con lo mismo. Con su boca lo niega ahora. ¿Mm? Comienzan a irse bajo la silla. No me gusta lo que están hablando. Comienzan a hacer pucheritos. ¿Por qué hablan así? ¿Por qué no me trajeron un mensajito para darme fuerza? Porque siento que me moría. Y aquí me acabaron de matar. La palabra de Dios es viva y eficaz. ¿Ah? Más cortante que una espada o filo, aleluya. Que penetra hasta partir el alma, aleluya. ¿Ah? Que entra hasta la coyuntura, hasta, mira, hasta los tuétanos llega. Por eso es que duele, aleluya. Pero esta linda espada de Dios, mire, duele, pero da vida, aleluya. Si tú la dejas entrar, si tú dejas que llegues, mira, hasta adentro los tétanos, deja que te corte, aleluya. Pero te va a dar vida, bendito Jesús. Te va a dar una nueva vida, aleluya. Ahí es que tú vas a conocer fuerza de Dios. Cuando no solamente con la boca lo digas, sino con tus hechos también. Hermanos, todos fallamos. Todos tenemos momentos difíciles. Todos, mira, muchas veces difícil llegar a la iglesia. Todos pasamos momentos duros. Pero ya todo el tiempo, cada semana. No, yo sé que ahora este día no vienen, yo sé. Este es el día que menos vienen. Mañana vienen, yo sé. ¿Cómo nos conocen? Porque una cosa es que pasen situaciones, pero ahora otra es que ya te tengan ese nombre. El que llega de último. Ya viene el ventilador. Dios mío. Ya viene, aleluya. El que a dormir se viene a la iglesia. Ya te conocen como el dormilón. Ya te conocen como el que tiene diarrea todo el tiempo, Dios mío. ¿Ah? Eso es en el baño. Toda la prédica en el baño. Olvide. Ya, hermano, mire, es chistoso, aleluya. Pero hay que meditar qué nombre nos tienen. Vamos a tener que dar una lista anónima que nos apunte qué nombre nos tienen. Gloria a Dios, aleluya. Alabanzas al Cordero, bendito eso. ¿Cómo nos tienen, amados hermanos? Vamos a borrar ese nombre, amados hermanos. ¿Ah? Vamos a ser sabios en el Señor. ¿Ah? Si ahora cosas difíciles, vamos a conquistarlas, aleluya. Señor, aprender de estos errores. Señor, mírame, me involucré en esto. Señor, mira, perdóname, ayúdame. Ayúdame a mejorarlo, porque de eso se trata este camino, amados hermanos. Dios no busca gente perfecta, busca gente imperfecta para perfeccionarla, aleluya. Para redarguirla, bendito Dios. Para ordenar su camino, bendito Jesús, aleluya. Alabanza al Cordero. Cámbiate el nombre, aleluya. Cambiémonos el nombre. Vamos a luchar. Que te cambien el nombre. Ya no eres el dormilón. Ahora es el que estás atento a las palabras. ¿Ah? Ahora el que llega temprano a la iglesia de rodillas. ¿Ah? Ya se le cortaron los resortes de la rodilla. Nosotros, está en nosotros, abajo, hermanos, no está en Dios. Somos nosotros los que nos buscamos, aleluya, las consecuencias malas. Por el mal testimonio. Pero podemos cambiar. Eso es lo que Dios quiere que cambiemos. Que aunque hemos hecho lo malo, pero Dios quiere que seamos redargullidos. Dios quiere, aleluya, que cambiemos nuestra manera de ser. Que haya un temor en nosotros, una reverencia ante la presencia de Dios. Dios puede hacer cosas maravillosas, amados hermanos. Pero esta lisonjera se tiene que acabar. Esta hipocresía se tiene que acabar. Esto de que yo hago, yo, no. Ya.
Señor, ¿qué es? Usted le preguntaron a Dios, ¿qué es lo que Dios quiere que usted haga? Señor, mira, yo no sé, yo llegué a esta iglesia, yo no sé a qué tú tienes conmigo, pero lo que sí sé es que yo he llegado aquí, quiero conocerte, quiero que me ayudes a entender tu palabra, quiero, Señor, a mí, al Señor, que me des conocimiento, quiero que me des amor por la oración, Señor, deseo de orar, deseo leer tu palabra, haz conmigo lo que tú quieras. ¿Ah? ¿Ah? Yo allá era la que más pupusas hacía, aquí no sé qué voy a hacer. Allá la que más tamales yo vendía, pero aquí no sé si tamales voy a tener que vender. Séñame. Y Dios te va a comenzar a cambiar sobre todo la mente. Esa mente que traes, que quieres hacer la cosa a tu manera. Eso es lo primero que Dios va a tratar de trabajar contigo. Si tú no le entregas la mente, el corazón, Dios no va a poder hacer nada. Tú no puedes pensar como llegaste, no puedes. Tiene que haber un proceso de Dios donde te cambió la manera de pensar, de ver las cosas, hasta de ver a tus hermanos. Ah, qué hermana que tú mirabas toda feita, ahora la miras hermosa, preciosa. Qué hermana que tú le mirabas arruguita, hoy la miras más linda. Pero bueno, está hablando de la hermana, no se emocionen ustedes, los hombres. Sí, porque hay hermanas que, ay, esta hermana muy gordita, esta hermana muy arrugadita, esta hermana muy, ay, se cree la joven. Ah, esta hermana. Ay, no. Ay, a mí no me gusta el pelo largo. Ay, no, ni me hablen de eso. Yo no. Ella no. No quiere vivir lo que la palabra dice. ¿Qué dice la Biblia? ¿Nos dejamos crecer el pelo porque nos gusta o porque dice la Biblia? ¿Ah? Porque dice la Biblia que el pelo de la mujer es su pelo. Eso es lo que la Biblia dice. No es que si te gusta o no te gusta. Poderoso Jesús. Es que, mire, hermano, este es el problema de estar en la iglesia. Hacer cosas porque nos gusta. A mí me gusta predicar. Eso es lo que yo quiero, que a mí me llamen aquí. Eso es lo que yo siento. Ay, yo quiero ser el que más alaba a Dios, que me dé las alabanzas, porque eso es lo que a mí me fascina. ¿Ah? ¿Qué es lo que te gusta a ti? ¿Ah? Ahí vas a conocer que cuando es de Dios, lo que no te gusta es lo que Dios te va a mandar. Vas a relinchar. No vas a creer, no vas a creer ni en ti mismo, pero le vas a creer a Dios. Señor, si tú lo dijiste, ayúdame. No sé si me voy a trabar. Señor, ayúdame. ¿Ah? Dios te va a ir capacitando. De primero vas a comerte la A por la O, la E por la R, olvídate. ¿Ah? Las letras se te van a mover y olvídalo, siempre nos pasa. Pero seguimos luchando, seguimos aprendiendo del Señor. Que Dios nos siga capacitando, que Dios nos siga moldeando, aleluya, que Dios nos siga moldeando para hacer esa vasija que Él quiere. Mire, esa palabra que dice vasija de honra, usted, esto para mí es grande, hermano. Vasija de honra. Ay, yo quiero que Dios me haga vasija de honra. Qué palabra, ¿verdad? Claro, lo queremos porque Dios dice, pero hermano, ay, que yo soy la vasija más bella del Señor. Somos vasijas de barro, que nos quebramos con nadita, aleluya. El alfarero nos tiene que seguir poniendo en el fuego para seguir agarrando forma. Nos tiene que seguir metiendo en el fuego para no ser de corta duración, aleluya. Dios nos sigue, mire, ¿sabe para qué es el fuego? Para endurecer, para afirmar, para que no se quiebre con cualquier cosa. Ah, pero a nadie le gusta el fuego. Las pruebas, no. Dios no está conmigo, ¿qué prueba? Las pruebas es que te va a decir que Dios está contigo. Ahí es que tú vas a decir, Señor, tú vas conmigo en la barca, Señor. Despiértate, levántate, ayúdame en esto, Señor. Tú estás conmigo, Dios mío. Y no vas a ser el mismo. Después de esas pruebas no vas a ser el mismo. Porque el llegar, ay, que yo quiero esto, que yo quiero hacer el otro. Que, mira, ese gocito te va a durar un más o menos unos años. Mira, te podemos decir a cuánto le duró a la gente aquí. A uno le duró 5, a otro le duró 7, a otro le duró, ¿sabes hasta cuánto? 10 años. 10 años. Ay, no, a mí me están dando tiempo. Ay, no, me quieren ver mi caída. Aquí no es eso. Es que aquí hay que aprender. Aquí hay que aprender a ver y no hacerlo. Aleluya. Aquí no hay que confiarse.
Aquí no hay que por más años, por más ministerio, por más que Dios me use, nada. No hay que confiarnos. Entre más Dios usa, hermanos, más nos preocupamos. Porque ¿de qué vale ganar tanto y perder a los otros? Esa es la preocupación que tiene que haber en los otros. Preocupación. Señor, ayúdame. Que lo que yo prediqué, yo también lo viva, Señor. Que lo que salió por mi boca, Señor, yo no te haya hablado con mi boca y luego negarte con mis hechos. Esto hay que lucharlo cada día. Esto no es quien hace competencia, que puede más, no. Eso es lo que el diablo quiere. Que tú sientas un desespero para comenzar a competir. Para comenzar el desespero. Pero Dios te quiere, mira, tranquilito. Paso a paso. Aprendiendo del maestro de maestro. ¿Ah? ¿Ah? ¿Cuántos años estuvo Judá con el Señor? 3 años y medio y nunca aprendió. ¿Ah? Tal vez Judas dijo: ay, no, me han dado tiempo, me quieren ver la caída. ¿Ah? No creen que yo he cambiado y ando con el Señor. No entiendo. Dicen que soy un avaro, pero no lo soy. Y a la hora, porque Judas fue hecho demonio fuera. Él también fue con los 12. ¿Ah? Él era parte de los 12. Él fue y predicó. Él fue hecho fuera demonio. Él fue, aleluya, a predicar. Ah, no, allá va como hablarle a la gente. Mira, el Señor te ama. Ven, ven. Y él nunca llegó. Esto es lo serio de este evangelio. Por eso Dios nos habla así, amados hermanos. Dios quiere nuestra salvación. Dios quiere que haya temor en nosotros. Dios quiere que alcancemos su salvación. Aleluya. Pero que la alcancemos como es. Como dice su palabra. No como nosotros pensamos. No por las obras. No por lo que hacemos. Sino por la misericordia de Dios. Que Dios tenga misericordia de nosotros en aquel día que Él venga, aleluya. Que Él pueda darnos esa salvación. Esa es nuestra lucha. ¿Sabe por qué usted siempre tiene que tener esa mentalidad? Porque el día que usted se confía que ya es salvo, ese día se lo lleva el diablo. Tiene que haber temor, una preocupación. Vamos a luchar, iglesia. ¿Ah? Vamos a hacer de los que tal vez dicen no, como que no queremos, pero vamos a poner por obra la palabra. Ah, hemos dicho muchas veces no con nuestros hechos, pero es hora de hacerlo con nuestros hechos. Hacer la voluntad de Dios, aleluya. Sé lo que le agrada a Él, bendito Dios. Dejémonos redarguir. Dejémonos que Dios nos cambie. Dejemos que su palabra penetre en nuestros corazones. Ah, que se siente como una piedra que martilla, aleluya. Ah, como ese martillo que quebranta las piedras. Pero es la palabra que nos va a dar vida, amados hermanos. Es la palabra que nos moldea, aleluya. Es mira, la palabra que saca esa maldad dentro de nosotros. Saca ese orgullo. Saca ese ego, bendito Dios. Saca esa avaricia. Saca esa vanidad, bendito Dios. Saca tus pasiones y deseos. Por eso dice la palabra que el que está con Cristo ha crucificado su carne con sus pasiones y deseos. Si tú todavía vives en pasiones juveniles, que tú ya tenés tus cuántos años y todavía te crees joven de 20. ¿Ah? Tú que ya estás viejo y te gusta la jovencita. ¿Ah? Esa mentalidad Dios te la quiere cambiar. Esa mentalidad Dios quiere renovártela. Porque aquí Dios te tiene una. ¿Ah? Una, de acuerdo al corazón de Dios. Pero si Dios te quiere solo, Dios te va a dar esa fuerza para estar solo. No corras. Tras de tus ojos, lo lindo que miran, miren de Sansón. Ay, a Dalila, ¿usted cree que Dalila era fea? ¿Usted cree que Dalila era unos dientes chuecos, toda fea? Gorda, ¿usted cree que era así? ¿Ah? El diablo no te va a traer algo feo. El diablo no te va a traer algo todo. Ay, no. Olvídate, te van a ir los ojos, como la caricatura de antes que te salían los ojos para afuera. Porque como el diablo nos conoció, ¿ah? ¿Cómo seducía nuestra concupiscencia antes en el mundo? Él sabe cómo. Pero por eso ahora toda concupiscencia la sometemos al Señor, aleluya. Que Dios no permita que esa concupiscencia sea seducida y atraída, aleluya. Porque durante estemos en esta carne, esa es nuestra lucha. ¿Ah? Que nuestra concupiscencia no sea seducida y atraída. Que Dios nos limpie toda mala concupiscencia. Que Dios nos ayude a no darle lugar a la carne.
Vive por el Espíritu, no por la carne. Los que viven en la carne no pueden agradar a Dios. Dios va a hacer cosas lindas, iglesia. Dios lo ha venido haciendo, lo seguirá haciendo. Dios quiere gente, Dios quiere gente que se deje enseñar, que se deje preparar, porque Dios tiene misiones, tiene cosas hermosas. Pero vamos a esperar el tiempo de Dios. Vamos a lo que hemos dicho no con nuestra boca, vamos a hacerlo con nuestros hechos. Aleluya. Vamos a mostrarle a Dios con nuestros hechos que queremos agradarle, que queremos darle lo mejor, que queremos entrar por esas puertas con acción de gracia, con reverencia, con temor. Tener la casa de Dios en reverencia. Aleluya. Suelta, aleluya, suelta. Suelta por amor a Cristo, aleluya. No lo niegues ni con tu boca ni con tus hechos. Aleluya, levántate, gloria a Dios. Gloria al Señor, aleluya. Ni con tu boca ni con tus hechos lo niegues. Lo que hablen por tu boca, hazlo con tus hechos. Aleluya. Bendito Jesús, gracias, Padre. Mi alma te alaba y te bendice. Mi alma te glorifica, te exalta, Cordero Santo. Gracias, Señor, por tu palabra bendita. Esa palabra que reenarguye. Esa palabra, Señor amado, que quebranta la piedra, Cordero amado. Aleluya. Esa piedra en nuestros corazones, Señor, que están endurecidos contra ti, Señor amado. Oh Jehová, aleluya. Quiebra toda piedra en nosotros, Señor. Para que podamos hacer tu voluntad. Para que podamos hablar con nuestra boca y hablar con nuestros hechos, Cordero Santo. En el nombre de Jesús, ayúdanos, Cordero de la Gloria. En el nombre de Jesús, Cordero amado. Que ya no seamos los mismos, Padre eterno. Que podamos ser diferentes para ti. Que podamos ser agradables delante de tu presencia, amado Rey. En el nombre de Jesús, Cordero Santo. Quita toda la lisonja en medio del pueblo, Señor. Quita toda la lisonja, Cordero Santo. Corazones sinceros delante de ti, Señor. Corazones que te agraden, poderoso Dios. Forma corazones, Señor, conforme a tu voluntad, conforme al tuyo, Señor. Un corazón como el tuyo, poderoso Dios. Un corazón que te agrade, que te obedezca. Un corazón, Señor amado, que te tema, Dios mío. Un corazón que tema delante de tu presencia. Un corazón, Señor amado, que quiera conocerte cada día más y que quiera agradarte, Cordero Santo, en el nombre de Jesús. Gracias por cada vida, Señor, que hoy se dio sí. Gracias, Señor, por cada vida, Señor, que parecía que no iban a estar aquí, Señor, pero tú les diste la fuerza para llegar, Señor amado. Gracias por cada vida, Señor. Mira aquellos hermanos que están, Señor, delicados de salud, Señor. Sigue tú ayudándole, guardándole, Señor. Sé tú su fortaleza en estos tiempos, Padre. Sé tú, Señor amado, su guía, poderoso Dios. Guárdanos, Señor, de todo mal, Señor. Guárdanos, Señor, danos vida y salud. Para que podamos servirte, para que podamos obedecerte, Cordero Santo, para que podamos, Cordero de la Gloria, oh Señor, con nuestros hechos agradarte, Señor. En el nombre de Jesús, poderoso Dios, ayuda a tu pueblo, Señor. Ayúdalo, Padre amado. En el nombre de Jesús, Cordero Santo, mira cada vida, Señor amado, que con sus hechos te ha negado, Padre eterno. Pero sé tú su ayudador, Padre eterno. Sé tú ayudando a tu pueblo, Señor. Sé tu Cordero Santo levantando sus manos. Sé tu ayudándole, Señor, a ser guiados por tu Espíritu. En el nombre de Jesús, Cordero de la Gloria. Señor, síguete moviendo en medio de nosotros, Padre amado. No nos dejes nunca, Cordero Santo. Porque si tu presencia no va con nosotros, no podemos ir en ningún lugar, Cordero Santo. Sigue ayudando a tu pueblo, Señor. Sigue ayudándole, Señor, en el nombre de Jesús, Padre eterno. Que podamos en aquel día alcanzar, Señor, tu salvación. Que podamos en aquel día, Cordero Santo, oh Señor amado, oh poder entrar en la morada, Señor celestial, es poderoso. En el nombre de Jesús, Cordero amado. A la gloria de tu nombre, Cordero amado. En el nombre de Jesús, gloria a Dios. Alaba, iglesia, alábele al Señor, aleluya.

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1: Tenemos Romanos capítulo 8. Vamos a empezar del verso 1. Viviendo en la sana doctrina. Eso es el tema de esta noche. Todos lo tienen. Amén. Lea conmigo. Todos se saben ese versículo de memoria. Y oiga cómo dice: ahora pues, ninguna condenación hay para los que están en Cristo Jesús. Aleluya. Mire, hermanito, esto es para que usted respire profundo. Respire profundo, gracias Jesús. Alaba lo que Él vive, aleluya. Voy a repetirlo. Ahora pues, ninguna condenación hay para los que están en Cristo Jesús. ¿Cuál es el problema? Que la mayoría de las iglesias predican este texto hasta ahí y todo el mundo está feliz. Amén. Gloria a Dios. Dios es bueno y verdaderamente Dios es bueno. Pero hay que terminar el texto. No hay que dejarlo hasta ahí. Luego dice el apóstol Pablo, siga conmigo, los que no andan conforme a la carne. Aleluya. Alabanzas a Cristo. ¿Lo leyó, hermanito? Ninguna condenación hay para los que están en Cristo Jesús. Pero esa promesa es para los que no andan conforme a la carne.
2: Alaba lo que Él vive. Sino conforme al Espíritu.
1: Aleluya, gloria a Dios. Entonces, esta promesa no es para todo el mundo, porque lamentablemente en este momento la mayoría de cristianos evangélicos en las iglesias de este tiempo están andando en la carne. ¿Y qué quiere decir andar en la carne? No está hablando de esta materia que cuando nos muramos se va a ir al polvo porque del polvo fue tomada. No, está hablando de esa naturaleza pecaminosa que nos tenía atados antes de venir a Cristo. Gloria a Dios. De esa naturaleza es la que está hablando en este texto. ¿Qué está diciendo la palabra? Que cuando usted viene a Cristo, ya Cristo pagó el precio por la condenación que yacía sobre su cabeza. Pero en el momento no se quedó todo ahí. Dios quiere que usted muera a los deseos de la carne, muera a los deseos del pecado, muera a los deseos que el diablo tenía puesto en su corazón. ¡Oh, gloria a Dios! ¡Alaba lo que Él vive! ¿Cuántos andan en el Espíritu aquí? Santo, es una guerra, hermano. Aquí hay una guerra terrible espiritual. El apóstol Pablo escribe esta carta para abrirle los ojos a la iglesia. Esto de ser cristiano no es sencillo.

el momento que tú aceptas a Cristo, tú sientes esa batalla espiritual. Oh, gloria a Dios. La carne te dice, mira, no tienes que vivir en santidad. La carne te dice, puedes ir al cine. La carne te dice, te puedes fumar el cigarrillo todavía. La carne te dice, puedes hablar

palabra. Aleluya. Por eso he traído este tema en esta noche, porque quiero que aprendamos a vivir en la sana doctrina. Gloria a Dios. El diablo ha logrado penetrar dentro de la iglesia y ha corrompido la iglesia, ha mundanalizado la iglesia, ha quitado, ha sacado la vida espiritual de la iglesia, y la iglesia de Cristo hoy en día no se reconoce. Aleluya, porque se permite de todo, se practica de todo en la iglesia del Señor de estos tiempos. Usted ve a un cristiano y usted no lo puede distinguir si es cristiano o es inconverso todavía. Oh, gloria a Dios. Por eso es que el apóstol Pablo dijo: no hay ninguna condenación para los que están verdaderamente en Cristo Jesús, pero son aquellos que no andan conforme a la carne, sino conforme al Espíritu de Dios. Alabado sea el Señor. Tu vida tiene que controlar el Espíritu Santo. Todo lo que tú hagas lo tiene que tener, la dirección la tiene que tener el Espíritu Santo. Si tú vas a hacer algo, antes de hacerlo tienes que pedirle testimonio al Espíritu de Dios, si le agrada o no le agrada, porque ya no te mandas tú, ahora hay alguien que te manda. Ahora ya no vives tú, Cristo vive dentro de ti, y lo que vivimos en la carne lo vivimos en la fe del Hijo de Dios. Aleluya, alábalo. Aleluya. Pero ¿cuál ha sido el gran conflicto que está librando la iglesia hoy? Que lamentablemente solo le decimos a la iglesia la primera parte del texto, que ninguna condenación hay para los que están en Cristo Jesús. Pero no tienes que andar en el Espíritu, puedes vivir como te dé la gana, puedes seguir practicando las cosas que practica el mundo. Que el Señor reprenda al diablo y su demonio. Esto no es así. Oh, gloria a Dios. La Biblia lo dice claramente y ustedes lo están leyendo de la palabra. Si alguien me llama a mí fanático y me llama religioso, como me quiera llamar, le está llamando así a la palabra de Dios, porque lo que yo hago es hablar lo que dice esta palabra. Oh, gloria a Dios. Y esta palabra sigue diciendo que esta condenación nos han librado, pero los que viven conforme al Espíritu y no conforme a la carne. Si tú quieres tener victoria, tienes que dejar las cosas que desagradan a Dios, tienes que dejar aquello que a Dios no le agrada, porque hay cosas en nuestra vida que a Dios no le agradan. Sea el nombre del Señor bendito. Luego el apóstol Pablo, en ese mismo capítulo, divide la gente en dos partes. Verso 5, vaya conmigo. Divide la gente en dos categorías: los que son dominados por la vieja naturaleza, es decir, por la carne, y los que son controlados por el Espíritu de Dios. Usted tiene que pertenecer a uno de esas dos personas, a uno de esos dos grupos: los que son controlados por la vieja naturaleza o los que son controlados por el Espíritu de Dios. Esa es la guerra que se está desafiando aquí. Esa es la batalla que estamos librando en esta noche. Gloria a Dios. El diablo está reclamando su derecho, pero ya Cristo pagó el precio por ti y por mí. Alaba a los que viven. Y no solamente Cristo pagó el precio, también usted le dijo: no quiero más pecado en mi vida, quiero vivir para Él. Con Cristo estoy juntamente crucificado y ya no vivo yo, Cristo vive dentro de mí, y lo que vivo en la carne lo vivo en la fe del Hijo de Dios, del que me amó y se entregó a sí mismo por mí. Aleluya, mi alma te alaba. Es decir, yo no estoy aquí obligado, hermano. Usted no está aquí obligado.

hice de mal que ofenda al Dios de la gloria. Entonces Pablo, en estos versos, divide a la gente en dos categorías. Vea lo que dice el verso 5. Porque los que son de la carne piensan en las cosas de la carne. Aleluya. Eso es muy poderoso. Oiga eso, hermanito. Por eso es que usted no puede decirle a alguien que vive en el espíritu si anda en la carne. Porque el que anda en la carne está pensando en las cosas de la carne. Aleluya. Alabanzas a Cristo. Usted le habla de oración y a él se ofende cuando usted le habla de oración. Usted le habla de ayuno y se ofende que usted le hable de ayuno. Usted le habla de santidad y le dice religioso. Aleluya. Usted le habla de servirle a Dios en espíritu y en verdad y él se ofende cuando usted le habla así. ¿Sabe por qué? Porque estas cosas, oiga bien lo que dice la palabra, porque los que son de la carne piensan en las cosas de la carne. Oiga bien esto más adelantito, pero los que son del espíritu en las cosas del espíritu. Aleluya. El que anda en el espíritu dice: vamos a orar, vamos a ayunar, vamos a reprender al diablo, vamos a sacar el pecado de la iglesia. Alaba a los que él vive. Vamos a vivir en obediencia. Vamos a vivir en la sana doctrina. Aleluya. Aunque le duela al diablo, el que anda en el espíritu dice: no queremos vivir como vive el mundo. No

Espíritu. Alaba a los que vive, porque el que anda en la carne piensa en las cosas de la carne, pero el que anda en el Espíritu piensa en las cosas del Espíritu. ¿Cuántos alaban a Dios? Alaba a los que vive, alaba a los que vive. No vamos a dejar entrar las modas del mundo a la iglesia. No vamos a dejar entrar aquí la vanidad, porque eso no le agrada a Dios, hermanito. Eso contrista el Espíritu Santo de Dios. Alaba a los que vive. Estos mensajes ya no se predican, ¿sabe por qué? Porque la gente se ofende, la gente insulta a través de los medios sociales cuando oye estos mensajes. Pero hay que predicarlo, gloria a Dios, hay que hablarlo, aunque se enoje la gente, es palabra de Dios. Por eso la Biblia dice, y te lo voy a repetir, alaba a los que Él vive, porque los que son de la carne piensan en las cosas de la carne, pero los que son del Espíritu piensan en las cosas del Espíritu. Aleluya. ¿Cuántos aman la santidad? ¿Cuántos quieren que la santidad se practique en esta iglesia? ¿Cuántos le dicen no al pecado? No al mundo. No a las vanidades. Alaba lo que vive. Vamos a mantenernos viviendo en la sana doctrina. Aleluya. Aunque no le guste al diablo, aunque se levante los demonios, vamos a vivir en la sana doctrina. Alaba a los que Él vive, aleluya. Esto no arranca aplausos, ni tampoco aleluya, ni gloria a Dios. Pero yo sé que aquí hay una iglesia que ama la palabra. Aquí hay una iglesia que ama la sana doctrina. Y no solamente la amamos, queremos vivir en la sana doctrina. Alabado Dios. Estará el diablo por ahí en este momento, mi hermano, diciendo, callen ese pastor, mándenlo a callar. Aleluya, estarán los santeros, los brujos, los hechiceros, los ateos, los que odian la palabra de Dios, callen a ese pastor. Pero yo seguiré proclamando, porque los que andan con

Aleluya. Oh, santo. Aleluya. Mi alma lo alaba. Mi alma lo alaba. Mi alma lo alaba en esta noche. El diablo está loco por meterse a la iglesia, hermanos. Está tratando de penetrar aún nuestras propias iglesias, a pesar de que predicamos la sana palabra de Dios. Ya las hermanitas de vez en cuando vienen con las uñas bien pintadas, y usted dice: hermano, pero si eso no lo enseñamos aquí, eso hacíamos nosotros en el mundo. Y de momento usted le mira los pies con los pies también pintados. Bendito Jesucristo. Entonces estamos viviendo una doble vida. Estamos volviendo a la vida pasada, de donde Cristo nos sacó. Estamos volviendo a la vieja vida. Estamos siendo guiados por la carne y no por el Espíritu. Aleluya. Por eso es que hay opresión en la iglesia. Por eso no hay libertad. Porque en lugar de agradar al Espíritu de Dios, lo tenemos contristado. Ay, santo, te alabo, te alabo, te alabo, te alabo. Tanta gente que tiene contristado el Espíritu Santo de Dios, hermano. Aleluya, gloria a Dios. Y ellos saben que están mal. Ellos saben que no está bien lo que están haciendo. Bendito sea su nombre. Pero yo doy gloria a Dios, que la palabra nunca llega tarde. La palabra llega a tiempo, gloria a Dios. No te dañes, no te arruines. No te vuelvas a la senda de la vanidad, a la senda del pecado. No, mantengámonos viviendo, iglesia amada, en la senda antigua. Oh, gloria a Dios. Aunque te critiquen, aunque hablen mal de ti, no importa. Aunque te digan que te ves fea, no importa. Hermanito, aunque te digan anticuado, fanático, no importa. Yo no cambio la presencia de Dios ni la sana doctrina por palabras bellas ni agradables. Oh, gloria a Dios. Porque el apóstol Pablo dijo: si busco agradar a los hombres, dejaría de ser un siervo de Jesucristo. Aleluya. Alabanzas al Cordero. Entonces el apóstol Pablo divide la gente en estas dos categorías: los que andan conforme a la carne y los que andan conforme al Espíritu. Y yo te pregunto en esta noche: ¿de qué lado te encuentras hoy? Santo, mi alma te alaba. Dios no te va a agarrar del cuello para que tú hagas y obedezcas su palabra. Dios no te va a obligar a que tú seas obediente. No, Él trata contigo a través de su palabra. Aleluya. Él te trata con amor. Él te presenta su palabra y te dice con claridad: porque los que son de la carne siempre andan pensando en las cosas de la carne. Júntese con alguien que ande en la carne o ande controlado por esa vieja naturaleza. Dice un adagio chino: si quieres conocer una persona, déjalo hablar. Si tú quieres conocer la vida espiritual de una persona, déjalo que hable. Santo. El que anda en el Espíritu habla de la palabra, habla de Jesús, habla de la victoria que Dios le ha dado, habla de la santidad, habla de oración, habla de ayuno y habla de todo lo que Dios hace para la gloria de su nombre. Aleluya, mi alma te alaba. Lo que Él tiene en su boca es palabra, palabra, palabra, palabra de Dios. Y eso es lo que habla, gloria al Señor. Porque anda pensando en las cosas del Espíritu. Por la mañana no tiene tiempo para el chisme. Pero el que anda en la carne, oiga bien esto, pero oiga lo que dice el texto: pero los que son del Espíritu piensan en las cosas del Espíritu. Pero como el que es de la carne piensa en las cosas de la carne, él desde que se levanta es chisme, habladuría, hablando mal de fulano, de mengano, de todos los demás. Gloria a Dios. Eso no es de acuerdo a la sana doctrina. Santo su nombre. Verso 6, vaya conmigo por favor. Porque el ocuparse de la carne, el ocuparse
levantarse, el atender, el vivir conforme a esa vieja naturaleza a la que tú estabas antes. Porque el ocuparse de la carne es muerte. Aleluya. Por eso es que usted va a ver que una persona que vive en la carne no puede ni alabar a Dios. Viene al culto y dice: en el culto había opresión del diablo. No se siente la presencia de Dios. La presencia de Dios sí se siente. El problema es que tú andas en la carne. Y el que anda conforme a la carne, el que vive conforme a la carne, ¿sabe lo que le viene? Muerte, muerte, muerte, muerte, muerte. Hay muerte espiritual. Pero oiga lo que dice a continuación: pero el ocuparse del Espíritu es vida y paz. ¡Ay, santo su nombre! El ocuparse del Espíritu es vida y paz. Pregúntele a ese hermanito que tiene a su lado, que anda en el Espíritu, ¿cómo se siente? Vida y paz. ¡Ay, hermano, qué calor se siente! Yo tengo vida y paz. Hermano, pero

0: Ay, Dios mío, te alabo.
1: ¿Qué problema tan grande tiene el diablo con los que andan conforme al Espíritu? Esa es la batalla que

la iglesia que vive en el Espíritu. Usted escoge. Esto es vivir en la sana doctrina. Pablo dijo: las cosas viejas pasaron, no más. He aquí, todas son hechas nuevas. Aleluya. Por eso a mí me gustan esos cristianos de carácter, que tienen temple, que tienen valor de decirle al diablo: basta ya, fuera. Suelta mi familia, suelta mi casa. Alaba a los que él vive. Suelta mi vida. Aleluya, gloria a Dios. Mi alma te alaba, Espíritu Santo. Aleluya. Santo Dios. Entonces nosotros escogemos en qué grupo estamos. ¿En los que andan conforme a la carne o los que viven según el Espíritu? Pero los que son del Espíritu tienen una ventaja, porque ellos tienen vida y paz. Santo, a su nombre sea la gloria por la eternidad. Vamos a vivir en el Espíritu, hermanito. Vamos a vivir según la sana doctrina. Dígame con alegría, con gozo, con regocijo, con libertad. Dice el verso 7: por cuanto los designios de la carne son enemistad contra Dios. Fíjese que el estilo de vida que nos tenía atados a nosotros, la vieja naturaleza que estaba en nosotros de pecado antes de venir a Cristo, dice aquí la palabra que era enemistad con Dios. ¿Sabe quién era usted delante de Dios? Usted y yo éramos enemigos de Dios. Que el Señor reprenda al diablo. Enemigos de Dios. Santo. Porque no se sujetan a la ley de Dios, ni tampoco pueden. Una persona que vive bajo la influencia del mal, bajo la influencia de la carne, no se puede sujetar a Dios.

exaltan ese nombre. Aquí está el que rompe cadenas. Mi alma lo alaba en esta noche, gloria a Dios. Qué triste es la condición de una persona que está bajo el dominio de la carne. Porque lo que revela la palabra de Dios ahí es que está en enemistad con Dios, y aunque quiera agradar a Dios, no puede. Y no hay cosa más triste que usted desear y no poder. Y hay una sola forma: que usted permita que su vida sea controlada por el Espíritu de Dios. Y cuando su vida es controlada por el Espíritu, usted tiene autoridad de decirle al diablo: basta ya. Usted tiene autoridad de echar fuera ese demonio, esa opresión, esa malicia satánica que no te permite servirle a Dios. ¿Cuántos tienen esa autoridad? ¿Cuántos lo pueden echar fuera? ¿Cuántos lo mandan fuera en el nombre de Jesús? Hay tanta gente necesitada, hermano. Mientras oyen esta palabra, hay gente necesitada. Hay gente que está escuchando que necesita de esta palabra. La necesita. Porque a veces nos preguntamos nosotros: ¿y qué pasa, hermano? Mire, yo quiero, yo busco a Dios, yo oro, yo ayuno, hago aquello, lo otro. Pero es que andas en la carne. Y mientras estés en la carne, aunque ayunes, aunque ores, aunque hagas lo que hagas, no lo vas a poder lograr. Porque no se puede agradar a Dios en la carne. Oh, gloria a Dios, ponte en el Espíritu. Deja que el Espíritu de Dios controle tu vida. Deja de vivir en la carne. Deja de vivir en desobediencia. Aleluya. El verso 8 lo dice con una gran claridad. Oiga bien lo que dice el verso 8: y los que viven según la carne, así lo dice, mire, hermano, pero de una manera cruda, clara. No hay manera de no poderlo entender. Y los que viven según la carne no pueden. Oiga bien esto: no pueden agradar a Dios. ¿Y sabe por qué usted está aquí en esta noche? ¿Y por qué estoy yo aquí? Porque quiero agradar a Dios. ¿Cuántos están aquí porque quieren agradar a Dios? Mi hermano, mire, desde que yo me alisté en esta tarde y yo dije: voy para la iglesia, voy a servirle a Dios, voy a alabar a Dios, voy a oír su palabra, voy a ir a gozarme en el culto, voy a gozarme en las alabanzas, voy a gozarme todo el culto. ¿Sabe por qué? Porque yo vine porque quiero agradar a Dios. Pero para poder agradar a Dios hay que vivir en la sana doctrina. Aleluya. Y la palabra sigue diciendo en el verso 9: más vosotros, le está hablando a usted, iglesia, a ti, hermanito, que estás aquí, a ti que me escuchas a través de la radio, a través de los medios sociales, esta palabra es para ti. Mas a vosotros, mas vosotros no vivís según la carne. Ay, gloria a Dios. Gloria a Dios. ¿Cuántos pueden decir a esa palabra amén? Así es. Así es. Que sufra el diablo, hermano, que sufra en el nombre de Jesús. Se lo voy a repetir: mas ustedes, hermanitos, no viven según la carne. No sé si le estoy

vosotros. Y si alguno no tiene el Espíritu de Cristo, no es de Él. Aleluya. Mira, hermanito, ¿sabe qué es lo que lo identifica como propiedad de Dios a usted? El sello del Espíritu Santo. Cuando usted tiene el Espíritu de Dios, usted es de Dios. Y aunque el diablo quiera borrar ese sello, no puede. Porque ese es el sello de Dios en usted. Por eso todo verdadero cristiano debe de preocuparse de tener el Espíritu Santo de Dios. Hay gente que no siente el Espíritu de Dios y no se preocupan. Usted debe de vivir preocupado si no tiene el Espíritu Santo de Dios. Porque el que no lo tiene, no es de Él. Y eso no lo estoy diciendo yo, lo dice su palabra. Santo su nombre. Aleluya. Ahora vaya conmigo, hermanos, a Primera de Timoteo, por favor. Recuerde el tema: viviendo en la sana doctrina. ¿Cómo es que viven la gente que viven, que son cristianos y viven en la sana doctrina? ¿Cómo visten las hermanas de las iglesias que practican la sana doctrina? Primera de Timoteo, capítulo 2, verso 9. ¿Lo tienen? Léalo conmigo. Y nadie me puede llamar legalista, porque yo voy a leer la palabra de Dios. Si usted tiene problemas, usted que está a través de los medios sociales y no le gusta esta palabra, agárrese con Dios. Conmigo no, porque esta palabra no es mía, es palabra de Dios. Primera de Timoteo, capítulo 2, versículo 9. Y voy a repetir una vez más. Escuche, iglesia, ¿estamos de acuerdo en vivir en la sana doctrina? Bueno, entonces les vamos a hablar la palabra. Atención, hermanitas, hermanitos, atención a la palabra. Asimismo, que las mujeres se atavíen de ropa decorosa. Ay, Jesucristo. Pastor, me hubiera avisado que usted iba a hablar de ese tema y yo hubiera venido diferente. Yo tengo un compromiso de enseñar a la iglesia la sana doctrina. Pero no solamente enseñarle, sino que también vivamos de acuerdo a la sana doctrina. Oigan esto, hermanita, y no me lo inventé yo. Asimismo que las mujeres se atavíen, quiere decir se vistan, con ropa decorosa. Oiga esto, jamás usted, hermanita, se puede poner una ropa provocativa. Todos esos hombres que usted mira ahí no son ángeles. Y peor si no han orado bastante. Porque si un hombre mira a una mujer vestida provocativamente y me dice a mí que él no siente nada, es raro.

0: es raro el hermano. Habría que averiguar qué problema tiene. Entonces las hermanitas en la iglesia deben de ser muy cuidadosas con su tocado. Muy cuidadosas. Porque le puede usted provocar a su hermano. Puede hacer caer a su hermano en un deseo carnal. Al hombre le entra por los ojos, a la mujer le entra por el oído. Un hombre mira a una mujer mal vestida y ¡pum!, siente el impacto. Si anda buscando a Dios, dice: Dios mío, guárdame, Padre, ayúdame. Y se aparta y se va, y se corre, se va. Como José, sale corriendo. Porque el problema de él es aquí, los ojos. Por aquí le entra la tentación. Una mujer mira a un hombre mal vestido y dice: ¡ay, Dios mío! Ay, sale corriendo. ¿Y qué pasa, hermana? Allá andaba un hombre medio desnudo, hermana. O sea, ella busca auxilio. Ella llama a la policía. ¿Qué pasa? Un hombre desnudo. ¿Verdad que sí, hermano? El 911, marque. Llame a la policía. El hombre no. Si no anda buscando a Dios, hasta se acomoda allí en un arbolito donde nadie lo vea. Aquí no está el pastor, dice. Ay, qué bonita se ve, dice. Palabra, y en esta iglesia seguiremos predicando y practicando la sana doctrina. ¿Cuántos dicen amén? ¿Cuántos dicen amén? Que no le quite el gozo la palabra, hermanito, que no le quite el gozo la palabra. La meta es que vamos por el cielo, pero al cielo no se puede ir en pecado, porque yo creo que tan culpable es el hermano que anda viendo a las hermanas de una manera indecorosa como la hermanita que se viste para que la vea. ¿Qué le parece a usted? ¿Cree que es justo? Yo creo que es justo. Porque usted no me venga a decir a mí: no, hermano, yo me he visto así para mi esposo. Pues vístase en su cuarto, así, sola, con él. Encierre si no abre la puerta, pero no salga hacia la calle, y menos a la iglesia del Señor. ¿Cuántos lo alaban? Si usted lo hace para su esposo, hágalo para él en su cuarto solamente. No lo haga para el público, que nosotros no necesitamos de eso.
1: Atentos a la temperatura y a la humedad. Temperatura 21 grados, humedad 96%.
2: Aleluya. Vamos al libro de Isaías, capítulo 53, hermanos.
3: Gloria a Dios.
2: Isaías, capítulo 53.
3: José.
2: Dios bendiga a los hermanos que nos están oyendo a través de la radio.
3: Gloria a Dios, aleluya.
2: Hermanos, a través de las redes sociales, hermanos, aleluya, que Dios les bendiga y que se gocen con la palabra de Dios, aleluya.
3: Amén. Gloria a Dios, aleluya.
4: Isaías 50.
2: Isaías capítulo 53.
3: Aleluya.
4: Gloria a Dios. Aquí estamos. Amén.
2: Verso 5 y verso 6, hermanos.
3: Amén.
2: Leemos la palabra en el nombre del Padre, del Hijo y del Espíritu Santo, y el pueblo de Dios dice:
3: Amén.
2: Mas el herido fue por nuestras rebeliones, molido por nuestros pecados. El castigo de nuestra paz fue sobre él, y por su llaga fuimos nosotros curados. Todos nosotros nos descarriamos como ovejas, cada cual se apartó por su camino, mas Jehová cargó en él el pecado de todos nosotros. Aleluya. Voy a predicar bajo el tema: como ovejas descarriadas. Padre, gracias te damos Tuyo es toda gloria y toda exaltación. Gracias, Dios mío, porque tú estás en medio de este lugar. Y sabemos, Padre, que donde dos o tres están congregados en tu nombre, ahí estás tú en medio de ellos. En el nombre de Jesús. Amén y amén.
3: Gloria a Dios.
2: Gracias, amados hermanos. Aleluya. Gracias a Dios por esta bendición de poder dirigirme a ustedes a través de la palabra del Señor. Aleluya. La palabra de Dios, hermanos, es infalible.
3: Gloria a Dios.
2: La palabra de Dios alimenta la vida de todo aquel que se acerca a Dios a través de la misma. Y es que la palabra del Señor, hermano, es viva y eficaz.
3: Amén. Gloria
2: a Dios. Más cortante que toda espada de doble filo, dice la Biblia. Que penetra hasta partir el alma del espíritu.
3: Gloria.
2: Aleluya.
3: Amén.
2: Oiga bien, que basta las coyunturas.
3: Gloria, que entra a Dios, hasta los tuétanos
2: y discierne las intenciones y los pensamientos del corazón. ¿Cuántos alaban
3: a Dios? Gloria a Dios, aleluya.
2: Aleluya.
3: Poderoso Dios.
2: Estos versos que nosotros acabamos de considerar dicen que Cristo fue molido por nuestros pecados.
3: Gloria a Dios.
2: Castigado, hermano.
3: Aleluya.
2: Aleluya.
3: Gloria al que vive.
2: Por nuestra paz. Y es que el Señor quiere que todo el mundo tenga paz.
3: Aleluya.
2: Que todo el que se acerca a Él pueda tener esa comunión con Él. La gente hoy en día, hermano, lo que menos tiene es paz. Pero Él nos ha bendecido con paz. Y donde quiera que andemos,
3: gloria,
2: la paz de Dios, aleluya, alumbrará nuestro camino.
3: Amén.
2: Dice, gloria, gloria a Dios, en el
3: gloria a Dios, aleluya.
2: No se turbe vuestro corazón, aleluya, ni tenga miedo.
3: Amén.
2: Aleluya.
3: Gloria a Dios.
2: Voy a desarrollar el mensaje, hermano, en el libro de San Lucas, en el capítulo 15.
3: Gloria
2: y parece ser que este capítulo es el capítulo de los perdidos, porque nos habla de una oveja perdida, de una moneda perdida y de un hijo perdido.
3: Gloria, aleluya, a Dios. Aleluya.
2: ¿Y sabe qué es lo que duele más? Que haya, aleluya, gente dentro de la iglesia y perdida.
3: Poder, aleluya. Dios, aleluya.
2: Porque algunos creen que solo los de afuera están perdidos.
3: Gloria a Dios.
2: Hay hermanos que están dentro de la obra de Dios y están perdidos.
3: Aleluya.
2: Han perdido la brújula. ¿Cuántos alaban su nombre?
3: Gloria a Dios, aleluya.
2: Y eso es triste. Amén. Que dentro del pueblo de Dios haya gente que no tenga dirección. Haya gente que no sepa para dónde va. Y es triste, hermano, lo que pasa hoy en las iglesias.
3: Gloria a Dios.
2: Se dice el culto a las 7 y la gente llega a las 8.
3: Aleluya. Santo Dios, aleluya.
2: Tristeza, hermano. Aleluya.
3: Amén.
2: Yo cuando comencé, hermano, a predicar la palabra del Señor, le decía a la iglesia, a las 7 comenzamos y la gente llegaba ya como por las 8, ya cuando el culto iba terminando. Ay, pastor, qué cortito. ¿Cómo no lo ibas a sentir cortito si llegaste?
3: Érico. Santo,
2: seguro. Pero es triste, hermano.
3: Aleluya.
2: La gente hoy en este tiempo están haciendo lo que les da la gana, hermano.
3: Poderoso.
2: Y el problema, hermano, son los pastores guchihuachi que les aceptan esas sinvergüenzadas también.
3: Gloria a Dios, aleluya.
2: Porque le damos todo al pueblo, pero no le decimos nada al líder. El líder es el que debe de corregir lo que está deficiente.
3: Gloria a Dios, aleluya.
5: Aleluya.
3: Santo Dios.
2: Yo, como yo no soy predicador mula de nadie.
3: Aleluya.
2: Aleluya. Hoy los predicadores, hermanos, destazan al pueblo y dejan vivo al pastor.
3: Gloria a Dios.
2: No, el primero que hay que destazar es al pastor en las iglesias.
3: Gloria a Dios, aleluya.
2: ¿Cuántos alaban él? Ay, Dios mío.
3: Gloria a Dios, aleluya.
2: Porque el pastor debe de ser ejemplo a la congregación.
3: Gloria a Dios.
2: Por eso, aleluya, ¿cuántos alaban la gloria?
3: Gloria a Dios, aleluya.
2: Y habló a los romanos y le dijo: sigan el ejemplo de vuestros pastores según haya sido su conducta.
3: Amén. Gloria a Dios, amén.
2: Aleluya. No cualquier pastorcito, aguado, espumía.
3: Santo Dios.
2: Señor, están aquí todavía.
3: Aleluya.
2: Porque hoy abundan ese montón de sinvergüenza dentro de las iglesias.
3: Aleluya.
2: Se hacen llamar pastores
3: trabajando el aceite.
2: Hoy el hombrecito se sabe dos textos bíblicos y ya es pastor.
3: Santo Dios.
2: El diablo se lo va a llevar si no se arrepienten, hermano. Porque lo que andan buscando es protagonismo en este camino.
3: Aleluya.
2: Lo que andan buscando, hermano, es ser, aleluya, el alma de la fiesta. Oh, aquí el alma de la fiesta se llama Jesús. Jesucristo.
3: Amén. Aleluya.
2: Porque donde está el Espíritu del Señor,
3: hay libertad.
5: Aleluya.
2: ¿Ah?
3: Hay libertad.
2: Donde está el Espíritu del Señor,
3: aleluya.
2: Y hay libertad.
3: Amén.
2: Y no es una libertad que la produce la batería ni la produce la conga.
3: Gloria a Dios.
2: Hay gente que mientras se canta, hermano, son unos movimientos que les agarran, pero cuando llega la palabra se les olvidó la alabanza. Cuando llega la palabra ya no hay gozo en ellos.
3: Jesús, aleluya. Poderoso Dios, aleluya.
2: Ay, Dios mío.
3: Sí, Señor.
2: Y voy a volver a repetirlos. Dentro de la iglesia y descarriados. Qué tristeza.
3: Gloria a Dios.
2: Aleluya. Gente que ha perdido el primer amor. Ese hijo del capítulo 15 de San Lucas estaba en casa, pero ya no se sentía bien ahí.
3: Aleluya.
2: Así hay gente que viene a la casa de Dios y no se siente bien aquí.
3: Gloria a Dios.
2: Hay gente que viene a la casa de Dios y cuando le comienza a llover la candela pura, como dicen los boricuas, ahí no le gusta. ¿Cuánto?
3: Gloria a Dios, aleluya.
2: Y la palabra de Dios es para corregir, la palabra de Dios es para aconsejar, la palabra de Dios.
3: Gloria a Dios, aleluya.
2: Es para redarguir.
3: Amén.
2: E instruir en toda justicia.
3: Gloria a Dios.
2: Pero aquel que no ha nacido de nuevo rechaza la palabra.
3: Amén.
2: Aquel que no ha nacido de nuevo, la palabra le incomoda.
3: Santo
2: Pero
3: Dios.
2: Cuando usted ha nacido de nuevo, llega la palabra y usted acepta el molde de su condición.
3: Gloria a Dios, aleluya.
2: Ay, Dios mío.
3: Poderoso Dios.
2: Hay gente que no quiere aceptar lo que son.
5: Santo.
2: Son unos carnudos y chuletudos dentro de la iglesia,
3: Santo.
2: Pero no quieren aceptar.
3: Aleluya.
2: Se congregan cuando quieren y vienen cuando quieren.
3: Aleluya.
2: Y cuando están cansados, no quieren ni venir a la casa de Dios.
3: Gloria
2: a Dios. ¿Acaso no dice la palabra? Venid a mí los que estáis trabajados y cargados.
3: Y los haré descansar. Gloria a Dios, aleluya.
2: ¿O será que ya no sigue vigente esa promesa?
3: Poderoso mi Cristo.
2: Aleluya. Yo trabajé 5 años y pastoreé y prediqué como evangelista 3 años y medio trabajando.
3: Gloria a Dios.
2: Mira, hermano, yo sentía que me moría en los altares. Aleluya.
3: Aleluya.
2: Pero no dejé de predicar la palabra del Señor.
3: Gloria a Dios.
2: Me recuerdo en una ocasión prediqué un mensaje que cuando me bajé no me acordaba ni de una palabra que había dicho.
3: Gloria a Dios.
2: De tanto cansancio que había en mí. Tres trabajos, hermano. Pero no fallé un culto nunca. Aleluya.
3: Gloria a Dios.
2: Gracias al Señor. Hoy la gente por cualquier cosa falla un culto, hermano.
3: Amén.
2: Hoy la gente por cualquier cosa se queda echado en la casa viendo la novela del momento.
3: Gloria a Dios.
2: Ay,
3: aleluya.
2: Aleluya. Lázaro y el rico, porque es cristiana esa novela. La Biblia es clara. Aleluya. Los deseos de los ojos no provienen del Padre, sino del mundo.
3: Gloria a Dios. Aleluya.
2: Yo voy a aplaudir.
3: Gloria a Dios. Aleluya. Poderoso es mi Dios. Aleluya. Gloria a Dios, aleluya. Sí, Señor.
2: Mire qué diablo más charlatán hoy.
3: Gloria a Dios, aleluya.
2: Vete a ver la película de Héctor el Padre. ¡Qué bonito!
3: ¡Santo!
2: A lo que está guiando Héctor el Padre a la iglesia a ver películas, eso es mundano, eso no viene de parte de Dios.
3: Gloria a Dios, aleluya.
2: El poder de la predicación es lo que salva. El poder.
3: Gloria a Dios, aleluya.
2: Se les cayó el evangelio.
3: Lindo Dios, aleluya.
2: Ah, ya voy a hacer mi película yo para. ¿Verdad? Señor, reprenda al diablo.
3: Gloria a Dios, aleluya.
2: Pero por ahí dicen que el fin justifica los medios. Mentira del diablo.
3: Poderoso
2: aquí no vamos a vender nosotros un plato de comida porque eso es para la obra de Dios.
3: Gloria a Dios, aleluya.
2: El diezmo es para darle de comer a la gente.
3: Gloria a Dios.
2: No se oye gloria a Dios.
3: Aleluya.
2: Para pagar bills.
3: Eso es amén.
2: Para pagar la renta.
3: Gloria a Dios.
2: Pero los pastores se aprovechan de esas cosas. Aleluya.
3: Aleluya.
2: Yo llevo 18 años pastoreando, hermano. Y un diezmo no me lo he comido, gracias a Dios.
3: Gloria a Dios, aleluya.
2: Y por eso ya la gente ofrenda y diezma con gozo, porque sabe la clase de pastor que tiene.
3: Gloria a Dios, aleluya. Amén.
2: Aquí no estamos para enriquecernos ni para comernos la lana de la oveja. Estamos aquí para dirigir al pueblo bajo el temor de Dios. Estamos aquí para dirigir. Ay, Dios mío, ven como que el
3: mundo viene por ahí. Santo.
2: Las manos para señalar y robar sin que bien le sirven.
3: Poderoso Dios.
2: Pero para adorar a Dios como que no tiene manos, hermano.
3: Aleluya. Amén.
2: Qué triste la condición de este hijo. Disfrutando de cobertura, de protección, de seguridad, y no quería estar bajo la tutela de su padre.
5: Aleluya.
3: Lindo Dios, aleluya.
2: Es triste esa condición.
3: Amén.
2: ¿Ah? Y esa condición nos lleva a considerar lo que pasó en el huerto del Edén. Adán, teniendo una comunión íntima con Dios, desaprovechó el momento. Aleluya. Todo porque una mujercita le dijo que comiera del árbol.
3: Sí. Amén, Eva.
2: Por eso es que hay que cuidarse, hermano. Sonría, que Cristo le ama.
3: Amén.
2: Aleluya.
3: Gloria a Dios.
2: Necesito, hermano, que una faldita los domina. Sonría, que Cristo le ama.
3: Santo.
2: Dios se sujeta a Dios primero y de ahí se le hace fácil sujetarse al marido. ¿Cuántos alaban la gloria?
3: Amén.
2: Pero la mujer que no conoce a Dios es respondona, malcriada.
3: Aleluya.
2: Y no se oye
3: a
2: Dios ahora. Se fue la mujer.
3: Poderoso Dios.
2: Aleluya.
3: Gloria a Dios.
2: Por eso Pablo le dijo a la mujer: aprende en silencio con toda sujeción.
3: Aleluya.
2: Aleluya.
3: Gloria a Dios.
2: Ahora, la Biblia no se contradice. Pablo cayó a la mujer en la congregación, pero cayó a la chismosa.
3: Santo Dios.
2: A la pleitista.
3: Aleluya.
2: Voy a usar una frase puertorriqueña, a la muchinchera.
3: Santo Dios, aleluya.
2: A esa la paro. ¿Cuántos alaban la gloria?
3: Gloria a Dios, aleluya.
2: Pero la mujer que era de Dios, más bien la recomienda. Alaba la gloria,
3: aleluya,
2: de Dios. A la mujer que era de Dios, más bien le abrió la puerta.
3: Gloria a Dios, aleluya.
2: ¿Acaso no recomienda Pablo a una mujer llamada Febe, la diaconisa de Cencrea?
3: Aleluya.
2: Y para ser diácono en aquel tiempo, Hechos capítulo 6 nos da las características: lleno del Espíritu Santo, buen testimonio, que supieran usar la palabra de verdad.
3: Gloria a Dios.
2: Y gente llena de sabiduría del cielo.
3: Aleluya.
2: Hoy el diácono es el más grande para que no deje salir a nadie de la puerta.
3: Santo Dios, aleluya.
2: Hoy el diácono es el más fortachón y el más grandote, porque si alguien le quiere pegar al pastor, ese es el guaruda del pastor.
3: Aleluya.
2: Sonríe, que Cristo le ama. Los diáconos de aquel entonces echaban fuera demonios. Los de ahora andan los demonios adentro. Lávela.
3: Santo Dios, aleluya. Gloria a Dios. Poderoso Cristo.
2: Los diáconos de aquel entonces eran gente llena del poder de Dios.
3: Gloria.
2: Yo prefiero un diácono de aquel entonces que un pastorcito de ahora.
3: Poderoso Dios, aleluya.
2: Aleluya. Sin ofender al presente.
3: Gloria a Dios.
2: Si le queda el saco, que lo ponga.
3: Aleluya. Santo Dios.
2: Alaba la gloria de Dios en esta.
3: Amén.
2: Se fue gloria.
3: Gloria a Dios, aleluya.
2: Ese hombre allá abajo se ríe y ese hombre lo abraza a uno y qué jovial, pero allá arriba parece que se fue.
3: Aleluya.
2: Es que aquí no tenemos ni compromiso ni con la madre que nos parió. Alaba la gloria de Dios. Nuestro compromiso es con el Dios de la gloria. Nuestro compromiso es con el Dios de la Biblia.
3: Amén.
2: Aleluya.
3: Gloria a Dios, aleluya.
5: Se acabaron los amén.
3: Poderoso Dios, aleluya.
2: Pastor, y usted va a volver a traer ese loco. A ver, si Dios quiere, yo vuelvo.
3: Seguro que sí.
2: Aleluya.
3: Amén.
2: Si Dios quiere, yo vuelvo. Si Dios no quiere, no vuelvo.
3: Aleluya.
2: Mire, hermano, venía en ese avión y venía con una mascarita puesta. Qué cosa más horrible, hermano. Y le decía a Dios: dame fuerza, Señor, llegar hasta allá. Aleluya. Y con aquella máscara, hermano, yo soy fóbico a esas cosas.

0: Y todavía me la puse y dije, por amor a ti ando haciendo esto yo aquí. En una de esas se descuidó la hermosa y me la quité un poquito, hermano, y respiré lo más que pude y me la volví a poner. Gloria al Señor. El Padre, permíteme llegar hasta allá.
1: Amén.
0: Un sacrificio, hermano.
2: Aleluya.
0: Pero la gente, imagínense, no ha dejado de trabajar. Y los predicadores, hermanos, se encuadraron y se anidaron. Alaben la gloria de Dios. Y dejaron de predicar la palabra de Dios porque se acostumbraron a esa situación. El que no se puede acostumbrar a eso es el que ama a Dios y ha nacido de nuevo. El que.
1: Dios mío, Dios, aleluya.
0: Yo quiero aplaudir juntamente con
1: ustedes. Oh, Dios, aleluya. Gloria a Dios, aleluya.
0: De verdad, hermano, que la gente es cabezona. Salirse de la cobertura de
2: Dios
0: para hacer lo que él quería.
2: Aleluya.
0: Y todavía se acerca. Mira qué clase de malcriado. Se acerca al papá y le dice: dame la parte de los bienes que me corresponde. Pregunta: ¿cuánto había trabajado él por esa parte?
1: Nada.
2: Bendito Dios, aleluya.
1: Es que era un hijo, ¿no?
0: Es como el hombre cuánto trabajó por este mundo. Pero llega malcriado al hombre y dame la parte que me corresponde. En pocas palabras, soy hijo tuyo y te reclamo mis derechos.
1: Aleluya.
0: Yo quiero que oiga algo bien claro en esta noche. Usted no tiene ningún derecho cuando viene a los caminos del Señor.
2: Aleluya.
0: ¿Cuántos tienen libre albedrío aquí? Levánteme la mano.
1: Todos, ¿no?
0: No, ninguno de los que está en Cristo tiene libre albedrío. Ya el que está en Cristo Jesús ha renunciado a su propio yo. Sonría que Cristo le ama.
1: Gloria a Dios.
0: Por eso el Señor le explicó a Pedro y le dijo: cuando

0: Poderoso Dios.
1: Ay, Dios mío.
2: Qué bueno Dios.
1: Yo he escuchado multitud de creyentes decir: ay, yo tengo libre albedrío para ir donde quiero. El diablo es tu papá todavía.
0: Santo Dios.
1: Porque aquel que hace lo que quiere en la obra de Dios, el diablo lo dirige.
3: Eso es, gloria a Dios.
0: Gloria a Dios.
1: Y lo está dirigiendo su propia carne, su propia carnalidad.
4: Santo.
1: Mi alma te adora.
0: Gloria a Dios, aleluya. Amén.
1: Y ha aprendido a la luz de la Escritura que usted no puede moverse si no es la voluntad de Dios en su vida.
0: Aleluya, Dios.
1: Por eso son multitud de cristianos fracasando, porque han seguido la voluntad permisiva de Dios y no la voluntad buena, agradable y perfecta que el Señor tiene para cada uno.
0: Gloria a Dios, aleluya.
1: Por eso multitud de cristianos: ¿por qué me sale mal esto? ¿Por qué no siento la paz de Dios? ¿Por qué no me siento bien en la iglesia? Sencillo, estás en desobediencia, cabezón.
0: Aleluya. Santo Dios, aleluya. Gloria a Dios, aleluya.
1: Yo no siento paz por ningún lado.
0: Poderoso Dios.
1: No sé, yo canto un corito y no sé, siento como que nada le di a Dios.
0: Santo.
1: Porque está más vacío que el diablo, pues.
0: Aleluya.
1: Pero cuando usted está lleno de Dios, hasta un texto lo hace sentir bien.
0: Gloria a Dios.
1: Cuando usted está lleno de Dios, hermano, parece que
0: está mucho
1: lleno de Dios. Y le voy a decir algo al pastor.
0: Gloria a Dios.
1: Hay gente adentro que ya está descargada.
0: Poderoso Dios, aleluya.
1: Rechazas hasta recaudar la ofrenda.
0: Gloria.
1: El diablo te va a llevar.
0: Santo Dios, aleluya.
1: Gloria a Dios. Me recuerdo cuando llegué a esta nación. Hubieron cultos que me tocó dirigirlos enteros. Yo leí la palabra, yo recaudé la ofrenda, yo canté los coritos, yo prediqué, yo despedí. Porque nadie quería. Entonces hay un montón de ustedes.
0: Poderoso.
1: Que ni para estorbar sirve.
0: Poderoso Dios, aleluya.
4: Santo Dios.
1: Mi alma adora la gloria. Y es así.
0: Gloria a Dios, aleluya.

0: a Dios, aleluya.
1: Gloria
0: al que viva,
1: gloria. Recuerdo que una vez me tiré llorando. Señor, fulano no quiere, mengano no quiere. Oigo la voz del Espíritu Santo que me dijo, trabaja con los que quieran.
0: Aleluya. Eso es amén.
1: Cuando yo comencé la obra, me iba en la venda de la iglesia. Pop, pop, pop. Allá me salían, miren, los creyentes limpia parabrisas.
0: Aleluya.
1: ¿Por qué no? Digo, es irresponsable porque no me avisó que iba a ir. Sino que permite que yo venga a gastar gasolina, a gastar de mi tiempo para venir a recogerlo. Y le decía, hermano, no vuelvo por usted.
0: Aleluya.
1: Porque a la gente hay que enseñarle disciplina. Este es un camino. Dios mío.
0: Gloria a Dios, aleluya.
1: A mí me dijo claro el varón, a las 6:15 nos vamos de aquí. A las 6 de la tarde yo ya estaba listo.
0: Gloria a Dios, amén.
1: Predicadores que hoy se quedan en los hoteles, ahí me viene a traer que cuando venga calculando que esté el mensaje. Hijo del diablo, no se han convertido al evangelio. El verdadero hijo de Dios se come el culto desde el principio y se come hasta el último amén.
0: Aleluya.
1: Parece que se fue gloria a Dios ahora. Aleluya. Y que me voy en el rato de los mal educados, tal vez se van a ir. Alaba, aleluya. Dios mío. Esta cosa.
0: Aleluya. Qué lindo Dios.
1: Yo hablaba con el hermano José en su casa y le decía, el problema que tenemos hoy es la falta de formación en los cristianos. Hoy se convierte la gente y al mes está predicando porque cree que esto es un juego de vagos. ¿Quién los preparó? ¿Quién los hizo ideales? Para ser ministros del evangelio.
0: Gloria a Dios, aleluya.
1: Si 3 años y medio caminaron los discípulos con el Señor siendo preparados.
0: Qué lindo es
1: Dios. Aleluya. Cualquier pelagato está parado en un altar.
0: Santo Dios, aleluya.
1: Porque tuvo fama en el mundo y ahora va a ganar almas para Cristo. El Señor reprenda al diablo.
0: Amén, aleluya. Gloria,
1: debe de haber una formación, no solamente para que gane almas, sino para que ponga en alto el evangelio.
0: Gloria,
1: de Jesucristo.
0: Dios, aleluya.
1: Sigo, mis hermanitos.
0: Amén. Gloria a Dios, aleluya. Gloria a Dios.
1: Aleluya.
0: Poderoso Dios, aleluya.
1: Anoche me dejaron en un hotel, hermano, que no pude dormir toda la noche.
0: Vive Jehová.
1: Marihuana por las ventanas. Marihuana, hermano. Qué barbaridad. ¿Cómo abunda la moña aquí, hermano?
0: Santo Dios, aleluya.
2: Aleluya.
1: ¿Y eso qué? No es legal.
2: No
1: es legal, oiga bien. Ah, es recreativo. A ver si alguno de ustedes no ha hecho un purito antes de venir para
0: acá. Santo Dios, aleluya.
1: Hay gente que a veces le ven roja las orejas y dice que es la presencia de Dios, pero a ver cuántos puros se bajó antes de llegar aquí, hermano.
0: Gloria a Dios, aleluya.
1: ¿Cuántos alaban la gloria de Dios en esta hora?
0: Amén.
1: Hay gente, hermano, que tanto se le va la fuerza que hasta, aleluya, una bebida de guisante se echan para llegar a los cultos.
0: Amén.
1: Cristianos que están bebiendo bebidas energizantes en los trabajos están en pecado.
0: Poderoso Dios, aleluya.
1: Después, gloria a Dios ahora.
0: Gloria a Dios.
1: ¿O no dice la Biblia que Él es el gozo de nuestra salvación? Y Él es la fuerza de nuestra checa mayor. Alábelo si puede.
0: Aleluya.
3: Bendito
0: Dios.
1: Ay, ay, ay.
2: Qué bueno Dios.
1: No creía que se iba a meter tan duro ese hombre, tan suavecito que oímos los textecitos ahí.
0: Gloria a Dios.
1: La iglesia de Dios de hoy no hay que predicarle, hermano, con paños tibios ya. La iglesia del Señor hay que enseñarle hoy a lo que es pan, pan y a lo que es vino, hermano.
0: Aleluya.
2: Gloria al que vive.
4: Gloria a Dios.
1: Y el problema que tenemos es que la gente se está moviendo en la chuleta, en la carne.
0: Poderoso mi Cristo.
1: Y cuando la Biblia habla de la carne, no se refiere a esta que está aquí. Se refiere al pecado original que nació con usted. Desde el momento que lo parió una mujer. Sonríe que Cristo le habla.
0: Gloria a Dios.
1: Aleluya. Porque la carne no es enemiga mía. La carne, la Biblia le llama templo y morada del Espíritu Santo.
0: Aleluya.
1: Y cuando Pablo habla de la carne, no se refiere a este cuerpo. Se está refiriendo a lo que mora dentro de este cuerpo.
2: Aleluya.
1: Capítulo 7 del libro de Romanos, ahí da una descripción.
0: el pecado,
1: de lo que es el hombre caído, de la gracia del Señor.
0: Gloria a Dios.
1: Y la única manera de vencer al hombre caído está en Romanos capítulo 8. Aleluya. Sonríe que Dios le ama.
0: Aleluya.
1: Son los que son guiados por el Espíritu de Dios y no practican las cosas del mundo. Dios mío.
0: Qué lindo Dios. Aleluya. Poderoso Dios. Aleluya.
1: Yo veo más contento al amigo que a los hermanos.
0: Gloria a Dios.
1: Sonríe que Cristo le ama.
0: Aleluya.
1: Aleluya.
0: Vive,
1: y voy
0: lleva
1: a volver a decir, yo por eso a Dios le decía, ¿por qué me estás dando este mensaje? Yo no lo entendía.
0: Gloria a Dios.
1: Si yo predicaba un mensaje que no entiendo la magnitud del mensaje, hasta que pasa.
4: Santo.
1: Y aquí Dios le está diciendo a un montón de ustedes que están aquí adentro y están descarriados.
0: Poderoso Dios.
1: No leen la Biblia. Ya no vienen con gozo a los cultos. Ahí vienen caminando, hermano, hasta de arrastre.
0: Vive Jehová.
1: Cuando llegan aquí, hermanito, le toca hacer esto.
0: Santo Dios, aleluya.
4: Gloria a Dios.
1: Hello.
0: Se fueron las amenes.
1: Tienes coronavirus, viaja sin vergüenza.
0: Santo Dios, aleluya.
1: Mi alma adora la gloria de Dios en esta hora.
0: Gloria.
1: Tienes coronavirus, viejo hueso seco.
0: Santo Cristo, aleluya.
1: Pero cuando te toca hacer algo para Dios, le excusa por aquí, le excusa por allá. El camino al infierno. Por eso Cristo dijo: esforzaos a entrar por la puerta.
0: Gracias, Jesús. Aleluya. Aleluya.
4: Aleluya.
0: Poderoso Dios.
1: Pero la gente no quiere esforzarse.
4: Aleluya.
1: La gente cree que Dios es como el 9-11. Lo marco y el Señor me contesta porque yo soy la niña bonita. Ay, qué linda se ve.
0: Santo Dios.
1: El diablo se la va a llevar por mañosa.
0: Aleluya.
1: Y en este camino, lo más terrible es que entre más camina la gente, más mañosa se vuelve.
4: Aleluya.
0: Jehová, aleluya.
1: Te adora Jesús.
0: Y a Dios.
1: Sacando pecho la vieja hueso seco.
0: Santo.
1: Yo ya llevo 20 años en el Evangelio. Por misericordia no te ha matado el Señor.
4: Santo.
0: Por misericordia.
1: Mi alma te adora Jesús.
0: Amén.
1: Mire qué tristeza.
0: Gloria a Dios, aleluya.
1: Ya llevo casi una hora.
0: No.
1: Ah, no, ¿cuánto llevo?
0: 30 minutos.
1: ¿Cuánto?
0: 30.
1: Ah, imagínense, venimos empezando.
0: Gloria a Dios, aleluya. Santo Dios, aleluya.
1: En 30 minutos le metimos, hermano, el espacio.
0: Gloria a Dios, aleluya.
1: Mi alma adora la gloria del Señor.
0: Aleluya.
1: La gente cree que esto es un juego, señores.
4: Aleluya.
1: Mira este hijo, bajo la protección del Padre, vestido, comida. Quería lo que quería. ¿Querés un burro? Te damos un burro. ¿Querés un caballo? Le daban un caballo. Mira el malagradecimiento que había en el corazón de este muchacho. Y es que de malagradecido todos hemos pecado aquí.
0: Aleluya.
1: Levánteme la mano quienes han sido malagradecidos.
0: Yo.
1: Ah, solo yo.
0: No, yo.
1: Vale. Levanten la mano, malagradecidos. Aleluya.
4: Aleluya.
1: Si nosotros, hermanos, supiéramos lo que realmente vale el sacrificio de Cristo en la cruz del Calvario, nos esforzaríamos por orar más, nos esforzaríamos por hacerle más culto.
0: Aleluya.
1: Nos
0: aleluya.
4: Aleluya.
0: Poderoso Dios, aleluya.
4: Aleluya.
0: Aleluya.
1: Yo bajé, oiga bien, hermano, por amor a Cristo y no jufanándome que estoy. 15 años. Viajando en carro en esta nación, 15 años.
0: Aleluya.
1: Fui más de 10 veces a California, 44 horas de camino en carro.
0: Poderoso Dios.
4: Aleluya. Aleluya.
1: Pregúnteme cuánto fue lo que más viajé por amor al Señor. 58 horas sin parar, bajo nieve,
0: gloria,
1: bajo agua, comiendo una vez al día y dentro del carro.
0: Poderoso Dios, aleluya.
1: Hoy la gente, si no se siente cómoda, no viene. Si siente mucha calor, ahí está, hermano, yo no vuelvo a esta iglesia porque demasiada calor la que hace aquí.
0: Santo.
1: Si me ponen demasiado frío, yo me voy a ir de aquí porque mucho frío hace.
0: Aleluya.
1: Hay que darle gracias a Dios y decirle gracias, Padre, porque hay aire acondicionado. Gracias, Padre, porque me ponen calefacción cuando hay.
0: Gloria a Dios, aleluya. Poderoso Dios, aleluya.
1: Ahora es que me estoy dando cuenta. el objetivo del mensaje. Sencillo. Dentro, pero descarriados.
0: Aleluya.
1: Mi alma te adora.
0: Poderoso Dios.
1: Yo a veces te escribo el tema y ni yo me doy cuenta que es lo que voy a hablar.
5: Aleluya.
1: Porque somos guiados por el Espíritu de Dios.
0: Amén.
1: Pero quiero que me oiga, mi hermano. Si yo viniera vacío aquí, ¿de dónde saliera la palabra?
5: Aleluya.
1: Porque hay gente que se para aquí. Hermano, voy a hablar lo que el Espíritu me dé. Y no se sabe, hermano, ni la O por lo redondo. Sonría que Cristo le haga.
0: Poderoso Dios, aleluya.
1: Y comienza a hablar que él comía nalgas allá en el mundo.
0: Santo Dios.
1: Gente que lo aburre a uno, hermano, predicando lo mismo. Que yo era homosexual y me eché con tantos hombres. Más bien debería, hermano, de avergonzarse de esa basura que vivió.
0: Gloria a Dios, aleluya.
1: Ay, Dios mío.
0: Poderoso, mi Cristo.
1: Te encanta. Ay, ese hombre es de testimonio.
0: Gloria a Dios.
1: ¿Qué testimonio más grande que el poder de la preservación de Dios en la vida de sus hijos?
0: Gloria a Dios.
1: Aleluya. Hello, están aquí todavía.
0: Qué lindo, Dios, aleluya.
1: Pero hoy la gente se emociona. Ay, aquel mató 20 allá en el mundo. Míralo ahora, qué gran hombre de Dios es. Y viene alguien que nació en el Evangelio y dice, ah, ese no tiene testimonio. ¿Cómo? Que no tiene testimonio y nunca se ha apartado del camino de Dios.
0: Aleluya.
1: Ese testimonio es más grande que cualquier testimonio de caída.
0: Gloria a Dios.
1: ¿Cuántos alaban la gloria de Dios? Dios mío, se fue gloria a Dios.
5: Aleluya.
1: Santo Jehová.
5: Qué bueno Dios.
1: ¿Se puso bueno o no?
0: Amén.
1: Pero yo le voy a decir a los que tienen testimonio, sígalo dando por amor a otros.
0: Aleluya.
1: Pero no se ufane usted de que usted es el mero machín allá en el mundo. Nah. Aleluya, usted debe darle gracias a Dios que está vivo ahora.
0: Amén.
1: Mi alma te adora, Espíritu Santo.
0: Gloria a Dios.
1: Y por eso cada vez que me hinco en los altares le digo a Dios, soy indigno de predicar tu palabra, pero gracias por ese sacrificio que me rescató, gracias por ese sacrificio que me levantó, gracias por ese sacrificio que me dio la oportunidad de ser hecho hijo tuyo.
5: Aleluya.
0: Vive Jehová, aleluya.
1: Y nunca consideró la bendición que lo abarcaba.
0: Aleluya.
1: Así hay un montón que nunca consideran. Dice el libro de Malaquías: ¿quién ha extendido de balde mis cortinas sin que yo le pague? Dice el Señor.
0: Qué lindo.
1: Hello.
0: Gloria a Dios.
1: Aleluya. Si aquí usted pone un foquito, Dios se lo paga con creces.
0: Aleluya.
1: Aquí usted pone papel ahí en el baño o lo sea, Dios le paga con creces lo que usted hace.
0: Lindo Dios.
1: Imagínese, hermano, que yo he orado por gente endemoniada, Dios la libera. Y cuando termina el culto me están esperando con una ofrenda afuera.
0: Poderoso Dios.
1: Y les digo yo, no sé que no fui yo el que hice la obra, no, hermano, pero yo quiero bendecirlo. Oiga, hermano, por una liberación.
0: Gloria a Dios, aleluya.
1: Y no fui yo el que lo hice. Pero ahí me doy cuenta que todo lo que hacemos para Dios, Dios lo paga con creces, hermano.
0: Gloria a Dios, aleluya.
1: No soy de gloria a Dios ahora.
0: Poderoso mi Dios, aleluya.
1: Yo he llegado a lugares que el pastor me ha hecho así. Varón, que le vaya bien. Dios me le bendiga. Siga predicando. Amén.
0: Gloria a Dios.
1: Yo me voy contento para mi casa, poniendo de mi bolsa gasolina, comida, repuesto de carro y todo.
0: Aleluya. Qué lindo Dios.
1: Y cuando llego a la iglesia, me está esperando algún hermanito. Mire, pastor, Dios me dijo que le diera esto. Aquí está. Porque no es el hombre el que paga la obra de Dios.
0: Amén.
1: Es Dios quien te paga lo que tú haces. No se enferman tus hijos. Ese es el pago que Dios te está dando. No te enfermas tú. Amén. Ese es el pago que se fue. Gloria a Dios ahora, hermano.
5: Aleluya.
0: Aleluya.
1: Yo le voy a testificar, hermano. Yo estaba hasta 10 meses sin comprar ni tan siquiera un pimiento.
5: ¡Santo!
1: Un chile dulce.
0: Qué lindo, Dios mío.
3: Gloria a Dios.
1: Y Dios proveyéndome carne, pollo, camarón.
5: Aleluya.
1: Repollo.
0: Aleluya.
1: Chayote, habichuelas, gandules.
5: ¡Santo!
0: ¡Santo Dios!
5: Aleluya.
1: Y a veces nosotros, hermano, miramos la comida como algo insignificante. Ese es el pago que Dios te está dando por tu fidelidad. Mi alma te adora, Espíritu Santo.
0: Amén, gloria a Dios.
1: Pero somos un pueblo quejista. Somos un pueblo llorón.
5: Santo.
0: Aleluya.
1: Somos del pueblo de Israel. ¿A dónde está el agua? Los trajistas vamos a morirnos de sed.
0: Aleluya.
1: No querían sufrir nada. ¿Y usted cree que nosotros somos mejores que ese pueblo? Nosotros somos peores.
0: Aleluya.
1: Ese pueblo no tenía el Espíritu Santo. Ese pueblo no tenía la Biblia escrita que nosotros tenemos en la mano ahora.
5: Aleluya.
1: Y no tenía la revelación profunda que la iglesia de Dios tiene hoy.
5: Poderoso.
1: Y nosotros somos peores que ellos.
0: Gloria a Dios, aleluya.
1: Hoy estamos quejando. Nos duele aquí, nos quejamos. Nos duele allá, nos quejamos. Si hay dinero, nos quejamos. Si no hay dinero, nos quejamos.
0: Aleluya.
1: Ese aplauso fue para Donald Trump.
0: Santo, aleluya.
1: Solo la hermanita aplaudió y el amigo. Pero yo le digo que el amigo es el que más contento está aquí.
0: Gloria a Dios, aleluya.
1: Algunos hermanos me miran y dicen, ese hombre nos está dando hasta por debajo la lengua. Pues sí, ese es el motivo. Gloria a Dios. Para que cambie, para que te regenere, para que camine recto.
5: Aleluya.
0: Qué lindo.
5: Aleluya.
6: Aleluya.
1: Bendito. Santo Dios. Nunca consideró la bendición que tenía.
5: Aleluya.
1: ¿Qué será que la gente de sana doctrina es la menos agradecida?
3: Santo. Dios.
1: Mira, hermano, yo predico en iglesias liberales como predico en iglesias de sana doctrina. Y no cambio el mensaje.
3: Gloria a Dios. Gloria a Dios.
1: Mensaje directo. Y le voy a decir algo. Los liberales son más agradecidos que un montón de ustedes.
0: Poderoso Dios, aleluya.
1: Y los miro a la cara.
5: Aleluya.
0: Gloria a Dios.
1: No tengo que desviarle la mirada a nadie.
0: Aleluya.
1: El proverbista dijo, cuando digas la verdad, no le desvíes la mirada a nadie.
0: Aleluya.
1: Mi alma te adora, Espíritu Santo. Yo los predicadores parece que andan buscando moscas en el techo diciendo la verdad. Alabe la gloria de Dios.
0: Gloria a Dios.
1: Se cree más un payaso y a un político que a un predicador en este último tiempo. Alabe la gloria de Dios. Cuando Cristo dijo la verdad, la dijo, mire, derecho.
5: Aleluya.
0: Gloria a Dios, aleluya.
1: Los ojos al pecador y al religioso.
5: Aleluya.
1: Aleluya. Por eso el proverbista también dice: el hierro con hierro se aguza, así mismo el rostro del hombre con el rostro del hombre.
5: Santo.
1: Y entre más serio los miro, más les baja el garrote.
0: Gloria a Dios, aleluya.
1: ¿Cuántos alaban la gloria de Dios en esta hora?
0: Amén.
1: Quiere decir que la palabra está haciendo efecto. ¿Cuántos alaban la gloria de Dios? Quiere decir que la palabra está llegando donde debe de llegar.
5: Aleluya.
0: Amén.
1: Y aquí habla de dos hijos, de uno que se fue y de uno que se quedó.
0: Amén.
5: Aleluya.
7: Qué lindo Dios.
5: Santo mi Dios.
1: A veces nosotros creemos que el que se ve es peor que el que se queda. Y a veces es peor el que se quedó que el que se fue.
0: Aleluya.
1: Esto se puso serio.
0: Poderoso Dios.
5: Poderoso Dios.
1: Shirma, Kaya, Shoma.
0: Poderoso Cristo.
1: Una autoridad de Dios grande aquí en este altar, hermano.
0: Amén.
1: Que no vean muy alegres algunos, pero no me interesa.
0: Santo.
1: Yo he llegado a iglesias a predicar que la primera que llora es la mujer del pastor. Ay, viejo, lo volviste a traer.
0: Santo Dios, aleluya.
5: Santo.
1: ¿Cuántos alaban a Dios? Pastorcitos monigotes del diablo, no los dirige el Espíritu Santo, sino la mujercita que tiene.
0: Aleluya.
1: La mujercita tras bambalina, ay, no lo vuelvas a traer.
7: Aleluya.
1: Aleluya.
7: Santo.
0: Gloria a Dios.
1: Hoy la primera que hay que ponerle disciplina a la esposa del pastor.
0: Santo Dios, aleluya.
1: Irreverente y malcriada. Mi alma adora la gloria del Señor.
0: Gloria a Dios, aleluya.
1: Pero si le queda el saco, que lo ponga.
0: Santo Dios, aleluya.
1: ¿Cuántos alaban la gloria de Dios en esta hora?
0: Amén.
1: Sigo, mis hermanitos.
0: Amén.
1: ¿Quién cree usted que fue peor? ¿El que se fue o el que se quedó?
5: Aleluya.
1: No mencione ninguno de los dos. Usted es peor que esos.
0: Aleluya.
1: Yo soy peor que esos dos.
5: Aleluya.
0: Aleluya.
1: Porque aquel, escuche, el que se fue, volvió en sí. yo deseando hartarme estas algarrobas.

0: eso es lo que el diablo le da a la gente de altar.
1: Basura.
0: Algarrobas. Y más le paga el diablo a quien bien le sirve.
1: Santo. Amén.
0: Hebreo 1:1. Eso no es Biblia. Eso es un dicho popular de allá afuera. Mi alma te adora, Jesús. Hermanitas que ni la Biblia saben, es, ay, como dice la Biblia, ayúdate que te ayudaré. ¿Dónde dice la Biblia eso? Viejas pasmadas que no leen la Biblia, sombrías que Cristo le
1: ama. Gloria a Dios, aleluya.
0: Aleluya.
2: Santo. Poderoso Dios.
0: Un montón de hombrecitos que no leen la Biblia, no saben ni lo que hablan, hermano.
2: Poderoso Dios.
0: De repente llegó aquel y dijo el padre: hagamos fiesta. Traigan el mejor vestido. Pónganle anillos. Tráiganle el mejor zapato que tengan. Flor chain. Pónganle.
1: Gloria a Dios.
2: Aleluya.
0: Hagan fiesta. Allá llegó el otro, miren. ¿Y qué es esto que oigo yo? Aleluya.
2: Gloria a Dios, vive.
0: Hoy se usa la palabra celo ministerial. Eso no existe. Se debería de llamar envidia ministerial.
3: Dios.
0: Mi alma te adora, Jesús.
1: Gloria a Dios, aleluya.
0: Hay celo ministerial. Santiago le llamó celo animal diabólico.
1: Santo.
0: Sonría que Cristo le ama. En ningún momento dijo celo ministerial. Hoy hay un montón que se están muriendo, hermano, porque Dios no los usa.
2: Aleluya.
0: Porque Dios, no los usa. Porque no le quieren buscar, no son sinceros.
2: Aleluya.
0: Pero cuando agarran un micrófono, hermano, son unos leones. Pero frente a la tentación son un gatito manso.
1: Aleluya.
0: Hasta la cola le pasan al diablo por las patas. Alaben la gloria de Dios. Aleluya. ¿Cuántos alaban la gloria de Dios todos los días? ¿Qué le parece si le da gloria a Dios un minutito usted? 60 segundos. Y si no me entendió en español, le digo en inglés: 1 minute, please.
1: Gloria a Dios poderoso.
0: Un minuto, dale gloria a Dios un minuto.
1: Gracias.
0: Para que se despoje, aleluya.
1: Santo, aleluya.
0: Gracias.
1: Habla nuestra vida, oh Dios omnipotente.
0: Es una tristeza,
1: aleluya,
0: que siendo pocos seamos mañosos.
2: Aleluya.
4: Santo Jesús.
0: Voy a volver a repetirlo y que se enoje el diablo como quiera.
1: Santo Dios.
0: Es una tristeza que seamos poquitos y más rebeldes que el diablo.
1: Poderoso Cristo.
0: Aleluya.
1: Gloria a Dios.
0: ¿Qué cree usted, que Dios le va a salvar porque usted tiene una coronita de oro en la cabeza?
1: Aleluya.
0: ¿Qué cree usted? Que Dios le va a salvar a usted porque es la gran misionera que reparte comida. Hello.
1: Vive Jehová.
0: Hoy la gente cree que el ministerio es irle a dar de altar a la gente. Si Cristo nunca llevó furgones, hermano.
1: Aleluya.
0: Muéstreme un Pablo misionero llevando furgones llenos de comida.
1: Gloria a Dios.
0: Si Pablo lo que llevaba principalmente era la palabra.
2: Aleluya.
0: Mi alma te adora, Jesús. Hoy estos ministros llegan a los países pobres a sacar pecho. Aquí les traigo un plato de comida, pero de Dios no llevan nada. Sonríe que Cristo le ama.
1: Gloria a Dios.
0: Y aquí hay que llenarse de Dios antes de cualquier cosa. Alabe la gloria de Jehová. Antes que de chancho, jinetero y de zapato.
1: Aleluya. Poderoso mi Dios, aleluya.
2: Gloria al que
1: vive. Gloria a Dios.
0: Ay, pastor, me ha dicho gente, mi ministerio es repartir comida.
2: ¿Tanto?
0: Si hasta para poner un plato de comida en la mesa había que estar lleno del poder del Espíritu Santo.
1: Aleluya.
0: Hoy se pone la hermana más refunfuñona a repartir comida.
1: Santo Dios.
0: Porque si el hermano pide doble, le pone la carota de diablo.
1: Aleluya. Amén.
0: No, en la iglesia primitiva, 7 hombres llenos de poder para servir a las mesas.
2: Aleluya.
0: ¿Qué les parece, hermano?
2: Señor, aleluya.
1: Gloria a Dios. Aleluya.
0: Hoy hasta los que están en fornicación y adulterio traen comida a la iglesia.
2: Aleluya.
0: Parece que se fue el
2: gozo.
1: Aleluya.
0: Pablo fue claro. Pablo dijo: si alguno llamándose hermano fuere adúltero, fornicario, mentiroso, idólatra, ni te sientes ni a comerte una pupusa con ese cristiano desgraciado.
1: Poderoso Dios.
0: Parece que se fue gloria a Dios.
1: Aleluya.
0: Eso lo dijo el apóstol Pablo, no lo dije yo. Y entonces alguien le dijo ahí, Pablo, y con los del mundo nos podemos sentar, sí, porque los del mundo hay que salvarlos.
2: Aleluya.
0: Pero si alguno fuera hipócrita, llamándose hermano, hazte un lado de él, ni te juntes con él.
5: Gloria a Dios.
1: Aleluya. Poderoso Dios, aleluya.
2: Aleluya, qué lindo eres, Señor.
1: Gloria a Dios.
0: Hoy hasta homosexuales envían ofrenda a la iglesia y la iglesia la recibe.
2: A su nombre, gloria.
0: Narcotraficantes diezmando y ofrendando en las iglesias pentecostales.
3: Qué lindo, Dios.
5: Gloria a Dios.
0: Y el pastor bien que lo recibe eso. Pero escuche esto: el Dios que yo sirvo no recibe tal sacrificio.
1: Gloria a Dios.
0: Aleluya. Alabe la gloria de Dios si usted puede.
1: Poderoso Dios, aleluya.
0: Por eso es que

0: Y después que miró, su ofrenda.
1: Aleluya.
0: Hoy los predicadores y los ministros primero ven la ofrenda y de ahí miran a la persona.
2: Aleluya. Poderoso Dios, aleluya.
0: Allá llegó una mujer a la congregación con un diezmo de 3 meses metido en un sobre. Y creía que yo era juego de vagos. Y estábamos en oración. Y cuando terminamos la oración, que despedimos el culto, se me acercó y me dijo: este sobre es de 3 meses. Y yo no le extendí la mano, sino que la miré así fijamente y le dije: ¿de qué es eso? Me dijo: son 10. Digo: ¿dónde te congregas? Allá donde fulano. Es allá donde tenés que dar tu diezmo, no aquí, le dije.
2: Gloria a Dios. Amén.
0: Creyentes que envían los diezmos de esta nación a la nación de ellos. Y ese pastor sin vergüenza recibiendo el dinero allá. Si yo fuera un pastorcito de eso, inmediatamente le digo: ¿sabes qué? No seas sinvergüenza.
2: Aleluya.
0: Y alma te adora, Espíritu Santo.
2: Poderoso
0: Dios. Y ahora que se puso seria la cosa.
2: Amén.
0: Por eso el tema del mensaje: como ovejas descarriadas.
1: Aleluya.
2: Aleluya.
0: Gente que está adentro y no son salvos.
1: Aleluya.
0: ¿O no recuerdan a Judas? Capítulo 6 del libro de San Juan. Todo el mundo se fue. Los habladores se fueron. Los chismosos se fueron. Pero Judas, que tenía al diablo adentro, se quedó.
2: Poderoso Dios, aleluya.
0: Yo hace poco enseñé en un mensaje que aún a los rebeldes Dios los deja, porque mientras están sirviendo Dios los deja ahí, pero cuando dejan de servir Dios los echa para afuera.
2: Aleluya.
0: Pero lo grande de Dios es que Él nunca echa a nadie hacia afuera.
1: Aleluya.
2: Gloria a Dios.
0: Aún a Judas, sabiendo que era ladrón, nunca le dijo ladrón.
2: Aleluya.
0: Hello.
2: Poderoso Dios, aleluya.
0: Judas iba a cumplir un propósito que estaba escrito en la palabra del Señor. Y allá llegó el otro hermanito. Y esa música que yo oigo, y esa algarabía, y ese jolgorio que yo oigo, no es tu hermano que se había perdido y apareció. Y tu papá está celebrando fiesta.
1: Gloria a Dios.
2: No entra.
3: Gloria a Dios.
0: Ese era más rebelde todavía.
1: Santo Dios, aleluya.
0: Por eso yo le digo, hermano, no son los que se van los rebeldes, sino los que se quedan.
1: Aleluya.
0: Por eso es que el Señor dice: os prefiero fríos de una vez, pero no tibios.
2: Aleluya.
0: Porque a los tibios Él los vomitará de su boca. Y ahí hay un buen tema para un mensaje: el vómito de Dios. Alabe la gloria de Jehová.
2: Poderoso Dios.
0: Son los creyentes apáticos y acomodados dentro de las congregaciones.
2: Qué lindo.
1: Oh, aleluya.
2: Aleluya.
0: Ahorita esta pandemia, hermano, lo que trajo fue un acomodamiento grande para el que ya estaba aguado.
2: Santo Dios, aleluya.
0: Ay, gloria a Dios. Que
2: poderoso Dios.
0: Está
2: en la casita ahí.
0: Ahora, los que hemos nacido de nuevo, nos dolió eso. A mí me dolió.
1: Santo.
0: Yo por eso estuve como 12 días nada más observando. Y cuando vi yo que todo el mundo trabajando, todo el mundo yendo a los mercados, no, qué sinvergüenzada es esta. ¡Abramos el templo!
2: Gloria a Dios.
0: ¡Aleluya!

0: Yo entiendo que hay preocupación y eso es humano. Pero el que camina en el espíritu no es gobernado por sentimientos humanos.
1: Aleluya.
0: Por eso el Señor le dijo a Nicodemo: el que ha nacido de nuevo, Nicodemo, es como el viento. No sabe de dónde viene ni sabe para dónde va.
2: Poderoso Dios, aleluya.
0: Ya casito me voy, hermano.
1: Santo Dios.
0: Yo creo que ya llevo la hora. Sonríe que Cristo le ama.
1: Gloria a Dios, aleluya.
0: ¿Cuántos alaban a la gloria del Señor?
1: Amén.
0: Al buen entendedor, pocas palabras. Alaben a la gloria de Dios. Yo creo que dije suficiente.
1: Dios, aleluya. Amén.
0: Y todavía le reclamó el Padre: como yo he estado contigo, nunca he malgastado con rameras lo que tú me has dado.
2: Aleluya.
0: Y viene este rebelde. Este es tu hijo.
2: ¿Tanto?
0: Hasta para hablar era despectivo este animal.
1: Arrogante. Aleluya.
0: Aleluya. Aleluya. ¿No ha visto gente así dentro del camino de Dios usted? Malcriados, malagradecidos, mal hablados.
2: ¿Tanto?
1: Sí, amén.
0: Y se refieren al pastor como cualquier cosa.
3: Aleluya.
0: Ahí está, no hay cortes.
1: Santo.
0: Es un pastor, usted tiene que respetar.
1: Amén.
0: A veces la gente toma tanta confianza que hasta el hermano se le olvidó.
2: Aleluya.
0: Aleluya. Aleluya. Hermano José, ¿cómo está? No, ya lo ve. Ajá, José, ¿cómo te vas?
1: Aleluya.
0: Qué bonito va. Es su hermano José.
1: Amén.
0: Están aquí todavía.
1: Gloria a Dios, aleluya. Amén.
0: Hay que respetar en este camino. ¿Cuántos adoran la gloria de Dios en esta hora?
1: Aleluya, gracias.
0: Ya casi voy terminando, hermano.
1: Poderoso Dios, aleluya.
0: Entonces, ¿quién fue peor? ¿El que se fue o el que se quedó?
1: Se quedó.
0: Nosotros, digo usted. Nosotros somos peores que
2: nosotros.
1: Aleluya.
0: Sí, porque nosotros estamos adentro y a veces ni con gasolina prendemos.
1: Santo Dios.
0: Aleluya.
2: Gloria a Dios.
0: Simplemente le dejo con este mensaje: todos nos descarriamos como ovejas.
1: Aleluya.
0: Mas él cargó en él el pecado de todos nosotros. Aleluya. Si hay arrepentimiento, hay perdón.
1: Amén.
0: Si no hay arrepentimiento, con todo y calcetín se lo va a llevar el diablo.
1: Santo Dios, aleluya.
2: Aleluya.
1: Poderoso Dios.
0: Gracias, Jesús.

Segunda carta del apóstol Pablo a Timoteo, capítulo 1. Gloria al nombre del Señor. Segunda carta a Timoteo está entre Génesis y Apocalipsis, por si hay algún problema. Aleluya. ¿Lo tenemos? Es un verso muy conocido, el verso 7, capítulo 1, verso 7. Lo leemos juntos, 1, 2, 3. Porque no, para una voz. Porque no nos ha dado Dios espíritu de cobardía, sino de poder, de amor y de dominio propio. Decimos amén a la palabra del Señor. Pueden sentarse, hermanos. Gloria al Señor. Alabado es el nombre del Señor. Esta tarde están con nosotros dos predicadores del Ministerio Fuego Encendido, el hermano Ricardo Mena y el hermano Freddy, por si había algún atraso por ahí en nuestro regreso. Ellos estaban preparados para cubrir el inicio de esta semana de aniversario. Pensé venir hasta mañana, pero esta fiesta solo es para nosotros. Aquí hemos estado sudando, luchando, esforzándonos y bueno, teníamos que estar diciendo Ebenezer, hasta aquí nos ayudó el Señor. Desde el 28 de abril no hemos parado de predicar y de cantar. Imagínense usted, y acabo de cantar como que si he estado acostado 2 meses. Jamás me voy a olvidar cuando tomándome fotos, bueno, no tomando, los hermanos decían, venga pastor, en una campaña, y estaba una anciana esperando turno. Y cuando yo la llamé para que se tomara una foto, ella me dijo que no, que llegara yo. Y cuando yo llegué me dice, así dice el Señor, te he entregado una garganta de hierro. Y se fue. Y se fue. Y la verdad que sí, solo Dios puede fortalecer nuestra garganta. Ha sido una tremenda bendición, hermanos, todo lo que Dios nos ha permitido hacer. No sé ni por dónde comenzar, no traigo enumerado nada, porque regreso temblando, únicamente diciendo, la gloria le pertenece a Dios, el único merecedor de toda honra y de toda gloria. ¡Aleluya! Gloria al Señor. Estando en aquel lugar y la bendición que Dios ha estado derramando, traemos agendados eventos para Belice. Y bueno, nuestro hermano Ricardo ha estado en Venezuela y ha estado en Perú últimamente. Así es que también está una cruzada o una sacudida fuerte en República Dominicana. Si todo es en el plan de Dios, voy a permitir que vaya el hermano Freddy a República Dominicana, que vaya Juan el Bautista a abrir espacio por ahí, y luego llego yo. Ahí, si no hay alacranes ni nada, entonces yo aterrizo por ahí. Entonces, si Dios permite, vamos a mandar al hermano Freddy. Hay 6 iglesias de República Dominicana que nos están diciendo, queremos la cobertura de ustedes. Han visto los cultos, escuchan la radio, hermanos de Portugal también. Bueno, hermanos, la verdad que cuando Dios quiere bendecir a su pueblo, Él se revela para que Dios le diga, busca Radio Elohim, hoy al pastor Israel González. Y mucha gente así aparece con, hoy que he estado contándome estos testimonios. Pero bueno, la honra y la gloria le pertenecen al Señor. Esta semana tenía que ser semana profética. Hablar eventos del futuro, como lo hemos hecho todos los años. Pero si el diablo me falta el respeto, yo se lo voy a faltar también. No puedo permitir que haya un evento de pecado en la misión y yo me voy a hacer el dundo, el loco, como que no ha pasado nada. Entonces, si el diablo quiere hacer una movida con los que son cabezones, con los que son brutos, entonces yo tengo que alertar a los que no son cabros, sino que son corderos y ovejas. Que sin santidad nadie verá al Señor. Sin santidad nadie verá al Señor. Así que hemos cambiado esta semana.
Y que el diablo compre pamper, porque toda esta semana estaría hablando que sin santidad nadie verá al Señor. Y muchos de ustedes que son hipócritas, piénsenlo bien si van a venir esta semana, porque estaré diciendo que sin santidad nadie verá al Señor. ¡Aleluya! Se supone que la reacción cuando se descubre pecado en una iglesia es que nosotros restauremos a la persona. ¿Y quién dijo que no? Si no hay restauración, no está el complemento de la predicación. ¿Pero acaso la restauración de un sinvergüenza radica en dejar de predicar contra el pecado? ¿Están acostados ahorita todos los soldados de la Fuerza Armada? ¿Están acostados? ¿Están en posición de guerra? Aunque no hay guerra. Y mañana que amanezca, ¿van a amanecer haciéndoles masaje a ellos? ¿Van a amanecer a realizar ejercicio preparándose para una batalla? Si después de tantos años de preparación, de ejercicio militar, de repente El Salvador es invadido, comienzan las naciones vecinas a invadir El Salvador,

0: ¿Acaso los soldados que han estado preparándose para eso van a soltar las almas? ¿Van a acostarse? ¿Se van a ir a refugiar? ¿Por qué hace eso la iglesia? ¿Por qué cuando se descubre pecado? No, no hay que mencionarlo para que no se sienta mal. ¿Y cómo se siente Dios cuando usted es un sinvergüenza? ¿Y cómo se siente Dios cuando nosotros no nos paramos firmes como cristianos? ¿Y cómo se siente Dios? ¿Acaso el pecado hay que aplaudirlo? ¿Acaso el pecado hay que decirle bienvenido? No para eso se les predica. Sinvergüenza, aguado y a los santos. No para eso se les predica. Para que se paren firmes. Para que se porten como valientes. Para que se porten como hombres verdaderos de Dios. Como mujeres santas que demanda la palabra. Vaya chulada. Tantos temas que hay de la Biblia. Hablen de otros menos del pecado, ya que ha surgido un caso de pecado. Vayan a bañarse. Eso es en otra misión. Aquí por eso se preparan estos soldados. Los tres no del cristiano al pecado. Así se llama este tema. Dígale que está al lado suyo. Los tres no del cristiano hacia el pecado. Mire para acá. No vengo bravo porque he comido bien en la gusa. Hasta me perdí, parece que han cambiado las calles, my God, aquí en Salvador. Mire para acá, hermanos. Yo he anhelado estar aquí. Quise romper y detener algunos eventos, pero si me venía, era entrar al ritmo de Satanás, porque el diablo a esta misión la quiere ver en el piso, y a todo el que se congrega aquí lo quiere ver tirado en el piso. ¿Y por qué hay que, como dice el corito, porque hay que machacarle la cabeza al diablo? Porque sería una ingratitud de Dios, una injusticia pedirnos que seamos santos y nos guardemos para Él. Si Él vive en la santidad, y así, ¿quién no? Es lo que yo he dicho siempre. Qué bonito que después de confesar a Cristo, desapareciera este planeta pecaminoso y apareciéramos en un planeta de santidad, todo santo. Él vive en la santidad, Dios vive en la santidad y demanda santidad de los que vivimos en este mundo lleno de pecado. ¿Qué injusticia es eso? ¿Qué contraste? Él como vive la santidad allá donde no hay tentación. Él como hasta santidad se llama y santo es su nombre. Parece que se le olvida que estamos en un mundo rodeado o inundado de pecado, de placeres, de atracciones para la carne. Debería de venir y darse una paseadita por aquí, Señor, a ver qué se siente ser tentado. Para que se siente en su trono a demandar que seamos santos, si usted vive en la santidad. Pero nosotros vivimos donde hay adulterio, nosotros vivimos donde hay fornicación, nosotros vivimos donde hay droga, nosotros vivimos donde hay pecado. Usted vive en la santidad, y así quien no demanda santidad, si nosotros somos los que tenemos que echarle ganas aquí, sería una injusticia de Dios demandar santidad sin haber dado el ejemplo el primero. De poder caminar en medio de un mundo lleno de pecado y de inmundicia. Sería una injusticia demandarnos santidad. Sería una injusticia que nos ordene decirle no al pecado cuando es bien atractivo, si él vive en la santidad. Sin embargo, para que nadie pudiera sacarle en cara, Dios se hizo hombre. Y no vino a otro planeta, sino aquí donde estaban los pecadores. Por eso es que el apóstol a los hebreos dice, Él sabe socorrer a los débiles. Porque Él fue tentado en todo, pero no pecó. No, pero es que Él era Dios. Momento, Él vino como hombre. Sí, era Dios, pero también era 100% hombre. Y fue tentado. en todo y no pecó. Y cuando él dijo, ejemplo os he dado para que como ya he hecho vosotros hagáis, no solo se está refiriendo a lavarle los pies a los discípulos y mostrar humildad, se está refiriendo a estos, a estas acciones, a esos ejemplos en los que nosotros nos refugiamos cobardemente. Es que Dios me debe de entender, él ya estuvo aquí entre los moradores de la tierra, él sabe que es que la carne sea tentada, él sabe lo que es sentirse débil, porque el mundo ahoga, abruma, el mundo traga como mar la pobre embarcación del ser humano. Pero por eso dijo Dios, yo le daré espíritu de poder, yo les daré espíritu de amor y yo les daré espíritu de dominio propio, para que conozcan lo que es vivir rodeado de pecado, pero caminar en santidad, caminar en rectitud, caminar en victoria. ¿Cuánto alaban la gloria del Señor? Por eso es que no hay validez. Por eso es que no hay excusa que le podamos aceptar a todo el que no abrazó ni se dejó abrigar por Dios con toda esta capacidad que nos han dado. No hay una excusa. Le entendemos. Le entendemos. Y cada vez que yo hago esto, hay personas y el mismo diablo. Solo queremos ver cómo va a actuar él. Solo queremos ver cómo le va a ir. En ocasiones me han dicho el pastor perfecto, el pastor santulón, el pastor inmaculado. Y el diablo cree que todos somos brutos. Usted tiene gran planta con una corbata, pero puede ser un grandundo. Gran planta con la gran señal hasta que le llega a la cintura, una gran cabezona. Aquí no se trata de aparentar de que, hey, el estilo del predicador, el estilo del hermano, miren la hermana cómo viste. Aquí se trata de que usted sea sincero con Dios y sea sincero con usted mismo. Aquí lo que tratamos es de que usted entienda la posición que le han dado y que conozca y que recuerde que tiene la mente de Cristo. ¿De qué sirve andar una señal y tener la mente del diablo? ¿De qué sirve andar una corbata, ser evangelista y tener la mente del diablo? Prefiero andar descalzo, pero la mente de Cristo. Prefiero andar humilde, pero con la mente de Cristo. Prefiero no tener riqueza, pero con la mente de Cristo. Prefiero que no tenga ministerio, pero con la mente de Cristo. Porque el que dice que es de él, debe de andar como él anduvo. Aleluya. Los tres no del cristiano al pecado no nos han dado espíritu de cobardía, sino de poder. Viene Satanás y te ofrece que disfrutes el pecado. Entonces usted contesta inmediatamente: no puedo hacerlo. Tengo una capacidad para no pecar. ¿Lo oyeron? Espíritu de poder. Cuando te cayó ese espíritu de poder, saca la espada. Deja de ser un hebreo lacerado por el egipcio. Y pasaron los hijos de Israel armados delante del arca del pacto. Y se dirigían a la conquista. ¿Qué pirámides van a hacer ahora? Eso quedó atrás. Dejamos de ser cautivos. Hoy vamos a la conquista de Jericó. Y pasaron armados delante del arca del pacto. ¿Quién te ha dado la capacidad, el poder para desbaratar todo plan del enemigo? Es Dios. ¿Con qué cara le voy a salir yo a Dios? No pude, Señor. No pude, Señor, no lo logré. ¿Cómo? Si es que el enemigo tuvo más poder que Dios, Señor.
1: Sí, el diablo es verdad, es más poderoso que el ser humano. Por eso es que yo tuve que meter mi espíritu, dice Dios. Por eso es que yo tengo que meter mi espíritu en el ser humano. ¿Me está escuchando la iglesia? No, si es que esto es fácil, entiéndanme. Le fallé a Dios, momento. En Misión Cristiana Elohim predicamos la verdad tal como debe de ser. Aquí no venga con falda si usted es varoncito y le ha fallado a Dios. Aquí no venga de sinvergüenza poniendo la cara de chumpipe de Acción de Gracia después que le ha fallado a Dios. No, pero es que ustedes deberían de restaurarme. La restauración y un herido, hay que ponerle la medicina fuerte al que está herido en campo de batalla, si así lo quieren ver. Hay que ponerle la medicina fuerte para ver si le salvamos el pellejo. Quiere decir que el apóstol Pablo, por eso cuidando la iglesia, dice: ¿cómo es que no han hecho nada con ese sinvergüenza que está metido en el liderazgo? ¿Cómo es que no han hecho nada? Si ni en el mundo religioso se oyen tantos desórdenes como se está viendo en la iglesia evangélica, dice el apóstol Pablo, ¿cómo es que no han hecho nada? El apóstol Pablo dice: ¿cómo se les ocurre que la sangre de Cristo se va a tener por inmunda? ¿Cómo se les ocurre que el sacrificio de Cristo se va a menospreciar de tal manera? ¿Vamos a votar al que falló? ¿Le vamos a dar un puntapié y le vamos a decir que se vaya? No, pero al venir tiene que oír palabra, tiene que oír el mensaje, tiene que entender que falló porque quiso, tiene que entender que el diablo le dio vuelta gato, no porque sea mayor que nosotros, si la Biblia dice que mayor es el que está en nosotros que el que viene contra nosotros. Solo queremos ver que caiga el hermano Israel, pues sigan nativos de la isla de Malta, sigan esperando. Sigan nativitos de la isla de Malta, sigan esperando. Porque cuando yo viajo con una promesa, aunque me muerda la serpiente, aunque el enemigo se levante contra tu ministerio y contra la santidad que trata de llevar, Dios te ha dado una promesa de llevarte a cierto lugar. Y aquí no vamos para Roma, vamos para la patria celestial. Aquí vamos para el cielo. Pero cosa inmunda no entrará. De nada sirve tanto lamento, tanto lloro, tanto sufrimiento, si al final el diablo nos puso en la mesa y nos devoró a su antojo. Aquí lo que cuenta es que aunque haya lucha, aunque haya lágrimas, pero con el poder de Dios resistí toda tentación. Dije no a lo que el diablo ofrecía. Tantos temas que hay, ¿por qué no hablan de otro? Porque cuando hay una invasión del enemigo, es cuando el soldado debe decir: esto es lo que nos han estado anunciando, esto es lo que nos han estado predicando, y para esto nos hemos estado preparando. Pero puede venir a la iglesia el que ha fallado, puede sentarse allá atrás, allá de último, y oír el mensaje, y oír el mensaje. La disciplina que le pongamos no lo va a restaurar. Ninguna disciplina restaura a un sinvergüenza, jamás. La disciplina es un traje, un carapacho. La disciplina es un carapacho, es algo superficial. Porque a muchos les pasa lo del pueblo de Israel, arrodillados, rostro en tierra. No, hombre, si un israelita del tiempo antiguo se pusiera a adorar a la par suya, usted queda como caído a la par de él. Si esos no levantaban la mano así, como que se les está cayendo el dedito. Esos levantaban la mano, danzaban, remolineaban. Y cuando decían, venimos de rodillas, no se quedaban ahí solo con una rodilla, se postraban rostro en tierra. Pero Dios conoció que solo era el carapacho lo que estaba arrodillado. El corazón seguía amando los dioses paganos. Su corazón seguía amando los placeres, el pecado. Y por eso es que Dios tuvo que mandar a Jesús a pegar un grito y a decir: el Padre no busca adoradores superficiales. El Padre no busca caritas de víctima. Yo fallé. Nada, deje de ser sinvergüenza. Porque hay gente que no solo sabe actuar, que siendo un gran hipócrita, hipócrita no solo sabe actuar de santo, sino que sabe actuar también para echarse a la bolsa a muchos de ustedes con esa carita que se maneja. Los hacen hasta llorar también los sinvergüenza. Pero cuando usted ve las cosas con el ente de Dios, dice: hey, momento, ¿cómo el diablo le va a faltar el respeto a uno que tiene el poder de Dios en su vida? ¿Cómo el diablo se le ocurre que va a venir a traer y lo va a doblegar y le va a dar vuelta de gato y lo va a hacer como que es Melcocha y lo va a revolcar en el lodo como que es Chocobanano dándole vuelta en el lodo, en el chocolate del pecado, hasta que quede bien untado? Si para eso tenemos espíritu de poder. Shamahala yaba sohalaba tiralaba sohalaba. Hey, el que no esté gozando, sálgase, sálgase, váyase. Le vine a hablar a aquellos que saben que estamos en campo de batalla, estamos en tiempo de guerra. Y usted no se puede rendir ni puede tocar retirada, porque tienes todo el poder de Dios, tienes todo el poder de Dios, tienes todo el poder de Dios a tu favor. Gloria al nombre del Señor. A ver, hermano, hermano varón, levante ese carro. Levante ese carro. Con mis dos manos, sí, con las dos manos de la parte de atrás, levántelo. No puedo, varón, no puede. Levántelo. No, no puedo. Y usted se cierra que no puede y no puede, porque no tiene la fuerza para levantar el vehículo. Cuando el diablo sale con una oferta, el poder que hay en nosotros nos da tanta paz y tranquilidad, sin alterar la carne, aunque este es bayunca siempre por nacimiento. Pero no, no puedo, no puedo. No, pero no puedo. Estoy ungido para derribar gigantes, no porque los gigantes me derriben a mí. Ah, ¿no le gustó? Estoy ungido para matar leones. Estoy ungido para derribar gigantes, para ganar la batalla de Dios, no para que el enemigo me pisotee a mí. No puedo. Es que cuando viene la oferta del pecado, Satanás dice: ¿te puedes rendir, muñeca? Ríndete unos segundos. Ríndete, muñeco, ríndete unos segundos. Hombre de Dios, hermano Israel, ríndase unos segundos. Unos segundos. A estas alturas, todos los que han sido despertados por el mensaje de la sana doctrina, y Dios me dio un tema en Estados Unidos: predican la sana doctrina, pero no viven en santidad. Porque ese es el tiempo en el que nos encontramos. Un montón de ustedes que son vagos, que no leen la Biblia ni se congregan, y solo pasan en el Facebook y en el WhatsApp, y le pasan dando like a todo el mensaje que aparenta ser de sana doctrina, pero muchos de ustedes ni saben el testimonio de los que ahí están predicando, porque predican sana doctrina, pero no viven en santidad. Satanás espera un segundo. A estas alturas sabe que un segundo de descuido será mortal para su vida espiritual. Por eso los tres no del cristiano al pecado: no puedo, no estoy capacitado para pecar. Solo Dios puede hacer esto. Si estamos rodeados de pecado, estamos rodeados de tentaciones. Hasta el más viejito tiene tentaciones. Hasta el que acaba de despertar a lo bueno y a lo malo tiene tentaciones. Qué bendición estar en un lugar donde la palabra de Dios alumbre a nuestra vida. Muchos pastores dicen: quizás les predican tanto contra el pecado porque hay muchos sinvergüenza. Aquí el sinvergüenza no dura mucho, hermano. El sinvergüenza no dura mucho. En esta misión he visto que el sinvergüenza no dura mucho. Tarde o temprano, lo que está oculto sale a luz. En otro lugar se puede durar
0: Y se puede hacer todo, pero cuando Dios sabe que hay intenciones de que el pueblo se mantenga libre, se mantenga firme en la libertad con la que Cristo lo ha hecho libre. No estamos hablando de un libertinaje, sino de libertad, porque hay gente que está en la iglesia, pero es cautiva de sus deseos. No son libres, son cautivos de ver algunas cosas en la televisión, en la computadora, en el internet, y están en la iglesia y tratan de sentir la presencia del Señor, se echan una danzadita posiblemente, pero no son libres. Esa gente pobrecita, hermana, no disfruta el evangelio. Cuando dice Pablo, permaneced firmes en la libertad con la que Cristo ha hecho libre, es porque cuando usted viene y renuncia, pero de verdad quiere renunciar a su pasado, al pecado, aquello. Bueno, ¿quién de los que está aquí no ha probado el mundo? ¿Quién de los que está aquí, a no ser que haya sido criado en el evangelio? Pero aunque seamos criados en el evangelio, la tentación llegará siempre a nuestra carne. Todos hemos experimentado más de alguna vez lo que es estar delante de una tentación. Gloria a Dios por aquellos que no olvidaron, porque el diablo es loco. El diablo te dispara que tú no puedes, que no eres capaz, que pues sí, esta movidita y este clavo lo saco con otro clavo. El diablo es loco y da virote tratando de que nosotros caigamos en la trampa. Pero qué bueno cuando hay alguien que no puede olvidar que hay Espíritu de poder en él, que Dios ha depositado la capacidad para decir no, no, no, no puedo fallarle a Dios, no puedo pecar contra mi Dios, no puedo fallarle a Dios. Espíritu de poder, usted lo puede hacer, usted se puede guardar, hermana. Usted se puede guardar para el Señor. Podemos guardarnos para el Señor. Claro que podemos. Claro que podemos. No, pero es que no traiga excusa. Pero hermano, solo explíqueme por qué fallé, por dundo. ¿Cuántos tenemos la mente de Cristo? ¿Y cómo va a fallar Cristo? ¿Cómo va a fallar Cristo? No es que con los años le falla la mente. ¿A quién? Pues a usted. Tenemos la mente de Cristo. ¿Pero de qué edad se está refiriendo? Cállese, tenemos la mente de un Cristo victorioso, de un Cristo santo. Por eso es que usted y yo podemos decirle no puedo cuando aparezca la oferta. Usted puede soltar ese control remoto. Usted lo puede soltar. Usted puede darle la espalda a esa película. Usted lo puede hacer. ¿Por qué se termina sentando? Usted puede evitar esos textos. ¿Por qué bloquea? Pero a los 5 minutos vuelve a desbloquear. El poder, ¿cómo te va a doblegar Satanás si Dios dice, pobrecitos, ellos no pueden hacer nada? Por eso dijo el Señor, separados de mí, aléjate, pampanito, aléjate de la vida, aléjate, vamos a ver cuánto duras. Separados de mí, nada podéis hacer, nada podéis hacer. Pero lo que dice el otro verso, todo lo puedo en Cristo, porque Él me fortalece. No puedo fallarle a Dios. ¿Pero por qué tanta seguridad? ¿Por qué esa convicción? Porque me han dado ese poder. Tengo el poder para decir no, a tal extremo que sirviendo el placer delante de nosotros, y aunque la carne se sintió tentada, pero el poder que Dios había depositado en nosotros nos hizo hablar lo contrario a lo que quería decir la carne. ¿Te imaginas la mujer de Potifar llorando? Me quiso violar, me quiso hacer daño. ¿Para qué lo trajeron? ¿Hasta dónde es capaz de llegar el diablo cuando ve que usted, el diablo así, porque el diablo se las debe de ingeniar? El diablo tiene que rebuscarse, el diablo tiene que ingeniársela. Hermano Israel, han venido dos profetas que el Señor las manda a hacerle un masaje a su siervo. El diablo se las va a ingeniar. Es astuto, sigilosamente, pero debe de chocar en esa pared gloriosa del poder de Dios que te protege. Debe de chocar con una decisión convincente, firme, en que nosotros hemos decidido abrazar lo santo y rechazar lo pagano. ¡Aleluya! Espíritu de poder, no podemos fallar. Podemos serle fiel a Dios. Podemos guardarnos para el Señor. Podemos guardarnos para el Señor. Yo le voy a decir algo, hermano. Yo le voy a decir algo. Pablo compara la iglesia y Cristo como una relación de matrimonio. Cuando la relación de matrimonio se deteriora, aquella pareja que se casó porque se gustaban el uno al otro y porque se amaban el uno al otro, empieza a ver atractiva a otra persona. Y por último, termina culpando a la pareja. No me atendía, no me correspondía, no me cuidó. No, la relación se empezó a deteriorar. No busque culpable. Que de repente un varón de la misión caiga en pecado y se le ocurra decirme que se le metió la hermana. Lo que pasa es que a mí la hermana se me metió. El diablo la usó a ella. Vieja endemoniada. Bien estaba yo. Pero Belcebú la usó a ella. Hasta pude percibir un demonio de cocodrila. Prácticamente no es ninguna caída, fue un abuso. Varones abusados ahora, sinvergüenzas. Lo abusó una hermana. Qué feo suena eso. Apáguenlo. Rápido. Se le salió la ardilla a un hermano. Espíritu de poder. No somos perfectos. Pero qué bonito es cuando el diablo te quiso tirar a la lona. Y el que quedó terminado fue Satanás. Y no es porque nosotros seamos los fuertes. Hablemos humanamente, no le aguantamos ni un round al diablo. No le aguantamos ni 5 minutos a Satanás. Él 30 segundos, dice el diablo. Suéltalo 30 segundos. ¿Y por qué lo voy a soltar si es mi hijo?, dice Dios. No, pero suéltalo. No, ¿y por qué lo voy a soltar? Y no, pero es que, mira, yo te quiero mostrar lo que puedo hacer con él en 30 segundos. Y no, ahí está en la tierra, pues, ¿y por qué no le das con todo? Lo que pasa es que usted le ha dado poder para que me diga que no a mí. Bueno, si es que yo, eso es lo que yo he hecho para que no tengas arte ni parte sobre aquellos que han decidido caminar tras la pisada del Maestro. Aleluya. ¿Acaso Dios va a menospreciar que usted haya renunciado a su yo, se haya negado a sí mismo, haya tomado la cruz y siga a Cristo? Dice Dios, no, tengo que fortalecerlo, tengo que llenarlo del poder de lo alto para que diga no al pecado. Gloria al nombre del Señor. Pero descuídate, hermano Israel, créase la gran chulada. Hey, hermano Israel, créase el más guapote, pescado, tiburón. Hermano Israel, créase la gran estrella. Hermano Israel, créase que usted es el único. Entonces se deteriora la relación con Dios, porque cuando creemos que nosotros podemos sobresalir y que yo puedo predicar y que yo soy capaz, se empieza, porque Dios dice, a los altivos los mira de lejos. Y altivez no es que yo venga a decir, altivez no es que yo venga a decir nada más, soy mejor que esa persona. Eso no solo es altivez. Altivez es cuando usted es predicador y sabe que debe de orar para vivir lo que está predicando, y usted se descuida de la oración. Altivez es cuando usted sabe que no debe de ver eso en la pantalla del televisor y está mostrando rebeldía delante de Dios. Porque hay una batalla, hermano, hay una lucha. Si el diablo disfruta los segundos que pierde, el diablo disfruta los segundos que te distrae, porque él dice, otro golpe más, ya se está rajando la pared, la columna ya se está desquebrajando. Muchos así están esta noche escuchando este mensaje, pero aquí viene la palabra a fortalecerte. Aquí viene la palabra. El diablo estaba a punto de dar el golpe final, pero aparece Cristo restaurando las cañas quebradas. Aparece Isaac Endalaya Saba. Alguien alaba la gloria de Dios esta noche. Ay, Sohalaba Saba. Endalaya Sohalaba Saba. Ya no aguanto al diablo, porque el diablo me anda acosando. Momento, fortalécete. Ahí está el Espíritu Santo velando también. Ahí está el Espíritu Santo cuidando al que quiere agradar a Dios. Aleluya. Hermano Israel, entonces, según usted, un verdadero cristiano no lo dobla Satanás. ¡No! Para usted no debe de caer un verdadero cristiano. Un verdadero cristiano no. Hay un verso, hermano Israel. Hay uno poderoso para guardarnos sin caída. Si yo me aferro de él, él sabe que está en juego su honor y su santo nombre. Porque si el mundo inconverso y los hipócritas oyen que yo le doy la espalda a Dios, después de yo haber hablado bien bonito de Dios y alertado al pueblo, Dios sabe que seré tropiezo para aquellos que puedan venir a oír del evangelio. Iban a decir, mire, otro sinvergüenza más. Entonces, cuando uno le echa ganas y dice, Dios, ayúdame a no caer, ayúdame a permanecer firme, ayúdame a guardarme para ti, Dios sabe que ahí hay alguien que no se le ha olvidado que representa a un Cristo Santo, un embajador aquí en la tierra. Hermano, el desafío de nosotros es bien grande, es bien difícil. Si, humanamente yo voy a entender, es que el hermano, pues sí, el hermano, la hermana falló, el hermano falló. Humanamente le vamos a entender, no se preocupe, le vamos a entender. Pero cuando dice Dios, les he dado espíritu de poder para que el diablo no les haga ni cosquilla, ahí sí ya no puedo entenderle. Ahí ya no se puede. Porque teniendo toda la capacidad, un día de esto voy a predicar sobre, vamos a ver si lo meto el tema. Un día de esto, Sansón se comportó como un guerrero fuerte, o se comportó como un hombre cualquiera. ¿Cuál es vuestra opinión, amada audiencia salvadoreña? ¿Sansón se comportó delante de los filisteos como un campeón, un hombre fuerte, o se comportó como un hombre cualquiera? Se la voy a poner más en español. ¿Era nazareo Sansón, sí o no? ¿Qué significa nazareo? Consagrado desde el vientre. Entonces por ahí vamos. Siendo consagrado desde el vientre para Dios, ¿se comportó como un consagrado o como un pagano?
1: ¿Cómo puede terminar una persona que ha sido consagrada para Dios desde el vientre de su madre y se comporta como pagano? ¿Cómo puede terminar? ¿Como consagrado o como pagano? Todo el que fracase en un ministerio es porque no ha dado el ancho delante de Dios con lo que Dios quiso levantarlo o utilizarlo. Todo aquel cristiano que de repente dice: hermano, no pude, no aguanté, fracasé. No, no, eso es como querer echarle la culpa a Dios. Eso es como querer decir: Dios no me ayudó hasta aquí. Es como querer decir: ¿por qué Dios permitió que Sansón muriera bajo ese templo de los filisteos? Dios no tiene la culpa. Dios lo levantó y le dio una fuerza extraordinaria. Pero él mismo le dijo a Dalila: si me cortan el cabello, seré como cualquiera. Seré como

bárbaro. José, aquí estoy para ti. No, no puedo fallarle a Dios. Mi amor, ven para acá. ¡No! ¡Qué fuerza! Solo Dios puede dar esa capacidad. Y la tenemos todo. El detalle es, ¿la está utilizando? ¿La está utilizando? ¿La está utilizando? Porque si no la utilizas, siempre vas a andar con la cara de víctima. Estos mensajes te van a vas a sentir que te condenan, que nadie te entiende, que todos te odian y que mejor te vas a comer un elefante después del culto. ¡Qué desgracia! No, no puedo. ¿Por qué? Tengo espíritu de poder. No puedo. No puedo. José no era un ancianito. 30 años aproximadamente, en lo mejor de su juventud. Pero también entendió que Dios le había dado la capacidad. Es que en esos momentos es donde se activa el poder de Dios. ¿Cómo se va a activar el poder de Dios si no hay tentación? Esto es como le dijo Jehová a Abraham: yo seré tu escudo a tu alrededor. Automáticamente, en el momento que aparece una tentación, ¡pah!, el espíritu se activa. Activa el poder en nosotros. Podemos decir no, pero muchos se alegran de que le salga esa movida. Ahí no podemos hacer más, porque siendo un fuerte se comporta como débil. Espíritu de poder para decir no puedo. Espíritu de amor para que ahora usted vuelva a decir no. Cuando vea la tentación delante de usted, no, no debo de hacerlo. No debo de hacerlo. Espíritu de amor. Hay alguien a quien yo debo de respetar. No, no, no debo de hacerlo. Espíritu de amor. Dios mío. Él sabía de que iban a aparecer cosas muy atractivas y nos dio espíritu de amor para que pudiéramos amarlo a Él, hermanos. Por eso es que dijo el apóstol: ¿por qué pisoteáis al Hijo de Dios y afrentas al Espíritu de gracia? A nadie el diablo lo va a cegar inmediatamente, más en una iglesia como esta, en que a usted se le recuerda el precio que pagaron por su redención. ¡Aleluya! No, no debo de hacerlo. No, no, no debo de hacerlo. El que está casado dice, por respeto a Dios, amo a Dios primero. No, no debo de hacerlo. Tengo mi viejita, que ya abrí los ojos cuando me casé, es problema mío. Pero tengo mi viejita. No, tengo un liderazgo en la iglesia. Tengo unos hermanos con los que puedo convivir ahora, una familia. No, no debo de hacerlo. No. Solo piensa, dice el Pablo, que los que son guiados por el Espíritu de Dios, estos son los hijos de Dios. Y estamos delante de una tentación, y la carne con deseos, y el Espíritu Santo recordándote, tú puedes salir de esta. Tienes poder para decir no. Y tienes amor para respetar al que te amó a ti primero. Y tienes capacidad de amor para respetar a la familia que Dios te ha dado también. ¿Alguien me está escuchando? Dije que sería una injusticia que Dios nos pida santidad, porque Él vive allá donde habita la santidad, y allá todo es santidad, y a nosotros nos demanda que seamos santos en un mundo pecaminoso. Pero no estamos así con nuestras fuerzas humanas. Nos ha dado espíritu de poder, nos ha dado espíritu de amor. Alabado sea el nombre del Señor, para que lo amemos. Aleluya. Me imagino la sonrisa en Dios cuando José huyó y dejó aún su vestidura. La sonrisa en Dios cuando usted dijo no al pecado. Cuando usted dijo no, Señor, perdóname por la intención que tuve.

0: pensamientos que albergué. Señor, perdóname por ese sueño que tuve la madrugada. Yo no buscaba tenerlo. Señor, perdóname por esas cosas que vienen y tratan de contaminarme. Nos han dado capacidad para amar a Dios por sobre todas las cosas. Aleluya. Y espíritu de dominio propio. Cerramos. Pues sí. ¿Y por qué, pues? ¿Y por qué no? No quiero. Sencillamente no quiero. Sí, para usted es bien fácil, ¿verdad? Claro. Es fácil para mí. ¿Usted domina? Claro que domino esto. Yo sufro, a mí que me importa. No quiero del pecado, no quiero participar de eso. No quiero y no quiero. Qué fácil se le oye. Mientras usted está alegre, yo sufro. Y el grandundo subiendo la imagen al Facebook, que no le hacen caso. Qué fácil se le hace decir no. Es que hay espíritu de dominio propio. Vamos a decirlo así. Yo domino esta bestia a donde yo quiero que vaya. No estoy hablando de mi voluntad. Los que son guiados por el Espíritu de Dios, estos son los hijos de Dios. El Espíritu de Dios no te va a guiar a una actividad de pecado. Él va a frenar, él va a meter el freno. Es que el que peca va quemando llantas, el sinvergüenza. No estaba en mis apuntes, pero agárrenlo. El Espíritu Santo está con freno de mano y las cuatro llantas bien frenadas. Pero el que peque, el que es sinvergüenza, hermano, llega echando humo al pecado. Pero aquel que sabe que le han dado espíritu de dominio propio, si tenemos esa capacidad de Dios de poder decidir, no, no quiero, no puedo, tengo el poder para decir no, no debo de hacerlo, porque tengo la capacidad de amar más a Dios que lo que me ofrece el diablo. ¿Usted cree que el diablo no me ha ofrecido a mí tantas cosas, hermano? Así que una patada hay que darle que tenés a la par. Por eso Pablo dice molesto: ¿a quién le ha venido una tentación que no sea humana? Del planeta Tierra. Ay, varón, ¿a quién le salió una marciana? ¿A quién le salió un marciano? Ay, hermano, es que ese varón tenía cuatro narices. Y donde él respiraba, me jalaba hacia él. Ah, entonces sí, dice Pablo, tu tentación no era humana, era sobrehumana. Y usted, varón, hermano, tenía tres ojos esa dama tan hermosa. El de la frente era bien grande, fíjese, tipo ojo de venado. Yo caí derretido. Dice Pablo, póngase de pie al que le vino una tentación que no sea humana. Y todos caían la boca, porque todas las tentaciones que están aquí abajo son inventadas por el diablo, y todo el placer inventado por Satanás. Por eso es que Dios tuvo que meter su reino, el cielo, y Jesús dijo: el dedo de Dios está aquí para desbaratarle al diablo, para sacarlo, para desarmarle campamento. Ah, pero si es por el dedo de Dios que yo he hecho fuera demonio, alabado es el nombre del Señor. Hay personas que están poseídas y ni se dan cuenta. Tanto deseo depravado, tanta lascivia, tanto pecado. Es necesario que entienda que tienes la autoridad del nombre de Jesucristo para reprender, para rechazar, para ordenarle que se vaya. Aleluya. No puedo, no puedo. Tengo el poder. No quiero, no me nace, no puedo. No debo de hacerlo. ¿Y por por qué tanto? Explíquenme. No debo de hacerlo. Debo de amar a Dios y a mi familia. Y no quiero. ¿Tan fácil le sale? Sí, no quiero. Qué bonito se siente cuando una tentación te pasó bailando y usted la ignoró. ¿A dónde van a llegar, hermano? Miren la edad que tienen ya. El diablo se los quiere hartar, hombre. Va a acabar con tu ministerio, Satanás. Y más si has estado en esta iglesia, yo te voy a seguir la pisada. Te voy a seguir el pie, el paso. Y donde alguien me diga, viera qué bonito usa Dios este líder de Campo Blanco, ese, dígale por qué no está en la iglesia. Dígale por qué no siguió en la iglesia. Qué triste que la gente viene huyendo de las iglesias donde hay pecado. Gloria a Dios, bienvenido. Qué bueno tener ese león ahí. Y después se van, ¿por qué? Porque se deberían de ir cuando aquí haya pecado. Se deberían de ir a hacer el mismo movimiento. Porque somos extranjeros y peregrinos. El mismo movimiento. En la convención que tuvimos de Misión Cristiana Elohim en Estados Unidos, hubo una filial que viajó 38 horas, es lo que dura el viaje, sin parar, 38 horas. Pero ¿quién va a aguantar venir en un vehículo 38 horas? Esa gente salió el miércoles, ahorita les estoy predicando y no han llegado a California, salieron ayer domingo, salieron a las 8 de la noche, después del hartazón que tuvimos. Y todavía van viajando y van oyendo este culto. Hay gente atrevida, hay gente desagradecida, pero hay gente que también quiere respetar a Dios y quiere estar donde Dios le recuerde su palabra, aunque parezca que vamos a morir, pero no vayamos a cometer el error que hizo el pueblo. Moisés, habla tú con Jehová, porque si no vuelve a hablar, para aquí que se muera la carne, que hable Dios y que esta carne muera, para que no vivamos nosotros, sino que viva Dios en nosotros. ¡Aleluya! ¿Cómo te va a dar vuelta gato el enemigo con semejante armamento desde el cielo? No nos han dado espíritu de cobardía. ¿Cómo le llama Dios al que fracasa? Cobarde. ¿Cómo le llama Dios al que renuncia a la santidad? Cobarde. ¿Cómo le llama Dios al adúltero? Cobarde. ¿Cómo le llama Dios al fornicario? Cobarde. Porque si es cristiano, no tiene espíritu de cobardía, sino de poder, de amor y de dominio propio. Gloria a Dios. Por eso cierro el mensaje recordándole lo que dice Apocalipsis: al que venciere, al que venciere, al que venciere. ¿Me están oyendo? Al que venciere, al que venciere. Si Pablo nos dice a todos los que estamos aquí, corran de tal manera que todos lleguen a la meta. Amén, amén. Y viene el primer hermano y le dice: hermano Pablo, ¿qué debo de hacer yo para llegar primero? Gánele al que va a la par suya. Sí, sí, gánele, no deje que él lo vaya a dejar atrás. Amén. Y viene el otro: hermano Pablo, ¿qué debo de hacer para llegar yo primero a la meta? Gánele al que tiene a la par. ¿Se da cuenta? Al que venciere. A nadie lo esperan en segundo lugar ni en tercer lugar. Al que venciere, al que venciere, al que venciere. Pero vuelvo a lo mismo, sería una injusticia de Dios que nos pida vencer sabiendo que no podemos. Pero por eso dice el apóstol: más gracias sean dadas a Dios que nos da la victoria por medio de nuestro Señor Jesús. Es que aquí hay un hombre sobre el que radica nuestra bendición de estar en pie. Gracias sean dadas a Dios que nos da la victoria. Aférrate a Cristo, séale fiel a Cristo, conságrate a Cristo, santifícate para Cristo y te darás cuenta que Él te hace caminar en medio de escorpión, Él te hace caminar como ovejita en medio de lobo. ¡Ay, Zaharaya Sama! Porque Él honrará su nombre con aquellos que le temen. Y el pueblo del Señor dice: Padre, predicado tu palabra. Tu palabra es la única voz de esperanza en esta tierra. Gracias por la oportunidad de compartir este mensaje.
1: Voy a predicar en esta noche por el tema: un cántaro, una antorcha y una trompeta. capítulo 7 del libro de Jueces, verso número 16. Y después del 16 leeremos el 19 y el 20. Si lo tiene, dígame amén. Dice la palabra de Dios en el nombre del Padre, del Hijo y del Espíritu Santo. Y repartiendo los 300 hombres en tres escuadrones, dio a todos ellos trompetas en sus manos y cántaros vacíos con teas ardiendo dentro de los cántaros. Llegaron pues Gedeón y los 100 hombres que llevaba consigo al extremo del campamento, al principio de la guardia de la medianoche, cuando acababan de renovar los centinelas y tocaron las trompetas y quebraron los cántaros que llevaban en sus manos. Y los tres escuadrones tocaron las trompetas y quebrando los cántaros, tomaron en la mano izquierda las teas y en la derecha las trompetas que tocaban, y gritaron por la espada de Jehová y de Gedeón. Padre, en el nombre de Jesús de Nazaret, tu amado Señor, en este momento, Dios eterno, estoy delante de tu presencia para predicar el poderoso mensaje de tu palabra. Te suplico, Padre mío, que me permitas predicar esta palabra con libertad y con unción, con poder y con la autoridad a la cual me has tenido siempre acostumbrado. Yo te pido en el nombre de Jesús de Nazaret que mientras esta palabra es predicada, espíritu de adoración y de alabanza haya en los labios de este pueblo en esta noche. Limpia los aires, Padre mío. Satura los aires con el poder de tu presencia, Dios eterno. Si algún descarriado nos visita, reconcílialo contigo. Algún inconverso, conviértelo a ti en esta noche. Padre, fortalece a aquel que está debilitado. Sana al que está enfermo. Liberta al que está oprimido por demonios y por malicias espirituales. Padre mío, Padre mío, predicaré tu palabra y lo haré para gloria y honra de tu nombre, en el nombre de Jesús, Señor. Amén. Bueno, amados hermanos, muchas veces hemos oído hablar acerca de Gedeón y los 300 hombres de Gedeón y la forma tan maravillosa en la cual Dios trajo salvación para aquella nación a través de aquel hombre y de aquellos hombres. Este viernes pasado yo predicaba en Brooklyn y predicaba por el tema locuras de Dios. Y predicando por ese tema locuras de Dios, hablaba de algo que parecía una locura, pero que sin embargo era una locura en la cual Dios estaba. Hablaba de cómo Dios tomó el ejército de Gedeón, un ejército de miles y miles de hombres, y lo redujo a solamente 300 hombres para pelear contra un ejército de miles. Y hablaba acerca de no solamente que Dios redujo aquel ejército a un ejército de 300 hombres, sino que cómo fue que Dios los envió a la guerra a ellos, con qué los mandó a la guerra y cuáles eran sus instrumentos de guerra. Y mientras hablaba acerca de eso, en el mismo altar mientras predicaba, comenzó a cruzar por mi mente este mensaje que voy a tratar de compartir con ustedes en esta noche. 300 hombres fue lo que Dios dejó en las manos de Gedeón para que se enfrentara a un ejército de miles. Pero lo sorprendente del caso no es solamente que Dios haya dejado 300 hombres en las manos de Gedeón para que se enfrentara a aquel ejército de miles de hombres que venía contra él, sino las armas que Dios puso en las manos de aquellos 300 hombres para pelear contra aquel ejército. Porque en el tiempo presente de hoy, Usted me da a mí 300 hombres para enfrentarme a un ejército como el de Rusia. Pero si además de 300 hombres me ponen en las manos una bomba atómica, yo tengo con qué ponerlos a temblar a ellos. Sea bendito el Señor. ¿Pero qué tenía Gedeón? No tenía ni tan siquiera. Dios no le dijo, vete con una lanza. Llévese las espadas. Llévense los instrumentos de guerra más y mejor preparados que ustedes tengan en sus manos. Dios no podía hablarle de eso, porque ellos de eso no tenían nada, hermanos. Primero, ellos eran esclavos. Era una nación subyugada. Sus enemigos se habían apoderado de ellos. Una de las cosas que nos relata la Biblia en el libro de Jueces es que los filisteos, cuando se apoderaron de aquella nación, habían inclusive tomado de ellos todas aquellas cosas que podían, todas aquellas herramientas que usaba el herrero para producir armas, se las habían llevado. De tal forma que si ellos necesitaban amolar una azada, tenían que venir hasta donde estaban los filisteos, y cualquier instrumento de arar el campo que ellos necesitaran amolar, los filisteos se lo amolaban. Porque los filisteos habían despojado la tierra aún de esos instrumentos que se usaban para amolar y para preparar los utensilios necesarios para arar la tierra, pero que también servían para preparar los instrumentos que se utilizaban para hacer la guerra, como la espada, la lanza y otras cosas más. Ellos no tenían. Así que cuando Dios los envía a la guerra, no solamente lo envía con 300 hombres a pelear contra un ejército bien preparado, un ejército que está bien fortalecido, hombres de guerra, con armas de guerra en la mano. Dios envía estos 300 hombres a pelear contra ellos, amados hermanos, sin espada, pero con la presencia de Dios en cada uno de ellos. Porque cuando la presencia de Dios está, ya la espada tal vez no haga falta, sea bendito Dios en esta hora. Por eso es que el profeta dijo, no es con espada ni con ejército, sino con mi espíritu, ha dicho Jehová de los ejércitos. Tal vez tenía su mente puesta en Gedeón y en aquellos 300 hombres sin espada, sin lanza. Aleluya. Pero con la promesa de que Dios estaría con ellos como un poderoso gigante. Y Dios le dice a Gedeón, esto es lo que tú vas a colocar en las manos de tus 300 hombres. Con esto saldrán a la guerra y con esto han de vencer. Gedeón, dale a cada uno de ellos un cántaro vacío. Una tea ardiendo, que es una antorcha. Una antorcha ardiendo. Y una trompeta. Mire usted, un cántaro, una antorcha y una trompeta. Si usted llegase a parar a uno de los hombres del ejército enemigo frente a uno de los hombres del ejército de Gedeón, aquello hubiera dado ganas de reír. Es más, si usted lo ve, a lo mejor, si alguien usa su mente y los dibuja, tal vez dé hasta ganas de reír. Usted va a contemplar un hombre, a lo mejor con un casco puesto, un escudo en sus manos, cubriéndose el pecho, unas botas de guerra, de esas que preparaban ellos, bien puestas, una espada en el cinto, una lanza en la mano, y frente a él, a otro hombre, con un cántaro, una antorcha y una trompeta. Mi alma la glorifica a Dios. Trate de ubicarlo dentro de su mente. Trate de imaginar.

hacerlo. A ver si no es un poquito risible eso. Es como, amados hermanos, es como cuando ahora ya en la China, hace meses atrás, se levantó un movimiento de estudiantes que empezaron a protestar y a protestar y a protestar, y entonces los gobernantes chinos tiraron sus tanques a la calle y salió un retrato en un periódico, en una revista, en la revista Time. Salió un retrato de una fila de tanques que vienen caminando uno detrás de otro. Y un chino, que usted sabe que los chinos no son muy altos ni muy gruesos, por lo regular son bajitos y flaquitos. Y un chino que se paró frente a esa muralla de tanques, se paró frente al tanque que iba al frente de la fila de tanques. Y dice la noticia que en la parte de abajo le gritaba a ellos: no mates a tus hermanos de sangre. Y se paró ese hombre y todos los tanques se pararon y estuvieron detenidos hasta que él salió de allí, porque los que iban al frente de los tanques, los que guiaban los tanques, por alguna razón que solamente concierne a Dios, no quisieron pasarle el tanque por encima. Pero se veía, amados hermanos, ese monstruo de tanque, ese aparato de tanque, ese tanque enorme, y aquel hombrecillo parado frente a ese tanque con la mano haciendo así, y detrás del tanque la fila de tanques que venía atrás. Se veía algo risible, algo que realmente como que no concordaba. Se veía una diferencia tan grande entre el tanque y el chinito. Asimismo, se hubiera visto una diferencia tan grande entre los hombres de Gedeón y los enemigos del pueblo de Israel. Vuelvo y se lo repito, a ver si usted se lo puede ubicar en su mente. Un hombre de guerra, con su casco de guerra, con sus botas, sus zapatos de guerra, su escudo de guerra, su armadura de guerra, una espada en un lado, una lanza en la mano, parado frente a un hombre que lo que tiene es un cántaro vacío, una antorcha y una trompeta. Y yo les podría hablar a ustedes de la forma en la cual Gedeón rápidamente venció esa batalla. Pero hoy yo no quiero hablar de eso. Ustedes han escuchado hablar mucho de eso. Yo quiero hablar de esas tres cosas: del cántaro, de la antorcha y de la trompeta. Porque las tres cosas tienen un significado. Alabado sea Dios en esta hora. Un cántaro es una vasija de barro que en la Biblia en muchas ocasiones fue utilizado de diversas formas como un símbolo de varias cosas. Por ejemplo, le voy a dar algunos ejemplos. Hubo una ocasión en la cual el cántaro fue usado como una señal. Cuando Abraham le dijo a su siervo que fuera y buscara esposa para su hijo Isaac, la Biblia dice que el siervo hizo una oración a Dios para encontrar la esposa que sería para Isaac, y le puso una señal al Señor. Y la Biblia dice en Génesis capítulo 24 versos 14 y 15, escuche, dice: sea pues que la doncella a quien yo dijere: baja tu cántaro, te ruego para que yo beba, y ella respondiere: bebe, y también diere de beber a tus, daré de beber a tus camellos, que sea esta la que tú has destinado para tu siervo Isaac, y en esto conoceré que habrás hecho misericordia con mi Señor. A usted ve el cántaro como una señal. Y aconteció que antes de que él acabase de hablar, he aquí Rebeca, que había nacido a Betuel, hijo de Milca, mujer de Nacor, hermano de Abraham, la cual salía con su cántaro sobre su hombro. La señal de aquel hombre
una mujer con un cántaro en su hombro, a la cual cuando él le hablase y le pidiese de tomar, ella le diese de tomar no solamente a él, sino también a sus camellos. Aún el mismo Jesús, el día que iba a preparar la Pascua, que iba a mandar a buscar el lugar donde se encerraría él con sus discípulos a tomar la cena, le habló a sus discípulos y les dijo: he aquí, al entrar en la ciudad, os saldrá al encuentro un hombre que lleva un cántaro de agua. Seguidle hasta la casa donde entrare. Mire la señal que el mismo Jesús le da a sus discípulos. Cuando ustedes entren a la ciudad, les saldrá al encuentro un hombre que llevará un cántaro. Síganlo hasta la casa donde él entrare. Y cuando lleguen a esa casa, díganle al dueño de la casa: ¿cuál es el lugar donde yo voy a tomar mi cena con mis discípulos? Cántaro. Se llenaba de agua. Agua, símbolo de la palabra. Símbolo de la palabra, porque de la misma forma que el agua se usa para purificar, la palabra se usa para purificar nuestras vidas y nuestros corazones delante de la presencia de Dios. Por eso es que cuando la palabra se predica, amados hermanos, nosotros no debiéramos estar atentos a otra cosa que no sea al mensaje de la palabra. Por eso cuando la palabra se predica, uno debiera estar atento a qué es lo que la palabra le quiere decir. Porque nada como la palabra para limpiar al creyente, nada como la palabra, aleluya, para hacer obra en nuestro corazón y realizar en nosotros aquello que nosotros necesitemos que sea realizado, sea bendito Dios, en el día de hoy. Lamentablemente hay muchas personas que no están atentos a la palabra. Hay personas que a veces están bien atentos a los coros, a los cánticos, pero cuando llega la palabra se echan a dormir hasta en el mismo banco. Otros se echan a hablar con el que está al lado y hacer chistes. Otros se salen para afuera a tomar agua o a dar vueltas por los pasillos. Alaba. Otros dicen que van al baño, pero si se encuentran con alguien en el baño, ahí se quedan hablando y dando lata por 10 o 20 minutos. Mientras abajo se está predicando la palabra. Y entonces después, cuando están en necesidad, ellos se preguntan: ¿pero qué es lo que pasa? Que yo no crezco, que yo no echo hacia adelante, que yo no veo que estoy dando fruto. ¿Qué es lo que pasa? Es que, amado hermano, te estás perdiendo lo más importante de un culto. Lo más importante de un culto no es la música.

Alabado sea el Señor en esta hora. Aleluya. Mi alma alaba y glorifica a Dios. Por eso es que yo creo que cuando a veces que se va a predicar la palabra, hermano, Satanás busca miles de formas para tratar de entretenernos a nosotros y que no escuchemos la palabra cuando va a ser predicada. ¿Ah? De ahí es que a veces usted hay personas que salen por la puerta y usted le pregunta afuera, ¿de qué fue el mensaje hoy? Y lo único que alcanzan a decirle es, estuvo bien bueno. Sí, pues ya que estuvo tan bueno, ¿de qué fue? Entonces tocan al que está al lado, mira, ¿de qué fue? Y el que está al lado hace. Mi alma alaba y glorifica a Dios. ¿Ah? Si a algo tenemos que estar atentos es a la palabra de Dios, hermano. Esa es la palabra del Señor. La palabra es el agua del Espíritu. Cuando Elías arregló el templo y preparó el sacrificio para que el sacrificio fuese ofrecido ante la presencia de Dios, antes de clamar a Dios para que descendiese el fuego, la Biblia dice que Elías dijo en Primera de Reyes 18:34, dijo: llenad 4 cántaros de agua y derramadla sobre el holocausto y sobre la leña. Y lo hicieron. Y les dijo: hacedlo otra vez. Y lo hicieron. Y dijo: hacedlo una tercera vez. Y lo hicieron una tercera vez. Cántaros que cargan agua. Agua, tipo de la palabra de Dios, que limpia y purifica nuestros corazones. ¿Para qué Elías hacía aquello? Para purificar aquello, purificar el sacrificio, purificar el altar que había sido destruido. Alabado sea el Señor para siempre. El agua sirve para purificar, hermano. ¿Ah? Y él mandó a echar agua. Échenle de nuevo, échenle de nuevo. El asunto era purificar lo que iba a ser preparado para que descendiese el fuego de Dios sobre de él. Antes de clamar por el fuego, el altar tenía que ser purificado y había que purificarlo por el agua, símbolo de la palabra de Dios, hermano. Si queremos fuego, hay que purificar nuestros corazones y hay que purificarlo por el agua, y el agua es la palabra purifica y el fuego cae. Alabados a Dios en esta hora. Oh, mi alma alaba y glorifica al Señor. ¿De qué más era símbolo el cántaro? El cántaro era símbolo de la debilidad del hombre y de su flaqueza. Segunda de Corintios, capítulo 4, verso número 7 dice: pero tenemos este tesoro en vasos de barro, para que la excelencia del poder sea de Dios y no de nosotros. Y Romanos 9:20 dice: mas antes, oh hombre, ¿quién eres tú para que alterques con Dios? Dirá el vaso de barro al que lo formó: ¿por qué me has hecho así? Símbolo de la debilidad del hombre y de su flaqueza. El cántaro, al igual que las vasijas, eran hechas de barro. Y ese barro, convertido en cántaro, es usado en la Biblia de muchas formas, que yo no le voy a leer en esta noche porque entonces sí que me voy a extender demasiado, para simbolizar la fragilidad humana, la debilidad del hombre y su flaqueza. Y al mismo tiempo también se utiliza para darnos a entender a nosotros, amados hermanos, la misericordia de Dios, la grandeza de su poder
y la grandeza de su amor para con nosotros, de que siendo nosotros pecadores y siendo nosotros vasijas de barro, aleluya, Él puso el tesoro más preciado, el don de la salvación en cada uno de nosotros. Sea bendito Dios en esta hora. Símbolo, la vasija de barro, de la debilidad del hombre y de su flaqueza. Ahora, ¿qué más puso Gedeón en las manos de sus hombres, además de un cántaro vacío? La Biblia dice que le puso también en las manos una trompeta. ¿Para qué se usaba la trompeta? La trompeta tenía diferentes usos y simbolizaba diferentes cosas. Primero, la trompeta se usaba para llamar a la guerra. Nehemías 4:20 dice: en el lugar donde oyereis el sonido de la trompeta, reuníos allí con nosotros y nuestro Dios peleará por nosotros. Y Jueces 7:18 decía: yo tocaré la trompeta y todos los que estarán conmigo, y vosotros tocaréis entonces las trompetas alrededor de todo el campamento, y diréis: por Jehová y por Gedeón. La trompeta se usaba para hacer el llamado a la guerra. Pero ¿sabe también para qué se usaba? Además de hacer el llamado a la guerra, se usaba para concluir la guerra. Se usaba para empezarla y se usaba para terminarla. Si la persona que estaba al frente del ejército deseaba que sus hombres dejaran de pelear, sonaba la trompeta y los hombres dejaban de pelear. Mire usted qué cosa. La Biblia dice en 2 Samuel capítulo 18 verso 16: entonces Joab tocó la trompeta y el pueblo se volvió de seguir a Israel, porque Joab detuvo al pueblo. Así que mire usted, la trompeta se usaba para empezar la guerra y también se usaba para terminar la guerra, para pararla. Si se tocaba la trompeta, se comenzaba la guerra, y si después que la guerra se había comenzado, se escuchaba de nuevo el sonido de la trompeta, todos dejaban de pelear y corrían para atrás, para donde estaba su jefe. ¿Para qué más se usaba la trompeta? Se usaba para manifestar gozo. La Biblia dice en 2 Samuel capítulo 6 verso número 15: así David y toda la casa de Israel conducían el arca de Jehová con júbilo y sonido de trompeta. Cuando el arca de Dios era traída nuevamente hacia Israel, dice que el júbilo era tan grande que traían el arca con júbilo y con sonido de trompeta, una manifestación de gozo y de alegría. ¿De qué más era símbolo la trompeta? Dice que era símbolo de la palabra predicada. Escuche bien. Isaías capítulo 58 verso número 1 dice: clama voz en cuello, no te detengas, alza tu voz como trompeta y anuncia a mi pueblo su rebelión y a la casa de Jacob su pecado. Ahí el sonido de la trompeta era símbolo del mensaje predicado, de la palabra hablada. Se llamaba al que hablaba la palabra que levantara su voz como si fuera una trompeta, que hablara como el sonido de la trompeta, alabado sea el Señor para siempre, y que hablara al levantar su voz como sonido de trompeta, hablara la palabra de Jehová y le anunciara al pueblo que el pueblo se había rebelado contra Dios. Símbolo de la palabra predicada, símbolo del mensaje hablado. Todo aquel que predica la palabra, todo aquel que es usado por el Señor para manifestar la palabra de Dios, tiene la responsabilidad de levantar su voz como trompeta, de
hacer que su voz se oiga como trompeta. Que el sonido salga por su boca como trompeta. Sea bendito Dios en esta hora. Así que Gedeón le puso a sus hombres en la mano un cántaro vacío, que ya dijimos su significado, y una trompeta. ¿Y qué más le puso en la mano? Una antorcha. Una antorcha. ¿De qué era símbolo la antorcha? La antorcha era símbolo del Espíritu Santo, del Espíritu de Dios. La Biblia dice en Génesis, capítulos 15, verso número 17. Y sucedió que puesto el sol y ya oscurecido, se veía un horno humeando y una antorcha de fuego que pasaba por entre los animales divididos. Yo les hablé a ustedes en una ocasión de este pasaje bíblico y les expliqué cómo Dios hizo un pacto con Abraham, y en medio de aquel pacto lo mandó a buscar unos animales, los mandó a partirlos. Abraham los partió, los dejó quietos, solos. Y después la Biblia dice que entonces, cuando se puso el sol y ya había oscurecido, se veía como un horno que humeaba y una antorcha de fuego que paseaba, que caminaba entre aquellos animales que estaban preparados allí, puestos para el sacrificio. Esa antorcha de fuego no era otro que el mismo Jehová de los ejércitos. Bendito sea Dios en esta hora. Por eso esa antorcha de fuego representa al Espíritu, representa a Dios mismo, representa al Espíritu Santo. Sea bendito el Señor para siempre en el día de hoy. ¿De qué más? Era símbolo la antorcha, era símbolo de la manifestación de Dios, como lo hemos visto en el versículo, en los versículos leídos. La antorcha era símbolo de la salvación. Isaías capítulo 62, verso número 1 dice: por amor de Sion no callaré, y por amor de Jerusalén no descansaré, hasta que salga como resplandor su justicia y su salvación se encienda como una antorcha. Oh, mi alma alaba y glorifica a Dios en esta hora. Era la preocupación del profeta. Él dice: yo por amor de Jerusalén no descansaré. Era la preocupación de Dios mismo. Por amor de Sion no me callaré, hasta que salga como resplandor tu justicia y tu salvación se encienda como una antorcha. Oh, mi alma alaba y glorifica a Dios. La antorcha era también símbolo del siervo de Dios que es usado para predicar el mensaje de la palabra. Juan el Bautista fue comparado con por el mismo Cristo como una antorcha. Y San Juan capítulo 5, verso 35 dice, hablando de Juan, dice: él era antorcha que ardía y alumbraba, y vosotros quisisteis regocijaros por un tiempo en su luz. Juan, aquel hombre que predicaba la palabra como fuego, que cuando hablaba temblaban los reyes, que aún el mismo Herodes tembló en su trono. Cuando Juan se le enfrentó, el mismo Cristo habla de él y dice que Juan era una antorcha que ardía y que alumbraba. Así que la antorcha es símbolo del hombre de Dios, de la mujer de Dios, es símbolo de cada creyente, amados hermanos, porque la Biblia dice que no se pone una luz debajo de un almud, sino que se pone arriba.

alumbramos, alabado sea el Señor en esta hora. ¿De qué más era símbolo la antorcha? La antorcha era símbolo de la palabra que alumbra en medio de la oscuridad. Símbolo de la palabra que alumbra en medio de la oscuridad. Segunda de Pedro, capítulo 1, verso 19, dice así. Dice, tenemos también la palabra profética más segura, a la cual hacéis bien en estar atentos, como a una antorcha que alumbra en lugar oscuro, hasta que el día esclarezca y el lucero de la mañana salga en vuestros corazones. Sea bendito Dios en esta hora. Anuncia a la misma palabra de Dios como una antorcha. Se anuncia la misma palabra como una antorcha que alumbra en un lugar oscuro. Sea bendito Dios en esta hora. Si usted siente que hay oscuridad en su vida, recurra a la palabra de Dios. Esta es la antorcha que ilumina en medio de la oscuridad. Usted siente, sea bendito Dios para siempre, que hay cierto tipo de mensaje que otros predican, que es medio confuso, que no está muy claro, que no te alumbra muy bien, aleluya, vete a la palabra y encontrarás en la palabra la antorcha que alumbra en todo lugar oscuro. Alabado sea el Señor en esta hora. Un cántaro, una antorcha y una trompeta, hermano, fueron las tres cosas que Gedeón puso en las manos de sus hombres: un cántaro, una antorcha y una trompeta. El cántaro les recordaba

su debilidad. Cuán débiles eran ellos delante del enemigo. El enemigo fortalecido hasta los dientes, armado hasta las narices, y ellos, amados hermanos, debilitados, sin armas para pelear, con un sencillo cántaro en su mano que les recordaba su debilidad humana, lo débiles que ellos eran delante de aquellos hombres. Alabado sea Dios en esta hora. Una trompeta para llamar a la guerra, una trompeta que la Biblia la señala como un símbolo de salvación, señal de que el que había salvado a Israel en el pasado estaba con ellos para salvarlos también en ese momento. Alabado sea Dios en esta hora. Y una antorcha que ardía. Ahora hay algo a lo que le quiero llamar la atención. En el capítulo 7, en el verso 16 de ese libro de Jueces, y es que ahí dice que Gedeón le entregó los cántaros con las antorchas, con la antorcha ardiendo dentro del cántaro. ¿Cuánto me están entendiendo? Él le entregó el cántaro, pero no le entregó el cántaro y la antorcha en una mano. No, él le entregó las dos cosas, el cántaro y la antorcha metida dentro del cántaro. Pero la Biblia dice que la antorcha estaba ardiendo. Alabado sea Dios en esta hora. Y les dije ya que el cántaro era un símbolo de la debilidad humana y símbolo de la flaqueza de ellos y símbolo, aleluya, de que ellos realmente eran nada. Aleluya. Pero Gedeón se lo entrega ese cántaro con la antorcha ardiendo dentro del cántaro, símbolo y señal, amados hermanos, de que no importa qué tan débiles seamos ni qué tan flacos seamos ante la presencia de Dios, cuando se mete la antorcha del Espíritu de Dios dentro del cántaro, el cántaro sirve para algo. Alabado sea el Señor en esta hora. Oh, mi alma alaba y glorifica a Dios. Si lo hubiera entregado el cántaro vacío solamente y sin nada más, ay de ellos.

en medio de los hombres. Permite que el fuego de Dios se meta dentro de tu cántaro en esta noche. Alabado sea Dios en esta hora. Aleluya. Mi alma alaba y glorifica a Dios. Usted me podrá decir a mi hermano Naldo, es verdad, yo soy cántaro. Y yo le preguntaré, pero la antorcha, ¿está dentro del cántaro o no está? ¿Ah? Porque si usted es cántaro sin antorcha, hay de usted. Pero si la antorcha está dentro del cántaro, no se preocupe, que Jehová está con usted para darle la victoria. Oh, mi alma alaba y glorifica a Dios. Nada en la Biblia está escrito al azar. Nada fue escrito por escribirse. Solamente los no espirituales son los que se atreven a decir que la Biblia es un simple libro escrito por hombres. Por eso es que la Biblia dice que el hombre natural no puede entender ni discernir las cosas que son de Dios. Y dice que para el hombre natural las cosas que son de Dios le parecen locura. Sea bendito Dios en esta hora. El hombre natural no puede percibir esas verdades tan hermosas que la Biblia recoge. Pero el espiritual puede discernir todas las cosas, dice la palabra del Señor. Y donde el hombre natural no encuentra sentido, el espiritual puede encontrarle sentido. Oh, gloria a Dios en esta hora. Y puede ser que un hombre natural mira a Gedeón y lo ve que le entrega a sus hombres un cántaro, una antorcha y una trompeta. ¡Qué locura eso! Eso no tiene ningún significado. Para el hombre natural no tiene significado. Pero para el hombre de Dios, para la mujer de Dios.

entregaba un mensaje a Gedeón en sus manos y le decía a Gedeón: vete, vete a la guerra, pero mete la antorcha dentro del cántaro y el enemigo no podrá contigo. Alabado sea el Señor en esta hora. Aleluya. Oh, mi alma alaba y glorifica a Dios. Mi alma alaba y glorifica a Dios. ¿Ah? Ahora, ¿qué era lo que iban a hacer con esas tres cosas? Primero, les había dicho a Gedeón: sonaremos la trompeta. Oh, mi alma alaba y glorifica a Dios. Y después que sea sonada la trompeta, esa es la señal para que ustedes cojan los cántaros y le den contra el piso y los rompan en pedazos. Ya vi como que algunos se dieron cuenta de lo que yo quiero decir, y que caras largas rápido. Son entendidos ustedes, ¿eh? Saben más de lo que uno se imagina. Déjate romper. Mi alma alaba y glorifica a Dios en esta hora. Mire usted qué cosa. Le entrega el cántaro en la mano. El cántaro es un símbolo del hombre, símbolo de la debilidad humana, símbolo de que el hombre realmente es barro ante la presencia de Dios. Y después le dice Gedeón: para ganar la batalla tendrás que sonar la trompeta, y cuando suene la trompeta, que rompan los cántaros de barro. Oh, Jehová del cielo, no hay quien gane una batalla siendo cántaro. Para ganar la batalla hay que ser cántaro roto, hay que dejarse romper. Es la parte más dura. Ni nos rompemos nosotros, ni dejamos que Dios nos rompa. Le entrega la tea encendida en sus manos, dentro del cántaro, y le da unas órdenes: toca la trompeta, rompe el cántaro y levanta la antorcha. Oh, gloria a Dios en esta hora. Pero la antorcha no se podía levantar hasta que el cántaro no se rompiera. Tenía que romperse el cántaro primero, para entonces levantar la antorcha. Y después, con la antorcha en la mano, seguir sonando la trompeta. La trompeta había que seguirla sonando sin parar. Oh, gloria a Dios en el día de hoy. Así que había una señal de parte de Dios: toca la trompeta y rompe el cántaro. ¿Ah? ¿Cuánto tiempo lleva Dios sonando la trompeta y nosotros seguimos siendo cántaro? En ese cántaro se recoge el simbolismo más perfecto, tal vez, de lo que es el ser humano: barro. Barro, barro en las manos del alfarero, que en ocasiones tiene que romperse la vasija para que Dios pueda hacer una vasija nueva. Dios le habló al profeta y le dijo al profeta: desciende a la casa del alfarero y allí te haré oír mis palabras. Y allá se fue el profeta hasta la casa del alfarero. Y llegó a la casa del alfarero, y dice él: y he aquí que el alfarero trabajaba en la rueda. Dice: he aquí que el alfarero trabajaba en la rueda y hacía una vasija. Y mientras hacía la vasija, dice: he aquí que la vasija se echó a perder en sus manos. Y después que se echó a perder en sus manos, que la vasija se deshizo en las manos del alfarero, he aquí que el alfarero comienza de nuevo a trabajar sobre la rueda y saca una vasija mejor que la que se echó a perder en sus manos. Ama Shakima Libashenda. Y entonces le da el mensaje al profeta y le dice: dile a mi pueblo de esta forma: como el barro en las manos del alfarero, así soy vosotros en mis manos. Ami Ashakimasoa.
Y si el barro se echó a perder en las manos del alfarero, pero el alfarero sacó una vasija mejor,

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Rompe mi cántaro, rompe mi copa, rompe mi vida y hazla de nuevo. ¿Ah? ¡Qué lindo, verdad! Está bien bonito ese coro, ¿cuánto le gusta? Lindo que se oye, ¿eh?, cuando lo cantamos, amados hermanos. Pero esto no es asunto de decirle a Dios: rompe, rompe mi cántaro, o rompe mi copa, o rompe esta vasija y hazme de nuevo. Esto es asunto de que cuando Dios te quiere romper, tú permitas que Él te rompa. Alabado sea el Señor en esta hora. Porque a veces le decimos al Señor: rómpeme. Y cuando Él nos coge las manos y nos levanta de arriba y nos va contra el piso, le decimos: ¿qué vas a hacer? Pues mi hijo, no me dijiste que te rompiera. Pues te voy a romper. Pero es que tú me acabas de levantar para arriba, tú me vas a tirar contra el piso, seguro te tengo que romper. ¡Eso duele! Adora. Te va a doler, pero te va a hacer bien. ¡No! Bájame. Bájame al piso y con cuidado que no me dejen. ¿Ah? Ponme en el piso de nuevo. Y bájame. Porque así yo no me quiero romper. Cuando tú encuentres una forma más fácil de romperme y que no me duela, me avisa. Mi alma alaba y glorifica a Dios en esta hora. ¿Ah? Y por eso es que hay personas, amados hermanos, que después de 10 años en la iglesia, de 15 años en la iglesia, de 20 años en la iglesia, de 30

0: ellos no dejan que mi Dios los rompa. Alabado sea Dios en esta hora.
1: ¿Ah? Mira, hermano, nosotros los seres humanos somos expertos levantando en nuestra vida cuando vamos caminando sobre la faz de esta tierra. Antes de conocer al Señor, nos van pasando una serie de cosas, un montón de cosas. Y nosotros vamos levantando mecanismos de defensa para protegernos a nosotros mismos. Aquel me hizo esto y contra eso yo levanto una barrera. Y aquel me hizo esto otro y contra eso yo levanto otra barrera. Y voy levantando barreras y mecanismos de defensa y me rodeo a mí mismo. ¿Ah? Y hay personas que tienen una muralla tan alta alrededor de ellos que usted nunca puede llegar a ellos. Porque ellos hacen la muralla y la dejan sin puerta para que nadie entre. ¿Cuántos lo adoran? ¿Ah? Y usted ve que hay personas que aún estando dentro de la iglesia, usted ve que están encerrados dentro de ellos. No hay oportunidad para usted entrar a conversar con ellos, a hablar con ellos, a tratar con ellos. Ellos no le dan a usted una oportunidad ni para que se preocupe por la vida espiritual de ellos. Ellos han marcado unos límites dentro de su vida. Vamos a llamarle esos límites fronteras. Usted sabe que todas las naciones tienen frontera, ¿verdad? Y la frontera la tienen bien cuidada. Estados Unidos tiene una frontera con México y tiene hombres y tiene un ejército y cada día mete más hombres a cuidar la frontera para que nadie se meta por ahí. Hay quienes, aún estando dentro de la iglesia, han levantado una muralla y han puesto fronteras. Y nadie puede cruzar la frontera. Ni el pastor puede pasar la frontera. Entonces usted los ve que ellos, ante cualquier cosa, ellos reaccionan con una cara, con un gesto. Que no es otra cosa que una señal de no te metas conmigo. ¿Ah? Y usted va a hablar, pero cuando usted ve el gesto, usted ve la cara, usted ve la señal.

usted pone rápido los frenos, el refuerzo y todo, ¿eh? Y ahí queda plantado usted. Ay, señor, un poco choco con esa muralla. ¿Ah? ¿Por qué? Porque han levantado una barrera. Y vienen edificando su vida, aún estando dentro de la iglesia. Vienen tratando de levantar su vida, pero levantando la vida a su propia manera, a su forma, con la barrera alrededor de ellos, infranqueable, que nadie puede pasar, que nadie puede llegar, que pasan los años y usted no puede ni entrar en amistad con esa persona. Porque es que la persona no permite que usted llegue ahí. Porque la persona, hay una serie de cosas que la persona quiere mantenerla alejada de todo el mundo. Y usted puede levantar su vida así, pero usted no va a crecer así. Usted puede quedarse en la iglesia así, pero usted no va a crecer así en su vida espiritual. Usted puede estar así 20 años dentro de una iglesia, pero serán 20 años estancados, 20 años donde Dios te querrá usar, pero no te podrá usar como Él quiere, porque para Dios poderte usar a la medida.

hacer en tu vida. Es increíble las instrucciones y la forma tan específica en que Dios le da esas instrucciones a Gedeón. Vasija con una antorcha adentro. ¿Usted nunca había pensado en esas cosas? No se preocupe, yo tampoco. Todo esto se me pasó por la cabeza el viernes. Así que no se apure por eso. ¿Ah? Yo he predicado muchas veces de Gedeón. Pero yo nunca había pensado en la vasija esa, ni en la antorcha, ni la trompeta esa. Pero el viernes cuando predicaba y mencioné eso, que tampoco hablé de esto que estoy hablando, sino que hablé como siempre se habla de Gedeón, que usó esas cosas para ganar. El Espíritu Santo de momento me dijo, ahí hay un mensaje. Y desde el viernes estoy dándole vuelta en mi cabeza ese mensaje. Oh, gloria a Dios, en esta hora, un cántaro, una antorcha y una trompeta. ¡Qué forma de ganar una guerra! ¡Qué forma de darle un mensaje al hombre que va al frente del batallón de los 300 hombres! Un cántaro, una antorcha y una trompeta. ¡Qué forma de hablarnos a nosotros hoy! Tiene el Espíritu Santo a través de la palabra un cántaro, una antorcha y una trompeta, hermanos. Un cántaro que se rompe, una trompeta que se suena y una antorcha que se levanta. Alabado sea el Señor en esta hora. ¿Ah? Dios le dijo a Gedeón, cuando yo te diga, Gedeón, suena la trompeta, rompes el cántaro y levantas la antorcha. Oh, gloria a Dios. Y cuando el Señor le dijo, en el momento que Dios le dijo, suenan la trompeta, cogen el cántaro, ¡plá!, y le dan contra el piso. Y levantan la antorcha y siguen sonando la trompeta. ¿Y sabe usted lo que pasó? Que en el ejército del enemigo allá abajo se ha formado un lío. Se ha formado lo que en Puerto Rico le llaman un revolú. Y aquellos hombres fueron turbados allá abajo. Y ha comenzado cada cual a sacar su espada y a pelear unos contra otros y unos contra otros, y matándose entre ellos mismos se mataban. Y Gedeón y sus hombres alrededor del campamento, quietecitos, sin mover un dedo, hacia adelante, parados en el mismo lugar, sonando una trompeta y con una antorcha en la mano. Oh, gloria a Dios en el día de hoy. Y aquellos allá dándose espadazos, y espada va y espada viene, y matándose unos a otros. Y Gedeón acá y los hombres con la antorcha arriba sonando la trompeta. Oh, gloria a Dios en esta hora. ¡Aleluya! A veces lo que hace falta, amados hermanos, no es ni tan siquiera que tú te pongas a hacer muchas cosas. Lo único que hace falta es que tú te rompas. ¿Mm? Tú te rompes y el diablo comienza a darse palos él mismo allá abajo. Oh, gloria a Dios en esta hora. Tú te rompes y los demonios se entran a puños entre ellos mismos. Oh, mi alma alaba y glorifica a Dios. Le das a la vasija de barro contra el piso y levantas la antorcha y el enemigo se confunde. Sea bendito Dios en esta hora. Eso fue lo que hubo en el ejército del enemigo, confusión. ¿Qué fue lo que se trajo la confusión? Cántaros que se rompen, trompeta que se suena y antorcha que se levanta. Hay que confundir al diablo. Si tú quieres confundir al diablo, no le hagas chiste. Rompe el cántaro, suena la trompeta y levanta la antorcha del Espíritu de Dios sobre tu vida. Y los demonios se entrarán a puños entre ellos mismos. Alabados a Dios en esta hora. ¡Aleluya! Una antorcha, un cántaro y una trompeta. ¿Sabes? Las tres cosas tú las tienes. Las tres. Tienes el cántaro, que eres tú mismo. Tú eres el cántaro.
No le gustó, ¿eh? Tú eres el cántaro. Tienes la antorcha, que es el Espíritu de Dios. Es la antorcha. Y tienes la trompeta, que es la palabra. ¿Cuántos adoran a Dios en esta hora? Las tres cosas tú las tienes. Dale la mano al que está a tu lado y dile: las tres cosas tú las tienes. Las tres cosas tú las tienes. Tienes el cántaro, que eres tú mismo. Tienes la antorcha, que es el Espíritu, y tienes la trompeta, que es la palabra. Ahora, ¿qué es lo que tienes que hacer? Si tienes las tres cosas, ¿qué es entonces lo que tienes que hacer? Pues tienes el cántaro, tienes la trompeta y tienes la antorcha. ¿Y qué es lo que tienes que hacer? Pues lo que tienes que hacer es darte contra el piso. ¿Ah? ¿Cuánto me están entendiendo? ¿De verdad que me entienden? Dele la mano que está al su lado y dígale: date contra el piso. Date contra el piso. Date contra el piso, ¿ah? ¿Ah? Tiene las tres cosas: el cántaro, la antorcha y la trompeta. La antorcha es para levantarla, la trompeta para sonarla, y el cántaro, dijo Gedeón, o Dios le dijo a Gedeón, que es para darle contra el piso. ¿Ah? ¿Por qué es que algunos de nosotros no llegamos a hacer lo que Dios quiere que seamos? Porque nunca nos damos contra el piso. ¿Ah? Y como nos negamos a chocarnos a nosotros mismos, pues nunca cambiamos. Hay un montón de cosas en nosotros que se quedan y se quedan y se quedan y se quedan ahí y se quedan ahí, y vamos viviendo la vida cristiana, pero esas cosas están ahí y se manifiestan y se manifiestan y se manifiestan y se manifiestan, y algunas de ellas crecemos con ellas, nos casamos con ellas y hasta se las pasamos a nuestros propios hijos. ¿Ah? Le pasamos hasta nuestras propias cosas a nuestros hijos. Y después nos sentimos hasta bien orgullosos de ver que nuestros hijos son iguales que nosotros. Y hasta nos atrevemos a decir: si se parece a mí. El mismo genio que yo tengo. El mismo cántaro. ¿Ah? Y la madre dice: igualita que yo, la misma. Si le diste forma, ya que le enseñaste tantas cosas, ¿por qué no le enseñas una más? Si tus hijos son igual que tú y tus hijas son igual que tú, ¿por qué no los llamas un día a la casa y dices: vengan acá, que les voy a enseñar algo? Les voy a enseñar algo, la última lección que le voy a dar. ¿Qué va a hacer? ¿Es usted ahora? Tengo una escalera bien alta en la casa y trepas arriba. Dice: mami, ¿pero qué tú haces? No, que me voy a romper. Me voy a dar contra el piso. ¿Ah?
¿Ah? Cuando usted se rompe un montón de cosas que están en usted, que hay en usted, que vienen de atrás. ¿Sabe una cosa, hermano? Hablando sobre este asunto de romperse, uno nunca se romperá hasta que uno no reconozca que tiene la necesidad de hacerlo. Para empezar, por ahí tiene que empezar. Segundo, usted tiene que ver las cosas que hay en usted, que usted sabe que están ahí, que están mal, que no se han ido, y no las defienda. Porque hay quienes son unos tremendos defensores de las cosas malas que en ellos habitan. Todo el tiempo andan a la defensiva. Cuando les explota ese mal carácter y usted le sale al paso y dice, esto es que este mal carácter, esto yo no lo puedo controlar porque esto, yo soy así desde chiquito. Hello. Ah. Y otros le echan la culpa al diablo. Y como el diablo no tiene defensa dentro de nuestra teología cristiana, él no tiene defensa. Todo lo que usted le eche a él, pues no le queda ningún remedio que callarse la boca y seguir con la carga cuesta. Porque nuestra teología no le da lugar a Satanás para defenderse, no la tiene. Y hay personas que están como aquel hermano que visitaba la iglesia que yo pastoreaba allá en Puerto Rico, que se convirtió al Señor. Y después de algunos meses sirviéndole al Señor, todavía cuando me llegaba a la iglesia apestaba tabaco. Y yo decía dentro de mí, oye, este hombre tenía tremendo vicio de tabaco en el mundo. Y a veces le decía, hermano, yo no sé por usted, apesta a tabaco. Dice, ay, hermano, si es que tantos años fumando esta porquería y todavía esta peste no se quiere ir de mí. Óigame, siempre, y uno lo abrazaba, y cuando uno lo abrazaba, uno le sentía esa peste a tabaco. Y entonces un día se enfermó el hombre y lo fuimos a visitar. Yo fui con otro hermano. Y cuando fui a visitarlo, que fui a entrar por la casa, por la puerta de la casa de él, le dije al hermano, hermano, por favor, mire, mientras yo hablo con él, esté pendiente y esté atento, mire para todos lados. Porque es que este hombre, la peste a tabaco nunca se le va. Mire para abajo, mire para arriba, investigue a ver si usted ve algo por ahí. Y entonces, mientras yo hablaba con él, el hermano miraba. Y de momento miró así por debajo de la cama. Y allá así debajo de la cama encontró un platillito con una colilla de tabaco que no se la habían fumado, porque que para fumarse la colilla había que quemarse los dedos. Tiraditas así, apagadas ya, en el plato. Y entonces el hermano metió la mano así. El hombre estaba acostado en la cama, todo inclenco, todo enfermo, muerto. Y el hombre mete la mano así, saca el plato con la colilla de tabaco. Le dice, hermano, ¿y qué es esto? Ay, hermano, resucitó. Aquello ha dado un brinco de la cama y le ha quitado el plato al hermano de las manos y lo ha tirado por la ventana para afuera y ha dicho, el Señor reprenda al diablo, eso pertenece a la vida pasada. Y yo me quedé callado, haciéndome el ignorante, ¿verdad? Me quedo callado y sigo hablando con él. Y de momento miro así y había uno que parece que era el que se estaba fumando cuando yo llegué, que no le dio tiempo ni de apagarlo. Y cuando yo lo vi así, nos bajamos así, cogimos aquello en las manos, hermano, esto
será también de la vida pasada, pero todavía está calientito. Yo, alabado sea Dios en esta hora. Alabado sea Dios en esta hora. Alabado sea Dios en esta hora. Y alabado sea Dios en esta hora. Y repito, alabado sea Dios en esta hora. Y ese es el problema de muchos de nosotros, hermanos, que todavía cargamos en nosotros un montón de cosas de la vida pasada, pero están calientitas todavía. Alabado sea Dios en esta hora. ¿Eh? Y para pagarlas hay que dejar que al cántaro, o hay que darle al cántaro contra el piso. ¿Ah? Y yo le estoy diciendo a ustedes que las tres cosas que Gedeón recibió de parte de Dios para ganar aquella batalla, esas tres cosas, no se vaya a buscarlas a ningún lado, usted las tiene. No las tiene que comprar, usted las tiene. Usted tiene la trompeta, que es la palabra de Dios. Tiene la antorcha, que es el Espíritu Santo. Y tiene el cántaro, que es usted mismo. ¿Cuántos quieren ganar la pelea? ¿Cuántos la quieren ganar? Pues sencillo, hagamos lo mismo que hizo Gedeón. Démosle al cántaro contra el piso, sonemos la trompeta y levantemos la antorcha. Oh, mi alma alaba y glorifica a Dios. El problema de nosotros es que queremos sonar la antorcha, sonar la trompeta y levantar la antorcha y romper el cántaro. Y que el cántaro se quede igual. ¿Ah? No, pero el cántaro hay que romperlo. Yo le he estado dando vuelta a esto. Mire, hermano, hoy mismo me tuve que quedar en mi casa. Y ya que estaba allí en mi casa, pues me dediqué a mirar este mensaje de arriba abajo y de abajo arriba. Y busqué alguna forma en la cual se pudiera ganar esta pelea sin romper el cántaro. Porque yo dije, bueno, Señor, déjame, si yo puedo explicarle a ellos alguna forma en la cual puedan ganar la pelea sin que se rompan, pues se lo enseño. Mire, hermano, yo he echado horas del día de hoy buscando la forma de poder pararme aquí y decirle a ustedes que pueden ganar la pelea sin romper el cántaro. Y amados hermanos, mi búsqueda ha sido infructuosa. No he ganado nada para ustedes que no sea el tener que pararme aquí después de largas horas de meditación en la palabra de Dios para decirle a ustedes que si quieren ganar la pelea, no basta con sonar la trompeta, ni basta, aleluya, con levantar la antorcha, hay que romper el cántaro. Mi alma alaba y glorifica a Dios. Mi alma alaba y glorifica a Dios. Ahí en ese cántaro está pegado todo lo malo que tú llevas por dentro. Todo está ahí. Todito. Ronaldo, no hable así, que usted dijo que el cántaro era yo. Sí. Pues pegado al cántaro está todo lo malo. Y hay que romper el cántaro. Sonar la trompeta. Y entonces levantar la antorcha. ¿Ah? Manonaldo, ¿qué tres cosas yo necesito para ganar esta pelea? No necesita muchas cosas. Tres nada más. Un cántaro, una antorcha y una trompeta.
Eso nada más. Necesitas un cántaro, una antorcha y una trompeta. Con esas tres cosas te enfrentas a legiones. Te enfrentas a miles. Si sigues las indicaciones que vienen escritas en el manual del productor. Porque usted sabe que todo artículo trae un manual. Y ese manual, que es el manual del productor, le dice usted lo que usted tiene que hacer con el artículo, ¿verdad? Pues estos tres artículos tienen su manual, que nos dicen a nosotros lo que tenemos que hacer con los artículos. Es como cuando usted compra algo allá en una tienda que es de montar una mesa. Le trae cuatro patas y le trae un cristal y le trae esto. Entonces le trae un diagrama y le dice esta pata va aquí, la pone con este tornillo, el cristal va acá, olvídese. Algunos traen un papel que le dice, antes de comenzar a montar, mire bien que están todas las cosas están en el paquete. Tiene que tener cuatro patas, la mesa y el cristal. Eso primero. Y usted va y cuenta, cuatro patas, está en la mesa y aquí está el cristal. Completo. ¿Ah? Pues el manual del productor te dice a ti, antes de empezar, tienes que tener estas tres cosas. Mira bien a ver si las tienes. Un cántaro, una antorcha y una trompeta. Entonces usted va y chequea. La palabra de Dios, la trompeta la tengo. El Espíritu Santo, la antorcha, también lo tengo. ¿Y pero dónde está el cántaro? ¿Eh? El cántaro te pone a buscarlo por otro lado. No busques más. Párate en el espejo y mira lo que salga en el espejo. Y después di, el cántaro también lo tengo. Porque ese es el cántaro, eres tú. Ahora vuelve al manual del productor. Esto es como si fuera una receta. ¿Qué le dice usted? Cuatro huevos, azúcar, esto y aquello. Después le dice, rompa los huevos, bátalos y coja el azúcar, échale. ¡Ah! La receta. Tengo los ingredientes. Los ingredientes son el cántaro, la trompeta y la antorcha. Lo tengo los tres. Ahora voy a la receta. Vamos a ver cómo es que se hace el guiso. Mi alma alaba y glorifica a Dios. Y allá bailé. Y el manual del productor dice, rompa el cántaro. Te dice, ya. Yo sabía, nunca las compañías escriben nada bien. ¿Dónde estará el teléfono para llamar? 1-800, ok, aquí está. Y marca el número 1-800 cielo. Hello, ¿con quién hablo? Con Miguel. No, yo deseo hablar con Jesucristo. ¿Me podrá atender? Él siempre te puede atender. Pásemelo. Jesucristo habla. Señores, que tengo aquí el manual con los ingredientes que me pediste. El cántaro, la trompeta y la antorcha. Y él dice, ¿están los tres en el paquete? ¿Están las tres cosas ahí? Sí, señor, las tengo. Ok, ¿cuál es el problema? No es que hay un error en el manual. ¿Cómo que hay un error en el manual si el manual lo escribí yo mismo?
Yo no cometo errores. Así, perdóname, yo no te quiero ofender, pero yo creo que aquí hay un error. ¿Por qué? Porque el manual me dice a mí que para comenzar, dice ahí, te lo leo, si leo. Dice, rómpase el cántaro primero. ¿Ves que aquí está el error? Sí, pero ¿cuál es el error, mi hijo? Que el manual dice que el cántaro se tiene que romper. No, mi hijo, no hay errores. El cántaro se tiene que romper. Alabado sea Dios en esta hora. Pero ¿y para qué sirve un cántaro vacío? Aleluya. Óyeme bien, para ti tal vez no sirva, pero para mí el cántaro roto sirve. Alabado sea Dios en esta hora. Y el manual está bien escrito. Rómpase el cántaro, suénese la trompeta y levántese la antorcha. ¿Ah? Un cántaro, una trompeta y una antorcha. Ese fue el mensaje de hoy. La antorcha es el espíritu, la trompeta la palabra y el cántaro usted. El cántaro se rompe, la trompeta se suena y la antorcha se levanta. Estemos de pie en esta noche. Inclinemos nuestras cabezas, cerremos nuestros ojos y vayamos ante la presencia de nuestro Dios.

0: temperatura y a la humedad. Temperatura 19 grados, humedad 100%.
1: Cansados, conscientes de nuestra necesidad de ti, más que de cualquier otra cosa.

0: Escritura en la segunda carta del apóstol Pedro, en el capítulo número 3, y vamos a leer del verso 3, el verso 7, verso 8, verso 9, y luego leemos el verso número 13. Repito la cita bíblica en la que vamos a estar meditando con la ayuda del Señor. Segunda carta del apóstol Pedro, capítulo número 3, verso 7, 8 y 9, y luego leemos el verso número 13 para la gloria del Señor. Vamos a dar lectura a la palabra de Dios, y lo vamos a hacer honrando al Padre, al Hijo y al poder de su Santo Espíritu. Dice la palabra del Señor tal y como está escrito. Verso número 7. Pero los cielos y la tierra que existen ahora están reservados por la misma palabra, guardados para el fuego en el día del juicio y de la perdición de los hombres impíos. Verso número 8. Mas, oh amados, no ignoréis esto, que para con el Señor un día es como mil años, y mil años como un día. Verso 9. El Señor no retarda su promesa, según algunos la tienen por tardanza, sino que es paciente para con nosotros, no queriendo que ninguno perezca, sino que todos procedan al arrepentimiento. Dice el verso número 13. Pero nosotros, refiriéndose a la iglesia, esperamos, según sus promesas, cielos nuevos y tierra nueva, en los cuales mora la justicia. Amén. Hasta ahí dejamos la lectura de la poderosa palabra del Señor. Usted que está ahí pendiente de recibir la señal en vivo de este culto, si tiene alguien que le acompañe, quiero que comparta el tema de esta noche en el que vamos a meditar con la ayuda del Señor. Y dígale al que está a su lado: el juicio y la promesa. Ese es el tema en el que vamos a estar meditando con la ayuda del Señor y con la ayuda del poderoso Espíritu Santo. El juicio y la promesa. Gloria al Señor. En el capítulo número 3 de esta segunda carta que el apóstol escribe, lo manifiesta desde el inicio. El propósito o el fin de este capítulo número 3, o de la carta en general que va dirigida a la iglesia en primer momento, el apóstol tiene como propósito exhortar y, por un lado, despertar o motivar a la misma iglesia a que pueda mantenerse pura, a que pueda mantenerse en comunión con Dios, o que pueda mantener esa verdadera relación con su Dios. Pero en medio de la lectura del capítulo número 3, el apóstol comienza a mencionar esas dos verdades, que es la verdad, hermano, que se mueve en el capítulo número 3, y se refiere a esas dos verdades: al juicio, como lo menciona el verso número 7, cuando dice: pero los cielos y la tierra que existen ahora están reservados por la misma palabra, guardados para el fuego en el día del juicio, dice el verso 7 al final. Y también se centra en poder recalcar una verdad gloriosa como la que menciona en el verso 9: el Señor no retarda su promesa, dice el apóstol. Esas son las dos verdades en las que se está, hermano, moviendo el capítulo número 3, refiriéndose al juicio y a la promesa. Quiero que usted pueda prestar atención a la palabra de Dios. Comúnmente, a la hora de leer la palabra del Señor y leer este capítulo número 3, el apóstol se centra inmediatamente a hablar acerca de la severidad del juicio que está reservado para esa humanidad. Y cuando el apóstol comienza a declarar cómo será ese juicio, y trae a memoria juicios anteriores que ya estaban establecidos, o nos da testimonio la escritura misma de esos juicios realizados anteriormente, el apóstol también presenta el juicio, o presenta esta verdad que es palpable para la humanidad, como una realidad que no se puede evitar.
1: ¿Y por qué no se puede evitar? Porque es la palabra de Dios quien lo ha establecido. Es Dios mismo quien lo ha establecido. Y lo que Dios establece no se puede revocar. Lo que Dios establece tendrá un fiel cumplimiento. El Señor lo dijo: el cielo y la tierra pasarán, pero mis palabras no pasarán, ha dicho el Señor. Alabado es el nombre de Jesús. Y qué importante es considerar esa verdad, aunque quiero que usted pueda también tomar en cuenta esto. El apóstol Pedro no es alguien en sus cartas quien abunde en la revelación o en la explicación del arrebatamiento. Cuando se habla acerca de la promesa, el apóstol quien explica o que menciona en abundancia en sus cartas el tema del arrebatamiento y adecúa correctamente o presenta de la manera correcta el orden como va a acontecer este tipo de situaciones, es el apóstol Pablo. Aún el apóstol Pedro lo menciona al final de este capítulo y menciona cómo Pablo abunda en sabiduría con relación a este tema. ¿A qué tema? En primer momento al tema del arrebatamiento y luego al tema también de los juicios que se aproximan para esa humanidad. Porque aunque el apóstol Pedro presenta en primer momento o menciona en la lectura o en el orden de la lectura de esta carta el juicio y luego menciona la promesa, mas sin embargo la iglesia del Señor también tiene claro que todo lo que hoy por hoy está observando nuestros ojos a través de las noticias y a través del caos que está alrededor de ese mundo, lo que la palabra de Dios establece se está cumpliendo, y la iglesia del Señor lo comprende muy bien. La iglesia que ha conocido la verdad, la iglesia que se ha alimentado con la palabra, la iglesia que ha adquirido conocimiento a través de los tiempos, al observar hoy las noticias, al observar el caos que se está presentando a nivel mundial, para la iglesia esto solamente es el cumplimiento de la palabra y el testimonio real que la escritura es la verdad de Dios, es la palabra de Dios cumpliéndose delante de todos los moradores de esta tierra. Alabado es el nombre del Señor. Y es curioso porque el apóstol se centra en los primeros versos del capítulo 3 acerca del cuestionamiento a la verdad de la palabra. El apóstol se centra con relación al cuestionamiento, se centra también a la promesa de la iglesia, diciendo el apóstol que aparecerían muchos burladores, aparecerían muchos cuestionando la verdad de la palabra, y esa es una realidad que no podemos negar. Cada predicador, cada miembro de la iglesia, cada persona que ha perseverado durante estos últimos años, como el cuestionamiento de la palabra se ha presentado, como la palabra ha sido juzgada o cuestionada, como la palabra ha sido señalada. Y algo que tiene que sobresalir en medio de lo que hoy estamos viviendo como la iglesia del Señor es esta promesa gloriosa. ¿Cómo no se ha predicado acerca del arrebatamiento? ¿Dónde no se ha gritado que Cristo pronto regresa? Como predicadores lo hemos hecho en los púlpitos de las congregaciones, lo hemos hecho en las plazas, lo hemos hecho en las calles públicas, donde Dios nos ha dado la oportunidad de poder compartir esa verdad que establece la escritura. Cada predicador lo ha declarado, que Cristo pronto regresa. Alabado es el nombre del Señor. Y ha sido una de las promesas que más ha sido cuestionada en estos tiempos postreros, porque hasta hoy estamos viendo el cumplimiento de la palabra, y aunque por un lado se mira caos, por otro lado se mira rumores de guerra, por otro lado se miran peste, por otro lado se mira tribulación que se aproxima para esta humanidad, yo quiero también comprender o hacerte entender esta noche que también todo esto anuncia para la iglesia del Señor que el que prometió volver pronto ha de aparecer. Alabado es el nombre del Señor. Por eso es que la iglesia debe de guardar, como dice el apóstol, lo tiene como fin esta carta del apóstol Pedro. La iglesia debe de guardarse en estos tiempos. La iglesia debe de comprender cuál debe de ser su actitud. Y la iglesia no puede ignorar los movimientos espirituales que se están dando los mensajes que el Espíritu está enviando para la iglesia de el Señor. Mira cómo la palabra de Dios se está cumpliendo, y te lo quiero mostrar leyendo lo que en algún momento cada predicador ha declarado en las plazas y en todo lugar. Y para muchas personas ha sido burla, para muchas personas ha sido cuestionamiento, incluso para los gobiernos mismos de las naciones. Parece ser que mencionar la ley de Dios y la palabra de Dios ha sido una burla. Hasta muchos gobiernos sacaron la palabra de Dios de sus pensamientos y de sus proyectos de educación. Muchos gobiernos ignoraron la palabra de Dios, la tuvieron en poco a la hora de comenzar a establecer leyes que iban en contra de la escritura. Jamás tomaron en cuenta la palabra del Señor. Mas sin embargo, la palabra de Dios en su cumplimiento no depende del pensamiento humano. Y hasta el día de ahora hemos visto cómo la palabra de Dios ha marcado el destino de esta humanidad. Y quiero mostrarte lo que dice la palabra del Señor en Mateo capítulo 24, en el verso número 3. Dice la palabra del Señor así: y estando él sentado, refiriéndose al maestro, y estando él sentado en el monte de los olivos, los discípulos se le acercaron aparte diciendo: dinos, ¿cuándo serán estas cosas? Y tome en cuenta esto: ¿y qué señal habrá de tu venida y del fin del siglo? Y aquí está la respuesta del Señor en el verso 4. Respondiendo Jesús les dijo: mirad que nadie os engañe, porque vendrán muchos en mi nombre diciendo: yo soy el Cristo, y a muchos engañarán. Y oiréis de guerra y rumores de guerra. Mirad que no os turbéis, porque es necesario que todo eso acontezca, pero aún no es el fin. Verso número 7: porque se levantará nación contra nación y reino contra reino, y habrá pestes y hambres y terremotos en diferentes lugares, dice la palabra de Dios. Es la palabra de Dios cumpliéndose delante de nuestros ojos. Y te tengo una noticia que tienes que guardarla en tu corazón, seas creyente o no seas creyente, porque de igual manera te va a producir un resultado de beneficio. Si eres cristiano, tienes que comprender esta verdad. ¿Cuál verdad? Que la palabra de Dios ha establecido para esta humanidad, como dice el apóstol, un juicio. Un juicio que difícilmente hoy, por la situación en la que nos encontramos, llegaría a creer o a pensar o a considerar que existe alguien que nos observa por la televisión o nos oye por la radio, o alguien que esté a través de YouTube observando o escuchando la palabra de Dios, que pueda considerar que sea un juego, después de las evidencias tan claras que hoy por hoy estamos observando a nuestro alrededor. Evidencias que solamente nos envían un mensaje del cielo. Dios solamente le dice a la humanidad: no, mi palabra no es un juego, mi palabra es verdad. Y la palabra de Dios tendrá que cumplirse.

0: eso es importante que tomes en cuenta el mensaje de Dios al desarrollar este sermón. Quiero que pueda darse esa reacción. No eres creyente y estás observando cómo la palabra de Dios se está cumpliendo al pie de la letra. Eso es importante que lo guardes en tu corazón para que reacciones. Porque el apóstol declara en este mismo capítulo 3 que la paciencia de Dios se debe de resumir en misericordia. Y el fin de Dios a través de estas situaciones es que pueda ser salvo. Ese es el plan del Señor. Y por eso es importante que si no eres creyente, guardes en tu corazón este mensaje esta noche. Y si ya eres creyente y perseveras y has estado buscando el rostro del Señor, entonces también necesitas guardar este testimonio y esta verdad de la que vamos a hablar estos minutos, para que pueda producir un resultado favorable y puedas guardarte y puedas guardar en tu corazón el mandamiento de Dios, que es la santidad, para que puedas estar listo para ver el cumplimiento de la gloriosa promesa de nuestro Dios. Porque el apóstol le recuerda.
1: 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Estamos comprometidos con Dios, con la comunidad y nuestra gente.
2: A eso hemos venido, mi hermano, gloria al Señor. Estamos llenos de emociones, llenos de gozo, gloria al Señor. Debemos venirle a darle culto al que merece gloria, al que merece honra, alabanza. No sé si puede.

poderoso Dios, aleluya. Poderoso Jehová, aleluya. Te adoramos, Dios, aleluya. Gloria, gloria, gloria al Señor.

vamos a traer estudio de la palabra en esta mañana. Aquí para los hermanos del Escuadrón Cristo Viene y los amados hermanitos visitantes y para los que están en las casas oyendo por Radio Revelación, sobre el tema de una vez salvo, siempre salvo. Ese es un tema que está hoy en día muy en el ambiente. Y yo creo que es bueno aclarar eso bien, bien clarito, porque eso, si no se entiende, puede ser una doctrina mortal para millares de llamados creyentes hoy en día. ¿Será cierto que una vez usted tiene la salvación y sabe que la tiene porque tiene el Espíritu de Dios y siente la confirmación del Espíritu? Ya no se puede perder por nada. Pase lo que pase, haga lo que haga, muévase como se mueva, ya no se puede perder. ¿Será cierto eso? Bueno, eso se enseña hoy en día. Y realmente es una doctrina trágica y fatal, porque es un incentivo para que los hermanos se muevan en indiferencia, en un conformismo trágico, o en mundanalidad, o aún en pecados todavía peores. Y están tranquilos. Yo soy salvo, yo sentí el Espíritu de Dios, yo he sentido la salvación, yo he sentido la confirmación de Dios, no me puedo perder de ninguna manera. O alguno que se invente y diga, yo soy de los escogidos, no me puedo perder. Cuando Dios se lo dijo, que usted es de los predestinados desde antes de la fundación del mundo. Diablo es un listo, hay que moverse con temor y temblor y bien agarrado de Dios. Bien agarrado de Dios. Para asegurar esta salvación tan grande, que es lo único importante en la tierra. Oye, que hay tantas cosas grandes que hay en la tierra. La electrónica, la cohetería espacial, movimiento científico increíble de esta época. Cuántas cosas, cuántas profesiones encomiables. Todo eso muy lindo, pero todo eso va a aparecer. Todo eso va a pasar, todo eso es temporal. Lo único importante, lo único grande es esta salvación que Jesucristo compró en la cruz, porque es lo único eterno. Échele mano a esa vida. Alabado sea Dios, que si lo pierde eso, lo perdió todo. Ahora, ¿qué enseña la Biblia sobre este asunto? Vamos a la palabra, porque aquí no es cuestión de yo inventarme una teoría o tener tal o cual convicción, es de que, ¿qué enseña la Biblia? ¿Qué dice el Señor sobre eso? Vamos a abrir la Biblia en Mateo capítulo 24, verso 13. Mateo capítulo 24, verso 13. Es con la palabra que podemos confirmar las cosas y creer lo que se nos enseña. El Señor Jesucristo habló claro y dijo: mas el que perseverare hasta el fin, ese será salvo. Y sí que Dios lo perdonó a usted, lo lavó con sangre, lo llenó del Espíritu y usted sabe que es salvo. Pero si quiere mantener la salvación, tiene que perseverar hasta el fin en la fe de la Biblia. Gloria a Dios. Mire el versículo 12, el contexto, para que vea, tenga una idea más clara todavía. Y por haberse multiplicado la maldad, el amor de muchos se enfriará. Si se le enfría el amor, está liquidado. Alábelo, que él le ama. Por eso el Señor dijo: el que perseverare hasta el fin, ese será salvo. Como quien dice, aunque se enfríe todo el mundo y aunque se multiplique la maldad, no hay excusa para enfriarse. Tiene que perseverar hasta el fin, aunque esté perdido todo el mundo. Aunque la tierra se torne corrompida, depravada, llena de violencia como los días de Noé, si usted persevera hasta el fin, escapó. Y si deja llevar por esa ola, se perdió, aunque fuera más pentecostal, mire que Pedro, apóstol de Jesucristo. Gloria al nombre de Jesús.

0: ¿Cuántos están firmes en el Señor ahora mismo? Pues mantenga esa firmeza, que ahí está la victoria. Mantenga esa firmeza. Gloria a Dios. La Biblia dice algo más. En Mateo capítulo 10, verso 22. Mateo capítulo 10, en el verso 22. El Señor dijo prácticamente las mismas palabras. Y seréis aborrecidos de todos por mi nombre. Pero el que perseverare hasta el fin, este será salvo. Si te aborrecen, no aborrezcas tú. Si te aborrezcan, si te aborrecen, no los maldigas tú. Si te aborrecen, no te vayas tú a poner una molesto y te vayas a hundir. No, persevera hasta el fin para que mantenga tu salvación. Otras palabras, por lleno del Espíritu esté, por salvo esté, si te dejas llevar y arrastrar por esa ola de enfriamiento que hay hoy en día en la tierra, y esa ola de maldad y de injusticia, te vas con ellos a la condenación. Así que el reto es perseverar hasta el último segundo, y ahora que estamos en la recta final, mire, visualice eso. Esta gran carrera por vida o muerte, y en la recta final, mirando hacia el frente, y ahí, cerquitita de nosotros, a la vista de nosotros, está la llegada, la bandera de la llegada, y usted con los ojos bien abiertos, y el paso bien firme, agarrado de Dios, agarrado de Cristo, mirando a Jesús, no mire para la izquierda, ni para la derecha, ni para abajo, es para arriba, mirando a Jesús, ahí, estoy llegando, Señor, no me pierdo por nada, agárrame bien, no permita que me caiga, alabado sea Dios, el que perseverare hasta el fin, el que entre con pie firme, en la llegada, ese será salvo. Alabe lo que él vive. Este no es camino de conformista, ni camino de tibios ni de mundanos. Este es camino de gente que se esfuerza hasta el último segundo. Pero estamos empezando ahora, sonríase que el Señor le ama. Estamos apenas comenzando la fiesta. Quiere decir que una vez salvo, usted tiene que mantener su salvación. ¿Cómo la va a mantener? Viviendo conforme a la palabra. No hay otra alternativa. Tiene que andar en luz, y la luz es la palabra de Dios. Hay una lámpara puesta para que caminemos a esa luz, la palabra, que es Cristo mismo. Él es el Verbo que encarnó en la tierra. Y viviendo en la palabra usted mantendrá su salvación. No hay quien se la quite, no hay quien se la arrebate. Mi alma te alaba, Jesús. Mateo capítulo 3, verso 10. Dice así, Mateo capítulo 3, versículo 10. Dice, y ahora ya también el hacha está puesta a la raíz de los árboles. Y todo árbol que no dé buen fruto será cortado y echado al fuego. Y ese asuntito de una vez salvo, siempre salvo, ¿dónde está ahora? Porque un árbol es tipo del creyente. Cada uno de nosotros somos, hablando en figura, un árbol que tiene que llevar buen fruto. La higuera era una planta, y cuando Jesús vino a buscar el fruto, encontró que no tenía, y la maldijo y se secó hasta las raíces. Y estaba bien viva cuando el Señor la visitó por la mañana. Estaba bien vivita, con hojitas verdes. Así están muchos creyentes hoy en día, llenitos de hojitas verdes. Pero hay que permitir que las hojitas produzcan fruto. Para que las hojas produzcan fruto, le tiene que dar la luz. Y la luz de nosotros es Cristo Jesús. Tiene que ponerse en las manos de Jesús. Tiene que permitir que la luz del Evangelio entre profundo en su corazón para que se multiplique su bendición. Y dice que esto que está hablando aquí, está hablando de árboles. Ni siquiera de una higuera, que era una planta. Árboles frondosos y fuertes. Sin embargo, dice, pero todo árbol, por grandote sea, y por fuerte esté, y por frondoso esté, si no da buen fruto, será cortado. Y Juan dijo, y el hacha está puesta a la raíz de los árboles. Así que aquí hay que perseverar hasta el fin, dando buen fruto. Oiga eso, claro, no es cualquier frutito. Sonríase, que el Señor le ama. No es cualquier migajita. No es cualquier pamplina ni cualquier bobería. Alábelo, ¿qué le llama? Es buen fruto, buen fruto. Es que usted gana almas para Jesús. Usted visita los hogares, visita las cárceles, visita los hospitales, le habla a la gente de Cristo, se los trae para la iglesia. Y en poco tiempo tiene uno más al lado suyo que también va adelante en el discipulado. ¡Gloria a Dios! Quiere decir que es decisivo que nos esforcemos. A Josué lo llamó: te voy a entregar la tierra prometida. Cruza ese pueblo al otro lado del Jordán. Entrégale esa tierra. Le dijo: pero esfuérzate y sé valiente, y yo estaré contigo. Creyente tiene que esforzarse. Esta es una batalla. Somos soldados. ¿Qué soldado se acuesta en la hamaca a coger fresco en medio de la batalla? Ni que fuera un necio. Y nosotros estamos en medio de la batalla más recia que jamás se ha peleado. Los últimos combates, las últimas escaramuzas, la última gran oportunidad de mantener nuestra salvación y de arrebatarle a millares al diablo. Esta es la batalla más grande que jamás se ha peleado, ya en las postrimerías del tiempo. Que sí, que tenemos que esforzarnos como jamás antes. Y sin embargo, esta es la época en que más desinteresado está el pueblo de Dios. Y más indiferente están montones de creyentes. Y más decaídos espiritualmente están montones de los llamados aleluya. Que ya no son aleluya, ahora son aleluyitas. No se enoje, que yo le amo. No, el título de nosotros es aleluya. Ahí, completo. No le ponga ningún diminutivo. Hay que buscarlo como nunca antes, porque estamos bien en las postrimerías del tiempo. Y para este tiempo, Pablo dijo, serían días peligrosos, finales, apostasía. Y el diablo aumentando su presión contra nosotros y contra todo el pueblo de Dios día a día. Agarre las armas espirituales y pelee. Si no, no va a ser sobreviviente de esta gran batalla. Bendito el nombre de Jesucristo. Hay poder en el Señor Jesús. Ahora, hay otros versículos decisivos en la Biblia en cuanto a esta doctrinita de que una vez salvo, siempre salvo. Vive Dios. Hay versículos decisivos que le muestran a usted que usted tiene que mantener su salvación. Si Dios lo sana de un cáncer, tiene que mantener la sanidad. Si Dios le pone gozo y paz, tiene que mantener el gozo y la paz. Si Dios le da una prosperidad financiera linda, tiene que mantenerla. Si no, el diablo se la roba. El mejor ladrón es el diablo. El mejor bombero que le apaga el fuego a cualquiera es el diablo. Está siempre activo, no duerme, no descansa. De día y de noche te ataca. Si te descuida, te derriba. ¡Alabado sea Dios! No me diga usted a mí que el diablo va a ser tan necio. Que si el diablo sabe que una vez usted es salvo, siempre será salvo, se va a preocupar metiéndole leña a usted. ¿Usted cree que el diablo va a perder tiempo así? No, estaría solamente con los pecadores pidiendo que se conviertan. Sin embargo, el que más duro le da a nosotros, tratando de alarnos para atrás de nuevo. Una propiedad que perdió y él quiere recuperarla. Él sabe que puede recuperarla. Pero si usted tiene fe en Jesucristo, entonces no puede. Porque usted por la fe lo mantiene bajo los pies. Ahí, te tengo aquí, mentiroso, pisado. ¡Gloria a Dios! Pero si el diablo pelea por echarlo atrás de ustedes, porque sabe que tiene oportunidad. Sea bendito el nombre de Jesucristo. Él sabe. ¿Y cuántos conoce usted? ¿Y cuántos conozco yo que predicaban con unción? Que usted y yo hablamos con ellos y tenían amor de Dios en sus corazones. Y se han ido atrás y están hechos pedazos en el mundo hoy en día. Sea bendito el nombre de Jesucristo. Por eso que predicarle que una vez salvo, siempre salvo, como gritarle, bueno, ya recibiste el Espíritu Santo que confirmó tu salvación. Ahora come y bebe y a fiesta. Que pronto te llevará al diablo. Mi alma te alaba, Jesús. Sea bendito el nombre de Jesucristo. En Ezequiel capítulo 3, verso 20. Hay algo interesantísimo en cuanto a este tema. Ezequiel capítulo 3. En el versículo 20. Dice el profeta: y cuando el justo se apartare de su justicia e hiciere maldad. ¿Y quién es el justo? La Biblia dice que justo no hay ni uno solo. Que justos son solamente aquellos que se han puesto en manos de Dios y la justicia de Dios los ha cubierto. Y por la fe en Dios han sido hechos justicia del Dios del cielo, no por obras de ellos. Sí, sí, son gente que están bien firmes en la fe, firmes en la fe del Dios vivo. Ahora en el Nuevo Testamento, firmes en la fe del Cristo vivo. Y si el justo se apartare de su justicia e hiciere maldad, y pusiere yo tropiezo delante de él, él morirá. Y era un justo, y sin embargo dice que si se aparta de su justicia, morirá. Porque tú no le amonestaste. Quiere decir que si el justo usted ve que está peligrando, tenemos que ir y decirle, afírmate, que aunque tú eras un buen aleluya, estás a punto de estar infierno. Si usted cree que una vez salvo, siempre salvo, no lo amonesta. Pues no, ya él es un justo, ya no se puede perder de ninguna manera. Y está el diablo muerto a la risa al lado suyo, aplaudiéndote por tu buena doctrina. Mire lo que añade. En su pecado morirá. Sus justicias que había hecho no vendrán en memoria, mas su sangre demandaré de tu mano. Así que todo lo que el justo haya hecho, si se aparta, ya su justicia se apartaron de la memoria de Dios. Ahora, si usted vio al hermano que usted lo veía danzar en el espíritu y hablar en lengua y lleno del gozo de Dios y testificando y con toda seguridad, un creyente salvo, y usted cuando ve que se afloja, no va y lo amonesta, dice, yo demandaré su sangre de tu mano. Porque hay creyentes que son como tumba, muy lindo por fuera, pero no le hablan a nadie. Sepulcro blanqueado, dijo Jesús que era. Alaba lo que el Señor le ama. Que por fuera está muy lindo y por dentro está muerto. Porque que está vivo por dentro, mire, tiene la lengua más larga que las corbatas que usamos de vez en cuando nosotros para hablarle a la gente. Cristo salva, Cristo te llama, la sangre de Cristo limpia el pecado, lee la palabra, venga a la iglesia. Y están ahí. Y su celo diario es, ¿a quién le hablo hoy de Jesús? Cuando usted ve que en la iglesia alguien está aflojando, se corra a socorrerlo. Ahora, si usted cree que una vez salvo, siempre salvo, ¿para qué le va a socorrer? Ese goce, que no se va a perder de ninguna manera. Se lo lleva el diablo. Eso suena feo, pero es el que se lo va a llevar. No hay alternativa en eso. Hay que estar alerta. Por eso es que hay pastores. Si una vez salvo, siempre salvo, ¿para qué necesitamos pastores? Predicamos a los evangelistas, aseguramos que están salvos, oramos para que Dios los bautice con el Espíritu, los llenó del Espíritu Santo y a gozarse, que ya ustedes no se pueden perder. Disparate satánico, el Señor reprende al diablo. Por eso que hay pastores, para que fortalezcan a esa gente en la fe y puedan perseverar hasta el fin. Sea bendito el nombre de Jesucristo. ¿Cuántos alaban? En Ezequiel 18. Versículo 26. Ezequiel capítulo 18, un poquito más adelante, versículo 26. Dice, y apartándose el justo de su justicia, si el justo se aparta de su camino, e hiciere iniquidad, se vuelve al pecado, él morirá por ello. Por su iniquidad que hizo, morirá. Y era un justo. Dice que de nada vale que seamos un justo ahora y mañana estemos en el mundo de nuevo. Por nuestra inmundicia moriríamos. Al infierno nos iríamos. Mal lugar para pasar la eternidad. Cuídese. Que hay lugar fresco allá arriba. ¿Cuántos son de arriba? ¿Cuántos señalan para dicen, yo soy de arriba, yo soy tuyo? Yo soy tuyo, yo soy tuyo. Yo soy de arriba. ¡Aleluya! Mira, hermano, cuide esa salvación con temor y temblor. Cuide esa salvación con celo. Porque es lo único grande que baja en la tierra. Lo único eterno, lo único que realmente vale la pena pelear. Por eso vale la pena luchar. En Ezequiel 33, 12, un poquito más adelante, Ezequiel 33, versículo 12 y el versículo 18. Ezequiel 33, verso 12. Y tú, hijo de hombre, está hablando contigo y conmigo. Y tú, hijo de hombre, di a los hijos de tu pueblo. A los hijos de tu pueblo, gente del pueblo de Dios, hijos del Señor. El Señor no le llama hijo a ningún impío. Se tiene otro padre distinto. La justicia del justo no lo librará el día en que se rebelare. Y la impiedad del impío no le será estorbo el día en que se volviere de su impiedad. Dice bien. Que si el impío más grande se arrepiente, todas las maldades que cometió no le son estorbo. Lo perdona el Señor, lo lava en la sangre, adelante salvo. Fíjense bien, que según el impío, sus maldades no le impedirán venir a Dios y salvarse si se arrepiente. Así también, el que es justo, su justicia no le salvará si se vuelve al pecado. ¿Cuánto lo alaban? Quiere decir que no hay, no se puede mirar para atrás. No se puede mirar para atrás cuando la mujer de Lot, que el Señor la salvó y la sacó salva de Sodoma, miró para atrás y anheló, se volvió una estatua de sal, se murió ahí mismo y se fue al infierno ahí mismo. Y el Señor la salvó, envió ángeles a salvarla, la sacó a ella, sacó a Lot, que era el único justo que había en la ciudad, sacó a las hijas de Lot, serás salvo tú y tu casa. La mujer de Lot iba para afuera salva, pero se fue quedando un poquito atrás, y Lot al frente con las hijas, y ella quedándose un poquito atrás. No se queda atrás nunca, no se rezague. Y de pronto miró para atrás y pensó, qué buena comida había en Sodoma, y aquellos banquetes, y aquel lujo, y la caja tan cómoda, y ¿para dónde voy ahora? Y qué parazón. Y él mismo se volvió estatua de sal, porque en su corazón encontró poca cosa la salvación que Dios le había dado. Así montones de pentecostales y de evangélicos hoy en día, mirando para atrás y anhelando otra vez el béisbol, y anhelando otra vez el deporte, y anhelando otra vez la televisión mundana, y anhelando otra vez el mucho dinero y el mucho banco y el mucho trabajo y el mucho estudio, anhelando eso como la mujer de Lot. Montones están muertos hace rato ya, otros todavía respiran. Hay que clamar por ellos, hay que hablar de la palabra, hay que levantarlo para que se escapen de la muerte. ¡Gloria a Dios! Así que la mujer de Lot dijo, no, yo una vez salva, soy siempre salva. Deja mirar para atrás y anhelar aquellos banquetazos que tenía en Sodoma. Se la llevó Satanás. No se puede despreciar a Dios en lo que Dios nos ha dado. Hay que tener celo de lo que Dios nos ha dado, esta salvación tan grande. Hay que cuidarla. No se puede despreciar y anhelar lo de antes. No mire para atrás. Haga como Cristo dijo, erguido, derechito. Levantar la cabeza para arriba, que hay que mirar. Contempla al Hijo de Dios, que en Él está la vida. Sea bendito el Señor Jesucristo. El versículo 18 dice así. Para darle el impulso final a este asunto. Cuando el justo se apartare de su justicia e hiciere iniquidad, morirá por ello. Se murió y se perdió. Mira, ahora mismo estábamos predicando en Filadelfia y algunos pastores casi con lágrimas me decían, hermano, tenía familias en mi iglesia, 10 años convertidos, llenos del Espíritu Santo, hablaban en lengua, pero no solo hablaban en lengua, le testificaban a todo el mundo, predicaban, llenos del amor de Dios, de pronto se fueron todos atrás, jamás han vuelto. Familias completas, 10 años en el servicio, y están salvos todavía. Están más perdidos que el diablo. ¡Aleluya! Porque está peor el que conoce a Cristo y se vuelve atrás que el que no lo ha conocido nunca. Más le valiere no haberlo conocido que conocerlo y volverse atrás. Entonces, ¿dónde está el uno a ver salvo, siempre salvo? Si usted está en el Señor y se vuelve atrás, usted estaba salvo, pues volverse atrás no implica nada, sigue salvo. Pero es una mentira satánica, porque el Señor dice, más le valdría no haberme conocido que conocerme irse atrás. Contaba una hermanita que la subieron al cielo en una ocasión, que estaba allá arriba y estaba hablando con el Señor cara a cara. De pronto llegó un ángel y trajo noticia de un siervo que se había caído y se había ido atrás. Dice ella que cuando el ángel trajo noticia, el Señor se quedó así, como el que recibe una noticia trágica. Dice que ella vio cuando él, sin aquella cara de tristeza, le cubrió todo el rostro, y ella vio cuando empezó a salirle sangre por las manos. Mi alma te alaba, Jesús. Quiere decir que hay dolor en el cielo cuando se aparta un justo. Hay dolor en lo profundo del corazón del Señor cuando se le va atrás a alguien que Él dio su vida por él, que lo levantó, lo lavó con sangre, lo llenó del Espíritu, lo renovó en todo sentido y ahora volvió para atrás. Ahora, hay algo que nosotros tenemos que entender claro, que pone en el piso la doctrina esa de una vez salvo, siempre salvo. Nosotros, los seres humanos, todos, perdidos o salvos, somos agentes libres. Agentes libres. tenemos libre albedrío, dice la Biblia. Adán y Eva eran agentes libres. El Señor le puso todo en las manos a Adán. Adán era el jefe en esta tierra. Lo que él decía se hacía, y era el que, el mayordomo grande aquí abajo, hasta los animales lo obedecían. Los leones no se atrevían ni a levantar la cabeza para mirar a Adán. Y de pronto, cuando el diablo tentó a Eva, pues Eva voluntariamente comió del fruto prohibido. Se dejó engañar de Satanás. Y Adán, más voluntariamente que ella, comió. Porque Adán el diablo no lo engañó. Eva le puso el fruto en la boca y Adán tenía un dilema. ¿Como de eso y me muero? ¿O no como y pierdo a Eva, que está muerta ya?
1: Amén.
0: Prefirió retener su mujercita antes que la salvación que Dios le había dado por la obediencia. Mi alma te alaba, Jesús. Quiere decir que él actuó en su libre albedrío, él actuó en su libertad. Prefirió perderse él a perder a Eva. Dios no se lo impidió, tenemos libre albedrío. Y usted salva ahora. Y si usted le da la gana irse esta noche para un prostíbulo, se va. Y si le da la gana irse para un motel a hacer barbaridades, se va. Y si le da la gana irse a bailar esta noche, se va. Y si le da la gana en esta noche de irse al juego de pelota y estar 2 horas allá gozándose y gritándole al árbitro 1000 barbaridades, lo hace. Y sigue salvo. Cambió de dueño. Alábelo, que el Señor le ama. Cambió de ruta. Saltó de los brazos de Jesús y cayó en los brazos del diablo. Salió de la senda angosta y se metió en la senda ancha que lleva a la perdición. Está perdido. Si se arrepiente de nuevo, Dios lo puede salvar de nuevo. ¿Por qué no? El que a él viene, no lo echa afuera. Se arrepiente de nuevo y vuelve como el hijo pródigo. Dios lo recibe. ¡Gloria a Dios! ¡Ay, Samaria! ¡Bendito sea su nombre! Miren, los pastores me decían a mí en Filadelfia que había, por cálculos de ellos, de sus récords de las iglesias, como 20.000 descarriados. Y en Patterson me informaron ellos que había como 15.000 descarriados. Gente que fueron creyentes, que fueron llenos del Espíritu, que gustaron el don de Dios. Se fueron atrás. Pusieron sus ojos en el atractivo de este mundo impío. Saque los ojos de este mundo asqueroso, póngalos en Cristo Jesús. El mundo respira muerte, respira infierno. Jesucristo respira vida y gozo y paz por los siglos y los siglos. O mire para atrás por nada. El diablo le agarra una oreja para que mire para atrás. Saque la pierna y métele un puntapié delante para atrás a él. Alabado sea Dios. Dígale, mentiroso, tengo autoridad sobre ti. Hay poder en Jesucristo. Bendito sea el Señor. Ahora, hay algo interesante en este asunto, que yo creo que es el golpe de gracia y el golpe mortal para esta doctrina de una vez salvo, siempre salvo. La Biblia dice que cuando nosotros nos arrepentimos y nos convertimos y somos salvos, el Señor escribe nuestros nombres en el libro de la vida en el cielo. ¿Cierto? ¿Está eso en la Biblia o no está? Estamos escritos en el libro de la vida, en el libro del Cordero. El Señor tiene un libro específico para escribir ahí los que son salvos. Ahí no se escribe ningún impío, ahí no se escribe ningún hipócrita como Simón el Mago, que se haya bautizado en las aguas. Ahí se escribe la gente que son salva, que lavados en la sangre y arrepentidos y llenos del Espíritu, tienen ya una confirmación de salvación, y el Señor escribió arriba. Ahora, hay algo interesante, y es que en la tierra el Señor inspiró el descubrimiento de los lápices para escribir. Y el hombre hizo ese descubrimiento por inspiración divina. Todo buena dádiva viene de arriba. Pero también el Señor le inspiró al hombre a crear gomas para borrar. Sonríe, si el Señor le ama. Y cuando el hombre escribe algo y después ve que ya eso no sirve, eso está tan mal, borroso, borró. Y deja el espacio libre para volver a escribir si es necesario. Entonces, el que inspiró al hombre el lápiz y la goma, también tiene el lápiz y goma el arriba, pues no me diga que lo inspiró y él no lo tiene. Quiere decir que si usted lo escribe en el libro de la vida y se va atrás, lo borra. Un pastor en una campaña hace poco dijo, eso es mentira, eso no es verdad. Y yo lo prediqué todas las noches entonces. Si está en la Biblia, ¿es mentira? Si está en la Biblia, ¿es mentira? Si yo lo digo y no lo puedo probar con la Biblia, usted no me lo crea. Pero si está en la Biblia, agárrese bien agarrado de Cristo, que el que lo escribió lo va a borrar si se pone medio charlatán. Sonríe, que Dios le ama. aleluya. ¿Dónde dice eso la Biblia? Vamos a buscar la palabra. Éxodo capítulo 32, verso 31. Éxodo 32. Libro de Éxodo 32, 31. Éxodo capítulo 32. En el verso 31. Mire lo que dice. Esa fue la situación aquella cuando los hijos de Israel hicieron un becerro de oro y adoraban el becerro. ¿Quién era más becerro? Es una pregunta, no juzguemos nada. Sonríase, Señor León. Gente que atravesaron el Mar Rojo, que vieron la peña dar agua, que vieron cuando no había carne, que sopló un viento y trajo miles de codornices y comieron carne hasta que se saciaron, hasta vomitaron, hasta que comieron. Gente que vio la gloria de Dios en el desierto, la nube del Señor dirigiéndolo y una columna de fuego por las noches. Y ahora hacen un becerro. Y Aarón fue el que lo hizo. Y se ponen a adorar un becerro. Son muchos los que adoran el becerro hoy en día también. Mire lo que dice la Biblia en esa situación. Entonces volvió Moisés a Jehová y le dijo: yo te ruego, pues, que este pueblo ha cometido un gran pecado, porque se hicieron dioses de oro, que perdones ahora su pecado, y si no, bórrame ahora de tu libro que has escrito. Fíjense que Moisés, primero, mire los distintos conocimientos claros. Primero usted ve el calibre de varón de Dios que era Moisés, que viendo el pecado tan terrible del pueblo, amaba tanto al pueblo que estaba dispuesto a dar su vida por ello. Era un tipo de Cristo que amó tanto que estuvo dispuesto a dar su vida, pero no estuvo solo dispuesto, la tuvo que dar. Porque Moisés estuvo dispuesto, ahí se lo dijo el Señor: si los borras a ellos de tu libro, me tienes que borrar a mí también. Si los destruye a ellos, me borra de tu libro. Moisés tenía el conocimiento de que él estaba escrito en el libro de la vida. No va a hablar eso si no tiene ese conocimiento. Él escribió los primeros 5 libros de la Biblia. Él tenía inspiración de arriba larga. Era profeta como pocos habían. Sabía que él estaba escrito en el libro. Pero también sabía que lo podían borrar. No me diga que Moisés le va a decir a Dios: bórrame tu libro, si sabe que no lo puede borrar. Dios lo hubiera mirado, le hubiera dicho: mira, payaso, tú sabes que no te puedo borrar. Pero Dios no dijo eso. ¿Qué dijo Dios? Dijo: Jehová respondió a Moisés, verso 33, al que pecare contra mí, a ese yo borraré de mi libro. Más claro no brilla el sol que está afuera. ¡Ay, Samaria, Saja! Usted puede haber predicado 25 años, se puede haber ganado miles de almas, puede haber sentido el amor de Dios en toda profundidad, el Espíritu Santo como ríos de agua viva. Se confirma que usted es salvo a toda plenitud y se va atrás, lo borran, la gomita de arriba borró, saldrán lágrimas de los ojos del Señor, se pondrá con una tristeza que habrán que enviar todos los ángeles a consolarlo, le saldrá sangre por las manos como vio aquella hermanita en la visión, pero lo borra. Lo borra porque su justicia, él mismo no la puede violar. Pero fue bien clarito. A ti no te voy a borrar porque tú no has pecado contra mí, a Moisés. Pero el que pecare contra mí, incluyendo a Moisés, ese lo borro. Alabe lo que él vive. Hay que moverse con temor y temblor. Hay que moverse, hermano, buscando a Dios con toda nuestra alma y con todo nuestro espíritu. Hay que moverse conservando esta salvación hasta lo último, porque hay un gran ladrón que solo viene a matar, robar y destruir. Ese es el diablo. Si te descuida, te roba la salvación. Bendito el nombre de Jesucristo. ¿Dónde más en la Biblia dice eso? Bueno, si eso es tan importante y tan impresionante, debe estar en algún otro lugar en la Biblia. Porque es raro que cosas tan importantes como esas aparezcan en la Escritura en un solo sitio. Sería muy raro. Apocalipsis capítulo 3. Mire dónde aparece. En Apocalipsis, revelación de Jesucristo. Apocalipsis 3, 5 al 6. Sí, porque hay alguien que a lo mejor viene y me dice: no, eso era en el Antiguo Testamento. Y él reprenda al diablo. Apocalipsis capítulo 3. Hay gente que busca excusa para todo. Mi alma te alaba, Jesús. Hay poder en Jesucristo. Mire lo que dice el Señor Jesucristo. Ahora no es libros del Antiguo Testamento, no, ahora es el último libro de la Biblia, libro profético para este tiempo en que vivimos. Revelación de Jesucristo. Y al que venciere será vestido de vestiduras blancas, y no borraré su nombre del libro de la vida. Y sí que el Señor sabe que hay gente que los ha borrado ya. Porque por algo que dice que no lo borraré, que sí que hay gente que los borró. Sea bendito el nombre de Jesucristo. Que sí que hay un libro de la vida y hay lápiz para escribir. Y hay goma para borrar. Si usted se pone bien cabezón y bien indiferente y bien mundano, lo van a borrar. Nada inmundo entrará. ¿Cuántos evangélicos que están en las iglesias hoy en día están borrados hace rato? No es que los van a borrar, los borraron hace rato. Eran creyentes, estaban firmes. Ahora es novelita de televisión, lucha libre, boxeo, y hace rato que la gomita hizo así. Y borró, porque la amistad con el mundo es enemistad con Dios. Y la amistad con el mundo es adulterio espiritual. Los adúlteros no entran, ni están escritos allá arriba tampoco. Alaba lo que el Señor le ama. Esta salvación no es para jugar. Esto no es un juego. Esto es vida o muerte. Esto es un mensaje, como dice la Biblia, una espada de dos filos. Amor, misericordia, salvación por un lado, y por el otro lado condenación, juicio, lago de fuego y azufre. Bendito sea el nombre de Jesucristo. Y nosotros tenemos que con inteligencia, el inteligente busca a Dios. Con inteligencia, el inteligente se mueve en temor de Dios. El principio de la sabiduría es el temor a Dios. Agarrarnos del Señor sabiendo que hay que mantener la salvación. Lo otro todo es perdido. ¿De qué le vale al hombre si ganar el mundo entero, mas perdiere su alma? Si una vez salvo, siempre salvo. Entonces no hay libro de la vida. Pero la Biblia dice que si el justo se aparta de él, lo borra del libro. Eso está clarito. Una ocasión el Señor predicó y dijo: el reino de los cielos hace fuerte. Los valientes lo arrebatan. Esto no es tranquilo. Ah, sí, yo me salvo, el Señor es tan bueno. No, dice, lo arrebata. Es que usted abre la mano, llega abierta y le echa mano. ¡Suéltalo, diablo, que eso es mío! Y cuando el diablo vuelva, usted le mete con las piernas, le mete con las manos, le mete con todo. ¡No me puedes otra vez arrebatar! ¡Soy de Jesús! ¡Soy de Él! ¡Sisto, ayúdame, Jesús! ¡Alabado sea Dios! ¡Ayúdame! Y pelea la buena batalla de la fe. Cuando peleamos con la fe en Cristo, el diablo tiene que huir. Pero esto es una guerra sin cuartel. El profeta Daniel dijo: habrá guerra hasta el fin. Guerra espiritual y guerra material, a dos cosas. Hasta el fin, hasta que el Señor establezca su reino. Aquí no hay vacaciones ni titubeo. Aquí es el que perseverare hasta el fin, ese será salvo. Mi alma te alaba, Jesús. El apóstol Pablo profetizó que en este último tiempo se apartarían de la fe montones de personas. ¿Y apartarse de la fe qué implica? Si estaban en la fe, ¿eran salvos o no eran salvos? Sí, por la fe. Justificados pues por la fe, tenemos paz con Dios por medio de nuestro Señor Jesucristo. Esos son los que son salvos. Justificados por la fe, que están en el Señor, que aman al Señor, que se convirtieron a Él, que están en su palabra. Sin embargo, Pablo dice que en los últimos días se apartarían de la fe. ¿Dónde está eso? Primera de Timoteo, capítulo 4, verso 1. Primera de Timoteo, capítulo 4, verso 1. Dice el apóstol: empero el Espíritu dice manifiestamente que en los postreros tiempos algunos se apartarán de la fe, escuchando espíritus de error y a doctrinas de demonio. Y yo conocí personas que eran pastores, hablaban en lengua, se gozaban en la voz del Señor, indudablemente la gente salva. Y de pronto se le metió una doctrinita y dijeron que las lenguas eran del diablo. Y se metieron otra religión donde dicen que las lenguas son del diablo. Por ese no ore, el que blasfemara el Espíritu Santo, dice la Biblia, no lo perdona el Señor ni en este siglo ni en el venidero. Y Juan dijo, por esa gente no pierde el tiempo en orar, que tienen la misma oportunidad que tiene el diablo de salvarse, tienen ellos. Si ellos tienen alguna oportunidad de salvarse, el diablo también tiene oportunidad. Ore por el diablo también entonces. Mi alma te alaba, Jesús. Quiere decir que una vez gustamos de esta salvación y de las bendiciones de Dios, mira hermano, honre eso. Glorifica a Dios por eso. Y por nada vaya a ridiculizar eso. Hay montones de gente que se han apartado y se han ido atrás, pero usted ve que todavía andan como con algún temor. Y por nada se burlan de las cosas de Dios. Esa gente hay que orar por ellos, que en cualquier momento los trae el Señor para dentro de nuevo. Hay que clamar por ellos y gemir por ellos. Pero el que usted ve que aceptó al Señor, gustó de esta salvación, sintió la bendición del Espíritu Santo, la confirmación de su salvación, y ahora usted lo ve burlándose de las cosas de Dios y hecho un payaso en relación a las cosas de Dios y diciendo que eso era una mentira, mire hermano, esos están como el perro bebiéndose su propio vómito, como la puerca lavada metida en el fango otra vez. Difícilmente vuelven de nuevo. Mi alma te alaba, Jesús. Y ahí le dice, el que crea estar firme, mire y no caiga. ¿Y para qué Dios tiene que decir eso si una vez salvo somos siempre salvos? Si yo estoy firme, pues tengo salvación. Entonces, ¿para qué Dios me tiene que amonestar en esa forma? ¿Tú crees que estar firme? Agárrate más todavía. Que no te vayas a caer. Si una vez salvo siempre salvo, pues yo estoy firme. No tengo que preocuparme mucho. Mi alma te alaba, Jesús. Sea bendito el nombre de Dios. Hay que cuidar con celo y con todo nuestro corazón esta salvación tan grande. Bendito el nombre de Jesucristo. Mire, hermano, el gozo más grande del diablo no es mantener los pecadores en su garra. Son de él, son su propiedad. El gozo más grande del diablo es jalar para atrás de nuevo, o sea, su garra, a alguien que se le escapó que predicaba a Cristo y le robaba las almas y que los reprendía y tenía que irse en el nombre de Jesucristo y que lloraba por los enfermos y sanaban y que sentía ríos de agua viva y lloraba por las almas perdidas. El gozo del diablo es a ese arrebatarlo de nuevo hacia atrás. Y por eso la Biblia dice que cree tal firme, mire y no caiga, porque te está atacando el diablo día a día y hasta por las noches. Sea bendito el Señor Jesucristo. Que sí, que hay que cuidarse porque Satanás no duerme. Y es un ladrón que va a tratar de robarte todo, especialmente la salvación. Gloria al nombre de Jesús. Dice que por eso la Biblia dice estas palabras. Dice, y el que esté limpio, límpiese más. Oye, y está limpio es salvo. El que esté santo, si está santo es salvo. Santifíquese más. En otra palabra, agarre más fuerza. Conságuese más. Llénese más. Mire hasta lo más pequeñito y echar a un lado. Mi alma te alaba, Jesús. Y sí, cuando te ve la gente llena del Espíritu y salta en el Espíritu, pero todavía hay cuestioncitas que conforme a la Biblia no están bien, quítelas, límpiese más, santifíquese más. Y aunque usted crea que está limpio por dentro y limpio por fuera y limpio por todos lados, esté alerta, Señor, muéstrame. Si hay algo más que quitar, muéstrame para quitarlo. Hay algo más de que me tenga que realmente avergonzar, dime para quitarlo. Hay algo que esté dejando de hacer, dime para hacerlo. Alerta. Nunca, nunca esté conforme. Hay una profundidad de crecimiento que no tiene límite en el camino del Señor. Pero cuando le dicen a la gente, una vez salvo, siempre salvo. Bueno, en esa campaña en cierto sector de Argentina se escandalizaron los hermanos cuando yo prediqué esto, porque habían predicado a ellos que una vez salvo ya no se podían perder para nada. Lo mismo, se iban para la playa, que se iban para el cine, que no oraba, que no leían la Biblia, si no se podían perder. Y cuando empezamos a predicarle esta bomba de hidrógeno espiritual, estaban atónitos, a atemorizados, se entristecieron, pero mejor es que se entristezcan y se afirmen al Señor, no se pierdan. Bendito el nombre de Jesucristo. Se ha glorificado el nombre de Dios. Lucas capítulo 2, en el verso 36. Perdón, Lucas capítulo 21, verso 36. Lucas 21. Alábalo, que el Señor le haga. Alabe a Dios un minutito para que agarremos fuerza. Alabe a Dios. Sonríase con el Señor. Mire para arriba y sonríase con el Señor y dígale, yo soy tuyo. Yo soy tuyo. Dame fuerza para perseverar hasta el fin. Dame fuerza para perseverar hasta el fin. Dame fuerza para perseverar hasta el fin. Señale para arriba y dígaselo. Dame fuerza para hasta el fin. Hasta el fin. No me suelte. Gloria a Dios. Soy salvo, pero ayuda a mantenerme. Bendito sea Dios. Lucas 21:36. Fue una amonestación que lanzó el Señor después de predicar todo en cuanto a las señales de su venida. Todas las señales de su venida. Y lo que iba a suceder en el tiempo del fin. Y entonces le dijo, velad pues, orando en todo tiempo para que seáis encontrados dignos de escapar de todas las cosas que han de venir y estar en pie delante del Hijo del Hombre. Y si una vez salvo, siempre salvo. Está hablando a sus discípulos que eran salvos. ¿Por qué los amonesta en esa forma? Velen, alerta a las cosas espirituales. Oren en todo tiempo si quieren escapar. En otras palabras, ¿se podían perder todavía? ¿O quedarse en la tribulación? Así que el Señor amonesta que el pueblo se consagre, que el pueblo esté alerta a las cosas espirituales, que el pueblo no se descuide. Esto no es una vida de conformes, esto no es una vida de modernos, esto es una vida en la senda antigua. Como dijo el profeta Jeremías, parados en el camino, preguntad por la senda antigua, mirad cuál es el buen camino y seguidlo. Y hallaréis reposo para vuestras almas. Es la senda moderna de muchas iglesias hoy en día. Es la senda antigua, la senda de Pablo, de Pedro, de Juan, de Santiago. La senda apostólica. Esa es la senda que hay que seguir. Espíritu Santo y fuego en nuestra vida. Testimonio continuo de los pecadores. Poder y autoridad de Dios para cualquier tipo de milagro y de bendición para la pobre humanidad. Fe para hacer cualquier obra con los ojos puestos en Jesucristo. Esa es la senda de la iglesia verdadera. Para la senda de las iglesitas, eso es otra cosa distinta. Alábelo, que el Señor le ama. Hay poder en Jesucristo. Ahora, para mantener esta tan grande salvación, hay algo decisivo que muestra la Biblia. Efesios capítulo 5, verso 18. Efesios 5, 18. Viendo que esta salvación hay que mantenerla y hay que pelearla. Por eso usted tiene que hacer lo que Pablo dijo. Dijo, embriagaos, no con vino en el cual hay disolución, sino que ser llenos del Espíritu. Y ahí venimos en la misma situación. Dios lo llena del Espíritu, tiene que mantener la llenura. Dios le sana la enfermedad, tiene que mantener la sanidad. Le salvó el alma, tiene que mantener la salvación. Y una forma de mantener la salvación es esa. Ser lleno del Espíritu y mantener esa llenura. Mantener esa llenura, no contristéis el Espíritu de la gracia. Si se apaga, si se le apaga el fuego, se le van a poner las cosas malas. Que tiene que ser lleno y mantener la llenura. Mi alma te alaba. ¿Dónde la Biblia dice eso? ¿Dónde dice que hay que mantener la llenura? Apocalipsis capítulo 3, verso 14. Y volvemos a Apocalipsis de nuevo. Apocalipsis 3, 14. Gloria sea Dios. Hay poder en Jesucristo. Y escribe al ángel de la iglesia de la Odisea, que así dice el amén, el testigo fiel y verdadero, el principio de la creación de Dios. Otras palabras, así dice el Señor Jesucristo, que conozco tus obras, que no eres frío ni caliente. Ojalá fuera frío o caliente, porque mas por cuanto eres tibio y ni frío ni caliente, te vomitaré de mi boca. Y oiga eso ahora, y entiéndalo bien. Si va a vomitar los tibios, ¿dónde estaban los tibios? ¿Estaban en el mundo perdido? En el cuerpo, dentro. Usted no puede vomitar nada menos que usted dentro. Sería un mago prodigioso si vomita algo que no esté dentro. Los va a vomitar, eran parte del cuerpo, estaban dentro. Gente que recibió el Espíritu Santo y tenía salvación. Sin embargo, por cuanto estás tibio, te vomitaré por mi boca, te tiraré para afuera. Y lo más trágico de esto es que esto es inmediatamente antes del rapto. Porque Apocalipsis 3:14, ahí sigue el Señor con ese asunto ahí, verso 17 y demás. Da esa amonestación terrible a su iglesia, iglesia tibia. Y en el capítulo 4, apenas empieza el capítulo, dice, se abrió una puerta en el cielo y se oyó una voz como de trompeta que gritaba, ¡sube acá! Ahí está el rapto. Apocalipsis 4, verso 1. El rapto. Una puerta se abrió y para arriba. Y Juan vivió esa experiencia que lo subieron arriba y vio todas las cosas que vamos a ver nosotros cuando entremos en el cielo. Pero los tibios, eso no suben. Los vomita por su boca, los saca del cuerpo para afuera. Si ya no están en el cuerpo, ¿dónde están? La iglesia es el cuerpo de Jesucristo. Si los vomitó, los tiró fuera de la iglesia, ¿dónde están? En el mundo otra vez. ¿Están salvos en el mundo? El diablo es capaz de decir que están salvos en el mundo, pero él, están perdidos. Nada inmundo entrará en el reino de los cielos. ¿Eran salvos o no eran salvos esa gente? Estaban en el cuerpo, no me diga que estaban perdidos dentro del cuerpo de Jesucristo. ¿Sabes lo que él vive? Hay poder en Jesús. Y sí que gente en el cuerpo, dentro de la iglesia, injertados a Cristo, y los echaron para afuera. Por tibieza, no se puede descuidar en las cosas del Señor. Hay más tibios hoy en día en las iglesias que cabello tenemos en las cabezas nosotros. Gente que antes usted lo veía en fuego, ardiendo, testificando, exhortando a la iglesia, y ahora hecho un escombro que ni hablan. Sea bendito el Señor. Si se descuida uno espiritualmente, se muere. Aquí hay que comer de arriba, día y noche. Come y bebe de mí, dijo el Señor. Hay que alimentarse en el hombre interior para que mantengamos esta salvación tan tremenda. Gloria a Dios. Ahora, hay algo muy interesante. Queremos metérnoslo en el corazón. El pueblo de Israel era la iglesia en el Antiguo Testamento. Eran los hijos de Dios en el Antiguo Testamento. Era la gente que tenía la promesa de una tierra prometida donde el Señor los iba a bendecir en grande. Sin embargo, mire lo que dice la Biblia, Romanos capítulo 11, verso 20. Romanos capítulo 11, verso 20. Gloria a Dios. Mire lo que dice el apóstol Pablo de los hijos de Israel. Dice, bien, por su incredulidad fueron quebrados. Mas tú por la fe estás en pie. No te ensoberbezcas, antes teme. Tú estás en pie por la fe. Y sí que estás salvo. Sin embargo, Pablo amonestando, no te pongas soberbio. Teme a Dios. Muévete con temor y temblor. Muévete con celo. Y sí que hay temor de que se pueda perder. Si Pablo sabe que esa persona salva, es siempre salva, porque lo tiene que estar molestando de esa forma, retándolo en esa forma. Está en temor, no te pongas soberbio. Dijo, porque si Dios no perdonó a las ramas naturales, eso eran los judíos, los Israel, si Dios no perdonó a las ramas naturales, a ti tampoco te perdonará. Si te tornas mundano como ellos, idólatra como ellos, y fornicario como ellos. Especialmente espiritualmente, estamos hablando especialmente. Mira pues la bondad y la severidad de Dios. La severidad ciertamente en los que cayeron. La bondad contigo si permanecieres en la bondad. Pues de otra manera tú también serás cortado. Punto. Quiere decir que si tú no permaneces en la palabra, si no permaneces en la fe, te van a cortar. Si las ramas naturales fueron cortadas, ¿cuánto más nosotros que somos ramitas artificiales, injertados artificialmente al árbol de la vida por la desobediencia de ellos? Ellos desobedecieron, los arrancaron y Dios nos puso a nosotros en su lugar. Tú desobedeces, te arranca y pone otro en tu lugar. Del África, de la Manchuria, de Rusia, de Corea. La iglesia del hermano Cho ahora más tiene 500 mil creyentes. ¡Qué fantástico! En Corea. Yo digo, muchos están sustituyendo montones de tibios de Puerto Rico y de Estados Unidos. Sonríase, el Señor le ama. Sí, porque cuando en un país como este, un país como Estados Unidos, que nos ha bendecido tanto, que hay tantas bendiciones materiales, que hay tantas emisoras cristianas, que hay tanto evangelio, y la gente ahí como escombro, no piensa más que en trabajo, y en comida, y en bebida, y en estudio. Allá en Corea, ¿cuántos están levantando Dios en su lugar? Que oran 4, 5, 6, 7 horas al día. Alaba lo que el Señor te ama. Bendito sea el Señor Jesucristo. Los hijos de Israel fueron cortados, cuanto más nosotros que fuimos injertados artificialmente. Bendito el nombre de Jesús. Bien dice la Biblia, nada inmundo entrará en el reino de los cielos. Se torna mundano el cristiano, la mitad con el mundo es enemistad con Dios. Se volvió un enemigo de Dios otra vez. Ahí está perdido de nuevo. Hebreos capítulo 12, verso 14. La Biblia dice, procurar la paz con todo el mundo. Hay que pelear por eso, hermano, esto no es cuento. Y la santidad, sin la cual nadie verá al Señor. Hay que vivir en santidad, agarrado de Dios. Limpio por dentro y limpio por fuera. No me diga que por fuera no tiene importancia. Eso es un ridículo decir eso. Dios no te ve por fuera, dice alguna gente. Lo único que mira es lo de adentro. Entonces Dios atraviesa esta parte de afuera sin mirarla. Esto no tiene importancia. Y este es el templo del Espíritu Santo. Este es el templo del Espíritu Santo. Aquí vive usted y vive Dios en esa misma casa. Y eso no tiene importancia. Señor, reprenda al diablo que se ha inventado cuatro patrañas. El que esté limpio, límpiese más. El que esté santo, santifíquese más. Una vez se limpia por dentro y se santifica por dentro, límpiese y santifíquese por fuera también. Cristo lo dijo, hay que limpiar primero el interior del vaso y también se limpiará el exterior. O se me modernice, que no se sabe cuántos modernos se van a quedar aquí abajo cuando suene la trompeta. Bendito el nombre de Jesucristo. Sin santidad nadie verá al Señor. Eso dice la Biblia, eso dice el apóstol Pablo. Alabado sea Jesús. Hay poder en Jesucristo. Ahora, en Hebreos capítulo 3, carta a los Hebreos, capítulo 3, verso 14, fíjese lo que el apóstol Pablo dice. Porque participantes de Cristo somos hechos. Está hablando de gente salva. Participantes de Cristo. Con tal que conservemos firmes hasta el fin el principio de nuestra confianza. Una vez somos hechos partícipes de la salvación de Cristo, dice Pablo, hay que mantenerse firme hasta el fin. Cristo lo dijo en otras palabras, el que perseverare hasta el fin, ese será salvo. Mi alma te alaba, Jesús. Que sigue predicar que a la gente que una vez salvo, siempre salvo, eso es un crimen espiritual. Es matar a los creyentes en una época tan difícil, tan mala y tan terrible como esta. Eso es matarlo. Cuando en esta época el mensaje es, sin santidad nadie verá al Señor. El mensaje en esta época es, convertíos a mí de todo vuestro corazón, con ayuno, con lloro, con lamento. Mensaje es, vela y ora en todo tiempo si quieres escapar. Mensaje de rapto, mensaje de la venida del Señor, un mensaje de mantener la salvación hasta el último. Estamos en días finales, agárrate como nunca, estamos en días postreros, afírmate como nunca, madruga a orar, ayuna con frecuencia, da testimonio a la gente, ese es el mensaje en esta época. Y predicando, una vez salvo, siempre salvo, y la gente dirá para atrás, ah, ya no me puedo perder. Cuando suene la trompeta y se caen en la tribulación, le van a echar mil maldiciones a los que no han engañado en esa forma. Alábalo, que el Señor te ama. Alábalo, que Él vive. ¡Alaba lo que Él vive! ¡Aleluya! bendito al Señor Jesucristo.

0: diciendo su nombre. Dios bendiga cada vida, la visita.
1: Gloria a Dios.
0: Este lindo día, poderoso Dios. Así que si usted puede cerrar sus ojos, a su nombre gloria, y darle un minutito de alabanza. A su nombre gloria, a su nombre gloria. Que Dios es bueno. Poderoso Jesús.
2: Bendito Dios.
0: Adoramos, poderoso Jesús, a tu nombre damos gloria, a tu nombre damos gloria, a tu nombre damos gloria, a tu nombre damos gloria, a tu nombre damos gloria, te adoramos Jesús. Recibe la alabanza, Dios mío, porque es tuya, papá. Anda, Rey de Gloria, anda, Rey de Gloria, te adoramos y te glorificamos, mi Jesús. Con el control, papá, aleluya. Y glorifícate de una manera especial y poderosa. Como tú solamente sabes hacerlo, Dios mío. Como tú solamente sabes hacerlo, Dios mío. Como tú solamente sabes hacerlo, Dios mío. Como tú solamente sabes hacerlo, Dios mío. Te adoramos, Jesús. Te adoramos, Jesús. Gracias, Dios. Acompañan en el libro de Isaías, capítulo 59. Libro de Isaías, capítulo 59. Verso 2. Verso 2.
1: Gloria a Dios.
0: Isaías 59, verso 2. Cuando todos los tengan, me dicen un lindo amén. Leemos al nombre del Padre, Hijo y Espíritu Santo. La iglesia de Cristo dice:
1: amén.
0: Pero vuestras iniquidades han hecho división entre vosotros y vuestro Dios. Y vuestros pecados han hecho ocultar de vosotros su rostro para no oír. Amén. Padre, te doy gloria y te doy honra por tu palabra, Dios mío. Siervo inútil soy sin ti, Dios mío. Simplemente somos la voz que clama en el desierto, Dios mío, para dar por gracia lo que por gracia hemos recibido. Poderoso Dios, te pido, Dios mío, que mientras prediquemos tu palabra, mi Rey de Gloria, usted liberte, usted restaure, Dios mío, usted sane, usted levante al caído, usted renueve cada mente, Dios mío. Padre, ponga corazones nuevos en este lindo día, Dios mío. Tu siervo inútil se ve encargar, Dios amado, de darte toda la gloria y toda la honra de Cristo Jesús, porque solamente tuya es, poderoso Dios. Nada somos sin ti, Rey de Gloria, Dios de poder, Dios mío. Paséate de una manera especial y poderosa, poderoso Dios. En tus manos estamos en esta linda hora. Amén, amén y amén. Poderoso Dios, usted toma asiento y vamos a predicar bajo el tema: hay que quitar la vergüenza.
1: Bendito Dios.
0: Bajo el tema: hay que quitar la vergüenza. Poderoso Dios. Yo quiero que usted medite en esta palabra y yo voy a leer ese verso de nuevo para comenzar a hablar de esta introducción. Pero vuestras iniquidades han hecho división entre vosotros y vuestro Dios. A su nombre. Y vuestros pecados han hecho ocultar, oiga bien eso, ocultar su rostro para no oír. O sea, la iniquidad, la maldad, es algo que impide una relación con Dios. La iniquidad, la vergüenza, es algo que impide una relación. A su nombre. O sea, el pensamiento inicuo, la lascivia, o sea, las cosas que están en vuestra vida con desenfreno, que usted no tiene control de eso, te está impidiendo una relación con tu Dios. Te está impidiendo, amanso que es la laya, te está impidiendo una intimidad, ábrelo si te atreves. Te está impidiendo poder entender, te está impidiendo, poderoso Dios, crecer en el conocimiento de la palabra. O sea, hay cosas que vosotros pensamos que no están haciendo daño. Estamos viendo o viviendo en algo, o estamos arraigados, esclavizados en algo, poderoso Dios, que no nos estamos dando cuenta, poderoso Dios, que nos tienen vergüenza delante

fascinante la sabiduría de Dios. Este amanso que la haya, te está impidiendo, poderoso Dios, escuchar la voz del Espíritu de Dios. Hay una vergüenza delante de vuestra vida, delante de Dios, alma mía, la gloria de Jehová, que te está impidiendo caminar, alaba, que te está manso que la haya, que te está impidiendo marchar, hello, que te está impidiendo caminar en la rectitud, que amanso lima sojalaya, que te

avergüencerme. O sea, había una vergüenza en Israel, alaba, había una vergüenza entre el pueblo que estaba impidiendo que Dios se acercara. Que se quita.

qué? Porque hay gente que dice, wow, ¿dónde quedó mi intimidad? ¿Dónde quedó mi relación? Alábalo sin que atreve ahora. Hay gente que dice, pero ¿dónde quedó el llamado? ¿Dónde quedó el santo llamamiento de Dios? ¿Dónde

que diga: yo quiero conocer tu gloria. O sea, y hay gente que ha cambiado la gloria de Dios por los hombres y por el diablo. Alábalo si te atreves ahora ahí. Hay gente que ha cambiado

Por

0: Moisés.
1: Poderoso Dios.
0: Moisés. Ve tú delante de mí. Y yo te daré una experiencia. Y no puede hombre verme porque si me ve morirá. Pero mira lo que el Dios del cielo, cuando pedimos a su voluntad.

0: a Dios.
1: ¡Aleluya!
2: ¡Gloria a Dios!
1: ¡Aleluya! ¡Aleluya! ¡Vive, vive Jehová!
0: Y está terrible que Dios le haya dicho esto hacia Moisés. No quiero hablar con este pueblo. ¿Por qué es duro de ser? O sea, para la gente que a veces no cree esto y piensa que uno te la chuleta, la gente tiene. ¿Por qué no hay presencia? Porque yo no veo el llamado de Dios cumplirse en mi vida, alaban. Porque yo no veo la renovación, la transformación. Porque no veo cambios en mi vida. Usted no cree que el Dios de la antigüedad que le dijo a Israel que se quite la pavio, no lo está diciendo y lo está exigiendo y ordenando a vuestras vidas que te lo quite. Hay gente que lo quiere quitar, poderoso Dios en la vida. Hay gente que no quiere que el Espíritu Santo le quite la mano.

todavía la vanagloria con la vida mía. Delante de Dios, alábalo sin temer. Si el Dios del cielo, el Dios de la antigüedad, cuando se le reveló a Moisés y al pueblo de Israel, poderoso Dios, le exigió, también lo está exigiendo usted a mí. Ahora el problema es que Dios dice, es que tu condición delante de mí es que estás endurecido. Pero si permite que el Espíritu Santo, la llama de fuego del poder de Dios, quita la vergüenza, podrá relacionarte con el Dios del cielo. Hay gente que me está mirando bien atravesado, ¿sabes? Yo sé que este mensaje no es de alabanza. Ahí no va a dejar decir que esa es responsabilidad mía de que usted camine. Porque la gente nos echa la responsabilidad de vosotros. Usted tiene que relacionarse con Dios. Usted tiene que desvestirse de ese atavio del viejo hombre y de la vieja mujer para que tenga una experiencia propia con el Señor. Hello, ¿cuántos pueden alabar la gloria de Dios en esta hora? ¿Será que habrá hambre en la nueva Jerusalén en este día? Para gente que quiera quitar la vergüenza, alábalo. Gente que quiera quitar la división. Firme para que Moisés pudiese experimentar esta experiencia. Usted lo puede ver muy difícil, pues muy fácil, es simple. Es que lo depositemos en las manos de Dios. Es que cuando Dios pide, entregue. Cuando Dios exige, seamos obedientes. A su nombre de gloria. Por eso era que el pueblo poderoso Dios no podía proseguir. Imagínense que Dios dijo, yo no puedo estar con este pueblo. ¿Por qué tú no deservis? No me quieren oír a mí. Pero a ti quizás Moisés te escuchará. ¿Usted sabe cuánta problemática tuvo que tener Moisés, que tuvo que pedirle fuerzas a Dios, llorar? Y decirle, Señor, no los raes, no los mates, no los intervine, sino raeme a mí, del libro de las memorias. O sea, un Moisés padeciendo por el pueblo. Aún conspiraban, aún lo rechazaban, aún lo echaban por menos, aún lo menospreciaban, aún le hacían la guerra. Alábalo si te atreves. Y él poniendo su amor, su propia vida por el pueblo, pensando en ellos, que en algún momento iba a haber una esperanza de que ellos pudiesen cambiar con Dios, que pudiesen entregarle lo que Dios le estaba pidiendo y exigiendo. Alábalo si te atreves en esta hora. ¿Sabes qué es lo que él

Ay, alma mía, alaba la gloria de Jehová. Yo no sé si habrán dos o tres en esta tarde que quieran abrazar la gracia de Dios, la gracia que limpia, la sangre que purifica. Le dice en Isaías capítulo 6, al morir el rey Usías, se abrieron los cielos. Alaba. Cuando el hombre viejo y la vieja mujer muere, alaba los sí que arrebe ahora. Se abren los cielos. Hay gente que quiere vivir poderoso Dios con los cielos cerrados. Alaba. Porque no quieren nada espiritual, lo que quieren es material. Y si usted es uno de esos, tiene un problema muy grande. Porque aquí nadie va para el reino de los cielos con el viejo cascarón. Alábalo sin que atreve ahora. Aquí hay que ser renovado en espíritu, en ser de carne y cuerpo. Alaba alma mía Jehová. Aquí Dios limpia la carne, el lobo. Aquí Dios limpia el cuerpo, el ser, el espíritu.

Isaías dijo, yo siendo un hombre inmundo, papá.

perdonaron su pecado. Ahora había que una garantía de santificación. Hello. Ahora había una garantía de que era limpio y podía andar bajo la presencia. Dice que veía un coro sublime. O sea, estaba viendo poderoso Dios al Cordero sentado a la diestra del Padre. Alma mía, alaba la gloria de Jehová. Y estaba viendo serafines. Y estaba viendo querubines. Y veía el altar de bronce. Alaba los incateres que estaba encendido. Hasta la santa laya quema laya sojaba. Y dice que cubrían su rostro. Dice que cubrían su cuerpo. Dice que cubrían sus pasos. Alma mía, alaba la gloria de Jehová. Y eso significa obediencia, testimonio. Eso significa que estaban envueltos quemándose en el amor y la misericordia de Dios. Alaba, que estaban envueltos delante del Señor, diciendo santo, diciendo santo.

0: differences.
1: It's amazing.

0: sigamos en los caminos de Dios.
1: Bendito Dios.
0: Para que usted y yo tomemos una elección.
1: Bendito Dios.
0: Esta visión que vio Isaías en el capítulo 6, cuando Dios lo llama, acompáñeme, poderoso Dios, en Juan capítulo 12.
2: Poderoso Dios.
0: Juan capítulo 12, verso 41.
2: Vive Jesús. Poderoso Dios.
0: Hecho, si estuviésemos predicando de proceso, de desierto, de batalla, de promesa, tuviese el lloro aquí, tuviese las lágrimas hoy aquí terribles.
2: Gracias, Jesús.
0: Pero como estamos predicando de vergüenza, quita. Hay gente que no puede ni sonreír. Alábalo si te atreves ahí. Juan 12:41. Isaías dijo esto cuando vio su gloria. Y habló acerca de él. Con esto es aún de los gobernantes. Muchos creyeron en él, pero a causa de los fariseos no le confesaban para no ser expulsados de la sinagoga, porque hablaba más la gloria de los hombres que la gloria de Dios.
1: ¡Aleluya!
0: Ahí Isaías estaba hablando, y Jesucristo lo menciona. Isaías estaba hablando cuando vio aquella visión de Cristo. Todavía Cristo no había llegado a la tierra a predicar la palabra y el evangelio, poderoso Dios, y ya Isaías estaba teniendo una revelación. Y Jesucristo, cuando está aquí, dice que expresa la revelación de Isaías. Háblalo si te atreves. La expresa, la manifiesta. Y dice, poderoso Dios, en la vía de la gloria, que muchos, poderoso Dios, creían en la palabra, pero no la aceptaban, no la manifestaban, no lo obedecían, para no ser expulsados y echados de menos por los hombres. Porque hay gente en este camino que están dentro de la iglesia, pero aman más, poderoso Dios, la gloria de la carne, de los hombres. Háblalo si te atreves, ¿no? La gloria del mundo antes que la de Dios. Por eso es que no está diciendo tan solo la gloria de los que están allá afuera, de que usted se deja llevar por la presión del grupo, no, sino por el deseo humano, sino por el deseo de una mente natural, sino por el deseo de una mente que no esté acelerada, sino por el deseo de un corazón que no ha sido cambiado. Alabanza mía a Jehová en esta hora, poderoso Dios. Hay gente que permite vivir en su propia vida, en su propio camino, en su propio deseo, a su propia visión. Mi alma que la va a, pero lejos, poderoso Dios, de la gloria de Jehová. Si usted no puede alabar, intente, ¿sabe? Mira lo que dice el libro de Tito.
2: Vive Cristo, aleluya.
0: Así no vamos para ningún lado. Así no vamos para ningún lado. Ni de aquí a la perti, ¿sabe? A ver, ya Cristo hizo lo que tenía que hacer en la cruz. Ahora le toca a usted despojarse la tabla de ese viejo, que ya apesta. La gente que no le incomoda la vergüenza. Alaba. Hay gente que no le incomoda la vergüenza. ¿Se oye? Hay gente que no le incomoda los males que están delante de Dios. Oye, y esto, si se entrega, somos limpios. Alaba. Porque aquí no te estamos predicando para hacerte de menos, para humillarte, no. Te estamos predicando para que reacciones a su nombre y gloria, para que seas el escogido y mires a lo posible. Mi alma te alaba, Jehová, para poder ser limpio. O sea, porque hay gente que está porque quiere así. Que le gusta el ombligo ese del mundo. Son como los miércoles. El día de la mitad de la semana, sigan. Un pie aquí, un pie allá, alaba.
2: Gloria a Dios.
0: Libro de Tito, capítulo 2, verso 11 al 15.
2: Vive Jesús.
0: Sama. Creador.
1: Gloria a Dios.
0: Tito, capítulo 2, verso 11. Porque la gracia de Dios se hace manifiesto para salvación. Oiga bien, ¿a todos qué? Ah, pues algunos. ¿Ah? ¿Es alguno o es a todos?
1: A
0: todos, no hay excusa. Enseñándonos que renunciemos a la impiedad y a los deseos mundanos y vivamos en este siglo que sobriamente, justa y piadosamente. ¿Pero qué dice? Que tenemos que ¿qué? Renunciar. Hay que renunciar a la tabla, a la vieja vida. Hay que renunciar. renunciar a los ofrecimientos del mundo, a esa condición de vergüenza. Hello. Estaba entendido que en la antigüedad los hombres viviesen en vergüenza hasta que llegase el Cristo, el Salvador, el Mesías, el que iba a revivir. A su nombre gloria, a su nombre gloria. Pues ya tenemos abiertamente, confiadamente, acerca, te dice la Biblia, al trono de la gracia para ser limpio. O sea, no hay por qué estar caminando impíamente, no hay por qué estar viviendo en vergüenza, hello, no hay por qué estar viviendo lejos de Dios, separados de Dios.
2: Bendito Dios, aleluya.
0: Dice que si yo renuncio, a la impiedad, a los deseos mundanos, puedo vivir en este siglo, o sea, estando aquí todavía, sobriamente, alertado, inteligentemente, responsable, comprometido, alaba, firmemente, vigilantemente, y dice, y justa y piadosamente, como la Biblia demanda.
3: Gracias, Dios.
0: Aguardando, ¿qué más? La esperanza bienaventurada de la manifestación gloriosa de nuestro gran Dios y Salvador Jesucristo. Alaba. O sea que puedo renunciar a todas esas cosas y aún bienaventuradamente a poder esperar en su venida. Yo no sé si eso es su esperanza, pero esa es mi esperanza. Y esa es la esperanza de todo aquel que ha sido redimido y ha sido limpio y perdonado de la vergüenza. Quien se dio a sí mismo por nosotros para redimirnos de toda iniquidad y purificar para sí un pueblo propio celoso de buenas obras. Alábalo. O sea que Él hizo lo que tenía que hacer para usted y yo estar sobrios ahora, limpios, celosos en amor por Él, a su nombre gloria. Alma mía, la baragulla de Jehová. Dice el 15, esto habla y exhorta y reprende con toda autoridad, nadie te menosprecie. A su nombre gloria. Mira, mira más lo que dice el libro de Hechos. Poderoso. Usted tiene que darse cuenta que esto no puede ser con tus propias fuerzas. No puede ser con tus propias fuerzas. Mira lo que la Biblia dice en el libro de Hechos, capítulo 1, verso 8. Cuando la vergüenza es quitada, el oprobio, la maldad, la iniquidad, es perdonado los pecados, somos santificados y justificados por causa de Cristo a nuestra vida. ¿Para qué? Para que seamos invertidos. Hechos capítulo 1, verso 8. Pero recibiréis poder cuando haya venido sobre vosotros el Espíritu Santo y me seréis testigos en Jerusalén, en toda Judea, en Samaria y hasta los confines de la tierra. ¿Está entendiendo eso? O sea, hay un perdón que nos puede alcanzar, hay una justificación que nos puede alcanzar, hay un carbón encendido que nos puede alcanzar para hacerlo limpio, para poder servir a su nombre gloria en esta linda hora. Alábalo. Hebreos capítulo 12. Hebreos capítulo 12.
2: Dios.
0: La gente que dice me voy con él, me voy con él, me voy con él. Hebreos capítulo 12, verso 14. Seguí la paz con todo y la santidad, sin la cual nadie mira bien, que no sea que alguno deje de alcanzar la gracia de Dios, que brotando alguna raíz de amargura os estorbe y por ello muchos sean contaminados. Y ahí quiero irme a la historia de Sansón. Vio la gloria de Dios y el poder de Dios por su decisión. ¿Cuántas veces nosotros hemos traicionado a Dios por eso? ¿Dónde están las fuerzas del primer amor? ¿Dónde están las obras del primer amor cuando comenzamos en Cristo Jesús? Tu primera fuerza, tu primer amor, el motor que usted tenía, la fuerza, la sensibilidad, Dios, alaba alma mía, Jehová en esta hora. La paz que usted sentía, la tranquilidad que usted sentía, la firmeza, el fervor del fuego de Dios que usted sentía, porque usted había sido invertido en poder. Usted había recibido, poderoso Dios, la promesa del cielo que recibieron aquellos 120 a su nombre, gloria. Alma mía, alaba la huella de Jehová, que fueron justificados, pero ahora habían sido invertidos en poder. ¿Para qué, pastor? Para dar testimonio a su nombre, gloria. No tan solo

0: alma mía, alaba la gloria de Jehová. Me han entregado el ministerio de Dios primero por lo que tiene amor su corazón. Hello. Aquel hombre poderoso Dios que con aquella quijada de asno, poderoso Dios mataba, alma mía, alaba la gloria de Jehová, por la fuerza que te dio Dios, alaba, alma mía, Jehová, como mataba aquellos filisteos, hello. Santo, santo, santo. Hay gente que ya no puede dar alabanza. Hay gente que ya no puede decir gloria, agua, viva, sal, alaya. Y decir santo, y decir santo, y decir santo. ¿Sabe por qué? Porque hay vergüenza. Hay gente que se ha dejado llevar por lo que hacía antes, alaba. Hay gente que se ha dejado llevar por lo que Dios le dio. Hace tiempo en la mía la mayoría de Jehová. Vamos a pensar en el presente, en lo que ha causado división entre vosotros y Dios. El ojo, yo no sé por qué está aquí. ¿Os puede alabar a Dios?
1: ¡Vive Cristo! ¡Dios!
0: No pensemos en lo que Dios me habló, lo que Dios me profetizó. Vamos a ver el Dios actual. Vamos a ver mi relación actual, mi intimidad actual, mi vida actual delante de Dios. Que ya no puedo ver, ya no puedo ver el tono de la gracia, ya no puedo acercarme confiadamente.

se oye ni una mosca. Necesitamos para ir para el cielo. Usted tiene que mirar al trono de la gracia ni al hombre. Usted no tiene que mirar ni el que está al lado tuyo ni el que vino contigo. Avanzo que en la valla había más. Usted tiene que pararse los pies firmes, como hizo Isaías, poderoso Dios, y mirar la oportunidad, mirar el camino de comienzo, mirar el camino hacia el lugar santísimo de nuestro Señor Jesucristo, y el ser perdonado es

algo que se mal. Alma mía, la palabra de Jehová. Y a mí me agrada, poderoso Dios, algo que dice Isaías, capítulo 6. Aquellos ángeles que no tenían que ser redimidos, porque nunca habían pecado, alaba los que te atreven, porque nunca habían tocado maldad, Jeló, se encontraban entre la muerte de Dios, entre el fuego del altar, Jeló, y decían santo, y decían santo, y decían santo.

0: vive Cristo.
1: Toda obra de la carne. Enemistades. Pleitos. Contiendas. Iras. Enojos. Lascivias. Borracheras. Mundo. Adulterio. Fornicación. Imagínate eso. Falta hasta de amor por tu prójimo. La gente que dice, yo lo perdono, pero no lo quiero ver ni de vista. No puede decir santo. No puede decir santo. Porque tienes cargo de conciencia, nada. Hay gente acá dentro de la iglesia que tratan de decir santo, amén, gloria. Tienen cargo de conciencia, luz, atayan, sojalaya. Y yo quiero decirte acá.

0: gloria, para que sea limpio por el carbón encendido y pueda decir santo y más andaraya y pueda decir santo.
1: Moisés dijo: si tú no vas conmigo, yo no voy. ¿Sabes qué dijo Moisés? Yo no quiero ángeles conmigo, yo quiero tu presencia. ¿Quién es el único que mejor nos puede cuidar? Su presencia, su Espíritu Santo. Por eso Jesús, cuando fue desaparecido en las nubes, aquellos ángeles se le aparecieron a los discípulos de la misma manera que lo vieron venir.
2: ¡Aleluya!
1: Pero ¿cuál era la condición de aquellos que ahora estaban recibiendo estas palabras? Estaban invertidos en el poder. Estaban invertidos en un nuevo nacimiento. O sea, habían nacido de espíritu y de agua, por la palabra y por la naturaleza divina. Pudieron proyectar el evangelio, pudieron esparcir la semilla, alábalo, y afirmar congregaciones para que se enseñase y se educase la santidad y la doctrina, alábalo. La doctrina apostólica, a su nombre gloria. La sana doctrina, la santidad, la santificación, alaba y la TV. Una iglesia sin mancha, sin arruga y sin cosas semejantes. Porque para eso llegó el Cordero. Y por eso veíamos que Dios le dice a Moisés que yo no puedo estar con él. Yo no puedo entrar, yo no puedo estar en un lugar donde hay dura selva. ¿Usted puede entender eso? Cuando usted está escuchando esta palabra y te calcón y te enoja ahí mismo la silla, eso es dura selva. Que te enoja. La gente que comienza a mirar mal, de reojo, que tuerce, que pone la trompa desde allá hasta acá le llega. Eso es dura selva. Y los que se enojan desde allá trae la trompa, se le nota hasta acá. Ellos no se dan cuenta, pero uno se da cuenta. Que le llega hasta acá. ¿Sabe qué significa eso? Vergüenza. Eso significa que hay algo, hay un atavio que te está avergonzando delante de Dios. Y la palabra te está sacudiendo, te está calconiendo a su nombre de gloria. A su nombre de gloria, porque es imposible que uno predique la palabra de Dios, alma mía, alma la gloria. Y no haya temor, no haya reverencia. A su nombre de gloria, no hay interés, a su nombre de gloria. No hay amor, a su nombre de gloria. Mi alma te lo es imposible. Es imposible que prediquemos la palabra de la buena nueva de salvación. Y no hay alabanza. Yo quiero que esté conmigo, pero nosotros no podemos establecer la relación, él es quien la establece. O sea, nosotros no podemos establecer, yo quiero que tú andes conmigo, yo quiero que tú me guíes aquí. Él es el que establece el camino, la intimidad, la relación. Él es el que establece la vida, su nombre es gloria. Porque dice, creeré en poderoso Dios y de vuestro interior fluirán ríos de agua viva, su nombre es gloria. Pero también dice que hay que escudriñar la escritura, porque os parece que en ella está la vida eterna. O sea, antes de llegar a la vida eterna hay un camino, a su nombre es gloria. Hay una postura, hay una firmeza, hay un abandono, a su nombre es gloria. Hay que renunciar al poderoso Dios, a la vida del mundo, el viejo hombre, la vieja mujer, para revestirse según el Hijo de Dios. Acompáñenme en cada
2: Dios.
1: Si acaso hay un libertino por aquí,
3: poderoso Dios,
1: para que usted crea que eso no va a entrar al cielo, ¿sabe?
3: Vive Cristo, aleluya.
1: Vienes a la iglesia dos o tres veces y después te revuelcas como el puerco allá en el cielo y vuelves a alimentarte del vómito. Alaba, eso no entra. A su nombre.
3: Gloria a Dios.
2: Gloria a Dios, gracias.
1: Gálatas 5:1. Está pues firmes en la libertad con que Cristo nos hizo libres. Y no esté otra vez sujeto al yugo de esclavitud. ¿Te entendió eso?
0: Estamos firmes en la libertad con que Cristo nos hizo libres y no estés otra vez sujeto a yugo de esclavitud. Libres dentro de la iglesia, pero presos dentro. ¿Sabes que estamos dentro de la iglesia, pero estamos esclavizados todavía por dentro? Llegamos a la iglesia, su nombre es gloria, pero tenemos esclavitud, tenemos cosas por dentro que tenemos que renunciar, su nombre es gloria. En esta linda hoy, alma que no me suena, y hay gente que dice que es porque yo estoy en Cristo Jesús, y el que esté en Cristo Jesús no hay condenación, pero es para los que viven en el Espíritu, no en la carne, lo puede alabar en esta hora, no hay ninguna condenación para aquellos que están en Cristo Jesús, pero que viven de acuerdo al Espíritu, no a los designios de la carne. Quizás ya se han reconciliado, tienen buen entusiasmo, tienen buenas iniciativas, pero te falta ser libre, te falta ser libre, amanso que es Naraya, te hace falta renunciar, te hace falta limpiarte, te hace falta despojar para que vivas en el Espíritu y no en condenación.
1: De uno amar a su maestro, demostrar amor, demostrar interés, favor y gracia. Los discípulos dijeron: maestro, pero ¿cuál de nosotros es más grande en el reino de los cielos? O sea, delante de tu presencia, el que se haga pequeño entre vosotros será grande. O sea, aprenda a servir. O sea, yo estoy sirviendo y dando algo que no es mío. Tú tienes que transmitirlo, tú tienes que sembrarlo en otras vidas para discípulos, hacer discípulos. Pero ¿quiénes ganaron el favor de Cristo?
2: Gloria a Dios.
1: Los que lo amaron aún por medio de rechazo.
3: Gloria a Dios.
1: ¿Quiénes hallaron gracia y favor de Cristo? Aquellos que estando con él como Pedro lo negaron, pero después fue invertido de poder.
2: Amén.
1: Pero hay gente como Judas. Están con Cristo, se sientan a la mesa, comemos del mismo alimento, pero en su corazón todavía hay vergüenza. Todavía tiene sus propios intereses. Judas cambió la gloria de Cristo, la gloria de Dios, por los hombres. Se vendió al mejor postor. Hay gente que se vende como Judas a un deseo, a los placeres, a los ofrecimientos, a la presión del grupo como la niñez y la juventud.
2: Ahora,
1: siempre ponen una excusa, ¿es que me obligaron? ¿Cómo es eso? Ahora, Judas se vendió al mejor postor, al más que le ofreció 30 monedas de plata. Quizás tú no te vendes al dinero o a lo monetario, pero te vendes a los placeres. Te vende, te ofrece, amanso, que es la diabla. Poderoso Dios, te ofrece, poderoso Dios. Mi alma que alaba Jehová tu propio deseo. Está buscando lo tuyo propio. Tienes la mirada para lo tuyo, no para las cosas de arriba. Y por eso hay vergüenza, por eso hay división, por eso hay alejamiento de Dios. Pero hay una palabra que te dice: en este día quita la vergüenza. Quita la vergüenza, tu atalla, y abacanda. Quita la vergüenza para que el cielo se abra a tu favor. Permite que el Señor quite tu vergüenza, lo que te está impidiendo.

0: labios. No lo preocupa que el Espíritu Santo esté a lo suyo. Pero no interesa que los ángeles de Dios le sirvan. Porque cuando Cristo estaba en el desierto, que terminó aquellos 40 días y 40 noches, dice que a ustedes le servían. Oiga, nada. ¿Para qué? Para que usted lleve a cabo el santo ministerio. Alaba. Solamente los que tienen visión y discernimiento, Dios les permite ver lo que está rodeado de nuestra vida. El vallado, el cerco, amán, soquenda, lía, más allá. Ver poder, la protección poderoso y la autoridad. Que Dios permite que esté en vuestro entorno para poder llevar a cabo el propósito. Usted y yo no vamos a poder ser nada sin Dios. Usted se puede estudiar doctor, médico, no sé, lo que usted quiera, cualquier tipo de bachillerato.
1: Poderoso.
0: Pero ¿de qué vale sin Cristo? Usted puede comprar carro, casa, ocuparse la mejor ropa, los mejores atavios, no sé, los mejores deseos, los deleites para su vida, mejor vanidad, usted llenarse con eso, mucho lujo. Pero no te vas a dar cuenta en algún momento el vacío que siente tu alma. El vacío que siente tu corazón. El remordimiento que siente tu mente y tu conciencia. Porque eso no proviene del cielo, ni proviene de la presencia del Espíritu. ¡Ay, aloha! O sea, aquella vida, aquella alma que siente a Dios, que le necesita, que tiene hambre y sed, dice la Biblia que suspiramos a su nombre es gloria, por sentir más, por llenarnos más, alma mía alaba la gloria, que el que falla, que el que tropieza, que el que peca, que el que vuelve a practicar poderoso Dios, alma mía alaba la gloria, el pecado que practicaba antes, dice que suspira, dice que es redargujido su conciencia, dice que es azotado, quebrantado, es para de traspasa. ¿Para qué? Para hacerle el agujero y no volverlo a hacer. Hay que sentir vergüenza por la acción que estamos. Hay que sentir vergüenza por la condición tan lejos en la que estamos de Dios. Hay que sentir. Y es lindo sentir, poderoso Dios, que somos redargüidos de la vergüenza por mi condición, porque estoy desnudo delante de Dios. Sentir el redargüir porque necesito perdón. Sentir el redargüir porque necesito limpieza. Sentir el redargüir porque necesito agua limpia para ser limpio, ser limpio, ser limpio delante de Él. Necesito zapatos, tacos nuevos. Necesito falda nueva. Necesito arreglarme el pelo, my hair. Alaba. Necesito pedicure. Ay, es que mi pie es de pelo, lo tengo. Alaba. Pero no sienten vergüenza por presencia. Lo puede alabar. Ahí mirándose en el espejo, ahí estoy envejeciendo. Ay, Dios mío, no sé qué me está pasando, como que ya me estoy arrugando, como que me estoy encogiendo al ala. Pero lo que necesitamos es perfume, el perfumista, Espíritu Santo y fuego al ala. Donde está el Espíritu Santo, todo es bello, todo alumbra y luz. Lo que pasa es que cuando falta el pastor del cielo, cuando falta el Espíritu Santo, cuando falta la luz del cielo, en la mierda para la gloria, comenzamos a sentir los deseos de todos los que nos pesa el mundo. ¿Cuántos hombres cambian la gloria de Dios por el deseo de su esposa? Su nombre.
2: Gloria.
0: Cambian el pudor y la modestia de un siervo, de un ministro, por algún mundano. Hombre, casi perdón la lengua, ¿sabes? No me interesa el que me mire mal, me quiera dejar de hablar. No me interesa, no me interesa. El mensaje bajó del cielo, desde el viernes bajó del cielo. Cambian la gloria de Dios por el deseo de su corazón. cambia esta gloria de Dios, la obediencia a Dios, el amor hacia Dios, la estabilidad, el pudor, la modestia, otra vez para mencionarlo, y comienzan a actuar y a vivir como mundo, a vestirse como mundo para llenar los ojos de su esposa. ¿Lo puede alabar? Tú eres un Sansón. Entonces está la esposa que cambia la gloria de Dios, todo lo que Dios le ha enseñado y le ha transmitido basado a la Biblia, todo lo que el Espíritu Santo le redarguyó y abandonó y renunció, poderoso Dios que se había quitado, la vuelve a ponérselo para llenar los ojos de su esposo. ¿Es cierto o no es cierto lo que dice la Biblia? ¿Cómo pretendemos que Dios ande con nosotros hacia Canaán? Si me está diciendo, te está volviendo a poner el atavío. Y aquí no te estoy hablando de cosas que ya hemos hablado, por no estar dando con el mismo martillo. Usted las conoce. Pero ahí hablamos globalmente, poderoso Dios, de las cosas que nos quitamos, basado a la Biblia, al redarguir el Espíritu Santo, volver a ponerlo. Quiere decir que en ningún momento en tu pasado, cuando Dios te las quitó supuestamente, o fuiste redarguido por el Espíritu, de nada te va bien. ¿Lo puede llamar? Si no, que estaban guardando dónde. Tú sentías a Dios 5%. Llorabas un poco, gemías un poco, pero tenías muchas cosas guardadas en el corazón. Entonces, cuando la presencia de Dios acaba de irse y te arropa la vergüenza, tú vuelves a ataviarte de nuevo. Por eso es que la gente, cuando se acaba de apartar, que puede mirarme como usted quiera. No me interesa, porque tengo que decir la verdad. Porque eso depende de usted por individual. Usted quiere el favor de Dios, usted quiere hablar con presencia, usted quiere a Dios todos los días de su vida, hasta que Él suene la trompeta, poderoso Dios, nosotros tenemos que renunciar. Aquí el diablo no te pone un cuchillo ni los demonios para que usted vuelva a hacer lo mismo que antes. Es tu deseo, es tu concupiscencia. Es que cuando eres confrontado por tus ciertos deseos y tu concupiscencia, tú cedes, porque te falta poder de Dios, te falta presencia.
1: ¡Gloria a Dios!
0: Te lo puedes leer después. Isaías capítulo 6, cuando Dios llama a Isaías, le da una garantía de estar no encendido y por el nosotros tenemos una garantía que se llama la sangre del Cordero. Que renunciando a la vieja vida, poderoso Dios, somos constituidos juntamente con Cristo para nacer de nuevo y ser invertidos en poder y el Espíritu Santo. O sea, una garantía de qué, de promesa. Pero esa a la gente no le interesa. A la gente le interesa el billuyo. El tener chavo, estar cómodo. Buena condición, buena postura social. Alaba. Que todo el mundo vea que tú estás pompeado, pompeada, que viste bien, que estás cómodo.

que tiene la mejor ropa, quizás lo mejor, no sé, lo mejor vehículo, vive en la mejor casa, pero te hace falta Dios. Te hace falta presencia. Usted ni para la tumba ni para el cielo te va a llevar nada de eso. Hay gente que a veces se le daña el carro que más desean, que le llaman ese mi bebé, se le daña el vehículo y lloran. Pero ¿por qué no llora por no sentir a Dios? ¿Por qué no siente la necesidad del Espíritu Santo? ¿Por qué no siente la necesidad de ese vacío que solamente lo puede llenar Cristo, a su nombre gloria, a la santa Araya, a su nombre gloria? Tienes que sentir ese vacío, tienes que volver a sentir esa necesidad, tienes que volver a sentir, poderoso Dios, que necesitas acercarte, acércate confiadamente al trono de la gracia en esta tarde, para que muera, poderoso Dios, esa vergüenza, y los cielos se abran a tu favor y tengas una garantía para poder estar firme. Que nosotros, todo el mundo tiene que cuidarse como la vida de Saúl. ¿Por qué? Porque una mala decisión es traición a Dios. En cambiar lo que Dios determinó sobre usted, Dios ha determinado algo, un llamado, un propósito, pero en medio del camino se nos han puesto cosas que nos gustan, que nos llaman la atención. Pero ¿por qué hay cosas que en medio del camino, después que Dios nos llamó o Cristo llegó a vuestra vida, han habido cosas que me han arrastrado? Porque no me mantuve enfocado en el llamado. Gente han perdido la banca donde antes alababan a Dios. Es en cualquier iglesia. Comenzaron a enfriarse. Gente que antes se sentaban en la silla de una banca, una iglesia, la que adelante, y estaban envueltos en el juego, estaban envueltos en la alabanza, estaban envueltos en el Espíritu Santo.

0: dejando poco a poco. Se pierde el amor por ir a la iglesia. Se entiende que alguien está enfermo, le pasa el vehículo algo, algún familiar, uno de sus hijos, una pérdida familiar. Pero quedarse en la casa, en la bagging company. Que está cansado. Que está cansado. Que está cansado por el trabajo de los. Que fuiste a trabajar todo el día. Y para el culto está cansado.
1: ¡Aleluya!
0: Tienes que darte vergüenza. Te lo digo en tu cara. Tienes que darte vergüenza. Porque yo trabajo como tú. Y trabajo doble de rodillas y también trabajo manualmente. A su nombre, gloria. ¿Alguien lo puede alabar? También tenemos que orar. Suelta, agua. También tenemos que ayunar. Seremos juez. También tenemos que clamar y interceder. ¿Cómo que para el culto estoy cansado?
1: ¡Aleluya!
0: ¿Lo puede alabar, sabe? Es un problema. No es el problema de Dios. Entonces, no le vayas a decir también que es el diablo y los demonios. Es tu deleite. Es tu deseo. Porque tú quieres para ti. Y estás posponiendo a Dios. ¿Cómo voy a pretender? ¡Dios, ayúdame!
1: ¡Gloria a Dios!
0: ¡Dios, acuérdate de mí! ¡Dios, bendíceme! ¿Y cómo es eso?
1: Dios.
0: La Biblia dice que hay que sembrar para el reino de los cielos en espíritu para recibir vida eterna, pero el que sirve para la carne recibe corrupción y contaminación, o sea, se corrompe, se paraliza, se le estorba el camino, no crece, no hay madurez. Por eso Sansón estaba lleno de invertido del poder y del llamado. Mi alma te daba Jehová, pero la falta de madurez le hacía cambiar la gloria de Dios por la de él. Hay gente que tiene llamado, que tiene potencial.

culto de queja, busca la hora ahí. Dios no tiene que entenderlo. Dios no tiene que comprenderlo. Dios habló, o sea, hay que obedecer a Dios. Pero entonces el patrón humano es, no, es que Dios es amor, es que Dios es misericordia. Entonces la gente se empampana, pero eso es banal. Donde en esa iglesia, en esa congregación, todo, ay, Cristo, una hermita, vamos para la iglesia. Sobándole el lomo. Entonces eso les hace sentir bien a la gente. Y tú ves que la gente llora cuando le hablan de amor y misericordia, ellos están lindos. Pero cuando le suenan esta bomba de vergüenza, no hay alabanza.

0: se ponga de pie.
1: Gloria a Dios.
0: Así Dios trató poderoso Dios en el capítulo 13, ¿quién? Primero lo redarguyó, primero lo mostró. Poderoso Dios lo llevó a comer el rollo. Le enseñó la condición para donde Dios lo iba a llevar. Lo mostró, poderoso Dios lo humilló. Acostarse a Dios, pues dice, ahora levántate y ponte en pie y óyeme. La gente quiere que Dios les llame, que los use, pero no quieren oír a Dios, no quieren sujetarse a la palabra, a las órdenes de Dios. Alábalo a mi Dios. Por eso tenemos gente predicando lo que era. Falsos maestros, falsos profetas, que van de un pueblo al degolladero, a su nombre gloria. Pero el Dios que llama limpia, el Dios que llama canda suita. El Dios que llama poderoso Dios nos limpia, nos justifica para poder servir como hay que servir.
1: Aleluya. Gloria a Dios. Poderoso Dios.
2: Poderoso Dios.
0: Poderoso Dios. La gente todavía estamos terminando
2: apuros.
0: La gente está en la orillita. ¿Por qué le enseño ese tiempo? Dale orillita, dale rodillita. Otros están ahí de tobillito. Otros están de lomo. Hay que profundizar, ¿sabes? Está viviendo a la iglesia de domingo nada más, nada. ¿Ah? Un día a la semana para el culto. ¿Y qué yo voy a recibir así? Si estoy dando para mí, para mi mundo, para mi deseo, para mi deleite, ¿cómo voy a pretender que Dios me ayude, que me bendiga, que me proteja, que me guarde mi vida y a los míos, cuando yo

0: evangelio de orilla. ¿Qué dijo Juan a aquellos que estaban en la orilla? ¿Ah? Generación de vivos. ¿Quién les enseñó a huir de la ira venidera? Era gente que tenían la ley, tenían la palabra, pero no querían recibir el conocimiento, no querían renunciar y despojarse a las aguas del Jordán, no querían descender. Gente quiere estar en la iglesia, pero no quiere morir. Ese carácter, y ese carácter es necesario para poder madurar. Usted quiere menguar, usted quiere que Cristo crezca en su vida, usted tiene que morir. Porque ciego estas pasiones, tienen que estar en la cruz con Él. Tomar la cruz, poderoso Dios, significa negación, renuncia.
1: Vive Jesús.
0: Por eso aquellos serafines estaban cubiertos sus rostros. Su nombre, el temor, la reverencia hacia el amor del Señor. Estaban cubiertos sus cuerpos, o sea, y sus pies, poderoso Dios, que significa también obedientes al mandamiento del Dios. Que se mantenían en una sola postura y se movían. Alábalo. Su nombre. Sí. Nosotros tenemos esta oportunidad. Eso no depende del diablo. Eso no depende de los demonios. Eso depende de usted y de mí. Porque Cristo venció todas las potestades que había. Las exhibió, las humilló bajo sus pies. No sé si me está entendiendo. Al Cristo morir y resucitar, dice que poderoso Dios humilló al diablo, los demonios y todas las huestes de maldad. O sea que no tiene ningún tipo de poder o autoridad sobre tu vida, a menos que estemos en vergüenza. Pero usted da la oportunidad al Señor que te quite la vergüenza y te abre el reino de los cielos y usted sea santificado, usted puede caminar firme con la ayuda del Espíritu. Estamos aquí.
1: Vive Jesús, aleluya.
0: Oiga esto. Al cambiar la gloria de Dios por vuestras decisiones es entregar todo lo de Dios a vuestro enemigo. Caemos en ceguera, caemos en esclavitud y falta de visión. Acompáñenme el libro de Salmos.
2: Poderoso Dios.
0: Salmos capítulo 6, estamos terminando. Se están gozando. Salmos capítulo 6.
1: Poderoso Dios, aleluya.
2: Adoramos, Señor.
0: O sea, aquí no podemos decir, no, es que estoy esperando un día. Hay que moverse. Moverse porque Moisés dijo, yo quiero conocer tu gloria. O sea, estaba interesado, hace falta gente que tenga interés. Salmos capítulo 6, verso 10. Se avergonzarán y se turbarán mucho todos mis enemigos. Se volverán y serán avergonzados de repente. Todo lo que te aflige, todo lo que te hace guerra, todo lo que te hace oposición. Si usted le crea al Señor como David, usted puede acercarse a Dios.
2: Gracias, Dios.
0: Nosotros necesitamos acercarnos a Dios porque Él es la luz que venció el mundo, la cual nos ilumina, nos redarguye y manifiesta aún lo oculto en nuestro corazón. No sé si puede entender eso. Salmo 25. Yo creo que usted sepa una cosa, yo lo amo de una manera increíble. Aunque quizás yo no esté encima de usted, abrazándole, estrechándole la mano, hablando con usted, yo lo amo de una manera especial a todo el mundo, a todos los que estamos aquí, los que faltan, a su nombre. Salmo 25, ciertamente ninguno de cuantos se esperan en ti serán confundidos, serán avergonzados los que se rebelan sin causa. Aún la gente que pueda estar al lado tuyo, poderoso Dios, para que usted lo prosiga. Dios no va a dejar en vergüenza. Dios va a interceder por usted. Por eso eso es que la Biblia dice, poderoso Dios, que tenemos un abogado, justo juez, a su nombre. Por eso, mira, es que a veces la incredulidad nos impide llegar al Señor. Usted sabe que la incredulidad es una vergüenza que hay que entregarse en esta tarde a Dios. Gente que piensa que quizás estás en la silla y está pensando que Dios se olvidó de ti. ¿Cómo es eso?
2: Gloria a Dios.
0: Mientras haya vida hay esperanza. Usted está aquí. Mientras haya vida, más. Da cuenta, más. Mientras haya vida, hay esperanza para mí y para mi casa. Salmo 40. Salmo 40, 14.
1: Poderoso Dios, aleluya.
0: Sean avergonzados y confundidos a una los que buscan mi vida para destruirla. Vuelvan atrás y avergüéncense los que mi mal desean. Hay un camino abierto, iglesia. El diablo, el demonio, la gente que no quiere verte de pie puede pensar lo que quiera, pero ¿quién puede detener la mano de Dios? Si Dios había establecido, oiga esto, Dios había establecido que nadie podía ver su gloria. Pero si hay interés, Dios prepara para que usted le conozca, para que usted se acerque. Si hay alguien que tiene un pensamiento imposible aquí, hoy se le cayó la peluca al diablo. Si alguien llegó con la piedra que tenía Marta de frente, hoy se le coronó. Su nombre, para que puedas acercarte confiadamente al Señor. Pero hay que permitirle que el Señor quite vuestra vergüenza, quite lo que nos imposibilita. Salmo 80 y terminamos.
1: Poderoso Jesús, aleluya. Gloria a Dios.
0: Lo tenemos. Salmo 80, 14. Oh Dios de los ejércitos, vuelve ahora. Mira desde los cielos y considera y visita esta viña. Tu mente, tus pensamientos, tu corazón, tu casa, tu hogar, tu familia, tu matrimonio, tus hijos. ¿Será que alguien puede pensar y meditar y declarar esta palabra para el cielo? Señor, yo quiero que tú me visites en esta tarde. Yo quiero que tú puedas decir, Dios, yo quiero que tú arregles en esta tarde mi vida, mi viña, mi hogar, mi familia, mis hijos, mi mente, mi pensamiento, mi corazón, mi intimidad, mi relación contigo. Ah, usted tiene que preocuparse. Nadie que está al lado suyo, nadie que está a los suyos puede interesarse más que Dios. Usted no puede esperar nada de un hombre, de un ser humano, de un campo de carne y ojo que está al lado de nosotros. Tiene que interesarse en Dios. Usted debe esperar lo mejor de Dios. El hombre falla, el hombre traiciona. El hombre al principio va a estar contigo, pero te va a dejar solo. Cristo es eterno, oiga bien, Cristo es eterno. Pero tenemos que acordarnos que en todo lo que nosotros emprendemos, el Señor quiere ser el centro. Usted lo tiene como centro. Yo voy a luchar por permanecer ahí. Mira lo que dice el verso 17. Sea tu mano sobre el varón de tu diestra, sobre el hijo de hombre que para ti afirmaste. Así no nos apartaremos de ti. Vida nos darás, invocaremos tu nombre. Oh Jehová, Dios de los ejércitos, restáuranos y haz resplandecer tu rostro y seremos salvos. Vamos a ponerlo de pie.
1: Aleluya.
2: Bendito es el Señor, aleluya.
1: Bendito Dios.
2: Poderoso Jesús.
1: Gloria a Dios.
0: Quita la vergüenza para que Dios haga resplandecer vuestro rostro.
1: Gloria a Dios.
2: Gloria a tu nombre, Dios.
0: A su nombre,
1: gloria. Bendito Dios.
0: Te adoramos, Jesús.
1: Aleluya.
0: tuya es la gloria.
1: Poderoso Dios.
0: Y alabado.
1: Vive,
0: glorificado Jesús.
1: Poderoso Dios.
0: Y adorado, Rey de Gloria.
1: Vive Cristo.
0: Hay poder en tu alabanza. Si hay alguien que está a palabra, lo ministró bien profundo. Yo quiero que usted pase al altar.
1: Poderoso,
0: un mensaje que Dios nos está dando son de muerto vida, iglesia. Yo los amo de una manera especial y yo tengo que dejarme usar por el Señor. A la gloria de su nombre. Yo quiero, Dios y yo queremos lo mejor para cada uno de nosotros. Porque yo sé que aquí hay vidas con llamado, aquí hay vidas con grandes propósitos. Gente con instrumentos, gente con talento. Poderoso Dios. Y Dios nos quiere llevar a cabo de la santificación. Para que pueda llegar el cumplimiento de vuestras vidas. Padre, yo te doy toda gloria y te doy toda honra porque es tuya. Te pido, Dios mío, por cada mente en este lugar, por cada pensamiento, por cada corazón. Te pido, Dios mío, Padre, que tú rompas toda cadena, toda atadura, toda ligadura. Rey de gloria, que tú puedas enderezar, ordenar, Dios mío, lo que está torcido, para que no se salga del camino, Rey de gloria. Te pido, poderoso Dios, Dios mío, que trates con cada corazón en este lugar. Te pido, Dios mío, que trates con cada amor, con cada sentimiento. Que hagas apagar, Dios mío, la emoción, Dios mío, Padre, que pueda fluir tu espíritu. Pon tu mano sobre cada corazón, Jesús, amanso, que en la
3: live.
0: Pido, Dios mío, Padre, por esas luchas en las mentes, por esas luchas en los pensamientos, por esa batalla entre la carne y el espíritu, te lo pido, Padre, en el nombre de Jesús. Padre, que tu Espíritu Santo fluya, que redargüe de necesidad, de perdón del pecado, Dios mío, Padre, que sea redargüido cada vida, cada corazón en este lugar. Que podamos comenzar de nuevo desde cero, amado, aquí abajo. Para la gloria de tu santo nombre, Jesús. Avergüenza al diablo y al demonio. En el nombre de Jesús, avergüenza y fiando, Dios mío. En el nombre de Jesús, por el poder de tu palabra. Porque sabemos, Dios mío, que puede hacer una obra nueva.
4: Hemos venido, mi hermano, gloria al Señor. Estamos llenos de emociones, llenos de gozo, gloria al Señor. Debemos venirle a darle culto al que merece gloria, al que merece honra, alabanza. No sé si puedes levantar tus manos, aleluya, y comenzar y seguir adorando al Señor, aleluya, en esta noche. Vamos, póngase sobre sus pies, gloria al Señor, aleluya. Estamos de fiesta, celebrando 9 años de victoria. Poderoso Dios, aleluya. Poderoso Jehová, aleluya. Te adoramos, Dios, aleluya. Gloria, gloria, gloria al Señor.

temperatura y a la humedad. Temperatura 20 grados, humedad 100%.

creen eso? Que Dios quiere santidad. Gloria a Dios. Oremos al Señor. Padre, te doy la gloria y la honra en esta hora, Dios mío. Aquí estoy enfrente de tu pueblo. Aquí estoy en el altar, Señor, este lugar santo, Señor amado. Lista, Señor, para dar la palabra que tú has puesto en mi corazón, Señor amado. Solamente déjame hablar lo que tú quieres hablarle a tu pueblo, Señor amado. Solamente, Dios mío, déjame, Dios mío, decir tu palabra tal y como tú la has establecido, Señor amado. Glorifícate, Señor, que tu palabra trate con nuestra vida en esta noche, Señor. Oh, Dios mío, reconozco que tú eres santo, Señor, y que tú estás en este lugar, Señor. Por favor, te lo ruego, que trates con nuestras vidas, con los que nos están oyendo, ahí a través de la radio, a través de YouTube, a través de Facebook, a través de las diferentes redes sociales, Señor. En el nombre de Jesucristo de Nazaret, Padre, solamente tú puedes obrar, solamente tú puedes hacer la obra en las vidas, en los amigos, Señor, solamente tú, porque solamente tú cambias, Señor. En el nombre de Jesucristo de Nazaret, Padre, glorifícate en esta noche, Señor amado. Amén.

pueden sentarse, amados hermanos. Gloria a Dios. Alabado sea Dios para siempre. Gloria al Señor. Sea bendito el nombre de Jesús. Él vive por los siglos de los siglos, ¿verdad, hermano? Él está vivo y se siente la presencia de Dios. Gloria al Señor. Donde dos o tres se reúnen en su nombre, oh, es imposible que Dios no se deje sentir. Gloria a Dios. Aleluya. Y más cuando su palabra santa va a ser expuesta. Claro que sí, que Dios está ahí. Gloria a Dios. Hermanos, déjeme decirle que la Biblia habla del carácter de Dios, del ser interno de Dios, lo que Dios es. Aleluya. La Biblia dice que Él es un ser extraordinariamente inconocible. Él mismo dice que Él habita en una luz propia de su propia naturaleza, en luz inaccesible, donde nadie puede penetrar. Él habita en una luz propia de su naturaleza, donde ahora mismo es conservado como el Dios que hemos conocido por medio de nuestro Señor Jesucristo. Dios posee atributos relevantes y extraordinarios que ninguno puede poseer, que solamente un Dios verdadero y grande puede poseer. Él es omnipotente, Él es omnipresente, está aquí, Él es omnisciente, Él es altísimo, Él es eterno, Él es vida, Él es inmenso, Él es simplemente un Dios todopoderoso. Aleluya. Pero de todos los atributos de Dios, aleluya, se mencionan solamente una vez en la Biblia. El único atributo que se menciona tres veces es que Dios es santo, tres veces santo. Gloria al Señor. Es decir, que frente a nosotros tenemos a un Dios santo, a un Dios inaccesible, a un Dios purísimo, a un Dios santísimo, a un Dios que no penetra pecado en Él. Él es 100% santo. Por eso que la Biblia dice en Éxodo 15: ¿quién como tú, oh Jehová, entre los dioses? Magnífico. ¿Quién como tú? Magnífico en santidad. Eso habla de la perfección de la santidad de Dios. Él es 100% santo. Aleluya. Por eso, hermano, la palabra santidad viene de la palabra hebrea Kadesh, que quiere decir santidad, que quiere decir apartado, separado, guardado. Porque Dios está apartado de todo pecado. Dios está guardado de todo pecado. Dios está separado. Él es santísimo, purísimo, y lo será por toda la eternidad. A ese Dios santo es a quien usted sirve. Gloria al Señor. Aleluya. Y Él está aquí. Él es el Dios, gloria al Señor, que todo lo sabe, que todo lo puede. Pero Él es santo, santo, santo. Aleluya. Aleluya. Yo tiemblo ante la presencia de Dios. Aleluya. Gloria a Dios. Aleluya. Es por eso, hermano, que a Dios nadie le puede ver. Moisés quiso ver su gloria y solamente le permitió ver sus espaldas. Cuando Isaías lo miró en el templo, dice que sus faldas cubrían el templo y en el altar, en el trono, y alrededor de ese trono habían serafines que tenían 6 alas, con 2 cubrían su rostro, con 2 cubrían sus pies y con 2 volaban y decían: santo, santo, santo Jehová de los ejércitos. Toda la tierra está llena de la gloria de Dios. Aleluya. Aleluya. Cuando Isaías miró eso y oyó eso, Isaías dijo: ay de mí, que soy muerto, porque siendo hombre inmundo, de labios inmundo, y habitando en medio de pueblo inmundo, mis ojos han visto al Rey Jehová de los ejércitos. ¿Sabe qué pasó? Entonces vino un serafín, tomó un carbón encendido del altar con tenazas y lo pasó por la boca de, gloria al Señor, de Isaías, para que él pudiera permanecer en pie y para que su culpa fuese quitada y pudiera permanecer en pie delante de la presencia de Dios. Es para que usted se dé cuenta lo que es la santidad de Dios. Nadie puede permanecer de pie ante la santidad de un Dios grandísimo. Aleluya. Daniel, cuando estaba en el gran río Hidekel, dice la Biblia que Daniel lo miró en una visión. Y cuando Daniel lo mira, dice la Biblia que Daniel desfalleció y cayó. Y cuando oyó el sonido de sus palabras, cayó rostro en tierra. Aleluya. Y ahí,
Gloria a Dios, desfalleció, cayó en un profundo sueño, porque nadie puede permanecer de pie ante la santidad de un Dios tan poderoso como al que usted y yo le servimos. Aleluya, Dios es santo. Solamente les estoy hablando ahorita de la santidad de Dios para que usted, esa es una introducción, gloria al Señor, para que usted vea, aleluya, la pureza y la santidad de Dios. Gloria al Señor. Mira, hermano, porque esa es la naturaleza de Dios, esa es la teología propia de Dios, su santidad, ese es el ser interno de Dios. Mira, mi hermano, gloria a Dios, Dios quiere que nosotros conquistemos naciones. Dios quiere que nosotros echemos fuera al diablo. Dios quiere que nosotros sanemos enfermos. Dios quiere que nosotros seamos personas activas dentro de la iglesia. Dios quiere que seamos personas extraordinarias. Pero sobre todas las cosas, Dios quiere que usted y yo seamos santos y que vivamos en santidad delante de la presencia de Dios. Aleluya, eso es lo más importante que Dios quiere de nosotros. Aleluya. La Biblia dice en Efesios 1:4, aleluya, que Él nos escogió antes de la fundación del mundo para que fuésemos santos y sin mancha delante de Él. Es decir, que el deseo de Dios desde la eternidad y hasta la eternidad será siempre tener un pueblo santo, un pueblo exclusivo para Dios, que le dé la alabanza y que viva en santidad para Él. Aleluya, para eso usted fue escogido, para que usted viva en santidad delante de la presencia de Dios. Usted no está aquí, aleluya, solo para aplaudir o para sentarse en una silla. Usted está aquí para agradar a Dios con su vida, para vivir en santidad delante de su presencia. Para eso Él lo escogió a usted. Mire, mi hermano, santidad fue lo primero que Dios le pidió a Israel en Levítico 11:44. Cuando Dios escoge a Israel como pueblo propio de Él, Dios le dice: oye, Israel, porque yo soy Jehová vuestro Dios, vosotros por tanto os santificaréis y seréis santos, porque yo soy santo. Dios no te demanda nada que Él no cumpla primero. Dios es santo, y si Dios es santo, la iglesia de Jesucristo también tiene que ser santa, porque usted y yo somos la imagen misma de su sustancia. Somos hechos a imagen de Dios, y si Dios es santo, la iglesia debe ser santa para Dios. Eso es lo que nos identifica como pueblo de Dios. Eso es lo que nos distingue del mundo. Nosotros somos linaje escogido. Somos pueblo aparte. Pueblo que Dios escogió. Somos real sacerdocio. Somos nación santa. Pueblo adquirido por Dios para que usted y yo anunciemos la venida de aquel, aleluya, que viene pronto por la iglesia. Aleluya. Gloria a Dios. A su nombre, gloria. Mira, la Biblia dice que la santidad conviene a tu casa, oh Jehová. ¿Por qué conviene la santidad en la casa de Dios? Porque en la santidad se mueve Dios. En la santidad se ve la gloria de Dios. En la santidad está la revelación de la palabra de Dios. En la santidad se mueve el Espíritu Santo. En la santidad el diablo no le hace daño a la iglesia. Aleluya, porque Dios está ahí, gloria al Señor. En la santidad, hermano, está su salvación. Usted si no es santo, usted no es salvo. En la santidad está la vida eterna. Ahí está todo. La santidad conviene a tu casa, oh Jehová. Aleluya. ¿Cuántos aman la santidad? ¿Cuántos quieren que Dios se mueva? ¿Cuántos quieren ver la gloria de Dios? Mira, mi hermano, en Éxodo 19:10, Dios le dijo a Moisés: Moisés, ve al pueblo y santifícalo hoy y laven sus vestidos, porque aquí al tercer día Jehová quiero descender en el monte Sinaí. Dios quería descender. Dios quería mostrarle la ley al pueblo. Dios quería que ellos se rigieran bajo sus estatutos, sus mandamientos. Dios quería mostrarse al pueblo para que le tuvieran temor. Dios quería revelarse para que vieran que Dios respaldaba a su siervo Moisés. Pero no podía manifestarse si el pueblo no estaba en santidad. Entonces Moisés va al pueblo y le dice: santifíquense, porque Jehová va a descender. Entonces el pueblo se santifica, y dice la Biblia que al día tercero se oyeron truenos, relámpagos y una
espesa nube que se puso en el monte Sinaí, y se oyó un sonido de trompeta muy fuerte. Aleluya. Y dice la Biblia que todo el monte Sinaí se estremeció. Aleluya. El pueblo tuvo temor de Dios. Y cuando el pueblo estaba en el campamento, y cuando Dios desciende, el pueblo sale del campamento para recibir a Dios. Aleluya. Y cuando el pueblo sale del campamento, ellos miraron que todo el monte Sinaí humeaba, sacaba un humo. Gloria al Señor, porque Dios había descendido en medio del monte Sinaí para manifestarse al pueblo de Israel, y el humo que subía era como el humo de un horno. Aleluya, porque Dios había descendido como fuego para revelarse, para manifestarse. Y así quiere Dios descender en este lugar. Dios quiere manifestarse con el fuego de su espíritu. Dios quiere manifestarse con la revelación de su palabra. Dios quiere manifestarse para salvar las almas, pero para ello es necesario la santidad de la iglesia. Donde no hay santidad, Dios no se mueve. Aleluya. Para que Dios descienda, para que Dios se mueva, debe haber santidad del pueblo. Gloria al Señor. Mire, ahorita voy a empezar el mensaje. Gloria al Señor. Esa solamente fue una introducción. Aleluya. Yo siento a Dios en este lugar. Aleluya. Mira, hermano, cuando Moisés murió, Josué tomó el lugar de Moisés. Él fue el sucesor, y Josué toma la autoridad que Dios le da como sucesor de Moisés. Pero Josué sabe, aleluya, que para poder guiar ese pueblo y llevarlo a la tierra prometida y hacerlo pasar el Jordán, él sabe que tiene que guiar al pueblo sobre la base fundamental del éxito. Aleluya. Y esas, Josué sabía que era la santidad del pueblo. Aleluya. Yo quiero decirle, amados hermanos, que la base fundamental del éxito de una obra, de un ministerio, es que desde el púlpito se hable de santidad y se viva en santidad. La base y el éxito de fundamental del éxito de un ministerio es que desde el púlpito se hable de temor a Dios y se tema a Dios. Es que desde el púlpito se hable de respeto a Dios y se tenga respeto a Dios. Esa es la base, y ese es el éxito de un ministerio. Eso es lo que hace ministerios poderosos. Eso es lo que hace que la iglesia tenga autoridad en la tierra. Eso es lo que hace que el diablo suelte las almas. Eso es lo que hace que la gloria de Dios esté sobre la iglesia. Alabado sea Dios para siempre. Aleluya. Oh, gloria. Yo siento la presencia de Dios en este lugar. Aleluya. Josué sabía que no iban a pasar la tierra prometida si el pueblo estaba en pecado. Josué sabía que no iba a pasar el Jordán y que no iba a pasar nada con el pueblo si el pueblo no se santificaba delante de la presencia de Dios. Israel, para llegar a la tierra prometida, iba a enfrentar una serie de enemigos. Gloria al Señor. Países, naciones enemigas de Israel, gente mala, gente violenta, gente pecadora, gente asesina, gente adúltera, gente pagana, gente que adoraba ídolos. Aleluya. Eran los heteos, los fereceos, los cananeos, toda esa gente mala. La lucha iba a ser entre un pueblo que venía de ser tratado con Dios, con esta gente enemiga. Y Josué sabía que no iban a poder pelear si el pueblo no se arreglaba delante de la presencia de Dios. Usted sabe que nosotros no podemos pelear con el diablo si no estamos bien delante de Dios. Usted sabe que usted no tiene autoridad para echar fuera al diablo si usted no está bien delante de la presencia de Dios. Usted sabe que no tenemos poder sobre los demonios si la iglesia no camina en santidad delante de la presencia de Dios. Y Josué lo sabía. Por eso que Josué, aleluya, dijo: aquí hay que arreglarnos, tenemos que definirnos con Dios. Lo primero que hay que hacer es santificarnos, porque Dios no va a poder derrotar a esos enemigos nuestros si no nosotros no nos arreglamos delante de la presencia de Dios. Aleluya. Y es lo mismo, iglesia. Si usted no vive en santidad, usted no tiene autoridad. Si usted no vive para Dios, usted no tiene poder. Estamos derrotados. Pero si la iglesia es santa, la iglesia tiene autoridad y tiene poder de Dios para vencer al diablo y los demonios. Y el diablo no puede contra la iglesia de Jesucristo. Oh, aleluya. Aleluya. ¡Ay, santidad! Dice Jehová. ¡Santidad, santidad en el altar! ¡Santidad!
cuando Josué, hermano, trae al pueblo, lo primero que hace es confrontarlos. Les habla cara a cara. Les dice la verdad de su pecado. No les ocultó nada. Los confronta y les dice: vosotros os habéis rebelado contra el Señor. Vosotros has ido detrás del becerro. Vosotros habéis pecado contra Dios. Vosotros habéis tentado a Dios en el desierto. Vosotros has ido detrás de los dioses de los egipcios. Vosotros habéis caído en maldad y pecado. Pero le llegó la hora, señores, de que ustedes se definan hoy. Porque llegó la hora que determinen a quién ustedes van a servir. O van a servir a los dioses de los egipcios. O van a servir al pecado. O van a seguir a los becerros. O van a decidir servir a Dios. ¡Aleluya! Eso fue lo que este hombre era terrible. Este hombre, aleluya, tenía carácter. Aleluya, este hombre no tenía miedo. Este hombre confrontó al pueblo con la verdad, con el pecado. Y yo quiero decirle a la iglesia que llegó la hora de definirnos, llegó la hora de dejar el pecado, llegó la hora de dejar la mentira, llegó la hora de dejar la falsedad, llegó la hora de dejar la hipocresía, llegó la hora de dejar los pecados carnales, llegó la hora de dejar el mundo, llegó la hora de dejar esa vida pobre espiritual. Llegó la hora de que usted decida si le va a servir a Dios o le va a servir al diablo o le va a servir al pecado. Pero Dios está llamando gente santa. Dios está llamando gente que le quiera servir. Dios está llamando un pueblo puro. Esa es la iglesia que se va a ir con Dios en el arrebatamiento de la iglesia. ¡Oh! ¡Aleluya! Hoy yo siento la presencia de Dios en este lugar. Mire, yo siento a Dios en esta hora. Santo, Dios es santo. Mira, hermano, todo el pueblo iba feliz con sus maletas a la tierra prometida. Vamos a la tierra que luge, que fluye leche y miel. Gloria a Dios, Dios es bueno. Y el pueblo en pecado. Pero Josué le dice: ¡alto! ¿Para dónde es que van ustedes? Hagan un alto, porque de aquí no vamos para ningún lado si no nos arreglamos con Dios. Llegó la hora de que ustedes se definan. ¡Oh, aleluya! ¡Aleluya! Este hombre sabía el pecado que el pueblo había cometido en el desierto. Él sabía que se habían dejado llevar por la maldad, por el robo, por la idolatría, por el pecado. Habían sido arrastrados. ¡Aleluya! Porque no habían entendido que estaban tratando con un Dios santo. Ojalá usted entienda que está tratando con un Dios santo, un Dios que aborrece el pecado, un Dios que aborrece la maldad, un Dios que aborrece la injusticia. Aleluya, Dios es santo. Dios es santo y Dios está en este lugar. Aleluya, aleluya. Oh, santo, santo. Oh, mire, mi hermano. Oh, santo. Mire, hermano. Josué los frena y le dice: señores, no es que ustedes le hayan caído bien a Dios. No es que ustedes hayan sido buenos. Aleluya, Dios está hasta la coronilla de ustedes. Lo que pasa, aleluya, ustedes han sido malos. Lo que pasa es que Dios es lento para la ira, pero grande en misericordias. Por eso les ha mandado el maná del cielo. Por eso les ha enviado el agua de la roca. Pero Dios ya se cansó de ustedes. Hagan un alto y cambien ese estilo de vida, porque esto ya no puede seguir así. Aleluya, iglesia, llegó la hora de cambiar. Llegó la hora de servirle a Dios en santidad y en integridad. Llegó la hora de dejar todo pecado. Aleluya. Josué les dice: escojan ustedes a quién van a servir, o les sirven a los dioses a quienes sirvieron vuestros padres al otro lado del río, o les sirven a los dioses de los amorreos.

respira, Jehová. Aleluya. Habrá alguien aquí que verdaderamente quiere servirle a Dios. Habrá alguien aquí que aborrece el pecado, que aborrece la injusticia, que aborrece la maldad. Porque usted y yo tampoco vamos para ningún lado si no vivimos en santidad delante de la presencia de Dios. Mire, hermano, por eso Josué les dice: hagan un alto, porque Dios se cansó del estilo de vida de ustedes. Todos los que son idólatras, háganse a un lado. Todos los que son pecadores, háganse a un lado. Todas las egipcias, váyanse. Los egipcios, váyanse. Porque llegó la hora de ver la mano de Dios con este pueblo. Y llegó la hora, iglesia, de ver la mano de Dios con esta iglesia también. Oh, y es que Dios es santo. Es que Dios ama este remanente. Es que Dios siempre ha tenido cosas grandes con esta iglesia. Es que esta iglesia ha encontrado gracia en los ojos de Dios. Aleluya. Pero no se vaya a extrañar, porque Dios va a meter manos sobre nosotros. A mí que me la meta hasta donde Él quiera. Aleluya, porque yo me quiero ir para el cielo. Y si me tiene que agarrar y corregir, que me corrija. Pero yo no me quiero perder. Yo quiero llegar al cielo. Dios va a meter mano a esta casa. Aleluya. Porque Dios está preparando la iglesia que se va a llevar para el cielo. Dios va a definir los que son de Él y los que no son de Él también. Aleluya. Santo, y mire que yo estoy empezando. Aleluya. Me falta lo mejor todavía. Aleluya. ¿Cuántos quieren oír palabra de Dios? Aleluya. Yo amo a Dios, yo lo alabo por su santidad. Yo le alabo porque Él es purísimo, santísimo. Aleluya, digno de ser temido. Mire, mi hermano, Josué le dijo al pueblo: que no están cansados de ser derrotados, que no están cansados, aleluya, de llevar sol en el desierto. No están cansados de vivir enfermos por causa del pecado. Hermano, este pueblo era un pueblo al que Dios le había dicho que iban a ser cabeza y no cola, que iban a estar arriba y no abajo. Pero eso nunca pasó a causa del pecado del pueblo. Siempre fueron arrastrados. Un pueblo que tenía que llegar en menos de 10 días a la tierra prometida, y se llevaron 40 años en el desierto por causa de la desobediencia y del pecado. Habían días que le prometían a Dios consagración y al rato estaban adorando el becerro. Habían días que le prometían a Dios santidad y al rato estaban, aleluya, acostándose con mujeres extranjeras. Aleluya, porque no entendían que estaban tratando con un Dios santo. Ojalá usted y yo entendamos que estamos tratando con un Dios santo, que aborrece el pecado, que aborrece la maldad, pero que ama la verdad, la justicia y la santidad. Mire, mire, mire, hermano, ¿cómo quiere usted que Dios trate con usted si usted no ha entendido la verdad de Dios? Si no sabemos diferenciar entre un pecado y otro. Dios no va a tratar con gente, aleluya, que no quiera dejar el pecado. Dios no va a tratar con gente, gloria al Señor, que no quieren apartarse y consagrarse para Dios. A veces estamos tan consagrados al trabajo y a lo material, pero no a Dios y a su palabra. Aleluya, aleluya, conságrese para Dios. Conságrese en la palabra de Dios. Aleluya, deje todo tipo de pecado. Aleluya, aleluya. Mire, Josué le había dicho a Dios: me voy a enfrentar al Jordán, los ancianos están en contra mía, el pueblo, aleluya, está en contra mía, gloria al Señor, ya no creen en mi liderazgo. Y Dios le dice a Josué: Josué, dile al pueblo que se santifique, porque yo quiero ayudarlos, yo quiero levantarlos, yo quiero hacer maravillas entre ellos, yo quiero hacer de ustedes un pueblo poderoso. Aleluya. ¿Cómo Dios no va a hacer maravilla con un pueblo que ora, con un pueblo que ayuna, con un pueblo que se consagra, con un pueblo que se aparta del pecado? Claro que sí, ahí es donde Dios se mueve. Aleluya.
Aleluya. ¿Cómo Dios no se va a mover cuando hay santidad? Aleluya, Dios se mueve. Aleluya, pero no me hable de santidad si usted está en pecado. No me hable de santidad si usted tiene rencor en su corazón contra su hermano, cuando usted no puede perdonar una ofensa. No me hable de santidad si usted está coqueteando con las cosas del mundo. No me hable de santidad si usted está ocultando el pecado en su casa. No me hable de santidad. Aleluya. Si a usted le gusta todavía vivir en vanidades, Dios es santo. Tres veces santo. Aleluya. Santo. Oh, aleluya. Bendito sea Dios. Mira, hermano, Dios no puede ser burlado, hermano. Todo lo que el hombre siembra, esto es lo que el hombre cosecha. Aleluya. Belsasar le hace un banquete a 1,000 de sus príncipes. Aleluya. Y estaba bebiendo con ellos y mandó a traer los vasos de plata y de oro a la casa en el templo, a la casa de Dios. Aleluya. Y empieza a beber vino en esos vasos consagrados al templo. Aleluya. Y empieza a beber vino en ellos con sus mujeres, sus concubinas, sus príncipes. Y empiezan a adorar ídolos, a adorar dioses de oro, de plata, de bronce, de hierro, de madera. Aleluya. Utilizando lo sagrado del templo, de la casa de Dios, para cometer pecado. Mire, mi hermano, a Dios hay que temer y temerle. Aleluya. El principio de la sabiduría es el temor a Dios. Aleluya. ¿Sabe qué pasó? Inmediatamente miró los dedos de una mano de un hombre que escribían en la pared y decía: Mené, Mené, Tekel, Uparsin. ¿Sabe qué quiere decir eso? Mené, Mené, contó Dios tu reino. Aleluya, y te ha sido quitado. Mené, Mené, Tekel quiere decir, aleluya, ha sido pesado en balanza y ha sido hallado falto. Y Uparsin quiere decir, tu reino ha sido roto y entregado a media Persia. Y en ese instante Belsasar murió, amados hermanos, en el mismo día. Porque Dios es santo, Dios es santo, Dios es santo, Dios es santo, Dios es tres veces santo. Con Dios no se puede jugar. Tema al nombre de Dios, tiemble ante la presencia de Dios. Dios lo mira todo. A Dios no se le pasa nada. No ande pecando, no ande conociendo cositas raras, porque Dios lo está mirando todo. Aleluya. El que tiene oído, oiga lo que el Espíritu de Dios le habla a la iglesia. Aleluya. Aleluya. Mire, mi hermano. Oh, sabe. Aleluya. Mire, hermanos, todos queremos irnos para el cielo. Todos queremos irnos en el arrebatamiento de la iglesia. Yo me quiero ir. Aleluya, todos estamos esperando el sonido de la trompeta para volar con el Señor en el cielo. Gloria al Señor. Aleluya, pero Dios es claro en su palabra. Aleluya, Dios ha dicho, Dios no engaña a nadie. Dios ha dicho, seguir la paz con todos y la santidad, sin la cual nadie verá al Señor. Si usted no está en santidad, usted no va para el cielo. Eso es claro, Dios te lo dice en tu propia cara. Nadie se va para el cielo. No haga maletas, no dé gloria a Dios, porque usted tiene que vivir en santidad. Porque Dios viene por una iglesia gloriosa que no tenga mancha ni arroz ni cosa semejante. Aleluya. Por eso el que es santo, santifíquese más todavía. Aleluya. Mire, ¿qué significa ser santo, hermana Carla? Déjeme tomar agua. Para que le quede claro mi mensaje. ¿Qué significa ser santo, hermana Carla? Ser santo significa tres cosas. Número uno, apartado de todo pecado. Número dos, separado del mundo. Y número tres, consagrado a Dios todos los días en oración y ayuno. Tres cosas. Es decir, que para usted ser santo, usted tiene que pagar un precio. La gente quiere que Dios lo salve, quieren vida eterna, quieren las bendiciones espirituales, quieren que Dios esté con ellos, que pelee con ellos, que les dé todo, pero no quieren pagar un precio. Si usted quiere las bendiciones de Dios, tiene que apartarse del pecado, separarse del mundo y vivir consagradito a Dios en oración y ayuno. Aleluya. Porque nadie, es imposible que nadie se vaya con Dios si no vive en santidad. Porque así como aquel que os llamó es santo, sed también vosotros santos en toda vuestra manera de vivir. Aleluya. Porque escrito está: sed santo, porque yo soy santo, dice Jehová. Aleluya. Gloria a Dios. Mire, y lo primero que Dios demanda es una vida apartada de pecado. Dios ama al pecador, pero aborrece el pecado que la gente practica. Aleluya.
Por eso Él murió y entregó su vida en la cruz del Calvario y derramó su sangre para limpiarlo a usted de pecado. La Biblia dice que Él se dio a sí mismo para redimirnos de toda iniquidad y purificar para sí un pueblo propio, celoso de buenas obras. Es decir, que no podemos seguir en el pecado que antes hacíamos. No podemos hacer las mismas cosas que hacíamos antes, porque esa vida es desagradable a Dios. Y la Biblia dice que el que practica el pecado es del diablo, pero el que ha nacido de Dios practica la justicia y la santidad de Dios. ¿Cuántos alaban a Dios? Aleluya, dele bien ese aplauso al Rey que está aquí en esta noche. Aleluya, mire, mire. A mí me falta. Mire, hermano, Dios no iba a entregar a su hijo para que el ser humano, que no iba a entregar a su hijo para que muriera, derramara su sangre y el ser humano quedara en el mismo estado pecaminoso, viviendo en la concupiscencia de la carne, haciendo su propia voluntad. No, no, Dios no iba a entregar a su único amado para que muriera y sufriera tanto para que usted y yo siguiéramos en pecado. Dios entregó a su hijo para que mediante su muerte, su resurrección y su sangre preciosa, usted quedara libre de todo pecado. Dios entregó a su hijo para que usted ya no fuera más esclavo de Satanás ni esclavo del pecado, y para que mediante el poder del Espíritu Santo usted pudiera llevar una vida santa conforme a la palabra bendita de Jehová. Aleluya. ¿Cuánto se le fue el gozo ya? Mire, mire, ya no podemos seguir en el pecado que el mundo practica, porque para ello Cristo derramó su sangre por nosotros. Aleluya, ya no estamos bajo la esclavitud del pecado, ya no estamos bajo la esclavitud de Satanás. Antes usted era un esclavo del pecado, antes yo era una esclava del pecado, pero ahora ya no, ahora estamos bajo el señorío y bajo la autoridad de Cristo. Tenemos la palabra, tenemos el Espíritu Santo que nos guía toda verdad y nos ayuda en todo momento, para que cuando Satanás venga a tentarnos para que vamos en pecado, Él nos libra a nosotros cuando nos dejamos guiar por su Espíritu Santo. Aleluya. Mira, mi hermano, algunos creyentes romanos pensaban que podían seguir pecando cuando ya habían sido perdonados de su pecado, y porque Pablo les había dicho que entre más sobreabundara el pecado, más sobreabundaba la gracia. Y como ellos, el ser humano a veces entiende las cosas a su conveniencia, ellos dijeron: podemos seguir pecando, porque entre más pecamos, más gracia va a haber para que Dios nos perdone. Pero Pablo los para y les dice: ¿perseveraremos en el pecado para que la gracia abunde? En ninguna manera, porque los que hemos muerto al pecado, ¿cómo viviremos aún en él? Usted, si ya Dios le perdonó de su pecado, ¿cómo usted puede vivir en pecado? No se puede. La Biblia dice que si alguno está en Cristo, nueva criatura es. Las cosas viejas pasaron, he aquí todas son hechas nuevas para la gloria de Dios. Aleluya. Dios ya no te acepta ni pecado ni pecadito. Usted tiene que vivir en santidad si usted ha tenido un convertimiento. Mire, aleluya. ¿Cuántos aman la verdad, amados hermanos? Yo sé que tal vez mi mensaje no genera tanta alabanza, aunque yo sé que ustedes están alabando a Dios aquí. Pero es mejor una verdad que te salve que usted esté brincando ahí de alegría y que se vaya igual para su casa. Pero si Dios te habla, es porque Dios te ama. Y yo sé que aquí hay una iglesia que ama a Dios y que ama la verdad. Mire, la Biblia dice que levantemos manos santas sin ira ni contienda, que purifiquemos nuestros corazones de mala conciencia y que lavemos nuestros cuerpos. Es decir, ¿sabe qué quiere decir eso? Que usted y yo vivamos en santidad delante de la presencia de Dios. Aleluya, porque no podemos llevar una doble vida, de doble apariencia, porque podemos estar aquí en el culto con falda larga y con traje y con Biblia en mano, dando una apariencia de que estamos en santidad, pero estamos en pecado. Gloria al Señor. Eso no es gloria al Señor. Dios no quiere gente de doble cara.
ni de doble ánimo. Dios quiere gente santa que le quiera servir en espíritu y en verdad. Dios no quiere una doble apariencia. Dios no quiere que seamos como los hipócritas de los fariseos. ¿Sabe qué le dijo Jesús a los fariseos? Escriba fariseos hipócritas, ¿por qué limpiáis lo del vaso de afuera, aleluya, del plato de afuera, pero por dentro está lleno de robo y de injusticia? Fariseo ciego, limpia primero lo del plato y de lo del vaso por dentro, para que también lo de afuera sea limpio. Aleluya, la santidad es externa y es interna también. Aleluya, aleluya, la santidad es por dentro y por fuera. Aleluya, todo espíritu, todo vuestro espíritu, todo vuestro ser, cuerpo, alma y espíritu sean irreprensibles para la venida del Hijo de Dios, nuestro Señor Jesucristo. La santidad es externa y es interna. Aleluya, porque a usted no le sirve andar con apariencia de cristiano, pero por dentro está lleno de pecado. Dile, sirve dar apariencia también por dentro de que está, que esté en santidad, si usted no lo refleja por fuera. Porque lo de la abundancia del corazón habla la boca. Lo que usted es por dentro se refleja por fuera, pero lo que usted se ve por fuera, esa apariencia de piedad, también debe ser interna. Usted debe andar en santidad delante de la presencia de Dios, porque a Dios no se le cuela a nadie. Aleluya, Dios sabe quién tú eres. Dios sabe si estás caminando en integridad, en santidad, delante de la presencia de Dios. Aleluya, aleluya. Por eso que Pablo dice en Primera de Corintios, aleluya, dice: ¿no sabéis, aleluya, que los injustos no heredarán el reino de los Dios? No erréis, ni los idólatras, ni los fornicarios, ni los adúlteros, ni los ladrones, ni los que se echan con varones, ni los afeminados, ni los avaros, y ni los maldicientes. Y esto erais algunos de vosotros, pero ahora ya habéis sido santificados, ya habéis sido justificados, ya habéis sido limpiados en el nombre de nuestro Señor Jesús y por el Espíritu de vuestro Padre. ¡Aleluya! ¿Cuántos están caminando en santidad? ¡Aleluya! Mira, mi hermano, mire, espérame, me falta todavía. Mire, el creyente no debe permitir que su antigua manera de vivir vuelva a dominar su vida y su cuerpo. Usted debe darle muerte a su naturaleza carnal todos los días. ¿Cómo puedo ser santa, hermana Carla? Mate esa naturaleza carnal que está en usted. Sométala en ayuno y oración. Aleluya, para matar esa carne. Solamente así usted va a poder vivir una vida en el Espíritu. Porque si vivimos conforme a la carne, moriremos. Pero si por el Espíritu hacemos morir las obras de la carne, entonces usted va a vivir. Usted no va a tener problema para alabar a Dios, para sentir a Dios, porque usted está viviendo una vida en el Espíritu. Usted tiene esa naturaleza carnal sujeta. Hay que hacer morir las obras de la carne, sometiéndola en ayuno, en oración. Y mire, cuando ese pájaro aparezca ahí, para que usted peque delante de la presencia de Dios, usted va a tener la autoridad del Espíritu Santo de Dios para rechazar toda obra diabólica que quiera hacerlo caer en pecado y robarle su salvación que Dios se la ha dado. ¡Aleluya! ¡Sométase! ¡Ore! Esa carnita le está dando problemas. Sométala en oración y ayuno. Y usted va a mirar que se va a quedar quietecita. Mire, mi hermano, desde el momento que venimos a Cristo, usted y yo estamos pasando luchas espirituales contra demonios, contra principados, contra potestades que están batallando y peleando contra nosotros. Hay luchas carnales entre usted, entre nosotros mismos. Gloria al Señor. La Biblia dice que el deseo de la carne es contra el espíritu y el deseo del espíritu es contra la carne. La carne pide satisfacción a su propia concupiscencia carnal, y el espíritu, gloria a Dios, pide santidad, pide palabra, porque eso es lo que le da vida. Hay una lucha entre su carne y su naturaleza carnal. Se pelean. La Biblia dice que los deseos carnales batallan contra el alma y el espíritu, pero la Biblia dice que Dios no nos ha dado espíritu de cobardía, sino de poder, de amor y de dominio propio. Y los que son guiados por el Espíritu de Dios, estos son hijos de Dios.
Mira, mi hermano, el que es guiado por el Espíritu de Dios, aleluya, vive en santidad delante de la presencia de Dios, vive buscando a Dios, vive preocupado por ofrecer su cuerpo todos los días en sacrificio vivo, santo, agradable a Dios, que es vuestro culto racional a Dios. Ay, aleluya. ¿Cuántos son guiados por el Espíritu de Dios? Santo, santo, santo. Mire, vamos a ver aquí. Dice ahí. Dice ahí: nuestro cuerpo es templo y morada del Espíritu Santo, iglesia. Desde el momento que venimos a Cristo estamos pasando batallas espirituales, que es lo que ya les dije ahorita, peleando. La carne batalla contra el Espíritu, es una lucha diaria. Su peor enemigo es usted mismo, su propia naturaleza. El diablo es un enemigo que Dios ya lo entregó vencido, pero la lucha mayor del cristiano es su propia naturaleza, es su propia carne. Aleluya, y de esa usted tiene que cuidarse. Mire, mi hermano, si en verdad hemos conocido a Dios, ya no podemos seguir en la vida que llevábamos antes. La vida suya de antes era una vida de pecado, una vida de engaño, una vida de mentira, una vida de robo, una vida de desobediencia, de rebeldía contra Dios, porque antes no moraba la justicia de Dios en usted. Aleluya, pero ahora usted conoce la verdad, usted conoce la palabra, usted tiene el Espíritu Santo de Dios que lo guía a toda verdad y le ayuda a vivir en santidad delante de la presencia de Dios. Aleluya, esa vida es vieja, esa vida es pasada. Por eso la Biblia dice en Efesios 4:22: en cuanto a la pasada manera de vivir, despojaos del viejo hombre, el cual está viciado conforme a los deseos engañosos, y renovaos en el espíritu de vuestra mente, y vestidos del nuevo hombre, creados según Dios en justicia y en santidad. Mire, hermano, la nueva vida, el nuevo hombre ha nacido de nuevo. ¿Cuántos han nacido de nuevo? El nuevo hombre ha sido renovado por el Espíritu Santo de Dios. El nuevo hombre camina en santidad, de acuerdo, en obediencia a la palabra santa de Dios, porque sabe que la nueva vida en Cristo se fundamenta en una vida santa y en una vida de obediencia a la palabra de Dios. Aleluya. ¿Cuántos han nacido? ¿Cuántos han dejado el viejo hombre? ¿Cuántos han dejado la vieja mujer? ¿Cuántos han dejado la vieja criatura? ¿Cuántos han nacido de nuevo? Mire, amigo, bueno, no sé si hay amigos, claro que sí, que nos están oyendo por las redes sociales. Tal vez usted se pregunta: ¿y qué tengo que hacer, santo? Número uno, lo que usted tiene que hacer es recibir a Cristo en su corazón como único Señor, y reconociendo que Él es el único que puede salvarlo a usted, como su Señor y Salvador personal, como el único Dios verdadero que murió para perdonar su pecado. Si usted lo recibe en ese instante, lo hace de corazón, en ese momento Dios le perdona su pecado, le limpia con su sangre bendita, y usted es santo, porque Él quita el pecado de su corazón, inmediatamente lo sella con su espíritu, porque te acepta como su hijo que ha sido redimido y justificado por la sangre bendita de Jesucristo. Aleluya. Mire, desde el momento que nosotros recibimos a Cristo, somos perdonados de nuestro pecado y somos santificados. Pero a partir de ahí, usted y yo tenemos la obligación de someternos a Dios para ir buscando el perfeccionamiento de la santidad. La santidad es progresiva. Usted me dirá: hermana Carla, pero yo me siento santa. Oh, gloria a Dios, aleluya. Pero usted puede perfeccionar esa santidad. La santidad es progresiva. Usted cada día puede ser más santo para Dios. Aleluya. La Biblia dice: limpiémonos de toda contaminación de carne y de espíritu, perfeccionando la santidad en el temor a Jehová. Aleluya. ¿Cuántos quieren ser más santos? Ay, ¿cuántos quieren ser más santos? En la santidad vas a ver la gloria de Dios. En la santidad Dios te va a tocar. En la santidad Dios te va a hablar. En la santidad vas a ser lleno del Espíritu Santo. En la santidad va a tener experiencias cual nunca usted las ha visto. Mire, la iglesia de Cristo debe buscar la santidad día con día. Esto es a diario. Limpiarnos, purificarnos, santificarnos cada día. Purifiquémonos a sí mismo como Él es puro.
para que cuando Él se manifieste seamos semejantes a Él, dice la Biblia. Oh, qué lindo. La iglesia debe buscar la estatura del varón perfecto. La iglesia de Cristo debe llegar a la medida de la plenitud de Cristo. Aleluya. Por eso que si usted es limpio, límpiese más. Si usted es puro, purifíquese más. Si usted es santo, santifíquese más. Porque Dios no tiene límites para santificar a su iglesia. Entre más nos santificamos, más nos acercamos a Dios, y vamos a ver una mayor manifestación de su presencia en nuestra vida. Por eso

0: dice: acercaos a Dios y Él se acercará a vosotros. Pecadores, limpiad las manos, y vosotros los de doble ánimo, purificad vuestros corazones. Es decir, que Dios quiere manifestarse a la vida de su pueblo. Dios quiere tratar con nosotros personalmente, porque quiere vernos en santidad delante de su presencia. ¡Aleluya! ¡Oh, gloria!
1: Mire. Mire. Mire. El desarrollo espiritual en la vida del creyente es fundamental para su salvación eterna. Usted y yo no podemos ser los mismos todo el tiempo. Estar en el mismo nivel espiritual. Usted cada día debe ir creciendo. Usted tiene que ir desarrollando. Yo tengo que ir creciendo en santidad. Cada día debe haber un mayor conocimiento de Dios, un mayor conocimiento de su palabra, una mayor llenura del Espíritu Santo. ¿Para qué? Para que el propósito de Dios se pueda cumplir en su vida y en la vida de la iglesia de Jesucristo. Por eso el apóstol Pablo dijo: no os conforméis a este siglo, sino renovaos por medio de la transformación de vuestro entendimiento, para que comprobéis cuál sea la voluntad agradable y perfecta de Dios para nuestra vida. Aleluya. Mire, mi hermano, cuando un creyente no va creciendo, no va desarrollándose espiritualmente en el proceso normal, que es de ir creciendo en conocimiento, en santidad, es porque hay estorbos en su vida espiritual. Es porque todavía sigue practicando cosas de la vida vieja. Esas cosas son un estorbo para su crecimiento, para su desarrollo. Aleluya. Le están estorbando para que Dios lo santifique, para que Dios le dé madurez espiritual, porque Dios no se agrada de las cosas que están practicando. Aleluya, gloria a Dios. ¿Cuántos dan gloria a Dios todavía? ¿Cuántos quieren crecer? ¿Cuántos todavía quieren ser más santos? Mire, por eso, hermanos, que Dios a voz en cuello y a sonido de trompeta en todas partes y en todos los lugares, ¿sabe lo que Dios está pidiendo? Es santidad. Santidad. Dios quiere que su iglesia deje los estorbos espirituales, que su iglesia deje el pecado, que su iglesia deje de estar mirando pecado con sus ojos y oyendo pecado con sus oídos, porque estas cosas nos roban la santidad. Estas cosas contristan el Espíritu Santo. Estas cosas contaminan el alma y el espíritu, y contristan el Espíritu Santo de Dios, con el cual fuimos hallados para el día de la redención. Aleluya. Deje el pecado, deje las cosas del mundo, deje lo que le estorba vida espiritual, y apóngase en las manos de Dios, y usted va a ver la mano de Dios en su vida. Aleluya, gloria a Dios. Mire, todavía me falta un poquito todavía. En segundo lugar, la santidad demanda ser apartado del mundo. Que usted se aparte de ese mundo que está allá afuera. ¿Por qué? Porque todo lo que hay en el mundo es contrario a Dios, contrario a su palabra, contrario a su justicia y contrario a la santidad de Dios. Por lo tanto, la amistad con el mundo, dice la Biblia, que es en amistad contra Dios. Y cualquiera que quiera ser amigo del mundo se constituye enemigo de Dios. Imagínese usted. Usted ya no tiene que estar practicando las cosas del mundo. Aleluya. La Biblia dice que no améis al mundo ni las cosas que están en el mundo, porque todo lo que hay en el mundo, los deseos de la carne, los deseos de los ojos, la vanagloria de la vida, no provienen del Padre sino del mundo. Y el mundo pasa y sus deseos, pero el que hace la voluntad de Dios permanece para siempre. Aleluya. Ay, hermana Carla, pero es que a mí todavía me gustan las cosas que están en el mundo. Aleluya, a mí me cuesta dejarlas. Aleluya, apártese de ellas, porque ellos le roba su santidad, ellos le roba su salvación. Mira, hermano, cuando Dios sacó al pueblo de Israel de Egipto, ¿sabe lo que primero que le dijo? Apártense de las naciones vecinas, apártense de esas naciones impías. Tenían que vivir separados de las naciones vecinas impías. Ellas practicaban violencia, ellas practicaban idolatría, ellas practicaban maldad. Y si el pueblo de Israel no se apartaba de ellas, se iba a contaminar con el pecado de las naciones impías. Gloria al Señor. Pero si guardaban la palabra y permanecían en santidad, Dios iba a estar en medio de ellos. Y yo quiero decirle, iglesia, que Dios no ha cambiado. Dios es el mismo de ayer, de hoy, por todos los siglos. Dios quiere a su iglesia aparte del mundo, separada del mundo, que no practiquemos las cosas del mundo. Dios es el mismo. Dios demanda santidad. Aleluya. El mundo le roba la santidad, el mundo te roba tu salvación y la vida eterna. Apártate del mundo. Aleluya.
0: hace usted practicando las cosas del mundo todavía? ¿Qué hacen los cristianos practicando cosas del mundo todavía? No han conocido a Dios, porque el que ama a Dios sabe que Dios es santo y que Dios aborrece las cosas que están en el mundo. Ya voy a terminar. Aleluya, solo me faltan unas cuantas cositas por acá. Miren, la Biblia dice: todo lo que hay en el mundo es oscuro, es guiado por Satanás. La Biblia dice que el Dios de este siglo es el diablo. Y él con su maldad y su injusticia de pecado, aleluya, él domina el mundo, pero no tiene dominio sobre la iglesia de Cristo. La iglesia es santa, la iglesia de Cristo, aleluya, y la iglesia está bajo la autoridad y el gobierno de Cristo. Él es nuestra cabeza, nosotros somos el cuerpo y él es nuestro salvador, aleluya. La luz no tiene comunión con las tinieblas, Cristo no tiene concordia con Satanás, aleluya. El creyente no tiene parte con el incrédulo, la justicia no tiene comunión con la injusticia. ¿Qué hace un creyente en el mundo haciendo las cosas del mundo? Aleluya, el que ama a Dios ama la santidad y aborrece el mundo, porque el mundo es contrario a Dios y a su palabra. ¿Cuántos alaban a Dios todavía? Yo creo que aquí vamos a salir con ganas de ir a santificarnos delante de la presencia de Dios. Mire, mi hermano, Cristo dijo que el mundo nos aborrecería a nosotros por servirle a Él, y el mundo nos aborrece, nos rechaza. ¿Usted cuánto nos desprecio no ha pasado por serle fiel a Dios, por ser santo para Dios? El mundo nos rechaza a nosotros porque nosotros rechazamos su pecado, nosotros rechazamos la maldad del mundo, nosotros rechazamos la injusticia del mundo, aleluya. Pero no importa que nos desprecien en el mundo y que nos rechacen en el mundo, con tal de tener agradado a Dios, iglesia, no importa, aleluya, que nos rechacen, que nos ignoren, aleluya, porque Dios ama a la iglesia que ama la santidad y la iglesia que aborrece el mundo. Mire, pero hay creyentes que todavía les gustan las cosas del mundo, no las pueden dejar, les gusta participar de ellas. Pero ¿sabe qué dice Dios en su palabra? Salid de en medio de ellos, pueblo mío, y apartaos, y no toquéis lo inmundo, y yo seré para vosotros por padre, y vosotros me seréis hijos e hijas, dice el Señor Dios Todopoderoso. Apártese del mundo, eso no le agrada a Dios. Aleluya, no mire lo que no es de Dios, aleluya. No practique las cosas del mundo, salga de ese mundo, porque el diablo tarde o temprano le va a hacer daño. Oh, aleluya, ¿cuántos todavía? Aleluya, alaban a Dios por su santidad. Dios es santo y Dios aborrece el mundo y las cosas que el mundo practica. Mire, el mundo te ofrece de todo. Ya voy a terminar ahorita, si termino. El mundo te ofrece de todo, ofertas que ya no son baratas. Hoy para cada cosita del mundo usted tiene que sacar sus dolaritos, porque nada es de gratis. Y todo lo que te ofrece el mundo es temporal, es efímero, pasajero. Aleluya, el mundo te ofrece riquezas, te ofrece fama, te ofrece poder. El mundo te ofrece toda la vanagloria de la vida, te ofrece las vanidades, pero nada de eso te da la felicidad, nada de eso te da el gozo verdadero, nada de eso te da la paz verdadera, nada de eso te da tu salvación. Pero mira, Cristo te da un gozo inefable en tu corazón. Cristo te da una paz verdadera que sobrepasa todo entendimiento. Ay, tal vez no te da lujos de cosas materiales, pero te da todo lo necesario para que usted viva feliz, y te da la salvación y la vida eterna, y eso no tiene precio. Ay, ¿cuántos alaban a Dios por su salvación? ¿Cuántos alaban a Dios por lo que Dios les ha dado? ¿Cuántos son agradecidos? Miren, en el mundo todo

dice la Escritura que es bienaventurado. En nosotros está escoger el camino que se debe escoger. O escogemos el malo, o escogemos el correcto. Gloria sea al Señor. Aleluya. Por eso Dios a nosotros dio un albedrío, ¿verdad? Para, y pensantes, para nosotros analizar lo que es mejor. Gloria sea al Señor para nosotros. Qué lindo es el Señor. Aleluya. Qué bueno es el Señor. Maravilloso Dios. A su nombre gloria. Aleluya.

fuerte y difícil, usted no deje de caminar. Aleluya. Usted siga marchando como un buen soldado. Aleluya. Oh, qué lindo es el Señor. Oh, qué lindo es el Señor. Oh, qué lindo es el Señor. Usted siga marchando, mira, hermano, como un buen soldado. Aunque esté cansado. Aleluya. Oh, aunque esté cansado, cansada. Muchacha, no se acuerda la mente. Cansado del camino. Aleluya. Oh, qué lindo es el Señor. Usted no se detenga. Usted no se detenga.

Bendito sea Jesús. Y hermanos y amigos, mucho tiempo antes de Dios crear el mundo actual, este mundo en el que vivimos actualmente, Dios tuvo que enfrentar una tremenda rebelión en el cielo. Y en esos días, aquel arcángel llamado Luzbel, que él creó tan bello y lleno de sabiduría, se le rebeló y le llevó nada menos que una tercera parte de los ángeles que se fueron con él. Ese demonio se mueve hoy en día a las iglesias y quiere dividir las iglesias y llevarse un grupo con él, y me llevo unos cuantos. Es el mismo diablo. Sonríase, que el Señor le ama. Dios no es un Dios de división, Dios es un Dios de unidad, Dios es un Dios de comunión, un Dios de unanimidad. Ahí estaba la victoria de la iglesia apostólica, que eran uno, y no solamente estaban unidos, sino que estaban unánimes, siempre estaban ahí en un solo propósito, uniditos, peleando contra Satanás, y por eso tuvieron victoria tan grande. Sea bendito el Señor Jesucristo. Y eso necesitamos hoy en día, unirnos y estar unidos, y no solamente juntos, sino unánime, con un solo propósito, con un solo enemigo, Satanás, el enemigo de nuestras almas. Alabado sea Dios, y nosotros ayudándonos unos a otros y peleando los unos por los otros. Gloria sea el nombre de Dios. Pero aquel Luzbel tuvo tanta sagacidad, poder persuasivo tan terrible, que convence una tercera parte de los ángeles de Dios, millones de ángeles, se los llevó con él. Pero al rebelarse contra Dios, se cayó. Ya no fue más Luzbel, vino a ser entonces el diablo, Satanás, la serpiente antigua, el dragón. Oiga, perdió un nombre y ganó mucho, pero perdió uno lindo y ganó mucho feo. Sea bendito el nombre de Jesucristo. Así le pasa a todo el que se rebela contra Dios, se cae. No importa quién usted sea, qué prestigio usted tenga, qué inteligencia tenga, si se rebela contra Dios y si se mueve de espaldas a Dios, se cae. Sea bendito el nombre de Jesucristo. No hay que se sostenga en esta tierra en pie sin Dios. No hay quien tenga victoria en esta tierra sin Dios. No hay quien pueda prevalecer en esta tierra vivo sin Dios. Todo el que se rebela contra Dios y se mueve sin Dios, tarde o temprano perece. Sea bendito el nombre de Jesús. Lo que le pasó a Luzbel, le pasa a todos los rebeldes que se mueven aquí abajo en la tierra. Por eso usted en esta noche, si ha venido aquí perdido, si ha venido aquí en pecado, abrácese con Cristo en esta noche. Salga de aquí abrazado con Él. Vuélvase un amigo de Dios. Entre en la comunión con el Dios del cielo. Entre en el amor del Dios de la gloria. Y usted será un vencedor. Usted será uno que en el día que viene podrá vivir para siempre con Él. ¡Gloria sea Dios! Bendito sea su nombre. Ahora, después de esa tremenda rebelión, tiempo más tarde, después de la rebelión, Dios creó al hombre y lo creó a su imagen y a su semejanza. Dice lo que están aquí, que no somos cualquier cosa, creados a imagen y semejanza de Dios. Dice la palabra que Dios lo creó para que el hombre fuera familia de Él por los siglos y los siglos, por la eternidad. Mire, para los que nos crearon, no pierda esa bendición. Esa es la perfecta voluntad de Dios, que usted no perezca, que usted no se caiga, que usted no se muera, que usted sea de Él para siempre. Solamente usted puede arruinar el propósito de Dios. Dios quiere que usted sea para siempre de Él, para eso lo creó. Y lo creó a su imagen y a su semejanza. Mi alma te alaba, Jesús. Y la palabra nos muestra que Dios sí se propuso probar al hombre, a ver si el hombre podía ser fiel para reinar con Él por la eternidad. Y para probarlo, dividió los tiempos en edades, lo que teológicamente llamamos dispensaciones. Y la palabra nos dice, Hebreos capítulo 11, verso 3, que por la fe podemos entender cómo las edades han sido puestas por Dios por medio de su palabra. Quiere decir que están los tiempos divididos en edades, dispensaciones. Y en cada edad Dios ha probado al hombre. Y lo ha probado por la obediencia. Si puede obedecerle o no puede obedecerle.
Solamente los obedientes serán de Dios por la eternidad. Los desobedientes no serán partícipe del reino eterno que viene a manifestarse para siempre. Aleluya, en medio de los seres humanos. ¿Cuántos son obedientes a Dios? Pero es obediente a Dios el que está abrazado con Jesucristo. Los que no tienen a Cristo los han rendido a Él. No le han rendido a Él la humildad, la humillación que necesitan. Los que no viven por su palabra se han convertido el corazón a Él. No están en la obediencia, están en la desobediencia. Porque el llamado a la humanidad hoy en día es aceptar a Cristo y vivir para Él. Ya que Él es el único que salva, el único que derramó sangre por el pecado, el único que el Padre envió a librarnos de condenación. Y si usted no lo recibe a Él y lo acepta a Él, perece. Cristo dijo estas palabras. Juan capítulo 15, verso 5. Dijo, sin mí, nada podéis hacer. Nada. Por eso que el mundo está fracasado. Y el mundo está en convulsión trágica. Y el mundo está en agonía. Y el mundo está en inflación y en tragedia en todo sentido. Y rebeliones y odios y rencores y guerra y muerte. Y terremotos y maremotos y cuántas cosas terribles. Porque viven de espaldas a Dios. Porque todo el que no tiene a Cristo está de espaldas a Dios. El único que te puede poner a ti de cara a Dios es el Cristo que murió en la cruz por ti y llevó tu pecado y tu maldad. Aleluya, lo lavó con sangre en el Calvario. Nadie más te puede poner derecho. Todo el que no está en Cristo está caído. Todo el que no está en Cristo está perdido. Todo el que no está en Cristo está fracasado. Pero para eso esta campaña y este culto. Y tú estás aquí para que en esta noche te enderece en Cristo Jesús, el Hijo de Dios. Amén. ¡Es la noche de tu victoria! Jesús te llama. Bendito sea su nombre. Y el hombre en todas las edades ha sido probado por Dios. Ahora, dice la Biblia que cuando Dios creó este mundo actual, creó todo en 6 días. En el séptimo descansó. Fueron 7 días en los cuales Él creó, descansó y miró, y todo lo que había hecho estaba bien bueno. Dios nunca ha fallado. Alabado sea Dios, que fallamos somos nosotros. Alabe lo que Él le ama. En toda la Biblia usted puede notar que ese número 7 ha venido a ser el número de la plenitud de Dios, número en el cual Dios termina sus obras. Y según en 7 días creó todo y descansó y vio que todo estaba bueno, asimismo los tiempos los ha dividido el Señor en 7 edades, 7 dispensaciones, en las cuales ha venido probando al hombre para prepararse para él la familia que reinará con él por la eternidad. Y todo el que está aquí en esta noche, fíjese bien en esto. El único reto suyo y el mío, el único, los demás son boberías. Sonríase que el Señor le ama. Cuestioncitas pasajeras, que la gente está desesperado corriendo detrás de toda esa vanidad. Y ansioso y desesperado por cuestiones vanas. Pero el único reto suyo, el único reto mío, por lo único que estamos aquí, es para pelear, para ser familia de Dios por los siglos y los siglos. No hay otra razón de estar aquí abajo. Es que seamos vencedores. Y óigalo, o dominamos o seremos dominados. No hay nada más que dos alternativas. O dominamos al enemigo o nos domina él. O lo aplastamos bajo nuestros pies con las fuerzas de Dios, o nos toma a él y seremos de él para siempre. Ese es el único reto suyo. Mire, no importa la posición que usted ocupa hoy en día, no importa lo feliz que usted sienta en las cosas mundanas, si usted no tiene a Cristo está fracasado, porque sin Cristo nada podemos hacer. Él es el único que nos puede añadir a la familia de Dios. Él es el único que tiene la fuerza para darle al hombre victoria en esta tierra. El único que murió por nosotros y ocupó nuestro lugar en el Calvario, dando su vida por todos los pecadores. Es noche de victoria. En esta noche establezca su posición en la familia de Dios. Nadie es familia de Dios si no tiene a Cristo. Óigalo, que puede tener religión y llenarse la boca con el nombre de su religión y decir yo soy el más religioso de Buenos Aires. Si no tiene a Cristo está perdido. Solo Cristo puede quitar el pecado, y la paga del pecado es muerte eterna. Solo Cristo derramó sangre que limpia el pecado. Óigalo bien, todo este pueblo lindo que está aquí en esta noche. Solo Cristo salva. Sin Cristo no hay victoria. Venga Jesús en esta noche y establezca su posición en la familia de Dios. Y mientras esté en Cristo, mantendrá esa posición. Gloria al nombre de Jesucristo. Y Dios se dividió los tiempos en 7 edades,
Al terminar esas siete edades, tendrá la familia ya preparadita y entrará en la eternidad reinando con ellos. Y los que fracasaron en su propósito estarán en otro lugar. Sonríese, que el Señor le ama. Sea bendito el Señor Jesucristo. Para la primera edad, o la primera dispensación, es la que se llama la dispensación de la inocencia. Y ahí Dios creó a Adán y a Eva, su mujer, y los colocó en el jardín del Edén. Y era un ambiente perfecto, abundancia de todo. Y lo más lindo de todo es que Adán era el amo ahí de todo. Dios le dio autoridad total a Adán. Y se lo dijo. Le dijo: subyuga la tierra, domínala, llénala. Y le dijo: domina los animales del campo, las aves del cielo y los peces del mar. Adán tenía autoridad sobre todos los animales. El león era un gatito al lado de Adán. Sonríase, que el Señor le ama. Ahora, si el hombre descuida, el león se lo come. Mi alma te alaba, Jesús. Que sí que tenía autoridad total contra todo lo que había creado Dios. Todo lo puso Dios en sus manos, se lo entregó a él. Él era el amo de todo, con autoridad total de Dios. Y por supuesto, tenía autoridad total contra el diablo. Ahora, Dios le previno a Adán que iba a ser probado en la obediencia. Y se lo dijo: de todos los árboles en el jardín puedes comer, todo es tuyo. Pero hay un arbolito del conocimiento del bien y del mal. Si comes de ese, morirás tú y tu mujer sin remedio. Que sí que él fue probado y le previnieron en forma clara de el resultado, la tragedia de la desobediencia. Sea bendito el Señor Jesucristo. Y Adán estaba ahí, con todo ese señorío tan tremendo que Dios le dio. Entonces el diablo apareció en escena. Ese siempre va a aparecer en escena. Ese es el intruso más grande que jamás ha habido en la tierra. Pero el diablo es un listo. El diablo no le metió mano a Adán por nada. Y no se atrevió a enfrentársele cara a cara a Adán, a tentarlo, porque él sabía que Adán tenía autoridad total contra él. Y que de decirle largo del jardín, tenía que volar el diablo y irse. El diablo puso los ojos en Eva. Sonríase la dama, que el Señor le ama. Dijo: que con ese no voy a poder nunca, pero voy a tratar con esta. Y Eva sabía muy bien de la prohibición. Sin embargo, Eva cometió el error trágico que comete mucha gente hoy en día, que se acercó al arbolito prohibido y ahí estaba contemplando la muy bobita, contemplando lo que Dios le prohibió. No meta nunca la nariz en lo que Dios le prohíbe. Apártese de lo que Dios prohíbe. No permita que la tentación se acerque a usted. Apártese, si usted se acerca, usted se ha metido en la tentación. Sea bendito el nombre de Dios. Y estaba Eva observando y aprovechó el diablo. Ahí vino. Metido en la serpiente. Y le habló: que Dios te dijo que si comes de ese fruto te mueres. Mentira. El diablo, como un mentiroso, quiere que todo el mundo sea igual que él. Mentira, te vas a poner tan sabio como él. Y Eva vio que era suculento aquel fruto. Y con esa voz trágica, convincente, diabólica, metida en su corazón, cercó y comió. Ya estaba muerta. Dios dijo: cuando comas eso se mueren. La paga del pecado es muerte. La paga de la desobediencia es muerte. La paga de la rebelión contra Dios es muerte. Por eso la mayor parte de la humanidad hoy en día está muerta, porque andan en desobediencia al Dios del cielo. Ya Eva se había muerto. Entonces apareció Adán. El diablo ni osó tentar a Adán. Se echó para un lado, dejó a Eva que hiciera el trabajo. Mi alma te alaba, Jesús. Y Eva le ofreció a Adán. Fíjense que Adán en ese momento sabía que si comía se moría. Pero también sabía que Eva estaba muerta ya. Tenía dos alternativas: obedecer a Dios y permanecer vivo, y perder a aquella criatura tan linda que Dios le había dado, que se había muerto ya. Y Adán optó mejor por quedarse con su esposita, que la amaba tanto y era tan bella, aunque perdiera la gracia de Dios y perdiera la salvación. Y Eva lo ofreció y él comió de manos de Eva. Cuando comió, le entregó todo lo que Dios le había dado era al diablo. Comió en desobediencia, comió en obediencia a Satanás, que indirectamente lo hacía caer. Él entregó voluntariamente todo al diablo, lo que Dios le había dado. Entonces el diablo vino a ser el amo de esto. Eso cuando el diablo tentó a Jesucristo, le dijo: todo ese mundo, mira qué lindo, esa belleza, ese esplendor, a mí me lo entregaron. Adán se lo entregó.
lo doy a quien quiero, era de él. Jesús no dijo que era mentira, era cierto. Todo estaba en manos del diablo. Sea bendito el nombre de Dios. Quiere decir que en la primera edad, en la primera dispensación, el hombre fracasó, desobedeció a Dios y la muerte vino sobre él. Y dice la Biblia que en su ira, cuando Dios vio la desobediencia de Adán y de Eva, en su ira maldijo la tierra. Nacieron abrojos sobre la tierra maldita. Ese tipo de plantas no las había, pero nacieron esas plantas satánicas sobre la tierra por la maldición de Dios, por la desobediencia. Fíjense cómo Dios aborrece la desobediencia, cómo Dios sufre cuando el hombre en quien ha puesto confianza y esperanza le desobedece y se vende a Satanás en una forma tan trágica. Adán se vendió al diablo voluntariamente, sea bendito el nombre de Dios, pero vendió todo, todo vino a pasar a la potestad de Satanás. Ahí los animales se volvieron fieros, se le metió el diablo a los animales. Ahí Adán tenía que cuidarse del león entonces. Sea bendito el nombre de Jesucristo. Todo vino a ser tragedia y caos en el jardín del Edén. Y Adán y Eva los echaron fuera del jardín. A trabajar la tierra. Sea bendito el nombre de Jesucristo. Fracasó la primera dispensación, desobediencia, tragedia. Y vino luego la segunda dispensación. La dispensación de la conciencia. Fíjense que aún ahora mismo todos los que estamos aquí tenemos esa pequeña voz que nos habla continuamente. Dice la Biblia, Romanos capítulo 2, verso 15 en adelante, que la conciencia es como una ley que está metida en el corazón del ser humano, que le acusa o le excusa conforme las actuaciones que usted tenga. Y usted hace algo y a veces usted siente como un remordimiento, como que siente una duda. Esa es la conciencia diciéndole que está mal, que está fuera de orden. Cuando el asunto no lastima a Dios en nada, usted siente paz y siente tranquilidad. Y la conciencia no lo acusa. Es algo que está metido en el hombre. Lo profundo de nuestro espíritu, en el interior, en el hombre interior, está eso. El espíritu del hombre es antorcha de Jehová, dice la Biblia. Se ha glorificado el nombre de Dios. El que alumbra, inspirado por Dios para que nuestras actuaciones sean aceptadas o trágicamente rechazadas por Dios. Ahora, en esa dispensación, la humanidad, aunque sentía la conciencia acusarles y eran culpables y no tenían excusa, se corrompieron, se volvieron depravados, se llenaron de violencia. Lo único que pensaban, mira, era en cuestión mundana y en cuestiones temporales y en negocio, y ahí se multiplicaron de una forma terrible, y de pronto Dios decidió derramar juicio y destruir aquella generación. Era la segunda edad. La conciencia humana. Pero en esa generación depravada y corrompida había un hombre llamado Noé, que dice que andaba con Dios. Óigale. Quiere decir que aunque el ambiente sea malo, aunque la gente se corrompa, no hay excusa. El que quiera andar con Dios, anda con Dios. No me venga a mí con el cuentecito de que no, es que en mi casa nadie se ha convertido. Pero Dios está ahí, Dios está convertido. Camine con Él. Alabado sea Dios. Papá y mamá no se convierten, pero Dios se convirtió hace tiempo. Camine con Él, que en Él está la vida y la victoria. Muévase con Él, agárrelo a Él, ore a Él, clame a Él y rompa los yugos del diablo. ¡Alabado sea Dios! ¡Bendito sea el Señor! Y Noé por encima de aquella generación torcida, de todos los demonios que se movían contra aquel pueblo, Noé caminaba con Dios. Y Dios dijo que era perfecto en medio de aquella generación. Qué tremendo, qué hace elogio le echó Dios a Noé. Y cuando Dios decidió lanzar diluvio y acabar con aquella generación, le habló a Noé cómo podía escapar. Oiga eso, aunque los juicios más grandes puedan venir sobre la tierra y están a punto de caer sobre esta tierra, los que andan con Dios escaparán. Y Dios siempre le dice a la humanidad cómo escapar. A los que andan con Él, al pecador no le dice nada porque Dios no oye al pecador. Sea bendito el nombre de Jesucristo. Y Noé construyó un arca que Dios le dio instrucciones detalladas de cómo era. Y preparó aquel arca, el arca enorme que las medidas que da la Biblia muestran que es tan grande como cualquier transatlántico de los grandes que andan por los mares hoy en día. Y ahí Noé se refugió y los animales en pareja de dos en dos se metieron en el arca y se refugiaron. Y la gente tuvo oportunidad de entrar porque Noé era predicador de la palabra de Dios.
y predicaba el mensaje y le gritaba a la humanidad: viene diluvio, por la maldad Dios destruye esta humanidad, pero si usted se mete en el arca escapa. Alabados a Dios, había un refugio, había una forma de escapar. Dios siempre quiere que el hombre escape, por eso usted está aquí, amigo, porque Dios quiere que usted escape. Usted está en perdido, en pecado, amigo, pero Dios lo trajo aquí a salvarlo, lo trajo aquí a darle vida, lo trajo aquí a darle victoria. Escape en esta noche. Gloria a Dios. Y el diluvio cayó y la humanidad no entró. Increíble. Los animales entraron y la gente no entró. Los leoncitos y los orangutanes y los monitos fueron más inteligentes que la gente. Y la gente creada de imagen y semejanza de Dios endureció los corazones y se volvieron, mire, más tercos que el mulo y se quedaron fuera. Ahora me imagino cuando comenzó a caer la lluvia y la puerta del arca estaba ya cerrada, ¿cómo correrían a tocar en la puerta? Háblenos, Noé, que es verdad lo que predicaste, está lloviendo. Háblenos, corre, háblenos. Noé no podía abrir. Cuando Jehová cierra, no hay hombrecito que abra. Ya Dios había cerrado la puerta, ya no había oportunidad. Amigo, no espere que se le cierre la puerta, que si se le cierra la puerta, no podré yo abrirla, ni los pastores podrán abrirla, ni nadie podrá abrirla. Pero la puerta en esta noche está abierta. Métase por la puerta. Cristo es la puerta. Gloria sea a Dios para esta generación. Gloria a su nombre. Avance antes de que sea tarde. Jesucristo dijo esta palabra, dijo: como fue en los días de Noé, serán los días de mi retorno. Y las señales del retorno de Cristo están todas cumplidas, todas. Él está cerca a la puerta. Mi alma te alaba, Jesús. Y esta generación pronto va a haber juicio terrible, más trágico que el que vieron los días de Noé. Cristo mismo lo dijo claro, claro, que lo que viene es tan terrible como nunca antes se vio, ni se verá jamás. Por eso usted avance en esta noche y acepta a Jesús y escape. En los días de Noé cayó diluvio de agua. Ahora va a caer diluvio de bombas de hidrógeno. Mi alma te alaba, Jesús. La mayor parte de la humanidad perecerá. Jesús dijo: si no acorto los días, ninguna carne será salva. Eso es lo que viene. Pero gloria a Dios que Cristo todavía está disponible. Gloria a Dios que la mano de justicia del Hijo de Dios está extendida aquí en este lugar, en esta noche, para que usted agarre esa mano y se escape a tiempo de lo que viene. ¡Gloria sea Dios! Pronto se cerrará la puerta como los días de Noé, pero todavía está abierta. Entre antes de que sea tarde. Bendito sea el Señor Jesús. Quiere decir que en la segunda edad, edad de la conciencia, pereció casi todo el mundo, pero no escapó de su familia. Siempre ha habido un grupo inteligente. Mi alma te alaba, Jesús. Escaparon. Y comenzó una tercera edad. La dispensación del gobierno humano. Los hombres gobernándose unos a los otros, como ahora las naciones. Y en esa dispensación los hombres volvieron a rebelarse contra Dios. Y dice el libro de Génesis, capítulo 11, verso 1 y adelante, que la humanidad que ya se había multiplicado después del diluvio se movía desde el oriente y encontraron una llanura muy linda, una pradera tan preciosa ahí en la llanura de Sinar. Dice que dijeron: bueno, aquí nos quedamos, vamos aquí a edificar una ciudad y vamos a levantar una torre cuya cumbre llega hasta los cielos. Los hombres encumbrándose, queriendo alcanzar las alturas de Dios. Rebelión. ¿Por qué eso era rebelión? Génesis capítulo 1, verso 28, el Señor le dio una orden específica al hombre. Le dijo que poblara la tierra, la poblara, la llenara, la subyugara. Esa era la orden. Tenía que moverse por toda la tierra y llenarla, multiplicarse, poblar la tierra. Pero aquella multitud llegó allí a la llanura aquella tan linda y dijeron: no, aquí nos quedamos, no poblamos nada. No llenamos nada, no nos movemos de aquí. Vamos a levantar para arriba, es que vamos, para las alturas de Él. Rebelados contra Dios. Y cuando Dios vio la rebelión de Babel, dice que descendió a ver la torre y la ciudad que habían hecho los hombres. Y cuando vio la rebelión, dice que les confundió las lenguas. Solamente había un lenguaje en esa época. Se entendían todos. Y los confundió en una forma tan terrible y los regó sobre toda la faz de la tierra. No se entendían ni lo que hablaban unos a otros. Sea bendito el nombre de Dios. Eso es lo que explica la palabra Babel, confusión. Una confusión terrible. Rebeldía contra el Dios del cielo. Pero hoy en día es lo mismo. Hoy en día también está en confusión la humanidad.
La confusión es terrible. ¿Qué ha pasado en el día? Pues lo mismo que los días de Babel. Lo mismo. Hoy la humanidad no es una torre de ladrillo como aquella. Hoy van para arriba en naves espaciales. Para la Luna. Y ahí llegaron. Ahora vamos para Marte. Y ahí están con sus para arriba, conquistar el espacio, alcanzar las alturas de Dios. Y eso está en la voluntad de Dios. Escucha lo que dice la Biblia. Profeta Abdías, versículo 4 de su libro, dijo: y cuando te remontares cual águila y pusieres tu nido entre las estrellas, de allí yo te arrojaré, dice Jehová el Señor. ¡Alabado sea Dios! Fíjese bien el que escucha. En los días de Babel se remontaron con su torre. Y Dios descendió y derramó juicio y se acabó la construcción, los regó con los lenguajes confundidos por toda la tierra. Ahora han subido en naves espaciales, llegaron a la Luna y dice que van para Marte y seguirán subiendo y conquistando todo el espacio. Pero el Señor dijo: pero cuando se remonten, yo los arrojaré. Quiere decir que según hubo juicio en los días de Babel, el juicio más grande que jamás se ha visto es el que viene ahora. Ahora es que viene lo grande. Sea bendito el nombre de Jesucristo. No crean ustedes que es ninguna casualidad que la última nave espacial que trató de subir explotó y se hizo añico y murieron los 7 astronautas. Nos duele el corazón una cosa como esa. Sentimos tristeza. Pero el que se murió, no se puede hacer nada por ella. Y no venga nadie con el cuento de que ahora que se murieron vamos ahora a clamar para que se vayan al cielo. El que diga eso es un hereje. Llámese como se llame. Porque la Biblia dice que está dado al hombre morir una sola vez y luego juicio. Que se murió en pecado, se perdió. Si murió salvo, está en el paraíso. No hay quien le mejore la situación. Sea bendito el Señor Jesucristo. No se enoje, sonríese, que el Señor le ama. Oiga la verdad como está en la Biblia. Oiga la verdad aunque reviente la carne suya y se tenga que cambiar. Alabado sea Dios de creencia. Pero sálvese, que Cristo salva. Su palabra salva. Su palabra es vida. Solamente su palabra es la verdad. Gloria sea Dios. Bendito sea el Señor Jesús. Los juicios más terribles que jamás se han visto vienen. Conquista el espacio es un movimiento a espaldas a Dios. Es un movimiento en rebeldía contra lo que Dios ha trazado. Los cielos de la tierra son del hombre, pero los cielos de los cielos son de Jehová el Señor, dice la Biblia. Alabado sea Dios. El hombre no tiene que meterse para nada allá arriba. Se gastan billones y billones y billones y billones de dólares conquistando el espacio y la humanidad se muere de hambre aquí abajo. Si no han conquistado la tierra, que fue lo que Dios dijo, ¿qué hacen conquistando el espacio? Insensatos. Pero gloria a Dios que Cristo viene ya. Gloria a Dios que Dios se acaba pronto. Gloria a Dios que el fin se acerca. ¡Ay, Samajaya sola! Gloria a Dios que Cristo viene. Y habrá justicia en esta tierra y abundancia. Y paz y obediencia a Dios. Pero millares, millares se perderán en los juicios que vienen. Por eso, amigo, usted en esta noche, de gloria a Dios que está aquí. De gloria a Dios que está aquí. Que este estadio en esta noche es una puerta del cielo. Este estadio en esta noche es una casa de Dios. Y Dios lo ha traído aquí para que se salve. Amigo, usted no está aquí por casualidad. Usted no está aquí porque el hermanito lo invitó. Usted está aquí porque el Espíritu Santo lo agarró por una orejita y le dijo: vamos para el estadio, que te voy a salvar, muchachito desobediente. Te voy a dar vida en esta noche. Esta es la noche de su victoria. No se vaya perdido, ay, Sahayama, de aquí por nada. Que es momento de Dios para usted. Momento de oportunidad. Amigo, la puerta está abierta frente a usted. Y Jesús te grita: yo soy la puerta. Quien por mí entrare, será salvo. Gloria sea Dios. Noche de victoria para usted. Terminó la dispensación. El gobierno humano en desastre, rebelión y los hombres confundidos y regados por todos lados por Dios. Y comenzó otra edad, la cuarta dispensación, la dispensación de la promesa. Génesis capítulo 12 dice que ahí un hombre llamado Abraham, se llamaba Abraham todavía en esos días, Dios le habló, le dijo: deja tu casa, deja tu parentela, deja todo lo que ama y vete a la tierra que yo te daré. Y Abraham ni miró para atrás. Sonríase, que el Señor le ama. Los hombres que conocen a Dios obedecen corriendo. Y se movió hacia aquella tierra y se fue con sus propiedades y su mujer. Y por su obediencia Dios le dijo: mira hacia el cielo y cuenta las estrellas. Imagino que Abraham diría: se habrá vuelto loco el Señor. Si la puedes contar, le dijo, también podrás contar tu descendencia. Es el premio de los obedientes.
Ese es el premio de los obedientes. Los hombres que obedecen a Dios y están dispuestos a dejar lo que sea menester, sabiendo que Dios es justo y que Dios no falla ni reclama más de lo que podemos soportar. Los que están dispuestos a creer en Dios tendrán, mira, bendición que sobreabundará. Hoy en día la promesa es parecida. Hechos capítulo 16, verso 31, dice: cree en Jesucristo y serás salvo tú y tu casa. Usted tiene hijo, póngase en manos de Cristo y viva para Él, para que sus hijos escapen de esta generación torcida, que pronto va a saber lo que es el juicio. Usted tiene hijo, padre y madre, avance, agarre a Cristo, póngale un seguro de vida a sus hijos, haga como Abraham, no mire para atrás, no mire religiones, no mire hombres, no mire tradiciones, no mire dogmas, no mire cuestiones humanas, mire a Cristo Jesús, que es el Rey, el Salvador, y créndase hacia Él y sálvese, que esta es la noche de su victoria. ¿Cuántos alaban? Nadie te ama como Él. Bendito sea su nombre. Abraham fue realmente hombre de fe. Dios le prometió un hijo. Cuando tenía 100 años, todavía el hijo no había nacido. Y Sarita tenía 90. Dios le dijo: pues ahora que te lo voy a dar, mi hijo, para que sepa que yo soy Dios y que no hay nada difícil para mí. Y a esa edad tan avanzada vino el hijo, nació Isaac. ¿Cuántos creen en ese Dios? Ella 90 y él como 100. Y nació Isaac. Se lo prometió y se lo dio. Y después que se lo dio, le dijo: será padre de muchas naciones. Le dijo: vete arriba a la montaña aquella y sacrifícamelo. Súbete para allá arriba y córtame el cuello. Abraham ni chistó. La Biblia no muestra que Abraham dijo una palabra. Agarró a Isaac, agarró una mula, le puso leña encima, llevó fuego, llevó un cuchillo y se fue con su hijo. Isaac por el camino decía: ¿y dónde está el sacrificio, papá? Y él dijo: Jehová pondrá el sacrificio. Mi alma te alaba, Jesús. Y cuando estaba en la montaña a punto de cortarle el cuello a su hijo, el ángel de Jehová le dijo: no lo hagas, Dios solamente te ha probado. Pero Abraham sabía que si le cortaba el cuello a Isaac, Dios se lo resucitaba, porque Dios le prometió un hijo y que sería padre de muchas naciones. Y Dios no falla, Dios no miente, Dios nunca ha fallado. Alabado sea Dios. Y a usted le dice: amigo, cree en Jesucristo y será salvo tú y tu casa, tus hijos. Aunque estén perdidos, te lo salva. Aunque estén en la droga, te lo salva. Aunque estén en el bandidaje más grande, te lo salva. Aunque estén en el crimen, te lo salva. Porque Él es un salvador. Pero eso es para los que creen en Cristo Jesús, el Hijo de Dios. Amén. Y amigo, entiéndalo, creer no es de boca. Creer no es como los borrachos que se agatan por la carretera. Yo creo en Dios. Y está más perdido que el diablo. Creer es obedecer al Señor, es vivir por su palabra, es moverse en un primer amor con Él, es ser un amigo sincero, íntegro, honesto de Jesucristo, el Hijo de Dios. Eso es creer. Cualquiera tiene religión, de religioso está llevado al infierno ahora mismo. Cualquiera es evangélico. Hay evangélicos que son más mundanos que Belcebú. No se enoje, que yo le amo. Es creer, es sumergirse en Él, esconderse en Él, para que nos cambie desde la mollerita de la cabeza hasta la planta de los pies. Nos cambie por dentro y nos cambie por fuera, nos cambie por todos lados. Para que seamos el pueblo peculiar, especial, que Él se ha escogido para ser de Él por la eternidad. ¡Gloria sea Dios! Es noche de victoria, amigo querido. No se vaya sin Cristo de aquí por nada, que pronto será tarde. Pero la dispensación de la promesa terminó en derrota. No por culpa de Abraham, sino que la descendencia de Abraham se tornó pecadora y rebelde, indiferente a Dios, y cayeron en esclavitud. Oiga eso, todo el que le da la espalda a Dios se vuelve un esclavo. Óigalo claro, todo el que está aquí, que está en pecado, usted es un esclavo. No se haga conmigo, yo le amo. Tengo que hablarle claro, en amor de Dios, para que usted se salve en esta noche. Aquel pueblo se volvió esclavo. El faraón de Egipto los agarró, los esclavizó, los puso a trabajar de día y de noche, día tras día, en el lodo, en el fango, enfermos, como estuvieron, tenían que trabajar preparando ladrillo para aquel tirano de Egipto. ¿Pero por qué fue eso? Dios lo permitió, se rebelaron contra Dios y Dios lo soltó. Cuando Dios nos suelta, nos caímos. Nos da el diablo con todo, Dios hace lo que quiere con nosotros. Hoy en día es igual, la mayor parte de la humanidad está en esclavitud. Óigalo claro. La Biblia dice que todo el que comete pecado es esclavo del pecado. Hay que estar en esclavitud. ¿Y por qué eso es esclavitud? Porque usted está obedeciendo a un tentador.
está obedeciendo a un diablo que es el que lo hace pecar, es el que te hace fumar, es el que te hace beber, es el que te hace endrogarte, es el que te hace matar, es el que te hace robar, es el que te tiene en la prostitución o el que quiere que tú abortes, mujer, cuando hay una criaturita que respira todavía en tu vientre. Mi alma te alaba, Jesús. Ese es Satanás, que vino a matar, robar y destruir, y quiere esclavizar a la mayor parte de la humanidad. Pero dé gloria a Dios, que para eso vino Cristo Jesús, para deshacer las obras del diablo. Alabado sea Dios, y eso está hecho ya. ¡Gloria sea su nombre! Y oiga, claro, según la mayor parte de la humanidad es esclavo de Satanás por su pecado, hay un grupo de hombres y mujeres que tienen autoridad total contra el diablo. Porque Cristo ya murió en la cruz, y al morir en la cruz sin pecado, derrotó a Satanás y le quitó toda potestad. Y la Biblia dice que lo humilló, lo avergonzó públicamente y le quitó todo el poder. Y todo el poder que Jesús le quitó al diablo, se lo dio a su pueblo. El poder que le quitaron al diablo, nos lo pusieron a nosotros. Los que estamos aquí, que tenemos el Espíritu Santo, tenemos todo el poder de Cristo Jesús contra Satanás. Satanás no tiene parte ni suerte con nosotros. Satanás, dice la Biblia, que el Señor lo pone bajo nuestros pies. Píselo ahí, bien pisado. Levante el pie y píselo. Apriételo ahí, apriételo esa cabezota asquerosa. ¡Alabamos a Dios! Todo el poder que Adán le entregó voluntariamente a Satanás en su caída, Cristo se lo quitó. Y volvió y se lo dio al hombre otra vez. Pero no es a cualquier hombre que se lo dio, a los creyentes de él, a los creyentes. Estas señales seguirán a los que creyeren. En mi nombre echarán fuera demonios. ¡Alabado sea Dios! Pondrán la mano sobre los enfermos y sanarán. ¡Gloria sea su nombre! Hablarán nuevas lenguas. Hombres y mujeres sobrenaturales. Con el poder del Espíritu Santo. Nos movemos con toda la autoridad de Dios. Montones evangélicos no conocen eso. Y usted lo ve hecho un guiñapo y un lloriqueo todo el tiempo, y doblado, y el diablo encajado encima de ellos, como si usted fuera el caballito y él el jinete. Es al revés, usted es el jinete y él es el caballo. Trépasele encima y párasele encima y dígale: yo tengo autoridad sobre ti, te ordeno que te vaya en el nombre de Jesús. Se tiene que ir. Alabado sea Dios. Somos libres. Pero el que está en pecado sigue siendo esclavo de un diablo derrotado. Pero es porque usted se esclavizó voluntariamente, usted está siendo como Adán. Todo lo que Dios le entregó a Adán, se lo entregó al diablo. Toma, diablito, yo me prefiero quedarme con Eva, aunque me muera con esta mujercita. Y montones aquí abajo están en las mismas que Adán, entregados a Satanás en su pecado. Pero los hombres y mujeres que hemos abierto los ojos y hemos dicho: Jesús, sálvame, Jesús, perdóname, lávame con sangre, Él nos ha perdonado y nos ha llenado del Espíritu Santo, y ahora nos paramos derechito y decimos: diablo, quítate, que voy a pasar, soy un hijo de Dios, tengo autoridad sobre ti. Alabado sea Dios. Todo el que está aquí que es evangélico, entiéndalo, hermano, entiéndalo, que usted es, acabe de entender lo que usted es. A mí me da dolor ver tantos evangélicos doblados todos ahí con una cara de dolor, compungidos, tristes. ¿Qué es eso? ¿Y no somos acaso los herederos del cielo? ¿Y qué somos? ¿Y no somos los hijos de Dios? ¿Y no somos los hermanitos menores de Jesucristo? ¿Y no tenemos todo el poder? ¿No somos el cuerpo de Jesucristo aquí abajo? ¿Acaso no tenemos la autoridad total de Dios? ¡Use esa autoridad! Dios le ha dado a usted, hermano, autoridad contra Satanás. ¡Use esa autoridad! ¡Tome dominio! ¡Alabado sea Dios! Usted tiene el derecho y el poder de Cristo para tomar dominio de la enfermedad, de todo lo que el diablo traiga. ¡Bendito sea Dios! Dependiendo solamente de que el pastor lo haga, el evangelista lo haga, hágalo usted. Usted es el que tiene que hacerlo. ¡Alabado sea Dios! Para eso Cristo lo redimió. El Señor nos dice que estas señales seguirán a los evangelistas, a los pastores. No, estas señales seguirán a los que creyeren. Si es pastor, pues sigan al pastor. Si es evangelista, sigan al evangelista. Si es un apóstol, sigan al apóstol. Pero siga a todos los creyentes. En mi nombre echarán fuera demonios. Porque no lo eche el diablo a usted, no eche usted a él. Sea glorificado el nombre de Dios. Mi alma te alaba, Jesús. Y la dispensación de la promesa terminó en derrota, en esclavitud. Así está casi toda la humanidad hoy en día. Pero cuando Dios vio la esclavitud, y que de pronto los hijos de Israel se humillaron y clamaron en angustia a Jehová, le envió un libertador. Oiga, no hay nadie más paciente que el Señor. Por años se olvidan de él y hacen cuantas diabluras, y cuando claman en angustia, ahí está el Señor. Usted puede haber hecho mil maldades, óigalo, mil diabluras,
Decirme a lo mejor cara a cara, yo soy el más malo de Buenos Aires. Pues por usted Cristo murió. Por usted derramó sangre. A usted lo ama Jesús. Lo aborrece su familia. La sociedad no lo quiere, pero mi Cristo lo quiere. Alabado sea su nombre. Venga Él en esta noche y cambie su vida. Que el que vive en Cristo, nueva criatura, ¿eh? Alabanza sea Dios. Es noche de victoria para usted. No entre en derrota ni en tragedia, que en Cristo solamente hay victoria. Y Él venció en la cruz, esa victoria es nuestra. Gloria a Dios. Dios envió un libertador a los hijos de Israel y envió a Moisés. Medio tímido, medio tartamudo y con una vara en la mano. Oiga, qué cosa, pues es un ridículo eso. Pero los ridículos de Dios son más inteligentes y más fuertes que todos los hombres. Alabado sea Dios. Y se metió Moisés con su varita en el palacio de Faraón y le dio una orden al Faraón como si fuera un muñeco. Deje ir ese pueblo al desierto para que adore a su Dios. Me imagino que el Faraón dijo, tanto loco en Egipto, ahora se mete uno más. Pero Moisés estaba loco con el Dios del cielo, al cual había visto en visión, en la zarza ardiente. Gloria sea el nombre de Jesús. Y un ministerio de milagros y de prodigios, óigalo. Siempre Dios ha hecho milagros. La teología muerta esa. Esa teología basura de hoy en día, de que solo eso no lo dije apostólico. Esos son teólogos muertos. La que Biblia dice que Jesucristo es el mismo ayer y hoy por los siglos. Ahora tiene que hacer más milagros que nunca, porque estamos en los últimos días. Ahora es cuando Él dijo, harán mis obras y aún mayores que estas harán. Ahora es cuando dijo, la gloria postrera será mayor que la primera. ¡Gloria sea Dios! Levántese, iglesia de Jesucristo, y crea en el poder sobrenatural del Dios del cielo. Y clamemos a Dios por milagros y prodigios. Que crean los ateos y se salve la pobre humanidad. ¡Bendito sea Dios! ¡Aleluya! ¡Bendito el nombre de Jesús! En un ministerio de milagro, óigalo, si no es con milagro, no sucede. En un ministerio de milagro, Moisés le arrebató el pueblo al faraón. Y el faraón con sus capitanes, y su carro, y su caballería, y su ejército, no pudo con Moisés. Un hombrecito. La avergonzó. Hasta el unigénito perdió el faraón. Y le llevó el pueblo, como 2 millones de personas, para afuera. Y antes de irse los enriqueció. Los egipcios se despojaron de todo y enriquecieron a los hijos de Israel. Iban los hijos de Israel ricos para el desierto. Y los sanó a todos antes de salir de Egipto también. Envió su palabra y todos fueron sanados, dice la Biblia. Ni un catarro había entre los hijos de Israel cuando se fueron para la tierra prometida. Mi alma te alaba, Jesús. Y por el desierto Moisés movió aquella iglesia gigante. Y en el monte Sinaí, Dios le dio leyes al pueblo. Los 10 mandamientos. Y empezó una nueva edad, la dispensación de la ley. Desde el monte Sinaí hasta la cruz del Calvario duró esa edad. Cristo la crucificó en la cruz. ¿Cuántos alaban a Dios? Bendito sea el Señor Jesucristo. Pero los israelitas, con su fuerza, con su voluntad, con excepción de hombres que se agarraron de Dios bien agarrados, no pudieron guardar la ley. Dice la Biblia que millares de ellos quedaron tendidos sobre el desierto, perecieron. Y muchos pecaban en el desierto, se rebelaban contra Dios, se rebelaban contra Moisés, que era lo mismo que rebelarse contra Dios. ¿Cómo pasa hoy en día? La Biblia de hoy en día dice, ceñíos a vuestros pastores. Moisés era el pastor de aquella iglesia. Y muchos hermanitos cabezones, sonríase que yo le amo, se rebelan contra los pastores, se están rebelando contra el Dios del cielo. Y es donde perecen y causan tantos trastornos y cuestiones. Mire, hermano, si usted cree que el pastor está mal, póngase a orar y ayunar por él para que Dios lo ayude. Pero no se revele ni divida, que esto no es para dividir. Esto es para edificar. Esto es para que cada día haya más unidad. Esto es para que cada día haya más unanimidad. Porque en unidad arrapamos, arropamos y derrotamos al diablo en todos los frentes. Pero con divisiones cada día estaremos peor. ¡Alabamos a Dios! No divida una, ayuda, edifique. Ore y ayune y Dios cambia las cosas. ¡Bendito sea Dios! Y esa dispensación de la ley terminó en derrota terrible para el pueblo de Israel. Millares perecieron, se murieron y se fueron a la condenación. Y Dios, cuando vio que no podían contra Satanás y con su fuerza no tenía.

Espíritu Santo con nosotros, y por medio del Espíritu Santo, Cristo es una realidad aquí, porque Cristo y el Espíritu son uno. Alabado sea Dios. Y sentimos aquí su presencia y decimos, gloria a tu nombre, Jesús. Está Jesús aquí por medio de la persona del Espíritu Santo. ¿Cuántos le aman? Y Jesús vino a la tierra y encarnó en la tierra. Y en aquella humanidad hizo gloriosa y visible la misericordia de Dios y la buena voluntad de Dios para la gente. Y trajo su palabra, su mensaje y su promesa de salvar todos los que creyesen en Él. Óigalo, Jesucristo nunca predicó a nadie más, nada más que a Él mismo, porque Él vino como Salvador. Él sabía lo que era y lo que estaba en Él. Y predicó, yo soy el camino, yo. Nadie viene al Padre si no es por mí. No predicó a Juan, no predicó a Pedro, no predicó a María, no predicó a Santiago, no predicó a la Magdalena, no predicó a San Judas Tadeo, no predicó a nadie más, predicó solamente Él, su palabra, Él, su palabra, Él es la palabra, a Él lo predicó, Él mismo se predicó, ¡gloria a Dios! Y los hombres fieles y sinceros que quedaron en su lugar cuando Él se fue al cielo, a la diestra del Padre, solamente predicaron a Él, nadie más. Usted no ve a Pedro predicar a nadie más, nada más que a Cristo. Lea la Biblia, no permita que ningún hombre le engañe. Usted no ve a Juan predicar a nadie más, nada más que a Cristo. Usted no ve a Pablo predicar a nadie más, nada más que a Cristo. Pablo dijo, porque nadie, óigalo, nadie, no hay excepciones, nadie puede poner otro fundamento fuera del ya puesto que es Jesucristo. ¡Gloria a Dios! Pedro dijo, porque no hay salvación en ningún otro. Óigalo. Abra bien las orejitas. Y se lo voy a repetir de nuevo si no le gustó. Óigalo bien. Porque nadie puede poner otro fundamento fuera del ya puesto que es Jesucristo. Dijo Pablo, apóstol de Jesucristo para nosotros los gentiles. Pero Pedro dijo, no hay salvación en ningún otro. Debajo del cielo no hay otro nombre dado a los hombres por medio del cual podamos ser salvos si no es Cristo Jesús. El Nazareno crucificado. ¡Gloria a Dios! Dice que estoy citando a los dos apóstoles principales. Pedro, apóstol para el judío. Pastor grande en la iglesia de Jerusalén. La primera iglesia que existió. Y Pablo, para las naciones, nosotros. Los dos predicaron lo mismo. El mismo espíritu que movía a uno, movía al otro. Sea bendito el nombre de Dios. Quiere decir que usted óigalo claro, como lo dijeron ellos, créalo. Como Cristo lo había predicado, lo repitieron ellos. Cristo dijo, yo soy el camino, un camino. Yo soy la puerta, una puerta. Yo soy la luz del mundo, una luz. Yo soy la verdad, una verdad. Yo soy la vida, el único que tiene vida. Yo soy la resurrección y la vida. Yo soy el buen pastor. Alabado sea Dios, Él es único. Solo Cristo salva. Óigalo y no se enoje, que yo tengo que hablar la verdad aunque reviente Satanás. Nadie más le puede salvar. Juan no puede salvarlo. Si invoca a Juan está perdiendo el tiempo y adulterando la palabra de Dios. Santiago no puede salvarlo. Pablo no puede salvarlo. Pedro no puede salvarlo. María no puede salvarlo. Ellos fueron creyentes firmes y sinceros de Cristo y murieron salvos y están en el tercer cielo, en el paraíso, millones y millones y millones de años de luz de distancia de aquí. Están vestidos de blanco en espíritu. Pronto van a ser resucitados entre los muertos para morar con Cristo para siempre y establecer el reino de Dios aquí abajo. Pero no pueden hacer nada por nadie ahora mismo. Porque ahora mismo si usted invoca el nombre de Pedro, Juan, Santiago o María, ¿cómo te van a oír? Yo quisiera que alguien me explique cómo María te puede oír si tú la llamas ahora. No hay teléfono que alcance allá arriba. Sonríese que yo le amo. No hay nave espacial que haya llegado allá arriba. No hay nada que pueda llegar allá arriba. Nada. Ella está descansadita, de vacaciones, gozosa porque se salvó, vestidita de blanco. Ojalá todas las mujeres que están aquí fueran como María, puras y obedientes y sencillas y humildes. Ojalá todas las mujeres, especialmente las evangélicas, sonríense, que el Señor le ama. Bendito sea Dios. Pero no puede salvarnos, porque Dios envió un Salvador, Cristo Jesús su Hijo. Dios envió un Redentor, Cristo Jesús su Hijo. Dios envió uno que murió en la cruz, uno que nunca pecó. Por eso podía llevar el pecado nuestro. Pero el resto, todos pecaron. Todo dice la Biblia. La gente, la teología humana dice otra cosa, pero yo digo lo que dice la Biblia. Lo que el Señor dice, todos pecaron, todos.

en pecado, todos pecaron y fueron destituidos de la gloria de Dios. Pero dice la Biblia, pero aunque la paga del pecado es muerte, el regalo de Dios es vida eterna en Cristo Jesús, Señor nuestro. Gloria a Dios. Y cuando Cristo vino a la tierra, apareció Juan el Bautista a preparar su camino y anunciar un cambio de edad, una nueva dispensación. Y aquel hombre que parecía un loco, vestido de pelos de camello, rústico como otro Elías, mi alma te alaba, Jesús, se movió en aquella vestimenta tan rústica comiendo miel silvestre y langosta. Y desde el desierto, miren, no sé ni se molestó en venir a Jerusalén, desde el desierto levantó la voz, sin altoparlantes, sin cartas de recomendación, sin credenciales, sin letras, sin nada, lleno del poder del Dios de la gloria y con un llamado del Dios del cielo. ¡Gloria a Dios! Oye, es increíble. Y la gente corrió de Jerusalén, del Jordán, de todos lados. Hasta los soldados corrieron. Y hasta los fariseos corrieron. Y llegaron allí a oír a aquel hombre tan rústico, que parecía un loco. Pero aquel hombre venía con un mensaje, mira, de un cambio de dispensación. Mire qué profundidad de mensaje. Juan capítulo 1, verso 17, dijo, porque la ley fue dada por Moisés, pero la gracia y la verdad vinieron por Jesucristo. ¡Gloria a Dios! Esta palabra, la ley se acabó. Ahora viene la verdad. Jesucristo. Y cuando Jesús apareció en su bautismo, lo señaló con el dedo y le dijo, ¡ese es el Cordero de Dios que quita el pecado del mundo! Oígalo, amigo, el que quita el pecado es Cristo. Oígalo, amigo, el que quitó ya el pecado en la cruz, Jesús. El que le puede salvar, Jesús. La paga de su pecado, muerte. Pero la sangre de Jesucristo, el Hijo, nos limpia de todo pecado. Amén. Lávese en la sangre en esta noche y escape, que pronto será tarde. Y Juan el Bautista terminó su labor y apareció Cristo entonces en plenitud, predicando ese mensaje glorioso a la pobre humanidad. He venido para que en mí tengan vida y la tengan en abundancia. Y el apóstol Pablo dijo, no hay condenación para los que están en Cristo Jesús, porque la ley del Espíritu de vida que está en Cristo nos libró de la ley del pecado y de la muerte. Que sí, que se pierda no tiene excusa. ¿Quién se podrá justificar delante de Dios cuando usted tiene un Salvador tan poderoso? Que murió por usted, llevó su pecado y entonces vino a bautizar con Espíritu Santo y fuego a sus creyentes, para que ya no seamos carnales, sino que seamos espirituales, para que seamos como Él. Él se movió andando en el Espíritu, lleno del poder de Dios, como hombre. Estamos hablando de Jesús como hombre, Jesús de Nazaret. El Espíritu Santo hacía la obra a través de Él. Y los que quieran ser discípulos de Él tienen que moverse como Él se movió, llenos del Espíritu Santo, permitiendo que el Espíritu obra a través de nosotros, andando en el Espíritu, de espaldas a un mundo asqueroso, depravado, para poder estar de cara al Dios del cielo, que es santo y es espiritual. ¡Alabado sea Dios! Es época decisiva, pero los creyentes de Cristo están llenos del Espíritu. Los creyentes de Cristo sienten ríos de agua viva. Los verdaderos creyentes de Cristo se mueven con todo ese poder de arriba del cielo y con autoridad total sobre Satanás. Y el único propósito de estar aquí todavía nosotros es alumbrar en las tinieblas a los pecadores y quitar a los pecadores al diablo y entregárselo a Jesús. Toma, Señor, uno más para que lo llenes de fuego y espíritu. ¡Alabado sea Dios! Sea bendito el Señor. A Jesús lo rechazaron, no creyeron en Él, lo crucificaron. Antes de ir a la cruz dijo al pueblo judío, vuestra casa os será dejada desierta. Y profetizó que serían desbandados por las naciones y juicio terrible caería sobre ellos. Entonces se cumplió detalladamente. Pero el pueblo de Israel también tiene promesas de Dios de ser restaurado en los días que vienen, porque por el amor de Dios a Abraham y a hombres de fe como David y como Isaac y Jacob, hay promesas para el pueblo de Israel que será restaurado y Dios establecerá morada perpetua en medio de ellos en el día que viene. Y bienaventurados los que oran por la paz de Jerusalén, porque serán prosperados. ¿Cuántos aman al pueblo de Israel? Todo cristiano tiene que amar al pueblo de Israel, porque imagínate, el pueblo de Dios con promesas tan tremendas. Pero las promesas de nosotros son las más grandes.
porque ellos van a ser pueblo de Dios, pero nosotros somos esposa de Jesucristo. Nosotros sí tenemos algo grande. Vamos a ser, aleluya, la esposa de Jesús por los siglos y los siglos. Donde quiera él vaya, ahí vamos nosotros. Va para allá, ahí vamos nosotros. Va para acá, ahí vamos nosotros. Va para allá, ahí vamos nosotros. Viene para abajo, ahí vamos nosotros. Somos la esposa, pegadita al esposo, por los siglos y los siglos. Viviremos con él. Alabado sea Dios. Cristo viene. Amén. Si recíbelo antes que sea tarde. Gloria a Dios. Cuando Cristo murió en la cruz, acabó la dispensación de la ley y empezó la dispensación de la gracia. Ahora no somos salvos por obras de la ley. Óigalo bien. Hay gente que se quiere salvar por la ley todavía. Se le olvidó que empezó una nueva edad y que Juan el Bautista lo anunció. Ahora dice que somos salvos por la gracia de Dios, por la fe en Jesucristo el Salvador. Y dice que justificados pues por la fe, tenemos paz con Dios por medio de nuestro Señor Jesucristo. Y en nosotros ahora se cumple toda la ley. Los que andamos no conforme a la carne, sino en el Espíritu, como Cristo anduvo en esta tierra. ¡Gloria sea su nombre! ¿Cuántos están en la dispensación de la gracia? Metidos en Cristo, escondidos en Cristo. En Cristo guardamos el sábado porque estamos en descanso todo el tiempo, todos los días, todas las noches, a toda hora. Estamos en descanso. El sábado se cumple en nosotros, los que andamos abrazados con Jesús, escondidos dentro de Él. Siempre en descanso. Él es el descanso de Dios. Y los que estamos en Cristo estamos en descanso todos los días. El sábado perfecto se manifiesta en nosotros, espirituales y santos como el Señor. ¿Cuánto le amo? Sea bendito el Señor Jesucristo. Ahora, dice la Biblia que la dispensación de la gracia terminaría, que es la sexta edad, y empezaría una séptima edad, que será la última. Pero en seis días Dios trabajó creando todo lo que existe ahora, y en seis edades trabajaría creándose una familia, y la séptima edad sería una edad de descanso. Dios estaría en descanso. Esa edad está a punto de comenzar, la séptima edad, y esta edad de la gracia está a punto de terminar. El profeta Oseas, capítulo 6, verso 1, dijo que pasarían dos días de Dios. Óigalo bien. Dos días de Dios. 2000 años. Y entonces la venida de Cristo sería cierta como el alba. ¿Cuánto la alaban? Y están a punto esos dos días de terminar. Y el Señor a punto de descender a establecer morada perpetua con Israel. Pero cuando el Señor descienda, dice la Biblia, que nosotros descenderemos con Él de arriba del cielo. ¡Gloria a Dios! Profeta Zacarías lo dijo, que él viene y sus santos vienen con él. Bueno, para descender de arriba para abajo tiene que decir que nos va a llevar para arriba primero. Es decir, que nos espera un viaje de ida y vuelta al cielo. ¿Cuántos están esperando ese viajecito? Y eso es lo que está a punto de suceder. Que va a sonar una trompeta, dice la Biblia, y al sonar la trompeta, los muertos en Cristo resucitarán primero. Se levantarán de los sepulcros. María se levantará, Pedro se levantará, Juan se levantará. Y dice que nosotros los vivientes, los creyentes que estamos vivos aquí, vivos porque tenemos la vida de Cristo, vivos porque tenemos el Espíritu Santo, vivos porque sentimos ríos de agua viva y nos movemos en santidad, alabados sea Dios, dice que nos levantaremos conjuntamente con ellos, en nubes hacia el aire, al encuentro del Señor. ¡Gloria sea su nombre! Y descenderemos de arriba y comenzaremos la séptima dispensación, que se llama el milenio. Apóstol Pablo dijo que es la dispensación de la plenitud de los tiempos. Y ahí entonces habrá paz y abundancia y justicia. Y el pueblo del Señor estará reinando aquí abajo con Jesús. ¿Cuántos van a gozarse esa bendición tan grande? Para eso usted está aquí, amigo, en esta noche. Para que usted sepa lo que viene. Antes de que el Señor levante ese pueblo para el cielo, alabado sea Dios, se están predicando los últimos mensajes. Estamos en los últimos días. Y una vez el Señor levante ese pueblo, los juicios más grandes que jamás se han visto caerán. Limpiarán la tierra de maldad y pecado, y entonces descenderemos a reinar con Jesús. Que sí, que hay dos eventos que vienen antes de que el milenio se establezca. Antes de que termine esta edad. El rapto y los juicios de Dios. El rapto primero y nos fuimos. Y después los juicios y limpian esto. Y entonces descendemos nosotros con nuestro esposo. Casaditos de arriba del cielo. Venimos todos. Varones y mujeres. Alábelo, que él le ama. Pero casados con nuestro esposo divino, con Cristo Jesús, el Hijo de Dios. Alabanza hacia Dios. Y estableceremos aquí morada gloriosa con él. Y habrá paz en la tierra
Y se cumplía lo que el profeta Isaías dijo, que así como las aguas llenan el mar, así también la tierra estará llena de la palabra de Jehová. Habrá paz, abundancia, se acabaron los crímenes, se acabó el pecado, se acabó el bandidaje aquí abajo. Paz y gozo en Cristo aquí abajo en la tierra. ¿Cuántos van a vivir esa época tan linda? Alábelo, que Él le ama. ¿Cuántos alaban a Dios? ¿Cuántos alaban?

Aleluya. Y hermanos y amigos, multitudes en la tierra saben que Jesucristo murió en la cruz del Calvario por toda la humanidad y fue enviado por el Padre para salvarnos y librarnos de la condenación. Pero mucha gente no sabe los detalles de lo que realmente Jesús compró en el Calvario para todos los que se disponen a creer en Él y a vivir para Él y a guardar su palabra. Y entre las bendiciones gloriosas que Él compró con muerte expiatoria en la cruz, lo más grande es la salvación del alma. ¿Cuántos de los que están aquí son salvos? Tire esa mano para arriba aunque se le salga hasta el hombro. Que no hay honor más grande ni privilegio más grande que decir yo soy salvo. Gloria a Dios. Es lo único eterno, lo demás todo va a pasar, lo demás todo es vanidad. Cuestiones temporales que para nada contarán en los días que se acercan. Pero esto es lo único eterno, esto es lo único decisivo. Y eso lo compró Cristo Jesús en la cruz para usted y para toda la humanidad en esta tierra. Fíjese que nadie más murió en la cruz, Jesucristo. Nadie más envió el Padre a hacer esa obra tan extraordinaria, Jesucristo. No ponga los ojos en nadie más. Ni en religiones, ni en criaturas, ni en religioso. No, solamente hay un Cristo vivo que salva. Alabado sea Dios y nos salvó en la cruz con muerte expiatoria. Oiga lo que la Biblia dice sobre ese sacrificio tan sublime. Profeta Isaías capítulo 53 en el verso 6. La palabra dice que todos nosotros nos descarriamos como ovejas y cada cual se apartó por su camino. Pero Jehová, el Dios del amor, cargó en él el pecado de todos nosotros. Fíjense qué clase de sacrificio. Dios cargó en Cristo el pecado de todos los que estamos aquí y de todos los que existen sobre la faz de la tierra. Y fíjense que cuando dice en, implica por dentro. No fue que el pecado vino y se quedó ahí sobre la piel del Señor, sobre su cuerpo. Se metió para adentro. Todo fue lleno del pecado. Por eso que la Biblia dice que Él fue hecho pecado por culpa nuestra. Todo Jesús fue hecho pecado. Qué clase de martirio. Él nunca pecó. Sin embargo, tuvo que soportar un martirio tan terrible. Que el pecado terrible de la tierra, el adulterio, la fornicación, los robos, los crímenes, la idolatría, la hechicería, la brujería, cuanto satanismo hay aquí abajo, vino sobre Jesús y entró en él toda esa tragedia terrible. Primera de Pedro capítulo 2 verso 24 repite el apóstol prácticamente eso. Y el apóstol dice en su cuerpo, sobre el madero él llevó nuestros pecados, a fin de que nosotros muertos al pecado vivamos para la justicia. En su cuerpo, vuelve al mismo asunto, todo su cuerpo fue hecho pecado por dentro y por fuera. Imagínense el martirio de Jesús, que nunca había pecado. Con razón gritó desesperado, desesperado en la cruz: Padre mío, ¿por qué me has desamparado? Cuando el pecado viene sobre el hombre, mire, es como una pared entre Dios y él. Dios no oye al pecador, dice la Biblia. El pecador está muerto en su pecado. Que sí, que no hay comunión entre el pecador y el Dios de la gloria. Usted está ahí y está en pecado. Óigalo bien. No hay forma de que pueda tener comunión con el Dios del cielo. Puede tener religión, le puede ministrar sacramentos religiosos, puede hacer lo que quiera, pero nada de eso quita el pecado. El pecado fue quitado únicamente por Jesucristo en la cruz y fuera de eso no hay salvación. Pero primero, antes de hacer esa obra tan tremenda, Él fue hecho pecado por culpa nuestra. Tuvo que probar la tragedia del pecado y gustarlo por nosotros, llevarlo en nuestro lugar. Sea bendito el nombre de Dios. Y morir hecho pecado por culpa nuestra. Por eso que usted, por hundido esté, por perdido esté, viene a Cristo y sabe inmediatamente que usted queda salvado, usted queda perdonado, usted queda justificado, usted queda redimido, porque Él con su muerte expiatoria nos hizo a nosotros justicia de Dios por la fe en su nombre. ¡Gloria sea Dios! Y por eso usted también sabe que nadie más le puede perdonar. No hay hombrecito que lo pueda perdonar, no hay religiosita que le pueda quitar el pecado. Eso, aleluya, fue hecho en la cruz por Jesucristo y nadie más lo puede hacer nada más que Él.
¿Quieres salvarse? Venga a Cristo en esta noche. ¿Quieres escapar de la condenación? Venga a Cristo en esta noche. ¿Quieres escapar del eterno tormento? Venga a Cristo en esta noche. ¿Quieres escapar del infierno? Venga a Cristo. ¿Quieres escapar del diablo? Venga a Cristo.

quiere escapar del lago de fuego y azufre, venga Jesús, solo Cristo salva. Fuera de Cristo no hay vida para nadie, sino condenación por causa del pecado. Pero Él fue hecho pecado por culpa nuestra. Ahora, oiga esto bien, aunque murió por nosotros, aunque en su cuerpo llegó el pecado, había algo más que tenía que hacer. Porque la ley de Dios dice que sin derramamiento de sangre no hay remisión de pecado. Y para que el pecado pueda ser quitado, lavado, desaparecido, se tiene que derramar sangre. Por eso dice la Biblia, Efesios capítulo 1, verso 7, que la sangre de Jesucristo fue derramada por muchos para remisión de pecado. Y oiga eso. Por su sangre, dice, tenemos la redención, el perdón de los pecados conforme a la riqueza de su gracia. Y así que la obra fue completa, terminada. Llevó el pecado suyo, ya usted no tiene que llevarlo. Usted es libre, Él murió en su lugar, usted no tiene que morir. Pero derramó sangre que limpió el pecado, para que Dios lo vea a usted limpio como ve a Jesús. Por eso que cuando uno acepta a Cristo de corazón y lo recibe ahí públicamente con sincero arrepentimiento, instantáneamente Dios lo pone usted en una posición de santo delante de Él. Porque usted queda cubierto por la sangre. Ya Dios no ve su pecado, ya Dios no ve sus maldades, Dios no ve nada, ve la sangre y lo ve usted como ve a Jesús, el primogénito entre los muertos. Mi alma te alaba, Jesús. Ese sacrificio fue hecho una sola vez, no hay que volverlo a hacer. Fue completado, terminado en una victoria sobrenatural en la cruz, no hay que repetirlo de nuevo. Él lo hizo todo. Llevó el pecado en su cuerpo, fue hecho pecado por culpa nuestra, probó esa tragedia, esa maldición, fue hecho maldición en la cruz por culpa nuestra. Todo fue hecho por Jesús y derramó la sangre que limpió el pecado. ¡Gloria a Dios! ¿Cuántos aquí son lavados en la sangre ya? ¡Qué clase de privilegio! Lavados en la sangre de Manuel, lavados en la sangre del Hijo de Dios, lavados en la única sangre redentora que se ha derramado. Quiere decir que contra nosotros no hay ley ni nada que pueda, porque somos justicia del Dios del cielo por la fe en Jesucristo. Sea bendito el nombre de Dios. Por eso es que nadie más lo puede hacer. Usted tiene que venir a Cristo, tiene que poner la fe en Cristo, tiene que humillarse a Cristo, tiene que aceptar a Cristo, vivir para Él. De otra forma, se muere en su pecado aunque tenga mil religiones. ¡Gloria sea Dios! Y la paga del pecado es muerte. Pero el regalo de Dios para usted y para mí y toda la humanidad es vida eterna en Jesucristo nuestro Salvador. No hay nada más grande que eso. La mayor parte de la humanidad está perdida. La mayor parte de la humanidad se mueve rumbo a condenación. La mayor parte de la humanidad no ha sido todavía salvada porque no vienen a Cristo Jesús, el Hijo de Dios. Pero para eso es la campaña. Para eso hay tantas iglesias en nuestro país. Iglesias que predican el Evangelio como está en la Biblia, completito. Sea bendito, Señor, que no recortan el Evangelio para nada. Para recortar están los barberos. Pero el Cristo de nosotros dice que no le quita ni le añada nada a la palabra, porque está todo ahí, para que la salvación sea una obra real en su vida. ¡Gloria sea Dios! Por eso tanto movimiento en este tiempo, y emisoras radiales, y emisoras de televisión, y predicación, y campaña, y tantas actividades espirituales, porque la última gran oportunidad del Dios vivo a la humanidad para salvarla, la última gran oportunidad de Cristo Jesús para tantos y miles de perdidos en esta tierra, para que avancen, se arrepientan, vengan a Jesús y se salven. Solo Cristo salva. La única puerta de escape del Dios del cielo es Jesucristo, el único que tiene, aleluya, perdón para usted, Jesucristo. Mire, amigo, no salga de aquí sin Cristo en esta noche por nada. Dios lo trajo aquí a salvarlo, aproveche la buena voluntad de Dios. ¿Para qué Dios lo necesita usted? ¿Y para qué me necesita a mí si tiene millares de ángeles que le sirven? Pero ese es su amor, que tanto nos amó, que su propio Hijo envió a morir por nosotros y anhela salvarnos. Nos creó para que seamos familia de Él. No nos creó para el lago de fuego ni para el infierno. Nos creó para que seamos familia de Él por la eternidad. Él quiere compartir su reino con nosotros. No me diga que usted es tan poco inteligente, que un Dios tan bueno quiere compartir su reino con usted y usted le dice que no. Avance y conviértase a Jesús en esta noche. ¡Corra! ¡Dese prisa! ¡Escape por su vida! Que pronto será tarde. Bendito el nombre del Señor Jesús. Ahora, en la cruz del Calvario, aparte de la salvación del alma, que es lo eterno y lo más importante,
El Señor también llevó las enfermedades. Y eso también es importante. Porque es decisivo que tengamos una fe, una base, una fuerza positiva para pelear contra las enfermedades. En el principio, cuando Adán y Eva estaban en inocencia, sin pecado, no había enfermedades. Ni había muerte, nada, toda la bendición. Pero en cuanto pecaron, Dios maldijo la tierra y vieron la muerte como resultado del pecado y vieron la enfermedad. Y la enfermedad se mueve hoy en día, cada día, en forma más violenta, en forma más profunda, en forma más trágica y terrible. Y cuando la ciencia médica no ha podido conquistar el cáncer todavía, aparece el AIDS. Yo lo dije aquí las otras noches, se está anunciando ahora que próximamente va a haber más muertes de AIDS en la tierra que de accidentes de tránsito. ¡Qué terrible! Ese es el fruto del pecado de los seres humanos aquí abajo. Pero dé gloria a Dios, que Mateo capítulo 8, verso 17 dice que Él mismo, Jesucristo mismo, tomó nuestras enfermedades y llevó nuestras dolencias. Óigalo. Usted está enfermo, Cristo llevó esa enfermedad. Usted está enfermo, Él sufrió por esa enfermedad. Usted está enfermo, Él la hizo pedazo en la cruz del Calvario. Está enfermo, Él crucificó esa maldición en la cruz. Pelee contra eso en el nombre de Jesucristo. Luche contra eso con la fe en un Cristo vivo y destrúyala. ¡Alabado sea Dios! Tenemos base para poder luchar con confianza. Él mismo tomó nuestras enfermedades, Él mismo. Llevó nuestras dolencias. Está enfermo, Jesucristo lo tomó y lo llevó sobre sí mismo. Está enfermo, Jesucristo lo destruyó ya en la cruz. Está enfermo, Él lo quiere sano. Lo quiere sano. La Biblia lo dice. Glorificadme en vuestros cuerpos, dice la Biblia. Porque os he comprado por precio. Imagínense cómo fue el sacrificio de Jesús. Lleva el pecado y es hecho pecado. Que es como decir, fue hecho maldición. Ahora viene la enfermedad y dice, Él mismo la tomó, Él mismo la llevó. Y la Biblia dice más. Profeta Isaías capítulo 53, versos 4 y 5 dice, Él ciertamente llevó nuestras enfermedades y sufrió nuestros dolores. O sea que al llevar la enfermedad un sufrimiento. Bueno, imagínense que usted venga ahora, que el Señor nos lo permita, una artritis y le agarre todos los huesos. Y usted se mueve que de cada movimiento así siente ese dolor. Pues Cristo tuvo que llevar eso en la cruz y sentir el dolor de la artritis sobre su cuerpo. Imagínense que le agarre cualquier otra enfermedad, esas terribles que hay hoy en día, y usted siente el dolor, el malestar. Ya Cristo sufrió eso. Él ciertamente llevó las enfermedades y sufrió nuestros dolores. Y luego la Biblia dice, y por su llaga fuimos nosotros curados. Su cuerpo fue hecho llaga. Hubo un sufrimiento, hubo llaga. Y todavía yo he oído evangélicos que me han dicho cara a cara, ah, bueno, yo quiero la salvación del alma. A mí no me importa si estoy sano o no. Irresponsable. Sonríase, que el Señor le ama. ¿Cómo te va a decir un disparate como ese cuando Cristo sufrió un sufrimiento tan terrible por su enfermedad? Un sufrimiento tan agónico en la cruz que su cuerpo fue hecho llaga. Cierre los ojos y visualice el látigo de la Roma pagana de siempre caer sobre la espalda de Jesús 39 veces y hacerle la espalda franjas de llaga desde arriba, desde acá arriba hasta la cintura. Piensa en eso y tráguese esa lengua en el nombre de Jesucristo. ¡Alabado sea Dios! Él llevó la enfermedad con sufrimiento. Él llevó el pecado con sufrimiento. Porque no hay sufrimiento más terrible para una persona que vive en el Señor y ama al Señor y está lavado en su sangre, que cometa la más mínima falta. Por pequeña sea, siente un dolor como agonía y se tira al piso a gritar. Porque amamos tanto al Señor que no queremos ofenderle por nada. Imagínense Jesús que nunca había pecado. Y lo que vino sobre Él no fue cualquier faltita. Cuánta maldad satánica aquí abajo entró en Jesús. Por eso no ponga los ojos en nadie más. No ponga los ojos en ninguna criatura. No ponga los ojos en ningún hombrecito. No ponga los ojos en ninguna religioncita. Ponga los ojos en el Cristo vivo que sufrió, padeció y pagó el precio por toda la liberación que usted necesita. ¡Gloria a Dios! Es una tragedia que hoy en día usted vea a la humanidad poniendo los ojos en Pedro, en Juan, en Santiago, en María, en Teresa y hasta en las 11.000 vírgenes. Una tragedia que después que Cristo muere en la cruz con un sufrimiento tan agónico y terrible, usted venga ahora y mire para otro lado. Malagradecido. Sonríase que yo le amo. Terrible lo que Cristo hizo en la cruz. Hay
de los hombres que han puesto los ojos en la humanidad fuera de Jesucristo. No hay nada más que uno a quien contemplar. Cristo Jesús, uno solo podemos mirar. Cristo Jesús, uno solo podemos agarrar. Cristo Jesús, uno solo podemos venerar. Cristo Jesús, uno solo podemos adorar. Cristo Jesús, abrájese con él. Echa el zafacón, lo demás que no sirve. Alabado sea Dios. ¡Ay, Sahayama! ¡Cristo vive! Y por cuanto Él vive, nosotros también viviremos por Él. ¡Gloria sea su nombre! Sea bendito el nombre de Dios. En el Salmo 103, verso 2 en adelante dice: alaba alma mía Jehová, y no olvides ninguno de sus beneficios. Dios reclama que no los olvide, porque yo soy el que perdona todas tus iniquidades y el que sana todas tus dolencias. Fíjense que eso es claro. Yo soy algo personal, Jesús, para usted. Yo soy el que perdona todas tus iniquidades. Pero también dijo, pero yo soy también el que sana todas tus dolencias. Que si usted tiene una promesa ahí clara de que Él quiere salvarle, pero quiere sanarle. Y no importa la enfermedad que sea, no hay enfermedad que le necesite un segundo a Jesucristo. Según el pecado no se resiste un segundo cuando usted se arrepiente. Tampoco la enfermedad se puede resistir cuando usted de corazón viene al Señor y demanda la salud que Él compró en la cruz por nosotros, con dolor, con sufrimiento. ¡Alabado sea Dios! Y fíjese como el Señor dice, no olvides. Él demanda que usted no se olvide. Fue grande el precio que pagó en la cruz. No olvides ninguno de mis beneficios. No lo olvide. Sea bendito el nombre de Jesucristo. Quiere decir que está enfermo, te aseguro que se sana en esta noche. Vino aquí perdido, te aseguro que sale de aquí lavado en su sangre. Solamente venga Jesús, solamente reciba a Jesús. Échele mano a ese Cristo vivo, que en Él está la única esperanza suya y de toda la humanidad. Bendito sea el Señor. Mire, y en estos días, Dios hace milagros que se queda uno atónito, como para que veamos la eficacia, la realidad de que eso está en pie. Porque hay teólogos que dicen, no, eso era para los apóstoles. Hay gente que se ha llenado de letras y da pena hasta mirarlo. Eso era para los apóstoles. Eso era para toda la dispensación de la gracia. La dispensación está a punto de terminar, pero no ha terminado todavía. Lo único que en estos últimos días es cuando más milagros Dios tiene que hacer. Porque está prometido en la Biblia que haríamos sus obras y aún obras mayores se harían. Y que la gloria postrera de esta casa sería mayor que la primera. Esta es la época de más milagros. Esta es la época de más derramamiento del Espíritu Santo. Esta es la época de más prodigios. Esta es la época de más señales. Esta es la época donde el poder de Dios se mueve. Donde quiera se predica esta palabra para mostrar a la humanidad que estamos en los tiempos postreros decisivos. Y que usted avance y se convierta y escape antes de que sea tarde. ¡Gloria sea Dios! Predicamos, recuerdo, una campaña. Una pequeña ciudad en el Paraguay, se llama Villarrica, y de la noche de la campaña vino una mujer que tenía un brazo 7 centímetros, que son 3 pulgadas, más corto que el otro. Por años y años había estado así. Y cuando aquella noche yo dije, Dios es un Dios que crea, tiene una pierna más corta, pero no mencioné un brazo más corto. Tiene una pierna más corta, te aseguro que se la va a alargar. Le va a crear tejido, ligamento, hueso, lo que sea, y le va a alargar, se la va a igualar. Ella dijo, pues si alargo una pierna, alargo un brazo también. Y extendió los dos brazos así cuando empezamos a orar y los puso uno así frente al otro. Le sobraba 7 centímetros, 3 pulgadas. El brazo más largo por hacia afuera. Y comenzamos a orar. Y a clamar al Señor, y sana Señor, y clama a Dios, y reprende, y demás. Y de pronto ya vio con el brazo corto empezó a crecer, ante sus ojos ahí mirando, le fue creciendo, y le fue creciendo, y le fue creciendo, hasta que quedaron igualitos con el otro, y ahí sacó un aleluya, ¡gloria a tu nombre! Pasó a la plataforma con los brazos igualitos, dando testimonio del milagro. Ahí Dios tiene que crear hueso, tiene que crear tejido, ligamentos, tendones, todo eso para que un brazo pueda crecer 3 pulgadas. En esa forma tan maravillosa. Pero para Dios todo es posible. Para Dios todo es fácil. ¿Hay acaso algo difícil para el Señor? Bendito sea Dios. Eso no es nada. Grande es lo que viene cuando suena la trompeta. Que en un abrir de ojos, un segundo, nos van a cambiar este cuerpo total, desde la mollera de la cabeza hasta la planta de los pies. Que cuando usted haga así, mire, ya tiene un cuerpo nuevo y va volando para el cielo.
¿Cuántos van a recibir esa bendición? Eso sí es grande. Un segundo. Entonces, los evangélicos que no pueden creer ni para un dolor de cabeza hoy en día, ¿cómo van a creer para un milagro como ese? Que le cambie, le transforme los huesos, le transforme los ojos, le transforme el pelo, le transforme la cara, le transforme todo el cuerpo en un cuerpo inmortal en un segundo. Inmortal, incorruptible, que no se desgasta, eterno. ¿Cuántos pueden creer un milagro como ese? Pues crea para un dolorcito de cabeza también, sonríe, si Dios le ama. Mi alma te alaba, Jesús. Ahora, aparte de la salvación del alma y aparte de la sanidad del cuerpo, que son los dos beneficios gigantes que compró Jesús en la cruz para toda la humanidad, hay otros beneficios extraordinarios que Él compró en su muerte expiatoria. Y uno de ellos es la bendición tremenda de hacer posible que nosotros, por la fe en Jesucristo, pudiéramos tener entrada libre al santuario del cielo. Mire para arriba, de una miradita para allá, más allá de las estrellas más lejanas, hay un santuario maravilloso. Allá está sentado en su trono el Rey del Cielo y el Rey de la Gloria. Y nosotros, los pequeñitos que estamos aquí, que tenemos fe en ese Cristo, que hemos sido lavados en su sangre, que tenemos el Espíritu Santo de Dios, tenemos entrada libre con nuestras oraciones hacia el mismísimo trono de la gracia. Y oigan eso, en el Antiguo Testamento no era así. En el Antiguo Testamento nadie tenía esa bendición. Cuando el pecador se arrepentía, venía un sacerdote, mataba un animalito que el pecador traía, derramaba la sangre sobre los altares, y eso obraba expiación a favor de la persona. Esa sangre cubría el pecado para que pudiera tener comunión con Dios. Y entonces dice la Biblia que, aparte de eso, más hacia adentro había un lugar santísimo y un enorme velo en el lugar santísimo y el lugar santo. Y solamente el sumo sacerdote, una vez al año, pasaba ese velo y derramaba sangre sobre el altar a favor del pueblo completo. Eso era en el Antiguo Testamento. Nadie podía clamar para arriba: Señor, perdóname, nada de eso. Pero oiga lo que sucedió. Mateo capítulo 27, verso 51. Dice: cuando Cristo murió en la cruz, se agrietaron las rocas, tembló la tierra, se abrieron los sepulcros y el velo del templo se rasgó en dos pedazos de arriba abajo. Eso era un lugar santísimo que estaba al otro lado del velo, y solo el sumo sacerdote podía entrar ahí. Imagínense el susto que pasaría el sacerdote que estaría a cargo ahí velando ese lugar, cuando de pronto oye aquel ruido terrible, ¡ah!, y ese velo que cierra ese lugar tan santo se parte en dos pedazos y queda todo expuesto. Imagino que sal corría el sacerdote volando a remendar eso y a coserlo y a ponerlo en su lugar otra vez. Pero ¿por qué se rompió el velo del templo cuando Cristo murió en la cruz? Ahí era que iba sangre del sumo sacerdote para cubrir el pecado del pueblo una vez al año. ¿Por qué se rompió? Porque ya no era necesario entrar a ese lugar a derramar sangre por el pueblo. Ya no era necesario, porque en la cruz acababa de derramar sangre bendita de Emanuel, que había limpiado el pecado no solamente del pueblo judío, sino de toda la humanidad. ¡Alabado sea Dios! Y en esta noche damos gloria a Dios, porque en esta noche, los que estamos aquí cubiertos por la sangre, podemos mirar para arriba y, por ese sacrificio de Jesús, decirle: Señor, en tu nombre reclamo bendición grande del cielo. En tu nombre sana mi enfermedad. En tu nombre salva a mis hijos. En tu nombre dame un trabajito que estoy un poco flojo materialmente. En tu nombre dame salud del cuerpo. En tu nombre dame energía para madrugar y orar con más eficacia. Y todo va derechito como perfume hacia el cielo. Sea bendito el nombre de Dios. Que sí, que ahora no es cuestión del lugar santísimo aquí abajo en la tierra, no. Ahora hay un lugar santísimo arriba en el cielo, al cual entramos con acceso libre por la muerte de Cristo en la cruz. Mira lo que dice la Biblia. Hebreos capítulo 4, verso 14. Dice que ahora tenemos un sumo sacerdote alto. Antes era el sumo sacerdote de los judíos. Ahora tenemos un sumo sacerdote alto que penetró a los cielos, tentado en todo a semejanza nuestra, pero sin pecado.
Y dice, y a través de él podemos llegar al trono de la gracia confiadamente para ser socorridos en el tiempo oportuno. Pero fíjense que ahora no hay nada más que un sumo sacerdote, uno, Jesucristo, el Hijo de Dios. Estamos hablando de un sumo sacerdote, no estamos hablando de cualquier sacerdote, un sumo sacerdote, Jesús, y está a la diestra del Padre. Y ahí Él intercede por nosotros. Y cuando da la oración en su nombre, esa oración llega derechita al trono de Dios. Y pida lo que pida, Él dijo, pedite y os dará. Si algo pedís al Padre en mi nombre, yo lo haré. Dijo, y si estáis en mí y mis palabras permanecen en vosotros, pedid todo lo que querráis y se os dará. Eso es palabra de Dios. Pero eso lo habló Cristo, eso es a través de Cristo. Eso no es a través de San Martín de Porres ni de San Judas Tadeo. Eso es a través de Cristo Jesús, el Hijo de Dios. ¡Alabado sea su nombre! Y hay gente que a veces no visualizan el disparate en el que viven. Porque la Biblia habla de uno a la diestra del Padre. Y Hebreos capítulo 7, verso 25 dice, y Él salva perfectamente todos los que a través de Él se acercan a Dios. Uno, Jesús. Y la gente clama a Juan, y clama a Santiago, y clama a María. Pero a la diestra del Padre no hay más que uno, Jesús. Uno. Y Pedro y Juan y María, ¿dónde están? Ellos murieron santos. Pero no están ahí, están en el paraíso, dice la Biblia. Y están vestidos de blanco en el paraíso, y están en descanso. Terminaron sus ministerios ya. No están ministrándole a nadie ya. Están en descanso esperando la primera resurrección. No pueden atender a nadie. Aparte de eso, no hay teléfono que alcance allá arriba tampoco. Mi alma te alaba, Jesús. Puedes gritar. Se te pueden salir las amígdalas por la boca y María no te puede oír. Ni Pedro tampoco, ni Juan. Están más allá de las estrellas descansando en el tercer cielo, en el paraíso. Alabado sea Dios. Pero hay uno que está aquí. Hay uno que está siempre con nosotros y lo dijo, estoy con vosotros todos los días de vuestra vida hasta la consumación del siglo. Ese es Cristo Jesús y por medio del Espíritu Santo recibe las oraciones aquí y las lleva arriba. ¡Alabado sea Dios! Ese fue el que dijo, clama a mí, yo te responderé. Yo estoy atento a vuestras oraciones. Que sí, que no se deje engañar por ese diablito derrotado asqueroso. Y si quiere pedir, pida a Cristo. Y si quiere clamar, clame a Cristo. Y si quiere invocar, invoque a Cristo. Invocarán mi nombre y yo les responderé. ¡Gloria a Dios! No se cuelgue en la doctrina de primer grado de la Biblia. Hay gente con grandes religiones y cuestiones y están colgados en lo más elemental. Que no hay nada más que un solo Dios y un solo mediador entre Dios y los hombres, Jesucristo hombre. Es que nadie más puede mediar, porque el único que está a la diestra del Padre es Jesús. Los demás están en el paraíso descansando. Están de vacaciones, déjenlos tranquilos. Alábelo, que el Señor le ama. ¡Gloria al nombre de Jesucristo! En su muerte expiatoria en la cruz, nos dio esa bendición tan tremenda. Que usted pueda hablar con el Dios del cielo aquí en el estadio. Puede hablar con el Dios del cielo en su iglesia, en los cultos. Puede hablar con el Dios del cielo comprando en el supermercado. Alábelo, que Él le ama. Puede hablar con el Dios del cielo moviéndose en su automóvil. Puede hablar con el Dios del cielo en cualquier lugar. Sentado, acostado, arrodillado, parado, como sea. Como quiera te oye. Como quiera eres su hijo. Como quiera eres su nene. Como quiera te ama. Como quiera anhela que tú le hables y lo mires. ¡Aleluya! Y le digas cuánto le quiere. Tenemos esa bendición porque la compró Jesucristo en la cruz. Antiguo Testamento no había esa bendición. No había eso. Tenían que ir a través de los sacerdotes para poder hablar con Él. Y para oír de Dios tenía que venir a través de los profetas. Pero ahora, esto es tan lindo ahora, que ahora todo el que está aquí en esta noche, que se convirtió de corazón a Cristo y está lleno del Espíritu Santo, usted es un sacerdote de Dios y de Cristo aquí abajo en la tierra. ¿Cuántos son sacerdotes del Señor aquí? No se tiene que vestir ni de prieto, ni de blanco, ni de azul, ni de amarillo. Sencillamente cierre los ojos y diga, papá, en el nombre de Jesucristo, y ya tú estás ahí en sintonía con el reino celestial. ¡Gloria sea Dios! Bendito sea Jesús. Ahora, si usted es un evangélico sin Espíritu Santo, no es ningún sacerdote.
Usted es un evangélico tibio y mundano. Usted no es ningún sacerdote tampoco. Este es un sacerdocio del Espíritu. Este es un sacerdocio de la santidad. Este es un sacerdocio de fe. Este es un sacerdocio de amor. Este es un sacerdocio de Jesús. Alabado sea su nombre. Hay que estar firme en Jesús. Gloria sea su nombre.

que estar lleno del Espíritu para ser sacerdote del Señor. Sacerdote quiere decir intercesor. Todos estamos llamados a interceder. Y tenemos tal autoridad de Dios que el Señor dijo, y a quien le perdone los pecados le serán perdonados. Eso no se lo dijo a hombres impíos, ni a hombres pecadores, hipócritas, religiosos, escondidos. Eso se lo dijo a los creyentes de Jesucristo, hombres como Pedro, llenos del Espíritu Santo, hombres como Pablo, llenos del poder de Dios, hombres como Esteban y Felipe, llenos del Espíritu. Gente que realmente puede decir, Señor, perdona sus pecados. Y Dios lo perdona instantáneamente, porque toda la autoridad de Cristo está en los creyentes que están llenos del Espíritu de Dios y viven en santidad. ¡Gloria sea Dios! ¡Bendito sea su nombre! Lo que ligar en la tierra, dijo, será ligado en el cielo. Que si cuando usted agarra a sus hijos que usted ama y los liga al cuerpo de Jesús, están ligados ahí. No hay diablo que lo pueda desligar. Mientras usted sea fiel, se mantenga firme en el Señor. A los evangélicos mundanos y tibios y mediocres que van a ligar, si ellos están desligados ellos mismos. Tienen que ligarse ellos a Cristo para después poder ligar a otros al Señor. Lo que desligar en la tierra es desligado en el cielo. Aunque haya ataduras satánicas de todo tipo en gente que usted ama y que usted quiere que se salven, usted ore y desligo esas ataduras. Y lo que desliga aquí es desligado arriba. Esa es la autoridad que está sobre los creyentes, que nos la dio Cristo Jesús. Usted está firme y lleno del Espíritu Santo, sostén usted. Pues clame a Dios, saque tiempo para interceder. Ejerce el sacerdocio del Espíritu que está sobre todos los creyentes del Nuevo Testamento, para que se salven los que usted ama. Bendito sea el nombre de Dios. Compró salvación en la cruz para nosotros. Compró sanidad para el cuerpo. Y compró esa bendición de que entramos derechito con nuestras oraciones al mismísimo reino de los cielos. Hablamos cara a cara con papá en cualquier segundo de nuestro día o de nuestra noche. Tranquilos, porque somos sus hijos. Somos su herencia. Pero dice la Biblia que también nos dio autoridad total sobre el diablo. El evangélico que le tiene miedo al diablo. ¿Y cómo es posible que usted le tenga miedo a un muñeco derrotado como ese? Increíble. Ay, pero es que el diablo cada vez que me da. Y cuando usted le da a él, ¿no le hace nada? Ah, pues entonces que usted no come, sonríase, que el Señor le ama. Sí, porque algunos evangélicos no comen. Estoy hablando del de adentro, del de afuera comen 5 y 6 libras más de lo que necesitas diario. Pero hablo del de adentro, no comen. Y hay que comer del pan de arriba. Y hay que comer y beber de Cristo diariamente para que tengamos poder y autoridad contra Satanás. Pero todo el poder de Cristo está en los creyentes de este evangelio. Todo el poder del Señor se quedó en la iglesia. ¡Alabado sea Dios! Usted tiene autoridad total contra los demonios, contra todo el poder del diablo. Cuando le venga con cualquier cuento de eso, párese de frente y dígale, ¡mentiroso! Te tengo bajo mis pies y atáquelo, cáigale arriba, dele duro, dele con todo, con armas espirituales. Para eso Dios lo llenó a usted del Espíritu, para que usted ataque a Satanás y lo haga pedazo. ¡Gloria sea Dios! Sea bendito el Señor Jesús. La Biblia dice así, Jesús le explicó a los discípulos, Juan capítulo 16, verso 11. Jesús le dijo, y ahora es el juicio del príncipe del mundo. Estaba él a punto de ir a la cruz ya. Y en la cruz venía un juicio sobre Satanás. El Señor vino a ejecutar ese juicio. A probar la culpabilidad del diablo. Para que una vez probada su culpabilidad, él le quitara todas las propiedades y todo el poder y toda la autoridad que Adán le vendió. Todo lo que el diablo tenía, se lo vendió a Adán cuando pecó contra Dios. Pero Cristo vino a recuperar eso. Para poder recuperar eso tenía que morir sin pecado. Pues el diablo lo atacó, lo tentó en todo, pero nunca lo pudo hacer pecar. Y poco antes de morir, el Señor se lo habló a los discípulos. Ahora es el juicio del príncipe del mundo. Ahora mire cómo le llamó al diablo, príncipe del mundo. Pablo dijo, Dios de este siglo, Satanás, le ha puesto una venda en los ojos a la humanidad para que no vean. ¿Para que no vean qué? Para que no vean a Jesucristo. Pero en la cruz vino ese juicio y el Señor le probó la culpabilidad a Satanás. Fíjese que mucha gente que no entiende dice, ay, ¿por qué Dios no acaba de amajar el diablo ese y sacarlo porque no haga tanto mal? Porque la justicia de Dios no es como la de los hombres. Dios tiene que moverse con mucho cuidado. Millares de ángeles ven sus movimientos y Él tiene que hacer todo en justicia. Cuando Satanás pecó arriba, a
ante la multitud de ángeles que vieron su pecado, y se llevó una tercera parte de los ángeles con él. Dios lo echó a las tinieblas de afuera, pero no lo envió al lago de fuego y azufre, lo dejó ahí. ¿Por qué lo dejó ahí? El diablo pudo haberse justificado, y ante las multitudes de ángeles, si Dios lo juzga allá arriba, decir: no, es que yo no tuve voluntad para resistir la tentación, pequé porque mi voluntad no dio, me venció la tentación. Y Dios sabe muy bien, lo dejó quieto. Pero ahora envió a alguien en cuerpo humano débil como el suyo y el mío, a probar que se puede vivir sin pecado si se vive en comunión con el Dios de la gloria y con anhelo en el corazón de servirle a Él y agradarlo a Él y hacer lo que Él quiere. ¡Gloria a Dios! Y Cristo, que vino a hacer la voluntad de su Padre, entró ahí en la cruz del Calvario y se dejó matar ahí. Y cuando exhaló el último suspiro, no había pecado. El juicio estaba obrado y encontrada la culpabilidad de Satanás. Pero le probó la culpabilidad no solamente al diablo, sino que le probó la culpabilidad al mundo. En la cruz fue juzgado Satanás y encontrado culpable por la muerte inocente de Jesús. Y el mundo fue juzgado y encontrado culpable. Y cuando decimos el mundo, eso implica usted. Sonríese, que el Señor le ama. Y yo me sonrío también. Alabado sea Dios. Porque Jesús murió en la cruz, no en un cuerpo de ángel como el de Satanás, no, en un cuerpo como el nuestro. Probó la culpabilidad del diablo. Al morir sin pecado, era como si hubiera dicho: si yo en un cuerpo humano no he pecado, diablo, tú en un cuerpo de ángel eres más que culpable de tu maldad. Pero también probó la culpabilidad nuestra. Quiere decir que usted no se puede excusar porque usted es hombre, no se puede excusar porque usted es mujer, porque tiene un cuerpo débil. En ese cuerpo Cristo vivió sin pecado. Y la palabra dice que el que vive en Cristo no peca, porque la simiente del Cristo vivo, poderoso, se mete en nuestros corazones y nos da la fuerza para rechazar las tentaciones. Ahora hay que anhelar eso en el corazón y creerlo y hablarlo por nuestra boca y movernos con esa autoridad de que tenemos autoridad total sobre el pecado. En su cuerpo, sobre el madero, Él llevó nuestros pecados para que nosotros, muertos al pecado, vivamos para la justicia. ¡Glorias a Dios! Que sí, que la muerte en la cruz nos redimió, pero fue un juicio contra el mundo y contra el diablo. Y la culpabilidad del mundo y el diablo fue probada. Que sí, que nadie se podrá justificar, nadie podrá dar excusa. No, todo el mundo es encontrado culpable de su pecado. Usted lo que tiene que hacer es salir corriendo hacia Jesús. Porque aunque usted es culpable, y yo era culpable, y todos los siervos de Dios que estamos aquí éramos culpables, nosotros estamos justificados por la fe en Jesucristo. Justificados pues por la fe, tenemos paz con Dios por medio de nuestro Señor Jesucristo. Usted lo que tiene que hacer es salir corriendo hacia Jesús. Porque aunque usted es culpable, y yo era culpable, y todos los siervos de Dios que estamos aquí éramos culpables, nosotros estamos justificados por la fe en Jesucristo. Justificados pues por la fe, tenemos paz con Dios por medio de nuestro Señor Jesucristo. Nadie más te puede justificar, Él que murió por nosotros. Tú vienes corriendo a Jesús: Señor, yo sé que soy un pecador, sé que soy culpable, sé que no tengo salvación, sé que estoy perdido, sé que no merezco nada de ti, pero vengo a ti creyendo que tú llevaste mi pecado y que tú en la cruz me compraste con sangre. Y el Señor dice: amén, Padre, Él tiene derecho, yo di mi vida por Él. Es un abogado que está allá arriba defendiendo la causa de todo pecador. Es un abogado que no ha perdido un caso nunca y de gratis. Alabado sea Dios porque Él pagó el precio. Bendito sea su nombre. Por lo tanto, amigo, no confíe más en religiones muertas. Venga al Cristo vivo y sálvese. Que fuera de Él no hay victoria para nadie en la tierra. Venció a Satanás. Pero lo grande no es que lo venció, lo grande es que le quitó todo el poder. Dice que despojó al diablo de toda potestad. Y entonces ese poder nos lo entregó a nosotros, que somos su iglesia, su cuerpo. Que sí, que los creyentes nos movemos todos con la autoridad total que se movió Jesús. Y Él lo dijo: como el Padre me envió, así yo os envío a vosotros. Dijo: el que cree en mí, las obras que yo hago, Él también las hará. Dijo: en mi nombre echarán fuera demonios. Dijo estas palabras: mirad que os he dado poder contra todo poder del enemigo. Y dijo: y hollarán serpientes y escorpiones. Eso quiere decir que se le parará encima. Hollarán serpientes y escorpiones y nos dañarán. ¿Cuántos tienen esa autoridad? Pues úsela.

Aquí abajo estamos en guerra todo el tiempo. Aquí no hay paz ni vacaciones, aquí hay guerra. Y Satanás te ataca hoy, y te ataca por la noche, y te ataca en los sueños, y te ataca en todo tiempo. Pero mire, usted atáquelo a él también. Que en esas luchas es que crecemos espiritualmente. En esas luchas que maduramos. En esas luchas que cada día tenemos más confianza, más seguridad de lo que tenemos. La autoridad total de Jesucristo en nosotros. Gloria al nombre de Jesús. Nos dio autoridad total sobre Satanás. Así que no permita que un diablo derrotado, mentiroso, le estropee, le esclavice, le hunda a usted cuando usted tiene todo el poder contra él. Ahora, la Biblia nos muestra algo más. Que nos dio autoridad total sobre la muerte. Bueno, si tenemos autoridad sobre el diablo, tenemos que tener autoridad sobre la muerte. Porque el que tiene el imperio de la muerte es el diablo. La muerte es un agente, un secuaz de Satanás. Ángeles que se mueven por esta tierra, ángeles de la muerte, repartiendo muerte arriba abajo. Satanás solo viene a matar, robar y destruir. Te toca un ángel de la muerte en esta noche, se te fue la respiración en un segundo. Cuando vengas a ver, está fuera del cuerpo. Y si están en pecado, se te van a reír en la cara y te van a decir: necio, eres nuestro, te entregaste a nosotros el pecado, y para abajo para la tiniebla. O sea, la tragedia que el ser humano no visualiza. Y usted ve a la gente aquí abajo corriendo desesperado tras la vanidad, y desesperado por estudio, desesperado por trabajo, y perdido en el pecado. Y grandes profesionales, y más dinero, y en el banco, y perdido en el pecado. Y ángeles de Satanás muertos de la risa al lado de ellos. Loco porque Dios permita que lo toquen para llevárselo. Y hay gente que dice un dicho que parece vulgar: mira que te puede llevar el diablo. Pues eso es lo que sucede a todo el pecador que se muere. Se lo lleva el diablo en la muerte. Eso suena feo, pero eso es literalmente lo que enseña la Biblia. Que en cuanto la persona muere en pecado, se lo lleva el diablo. Sale del cuerpo y ángeles de Satanás lo agarran para abajo, para las tinieblas. ¿Cuántos si se mueren ahora se los lleva el diablo? Ni se sonría. Alaba lo que él vive. ¿Cuántos alaban? ¡Ay, Samaya Soma! ¡Gloria a Dios! Mi alma te alaba. Mira, hay cosas que suenan feas, pero son literalmente ciertas. No se le puede poner florecitas por el lado, hay que ponerlo como está en la Biblia. Si es así, ¿por qué lo vamos a cambiar? Entiéndalo usted, amigo. Si usted se muere en esta noche, Satanás lo arrebata hacia abajo. Pero no se muera en esta noche perdido. Si se va a morir en esta noche, agarra a Cristo primero, para que en vez de para abajo, coja para arriba. ¡Alabado sea Dios! Esta es noche de victoria, amigo. ¡Ay, Samalaya! Lo trajo el Señor aquí a salvarlo. Lo trajo Dios aquí para que usted cambie su ruta. Y en vez de para abajo, tengo una ruta para arriba. ¿Cuántos son de la ruta de arriba? Mira, hay gente que cuando se llegan para arriba esbozan una sonrisa que es una maravilla. Pero ¿quién no se va a sonreír? Usted sabe lo que es eso. Que si la muerte nos toca ahora es ganancia. Que si la muerte nos toca ahora es gozo, paz, felicidad eterna. Que si la muerte nos toca ahora, vamos a ver el rostro de Jesús en un ratito. Alabado sea Dios. ¿Qué importa a mí si me muero ahora mismo? Si salgo del cuerpo, lo que voy a hacer, ángeles blancos resplandecientes, que van a decir: muchachito, qué inteligente tú eres. Y agajaste lo mejor parte. Yo sí, amén, agaje y llame para arriba ligero. ¡Alabado sea Dios! ¡Cristo vive! Por eso que hay que estar viviendo ahí, firme en el Señor. Te aceptó a Cristo, usted es salvo. Mantenga esa salvación. Pelee por mantener esa salvación. ¿Qué dice la Biblia? Pelead por entrar por la puerta angosta. Porque ancha es la puerta, espacioso el camino que lleva a la condenación, pero estrecha, angostita es la puerta que lleva a la vida. Y hay gente que viene a aceptar a Cristo y son salvos, y a los pocos días están hechos un escombro espiritual. Y hay gente que hace 10 años que se convirtió y Dios lo bautizó con el Espíritu Santo y está más muerto que vivo hoy en día. Y hay gente que dice: no, yo me salvé, ya yo no me puedo perder de ninguna manera. Y ahí usted los ve en el cine, y los ve en la playa, y los ve en tantos sitios. ¡Insensato! Está más perdido que Satanás. ¡Avance, arrepiéntase otra vez! ¡Conviértase de nuevo! ¡Ya está perdido! Nada inmundo entre el reino de los cielos. Se agarran de ese asunto: una vez salvo, siempre salvo. Señor, reprende ese diablo. Es un demonio mentiroso, un demonio engañador, un demonio asesino. Yo prediqué campaña en cierto país de Sudamérica hace poco, y cuando vengo a abrir los ojos tenía dos iglesias respaldando la campaña.

campaña de esa doctrina. Mire, hermano, cuando yo le prediqué lo que dice la Biblia, que si el justo se apartare de mí, yo borraré su nombre de mi libro, los hermanos miraban a esos dos pastores como quien dice: usted nos ha matado, usted nos mató. Si estaban todos en el mundo, hermano, todos en el mundo, y estamos en el mundo, pero no somos del mundo, somos de arriba. No se ensucie con lo de abajo, porque perece. Nada inmundo entrará al reino de los cielos. Usted aceptó a Cristo, el Señor lo perdonó, el Señor lo lavó con sangre, usted es salvo, pero usted tiene que mantener la salvación. Todo lo que Dios le da a usted se lo trata de robar el diablo. No hay mejor ladrón que el diablo, no hay mejor bombero que el diablo. La apaga el fuego a cualquiera y se descuida. Sonríase, que el Señor le ama. Usted tiene que vivir ahí, firme en la palabra, firme en la oración, firme en el ayuno y mirando ahí cuidadosamente a Jesús. Señor, dirígeme. Señor, no permita que yo te falle. No permita que este diablito me engañe de ninguna manera. Yo estoy ahí agarrado de Dios. No se puede servir a dos señores. Usted es de uno o del otro. De uno o del otro. Usted tiene que celar cuidadosamente su vida espiritual. Hoy hay día montones de gente evangélico viviendo en pecados escondidos. Y se cree que el pastor no lo ve. No, el pastor no lo ve, pero Jesucristo lo está viendo. Hipócritas, y se muere, se va al infierno más ligero que nadie. Cuídese. Si usted es de lo que está viviendo en pecado escondido, arrepiéntase, pídale perdón al Señor, confíe en su pecado. Que el que se arrepiente y confía en su pecado, el Señor lo perdona y lo levanta. Pero el que esconde su pecado no prosperará. Sea bendito el Señor Jesucristo. Mi alma te alaba, Jesús. Esta es época decisiva, final. El Señor lo dijo claro, que en los últimos días muchos se apartarían de la fe. No está la doctrina de una vez salvo, siempre salvo entonces. Cuando Pablo dice, se apartarán de la fe, estaban en la fe. Tenían el Espíritu Santo y se apartaron y se los llevó Satanás. Sea bendito el nombre de Dios. Quiere decir que aquí hay que mantener lo que Dios nos da. Dios te puede sanar a ti ahora mismo de artritis. Y si tú no te agarras del Señor, pasado mañana la tienes peor que nunca. Te puede sanar de cáncer en esta noche. Y si tú no te agarras de Cristo, te aparece el cáncer a los 5 o 6 días otra vez. Te puede sanar de ceguera y a los pocos días puede estar más ciego que nunca. Yo he visto cuántos perder las sanidades. Milagros tremendos, a los pocos días hecho un escombro otra vez. Y si usted va a averiguar, averigua a ver que por qué fue. El Dios de nosotros no falla. Dios no falla. Pero es que se descuidan espiritualmente. Una vez hubo uno que una campaña de mi inolvidable hermano David García en la República Dominicana. Lo sanó de parálisis. Estaba tirado, paralítico, así todo encogido. Eso fue un milagro terrible. Saltó todo el mundo, se convirtieron montones de personas. El hombre corrió, brincó. Aquello fue una cosa tremenda. Y esa noche se fue a bailar un cabaret allá en Santo Domingo. Amaneció más paralítico que nunca el otro día. Y después decían que David García lo había engañado. No, David García no lo engañó. Lo engañó el diablo, que lo mandó a bailar. Porque el baile no es de Dios, el baile es de Satanás. Y ahí se fue a bailar y amaneció paralítico otra vez al otro día. Y montones pierden las sanidades por eso. Jesús se lo dijo a los que sanaba: vete y no peques más para que no te suceda algo peor. Él lo advirtió, él se lo dijo. Le dijo: si te vende al diablo en el pecado, yo no te puedo cuidar la sanidad, te la arrebata el ladrón otra vez. Gloria sea Dios. Mira, hermano, a mí me sanó de artritis reumática hace 25 años. ¿Cuántas veces me han venido el dolorcito aquí? Y yo he levantado la piernita y le he dicho: diablito, estoy sano, retírate o te pateo, maduro. Alabado sea Dios. Aleluya. Cristo vive. Lo que Dios hace permanece, si usted permanece en Él. Y la salvación es igual. Usted sigue salvo si usted permanece en Cristo. Se aparta de Cristo y se va al mundo, se perdió. El príncipe del mundo es el diablo. Sea bendito el nombre de Dios. Él nos dio autoridad total sobre Satanás. Nos dio autoridad total sobre la muerte. Agente satánico. Este que dice eso no lo creo yo. Mire cuántos pastores yo he visto que se han muerto. Se equivocó, no se murieron nada. El que está muerto es usted. Sonríase, que el Señor le ama. Cuando el creyente muere físicamente, muere en esto de afuera de respirar. Eso se murió, eso no hay duda. El cuerpo sí. Pero
pero instantáneamente usted, el espíritu que vive ahí dentro de ese cuerpo, sale del cuerpo. Y si usted está en Cristo, usted sale más vivo que nunca. Usted sale con ojos que ven todo y resplandece de alegría. Y apenas sale del cuerpo, ángeles resplandecientes lo están esperando. Y lo toman y para arriba, para el paraíso, para el tercer cielo. Y allá lo visten de blanco y allá está en descanso, más vivo que nunca, gozándose con millares de redimidos allá arriba, esperando el toque de trompeta, esperando la primera resurrección, cuando le darán cuerpo de nuevo, pero no el que tenía, sino un cuerpo de gloria, un cuerpo eterno, para reinar con Jesús por los siglos y los siglos. ¡Gloria sea Dios! Mire, amigo, en Jesucristo no hay muerte. Esa palabra el Señor la sacó del diccionario cuando murió en la cruz y crucificó la muerte en la cruz. Estaba en el diccionario, en el Antiguo Testamento, pero en el Nuevo Testamento la crucificaron. Él crucificó toda maldición, y la muerte es una maldición que vino por el pecado de Adán y Eva. Pero Jesucristo crucificó toda maldición, se acabó eso. Eso pasó de moda ya. Sonríase, que el Señor le ama. Jesús dijo estas palabras, Juan capítulo 11, verso 26. Dijo, y todo creyente y viviente en mí no morirá jamás. Palabra de Dios. ¿Qué es un creyente de Cristo? ¿Cuáles son creyentes de Cristo? Amén. Pero hay que ser también un viviente de esa palabra. Todo creyente y viviente en mí. Muchos evangélicos son creyentes, pero no son vivientes. Si usted no vive la palabra, usted es un hipócrita más aquí en la viña de la tierra. No se enoje, que yo le amo. Usted tiene que abrir los ojos bien abiertos, porque hay muchas iglesias evangélicas que son más un club social que una iglesia, entreteniendo a la gente con cuestioncitas ahí triviales. Hay que predicar la palabra, hay que enseñar la palabra, hay que adoctrinar el pueblo para que el pueblo conozca la verdad que está en la Biblia. No pierda más tiempo. Mira el pastor que está entreteniendo gente en una iglesia con bobería y con pasadía y con entretenimiento y cuestiones que no edifican. Más le valdría no haber nacido. Sea bendito el nombre de Dios. Cada siervo de Dios tiene que celar con celo de Dios lo que Dios ha puesto en nuestras manos. Y esas ovejitas, mire, usted tiene que estar con los ojos más abiertos, velando esas ovejitas para edificarlas. Y palabra de Dios hoy, y estudio mañana, y estudio pasado mañana. Y ahí, palabra de Dios, la palabra limpia y santifica. La palabra imparte fe al corazón de los creyentes. La palabra cambia todo, renueva las mentes. Eso hay que enseñárselo día tras día, culto tras culto, reunión tras reunión. Para que cada creyente esté edificado, esté lleno de fe. La fe viene por el oír la palabra. Gloria al nombre de Jesús. Es decisivo que en esta época se alimente al pueblo de Dios, porque esta época está a punto de terminarse ya. La dispensación está a punto de terminar. Y cuando suena esa trompeta va a agarrar montones evangélicos que ni camiseta tienen espiritualmente hablando. Sonríese, que yo le amo. Desnuditos espiritualmente. Y para entrar hay que vestirse con vestidura celestial. Gloria al nombre de Jesucristo. No hay muerte para el creyente. Romanos capítulo 8, verso 1. La Biblia dice, porque ya no hay condenación para los que están en Cristo Jesús. Porque la ley del Espíritu de vida que está en Cristo nos ha librado de la ley del pecado y de la muerte. Nos libraron de la muerte. Sonríase en la cara a la muerte. Dígale, muertecita, no tienes parte ni suerte conmigo. Muertecita, tengo autoridad sobre ti. Si te me acercas, te reprendo en el nombre de Jesucristo y te echo fuera. Igual que cualquier otro diablazo aquí abajo. ¡Alabado sea Dios! Los creyentes sabemos que no hay diablo ni muerte que nos pueda tocar, a menos que papá no permita, con algún propósito de bendición. Gloria al nombre de Jesucristo. Sea bendito el Señor Jesús. Ahora, el Señor nos dio autoridad sobre el diablo, sobre la muerte, y en su muerte en la cruz nos libró del juicio. Y hay gente que cuando le hablan del juicio final se le erizan los cabellos. ¿Por qué se le erizan los cabellos? Porque están perdidos. Es la conciencia que le está remordiendo. Están perdidos. Aún montones evangélicos tienen temor cuando se le habla de eso, porque viven una vida tan indiferente a las cuestiones de Dios y una vida tan mundana,
que tienen temor, no sienten seguridad de nada. Creyente que está firme, está gozoso siempre. Sabe por dónde está caminando. Sus ojos espirituales están bien abiertos. Sabe en quién ha creído. Gloria a Dios. Y cada día se afirma más en el Señor, asegurando esta vida. Pero no hay juicio final para los creyentes de Jesucristo. ¿Para qué es el juicio final? Eso está en la Biblia. Léalo en la Biblia, Apocalipsis capítulo 20, verso 11 en adelante. Es para juzgar todos los que murieron en pecado. Que los van a sacar del infierno, los van a presentar allá arriba, los van a juzgar. Le van a probar la culpabilidad con libros escritos. Pero si nos llevaran a nosotros al juicio final, ¿de qué nos van a acusar? Si cuando abran los libros no encuentran nada, todo lo limpió la sangre de Jesucristo. Y usted mató, pero se arrepintió y lo limpió la sangre de Cristo. Y usted robó, pero lo limpió la sangre de Cristo. Y usted hizo mil maldades y diabluras. Si aquí no hay nadie de los que somos creyentes ahora, que no fuéramos más malos que Belcebú. Pero cuando vinimos a Cristo, la sangre de Cristo limpió el pecado. La sangre de Cristo nos dio vida, vida de arriba. Alabado sea Dios. Y nadie nos puede acusar de nada, porque todo fue limpiado por la sangre. De nada nos puede acusar. Sea glorificado el nombre de Dios. Por eso que usted, amigo, tiene que aceptar a Cristo. Si no, no escapa. Tiene que aceptar a Cristo. Hay sentencia de muerte sobre usted, amigo amado, por el pecado. Y usted tiene que escapar. Y esta es la noche. Escape hacia Jesús. No hay nada más que un refugio de Dios. Jesús. No hay nada más que un Salvador. Jesús. No hay nada más que una sangre derramada en la cruz que limpió el pecado. La de Jesús. Esta es su noche. Avance, corra. Salte hacia Jesucristo. Escape. Que si se mueren esta noche, nos abrazaremos pronto en el cielo. ¡Gloria sea Dios! Sea bendito el Señor Jesucristo. No hay juicio para los que mueren en el Señor. Pero Hebreos capítulo 9, verso 27 dice: está señalado al hombre morir una sola vez y luego el juicio. No está hablando de creyentes, está hablando de pecadores. Porque dice morir una sola vez. El creyente no muere, el creyente parte con el Señor hacia el cielo. Sea bendito el nombre de Jesucristo. Quiere decir que esta es noche de victoria para usted. Óigalo bien, esta es noche de vida para usted. Es noche de cambiar su destino de muerte por destino de vida. Su destino de condenación por destino de salvación eterna. Esta es su noche, aproveche el amigo, que pronto será tarde para usted. Bendito el nombre de Dios. Pero hay algo más que Cristo en la cruz. Una cosa más. En la cruz compró para nosotros la bendición increíble de que por la fe en Él pudiéramos ser llenos del Espíritu Santo. Llenos de lo mismo que fue lleno Él. Llenos de Dios. En el Antiguo Testamento nadie tenía el bautismo del Espíritu Santo. Solamente había unciones especiales del Espíritu en reyes, sumos sacerdotes y profetas. Esos tenían unciones especiales del Espíritu, como tenía David y tenía Samuel y tenían otros hombres de esa época. Pero el bautismo del Espíritu Santo, nadie. Ahora es al revés. Ahora todos tenemos que ser llenos del Espíritu Santo. Empezó en Jerusalén, cuando en Pentecostés se derramó el poder y los 120 creyentes que estaban, todos fueron llenos del Espíritu y hablaron en nuevas lenguas. Todos. Ahora el creyente más pequeñito, el creyente más grandote, varón o mujer, joven o anciano, quien sea, tiene que ser lleno del Espíritu Santo. Jesús lo prometió. Juan el Bautista, lo primero que habló de Cristo fue eso. Él viene a bautizar con Espíritu Santo y fuego. ¿Y por qué han anulado eso hoy en día? Algunos teólogos de ratonera de cantazo, sonríase, que Dios le ama. No, eso era para los apóstoles. No, Él vino a bautizar con Espíritu Santo y fuego todos los que fueran creyentes de Él. Y esta señal seguirá a los que creyeren, dijo, hablarán nuevas lenguas. Y lo más clásico, Juan capítulo 7, verso 38, dijo esta palabra: y el que cree en mí, los creyentes, el que cree en mí, como ha dicho la Escritura, ríos de agua viva correrán por su interior. Y hablaba del Espíritu que recibirían los que creyeren en Él. Que sí, que los creyentes en Él tienen que recibir el Espíritu y sentir ríos de agua viva como corriente que corren por todo su cuerpo, gritando que usted está escrito en el libro de la vida en el cielo. ¿Cuántos sienten eso diariamente?
La pregunta fue, ¿cuántos sienten eso diariamente? ¿Hay evangélicos que lo sienten una vez al mes? ¿Ese no es el cheque del trabajo? Sonríe, si el Señor le ama. ¿Hay quienes lo sienten cada 15 días? Mira, hermanito, si usted no lo ha sentido hoy, no se me acuesta a dormir hasta que no sienta ríos de agua viva que corren por todo su ser. Tírese de narices frente a la cama y diga, aquí yo no duermo hasta que tú, papá, no me derrame un chubasco, un aguacerito de ese poder. Yo quiero saber que estoy realmente en tu gracia, que realmente estoy en tu sintonía. Mi alma te alaba, Jesús. Las cosas espirituales no podemos ser descuidados. Hay que estar muy alerta, muy atento. Si usted tiene el Espíritu Santo está ahí dentro de usted. Y usted está ahí dentro también con él. En el bautismo del Espíritu Santo hay dos inmersiones. Dos. Bautismo quiere decir inmersión. Y hay dos inmersiones. Una, se sumerge el Espíritu Santo en usted, dentro de su cuerpo. Esa es la primera. Y la segunda, usted que está dentro del cuerpo, cuando entra el Señor, se sumerge en él. Y se esconde en él. Escondidos en Cristo, estamos con Dios, dice la Biblia. Él se sumerge en su cuerpo y usted se sumerge en él. Sumérjase bien sumergido, que no se le quede ni un pelo por fuera. Sonríase, que el Señor le ama. Escóndese de verdad, bien escondido. Que no viva usted ya, viva Cristo en usted. Él rija su vida, él programe su vida. Él es el que lo dirige en todo. Esa bendición es para los creyentes del Evangelio. Lo que dicen era para los apóstoles. Bueno, que usted está confesando por su boca, que usted no es creyente. Será budista o será no sé qué, pero creyente no es. Los creyentes recibirían el Espíritu y sentirían ríos de agua viva correr por sus cuerpos. Todo el tiempo ese poder estará ahí, dando testimonio de que somos los hijos de Dios. Bendito sea el Señor Jesucristo. Ahora, ¿para qué el Señor hizo eso? El pueblo de Israel pereció tratando de guardar la ley con las fuerzas de su carne. No pudieron. Pablo dice, la mayor parte quedó tendido sobre el desierto. Nosotros al revés, nosotros tenemos que andar conforme al Espíritu. Tenemos que movernos con la fuerza del Espíritu, con la dirección del Espíritu. El Espíritu es el que tiene que movernos como el viento que sopla, que no sabe dónde va ni dónde viene. Si usted no se mueve así, está fracasado. Montones evangélicos se mueven en la carne como se le antoja a ellos y como creen prudentes. Por eso están fracasados y esqueléticos espiritualmente y más muertos que vivos. Pero usted avance, llénese del poder de Dios, llénese del Espíritu Santo y muévase en el Espíritu. ¡Alabado sea Dios! Mire, hermano, y si alguien es decisivo que esté lleno del Espíritu, embriagado, borracho en el Espíritu todo el tiempo, somos nosotros los que tenemos un ministerio. Los que tenemos un ministerio son los más llenos del Espíritu que tenemos que estar. Porque somos los más atacados por Satanás. Y tenemos que mantener esa llenura. Y aunque tengamos trabajo de todo tipo, y aunque tengamos responsabilidades de todo tipo, y haya tanta correspondencia, y haya tantas cuestiones que visitar, y cuántas cuestiones que construir, y cuántas cuestiones que hacer, hay que atender nuestra vida espiritual y mantener la llenura del Espíritu, o fracasamos. Como pastor, como evangelista, fracasamos. Montones de pastores sin la llenura del Espíritu y la bendición grande están fracasados. Montones de evangelistas sin esa llenura están fracasados. En cualquier momento que haya adulterio, en cualquier momento lo engaña el diablo en alguna forma, pero usted llénese y manténgase lleno. Lleno, conságrese, ore en abundancia, ayune con frecuencia, viva la vida, alabado sea Dios. Porque el ministerio del Nuevo Testamento es un ministerio del Espíritu. Harán mis obras aún mayores que estas harán. Esto no es un ministerio de letrecita. Montones de llamados siervos de Dios y montones de llamados pastores, sencillamente es un asalariado más. Con un cheque al mes y un diploma colgado en la pared. Y lo que huelen es a muerte. Sea bendito el nombre de Jesucristo. Usted puede tener todas las letras que quiera y todos los diplomas que quiera, pero asegúrese que esté lleno del poder de Dios desde la mollera de la cabeza hasta la planta de los pies. Asegúrese que echa humo hasta por las orejitas, echa aceite hasta por el pelo. ¡Alabado sea Dios! Sea bendito el nombre de Jesucristo. A eso vino el Señor. A bautizar con Espíritu Santo y fuego para que no fuéramos carnales sino espirituales. Para que no fuéramos esclavos de Satanás sino que nos moviéramos con autoridad total contra él. ¿Cómo se movió el Señor? Lleno del Espíritu. Lleno del Espíritu. Lleno de Dios, en palabras sencillas. Así tenemos que movernos nosotros. Llenos de Dios. Para que pase lo que pase, en el día que viene, volemos con Jesús para el cielo. En la cruz nos salvó. ¿Cuántos son salvos? En la cruz nos sanó de la enfermedad. Si está enfermo en esta noche, dígale, pues lo recibo en esta noche. Me sano en esta noche. Recibo la salud en esta noche. Y recíbalo, que Él está aquí.
La cruz nos abrió la puerta del cielo para que entráramos con nuestras oraciones. Podemos orar y nos oye todo el tiempo. Está atento a nuestras oraciones. Nos dio autoridad contra el diablo. Nos dio autoridad contra la muerte. Nos libró del juicio final. Ya no hay juicio ni condenación para los de Cristo. Y nos libró de vivir una vida carnal que implicaría muerte a la larga. Nos llenó del Espíritu Santo para que seamos espirituales y andemos conforme al Espíritu. Y ya no tengamos que cumplir, obedecer las obras de la carne. Todo lo hizo Jesús. Todo lo compró en la cruz. Por eso somos más que vencedores. Por ese santo que tanto nos amó. Esta es su noche. Amigo querido, no se vaya sin Cristo de aquí por nada. No se vaya perdido de ninguna manera. No se vaya en su pecado, mire, por nada. Es la noche de su victoria. Dios estará con usted. Sus ángeles lo cuidarán. Se moverá en victoria con confianza donde quiera vaya. Porque Él con nosotros, ¿quién contra nosotros? Aseguren esta noche su alma, amigo querido. Aseguren los hijos que usted ama. Benditos serán sus hijos. Su hogar será bendito. Todo estará en bendición. En Cristo está la victoria. Los que predicamos esto y amamos al Señor y vimos esta palabra, hemos vivido esto los años que llevamos predicando. Una campaña en Nueva York, vino un joven a matarme. Estaba la iglesia llena, que no cabía la persona más. Casi no se podía caminar por dentro. Y mientras yo predicaba ahí en el altar detrás del púlpito, él venía infiltrándose por entre la gente bien poco a poco, casi no podía pasar, pero venía dispuesto. El diablo decía, avanza, mátalo. Y él venía ahí, acercándose. Cuando llegó, que estaba bien cerquitita, ya apenas a 2 o 3 yardas, le han dado un manoplazo de arriba para abajo, en el mismo casquito de la cabeza, cayó como muerto al piso. Y los ujieres trataban de levantarlo y no podían, estaba mongo, todo el cuerpo, se quedó como una mermelada todo el cuerpo. Y ahí, muerto, cuando yo vi el asunto, y tráiganlo acá para orarle. Y cuando le oramos, que él recuperó su fuerza y se puso en pie, me miró y me abrazó, me dijo, yo venía a matarlo. ¿Y por qué no lo hiciste? Porque me han dado una clase de golpe en el casco de la cabeza que me está ardiendo todavía, que voy a matar. Alábalo, que él vive. ¡Aleluya! Enviaré los ángeles para que te cuiden en todos tus caminos. Imagino que había uno de los ángeles que está siempre con nosotros al frente, y cuando estaba cerca hizo así, toma nene, porque te refresque de arriba para abajo, porque aquí está la cabeza. Alábalo, que él te ama. En el Bronx, en Nueva York, en el Teatro Puerto Rico, tuvimos tres días de campaña, y en una de las noches yo hacía el llamamiento, y hacía el llamado, y la gente pasaba. Y he pasado un grupo muy lindo, aceptar al Señor. Y entre el grupo venía infiltrándose un hombre que venía con una pata de mesa en la mano, que eso era tremenda, de larga y gruesa, de esas así torcidas. Y venía con eso escondido atrás, agarrarme la cabecita. Oiga, pero ¿y qué idolatría con la cabecita mía? Y ahí venía con su pata de mesa, escondiendo poquito a poco, y poquito a poco, poquito a poco. Cuando estaba cerquitita, el mismo cocotazo, y le han dado de arriba para abajo, la pata de mesa voló por el aire y cayó los pies míos en la plataforma. Yo dije, pero ¿y qué bate es este? ¿Quién juega béisbol aquí adentro en el teatro? Alábalo, que él vive. ¡Aleluya! ¡Cristo vive! Ahí estaba el hombre en el piso, los hubieron, lo levantaron. Mire, salió corriendo con el grupo que estaba aceptando al Señor, y se metió volando allá para que le tomaran el nombre. Y después los guías me contaron, mire, esa pata de mesa la traía él para darle un golpe a usted por la cabeza. Y dije, pero tráelo acá para darle un beso en el amor del Señor. Me dijo, es que él está, no se atreve, tiene vergüenza. Y dije, porque si se convirtió la vergüenza, le echó al zafacón, que venga acá. Entonces el hombre vino y me abrazó, no se atreve ni mirarme. Y dije, mire, preocúpese, usted tiene a Cristo, somos hermanos en la fe, yo le amo, ahora usted me ama. Llévese la pata de mesa para que refuerce en su casa alguna silla, algún mueble. ¡Alabado sea Dios! ¿Quién fue? Enviaré los ángeles para que te cuiden en todos tus caminos. ¡Gloria sea Dios! Campaña en Venezuela, en La Guaira. Venía un adicto a droga con un puñal aquí agarrado, la correa. Y yo haciendo el llamamiento a las almas, y él para el frente con ese puñal. Y decía en su mente, le voy a dar más puñalas que las que le dio a mi padre. Había puñaleado a su propio padre, lo mandó al hospital. Y era jefe de una ganga que le llaman malandros allá en Venezuela. Y ahí venía. Y cuando llegó ahí a la soga, los ujieres le preguntaron, ¿quién va a aceptar al Señor?
Digo, sí, otra cosa lo que vengo. Dije, pasó por la soga para adentro. Pero cuando llegó ahí cerquitita, le ha dado un deseo de vomitar tan terrible. Que él trataba de seguir para adelante y te pasa la plataforma para entrar la puñalada, pero el deseo de vomitar era tan grande que salió corriendo. Con su cuchillo agarrado, llegó allá a la distancia, en la semioscuridad, allí vomitó, que él dice que parecía que los intestinos se le salían por la boca. Y cuando terminó de vomitar, agarró el cuchillo y miró para la plataforma y de ahí venía de frente de nuevo, cuando de pronto dice que se detuvo. Porque al mirar me dice que sintió un amor tan grande por mí, que agarró el cuchillo y lo tiró lo más lejos que pudo y salió corriendo y se entregó al Señor Jesucristo. ¡Aleluya! Y esa noche cuando oramos por los enfermos, él estaba ahí. Cuando terminamos de orar por los enfermos, fue el último que subió a testificar a la plataforma. Cuando subió, yo le dije, Dios te bendiga, joven. ¿Qué tienes? Me dijo, yo vine a matarlo a usted. Le dije, ¿por qué no me mataste, mijo? Me dijo, pero cuando te venía con mi cuchillo, que estaba a punto de subirme ya acá arriba. Usted no sabe la gente que yo apuñaleado. Yo soy un jefe de ganga, de malandros aquí. Adictos a droga, a todo, que la policía me está buscando para matarme. Yo no me van a coger preso, es matarme lo que quieren. Me dijo, pero me dio un deseo vomitar tan terrible ahí que cuando fui para allá corriendo porque no pude resistir y vomité, que aquello fue una cosa terrible. Y cuando miro para acá, lo miro a usted y sentí un amor tan grande por usted que tuve que botar el cuchillo y correr para acá. Y sentí un deseo de abrazarlo que no podía resistirme. Yo le dije, pues no te resistas más, aprovechate ahora que estás aquí arriba. ¡Alabado sea Dios! Y me agarró y me apretó y me besaba. Yo le dije, es que entró el amor de Dios en tu corazón. El Cristo vivo ha entrado en tu vida. Y ese es amor. Me dijo, ore por mí, yo quiero servir al Señor. Levantó las manos y oramos. Mira, el Señor lo ha bautizado en el Espíritu Santo ahí mismo. Danzaba en la plataforma hablando en otras lenguas. Se fue para su casa y al otro día cuando vino, comenzó el culto, hicimos el llamado, ahí venía él para el frente. Y traía dos señoras con él, su madre y una tía de él, que se convertían al ver el milagro que Dios había hecho con el muchacho. Y a la otra noche cuando hicimos el llamado, ahí estaba él, primero que nadie. Pero traía como 7 o 8 adictos a drogas de su ganga a convertirse todos a Jesucristo. ¡Aleluya! Cuando yo fui a Venezuela a campañas el año pasado, en una de las ciudades, en Puerto La Cruz, se me presentó él con su Biblia. Está predicando el Evangelio hace años. Se ha ganado miles de almas para el Señor. Ese es el Cristo que predicamos, que liberta al adicto a droga, liberta a la prostituta, liberta al adúltero, liberta al criminal, liberta al ladrón, liberta a la gente más esclavizada y más hundida. Él murió por todos en la cruz y dijo, conoceréis la verdad y la verdad os libertará. ¡Glorias a Dios! En esta noche aquí nos visitan a nosotros un grupo de varones de la cárcel de Bayamón. Pónganse de pie los hermanos. ¿Cuántos dan gloria a Dios? Que Dios los ha libertado, que están todavía en la prisión, pero son más libres que todos los pecadores que andan por las calles perdidos. Porque el que anda por las calles perdido, ese sí que es un esclavo, ese sí que es un prisionero en una cárcel de muerte eterna. Pero damos gloria a Dios que ellos están libres en el Espíritu. En esta noche, amigo, no se vaya sin Cristo, venga Jesús. Venga este Cristo maravilloso, sálvese, que llegó el momento de Dios para usted. No salga sin Jesús de aquí por nada, que mañana podría ser tarde. Y Jesús te llama en esta noche. Y el Señor te dice en esta noche, porque yo soy el buen pastor. Y el buen pastor da su vida por las ovejas. Vamos a cerrar nuestros ojos. Inclinemos nuestras cabezas, cada hermanito, cada amado amigo, ponga su mente en el Señor.

y amado hermano y amigo, voy ahora a orar por todo aquel que quiere salvar su alma y por los enfermos que están seguros que Dios le va a sanar. El que no ha aceptado a Cristo, acéptelo ahora. Comienza a vivir para Él. Sálvese, que pronto será tarde para la humanidad. Padre, en el nombre de Jesucristo, mira los que aceptan a Jesús. Perdona sus pecados. Entra, Dios mío, en sus corazones. Lávalos con esa sangre gloriosa del Señor. Y cambia para siempre sus vidas. Y los enfermos, clamo por ellos y reprendo todo espíritu de enfermedad en esos cuerpos. Ordeno que salgan en el nombre de Jesús. Tócalo, Señor. Créale tejidos nuevos. Créale órganos nuevos. Ahora mismo, levanta el paralítico. Da vista a los ciegos, los sordos, los mudos. Sánalos, Padre bueno. Crea oro y plata pura en las caries dentales. Rebaja el sobrepeso. Dios mío, desaparece la hernia, la vena varicosa. Toca esos cuerpos. Sale el cáncer satánico. Dios mío, ahora mismo será la artritis, la diabetes, sana, no importa el nombre de la enfermedad. Por tu palabra, Padre, para tu gloria, Padre, digo que ellos han sido curados. En la cruz llevaste esa enfermedad y lo recibieron ahora para la gloria de tu nombre. Bendito sea el Señor.

recibir, pero no entendíamos que el niño que nació en Belén

se apartó de él, se apartó de él, se apartó de él. Dale la mano que está a tu lado, al frente y atrás, y dile: no te dejes engañar. Padre, en el nombre de Jesús de Nazaret, hijo amado, en esta noche voy a predicar el poderoso mensaje de tu palabra. Y te suplico que me permitas predicar esta palabra con libertad. Dame esta palabra con poder, dame esta palabra con autoridad, dame esta palabra con unción. Dámela, Señor mío, con esa unción de tu espíritu, a la cual me tienes acostumbrado. Sea palabra viva y eficaz, más cortante que toda espada de dos filos, que penetre hasta la profundidad de cada corazón que la ha de recibir en esta hora. Y que mientras yo la predico, ay Dios mío, espíritu de adoración, espíritu de alabanza, espíritu de darte gloria y honra, haya sobre esta iglesia en esta hora. Padre mío, predicaré tu palabra y lo haré para gloria y honra de tu nombre, en el nombre de Jesús, Señor. Amén. Se pueden sentar, mi amado hermano. Les recuerdo que los bancos no apagan el fuego. Les recuerdo que eso significa que ahí sentado usted todavía puede alabar a Dios. Mire a ver si usted puede alabar al Señor sentado. Se puede alabar al Señor sentado en esta noche. Se puede, se puede. Seguro que se puede. Porque se sentó el cuerpo, pero no la lengua. La lengua se mantiene en actitud de alabanza y de adoración ante la presencia del Señor. Yo conversaba con mi esposa esta tarde en la mesa de mi casa. Estábamos comiendo ella y yo. Estábamos solos en la casa, los muchachos habían salido. Ella también había salido. Después regresó con algo de afuera para que comiéramos los dos. Y estábamos comiendo los dos y conversando como siempre hacemos, conversando la palabra del Señor. Y conversando de la palabra, yo le decía a ella, todavía mi cuerpo no se siente restablecido y tengo una batalla porque no puedo predicar los mensajes que yo le quiero predicar a la iglesia en esta campaña, porque no siento las fuerzas que yo necesito para poderlos predicar. Y como no siento esa fuerza, hay unos mensajes que yo tengo preparados y no los quiero predicar hasta que yo no me sienta con fuerzas para dedicarle el mensaje todo el tiempo que le quiero dedicar. Ya usted se dio cuenta, los que estuvieron aquí el jueves, que el jueves sí logré predicar 40 minutos, fue mucho, ¿verdad? Con un poquito de esfuerzo. Y le decía a ella, pero es que estoy ahí en el cuarto matándome, todo lo que me viene a la mente es demasiado de largo. Claro está, yo sé que a ustedes no les molesta que yo predique corto, pero todo lo que me venía a la mente era demasiado de largo. Después entré en una conversación con ella y ahí mismo le dije a ella: oye, por ahí se puede predicar un mensaje que se titule "No te dejes engañar". Y yo creo que ese sí yo lo podía predicar con un poquito más de libertad que los que estoy preparando ahí. Y me fui para mi cuarto y comencé a darle pensamiento a esto que yo quiero hablar con ustedes en el día de hoy. El que es cristiano lo sabe, y el que es creyente tal vez no lo sabe. El que es cristiano lo sabe y el que no es creyente tal vez no lo sabe, aunque a lo mejor lo ha escuchado mencionar en diferentes ocasiones. Algunas personas que están en el mundo lo aceptan, aunque no estén en la iglesia. Y hay increíblemente en este tiempo algunos que, diciendo que profesan conocer a Cristo, ya ni tan siquiera lo aceptan. ¿De qué estoy hablando? Estoy hablando de la realidad de un enemigo espiritual, el cual está en la Biblia desde las primeras páginas hasta las últimas páginas de ella. Nosotros le llamamos Satanás, el diablo, el engañador, la serpiente antigua. Como ya he dicho en tantas ocasiones, ninguno de los nombres que tiene es lindo. Todos los nombres son feos. Pero el nombre lo que hace es que registra dentro de él mismo la realidad de lo que ese ser espiritual es. Cuando se le llama la serpiente antigua, es porque se está hablando de aquella serpiente que en el huerto del Edén
fue un instrumento en las manos de Satanás para lograr el propósito que logró con Adán y con Eva en aquel huerto. Y también porque se habla de la sigilosidad de la serpiente, la astucia, la forma tan sigilosa en la cual se mueve para atacar su presa. Cuando se habla del engañador, es porque recoge ese nombre lo que la Biblia dice acerca de él, que es padre de toda mentira y mentiroso desde el principio. Cuando se habla de un asesino, es porque el nombre recoge lo que la Biblia dice de él también, que dice que vino a matar. Cuando se habla de un ladrón, es porque la Biblia dice de él que vino a robar. Y cuando se le llama destructor, es porque la Biblia dice de él que vino a destruir. Los nombres recogen todas aquellas capacidades en las cuales él se mueve, y en ninguna recoge nada bueno. Todo lo que hace es malo. Se mueve para robar, para matar y para destruir. Se aprovecha de la inocencia del ser humano, como se aprovechó de la inocencia de Eva en el huerto del Edén, para engañarlo, para seducirlo, para hacerle creer cosas que no son, como si fueran, y llevarle a practicar aquellas cosas que a la larga han de destruir su alma, han de destruir su vida espiritual y le han de traer a una esclavitud. El tipo de esclavitud de la cual han escapado aquellos que le rendieron su vida a Cristo algún día. Ese diablo, se ha dicho muchas veces de él que él no respeta. No respeta edad, no respeta posición, no respeta grados universitarios. Ataca lo mismo a un niño que a un adulto, como ataca también a uno que no ha estudiado nada, como a uno que ha estudiado mucho. La Biblia enseña que contra él

Las armas carnales no tienen parte ni suerte. No hay nada dentro del conocimiento humano que pueda ayudarnos en la guerra que podemos librar y que estamos librando contra él. Contra él en nada ayudan los diplomas. Y contra él en nada ayuda ni tan siquiera la mucha gritería que nosotros a veces formamos en nuestras iglesias, aunque no estoy en contra de lo que estoy llamando gritería en este momento, lo llamo gritería para que el que me oye entienda. Nosotros no le llamamos gritería, nosotros le llamamos alabanza. Pero quiero decir, mi amado hermano, que a veces hay personas que piensan que gritando el diablo se va a echar a correr, sin entender que el grito, aunque es bueno, es mucho mejor cuando hay unción dentro de él. Y si no hay unción, el grito está muerto. Santo Dios. Tampoco vale en esta guerra, mi amado hermano, los muchos años que llevemos dentro del evangelio. Satanás lleva tantos años sobre la faz de esta tierra destruyendo al hombre, que ante él han caído aquellos que jamás nunca pensaron en la vida que podían caer. ¿Usted escuchó? Hice un silencio para que usted digiriera lo que yo dije. Nadie es tan grande aquí que no pueda caer ante un embate del enemigo. Y hay un gran problema cuando la gente se confía demasiado, porque el que se confía mucho se descuida. No hay nada más malo que una persona confianzuda, y especialmente en las batallas espirituales. Usted puede confiar en Dios, pero no puede confiar en usted mismo. Y hay ocasiones, mi amado hermano, en que el exceso de confianza se transmite al hombre, y el hombre se excede en su confianza en él mismo. Y ahí es cuando las personas comienzan la caída sin darse cuenta de que ya van al revés de como dice un himno. Hay un himno que dice: ya no vuelvo rumbo abajo. Y hay quienes ya van rumbo abajo sin darse cuenta que ya empezaron el camino que les lleva rumbo abajo. Yo espero con este mensaje poder abrir tu entendimiento para que puedas entender algunas verdades. La primera verdad que yo quiero que tú entiendas es que en esta tierra, mientras Cristo no haya venido a levantar la iglesia, siempre estaremos en batalla. Que dentro de esa batalla hay unos momentos de descanso, hay unos momentos de reposo. Pero que esos momentos de reposo o de descanso, esos oasis que encontramos en medio del desierto, no significa que la batalla ya se terminó y que nunca más vamos a volver a batallar. No hay nada más malo que una persona tan y tan confiada que por confiarse demasiado no se proteja de aquel que es su enemigo. Ese es el problema que han tenido algunos soldados que están peleando la guerra terrorista. A veces tienen al lado de ellos soldados que son del país en el cual ellos están peleando. E interprétase por lo que estoy diciendo, árabes, musulmanes, que parecen ser de los de ellos. Pero ya en más de una ocasión ha salido en el periódico que uno de esos que están al lado de esos soldados se levantó contra ellos y los mató. Mató 3, mató 4, mató 5. Los cogió desprevenidos. Ellos no lo esperaban. Y ese es el problema también cuando se pelea con el enemigo que en el cual nosotros estamos peleando. Él nos quiere tomar desprevenidos. Él quiere que nosotros no esperemos el ataque. Y si nosotros no estamos esperando el ataque, a él se le va a hacer mucho más fácil tratar de derribarnos. A veces hay personas que se sienten tan y tan firmes dentro del evangelio, que piensan que lo que le ha pasado a otros, a ellos no les puede pasar. Y están cometiendo un grave error. Hay quien piensa que si aquel se descarrió, yo no me voy a descarriar. Si aquel se destruyó el matrimonio, a mí no se me va a destruir. Si aquella le fue infiel al esposo, la mía no me puede ser infiel. Si este le fue infiel a la esposa, pues
el marido mío, yo sé que a mí nunca me va a ser infiel. Si a aquel se le descarrían los hijos, los míos nunca se van a descarriar, y andan con ese asunto de que lo que le pasó a otro, a ellos no les puede pasar. Y yo me pregunto, ¿en qué mundo ellos viven? Están fuera de la realidad. El enemigo que tiene aquel es el mismo enemigo que tienes tú. Y de la misma forma que está atacando a aquel, también te va a atacar a ti. Y de la misma forma que toma a otros desprevenidos, si tú te descuidas, a ti también te va a tomar desprevenido. ¿Ah? Ese es el problema que tienen ahora mismo algunas personas dentro de esta nación, con lo que está pasando, con toda la seguridad, que el montaje ese de seguridad que se trató de montar aquí en este país por los pasados 8 años, y que el gobierno que está ahora está quitando un montón de cosas. Y esto está escuchando a algunas personas diciendo, mira, están poniendo este país, lo están poniendo a la merced de los enemigos, nos van a atacar, no están entendiendo. Y ellos dicen, no va a pasar nada, y aquellos dicen, sí va a pasar algo. Y entonces, ¿quién dice? Que están rompiendo todo el bagaje que nos protegía, lo están derribando. Y eso mismo pasa a veces en la vida cristiana de mucha gente. Llega el momento en que dicen, nada va a pasar. Y todo el bagaje que los cubría y que los protegía, ellos comienzan a pasarlo por alto, y sin darse cuenta, hay un diablo que está velando. La Biblia dice que Satanás, como león rugiente, anda alrededor buscando a quien devorar. Y eso a mí me trae a mi mente la imagen de un enemigo escondido, velando el momento como el cazador, con paciencia, sin mucha prisa, examinando bien la presa, examinando los pasos que da. Yo le decía en estos días, conversando con mis hijos en la casa, les decía a ellos, les hablaba algunas verdades. A veces hay personas que se paran frente a nuestra casa, allá donde nosotros vivimos, ¿verdad? Gente que se ven rara, gente que se ven extraña, que no se ven bien. Y a veces están demasiado de tiempo ahí sin hacer nada. Mirando para las casas, mirando para aquí, mirando para allá. Y yo siempre le hablo a mis hijas, de ustedes tienen que cuidarse, ustedes tienen que estar pendiente a todo. Uno nunca sabe con el propósito en el cual alguien se detiene ahí. Los otros días salió en las noticias una persona que salía de comprar, creo que era en una farmacia o un supermercado. En el momento en que salía, la cámara que está allá afuera recogió cuando un carro, en cuestión de segundos, un automóvil se paró al lado de ella, del automóvil se bajó una persona, la cogió a la fuerza, abrieron el baúl del carro, la montaron en el baúl, se montaron ellos y arrancaron. Todo eso, mi amado hermano, en cuestión de segundos. Sin darle tiempo a nadie a que haga nada. Días después encontraron a la pobre persona, a la pobre mujer, tirada por allá en un lugar, violada y muerta. Y yo decía a ellos, tú sabes, estas personas no hacen las cosas a lo loco. Ellos están velando. Les contaba también la historia de un pastor, una historia real que también salió en las noticias. Este hombre veía la noche anterior una noticia donde hablaban de una niña que había sido raptada, violada y asesinada. Y cuando este pastor está viendo eso en las noticias con una niña pequeña que él tenía, como de unos 9, 10 años de edad, le dice a su niña en la casa, escuche esto, le dice, si algún día alguien te tomare a ti a la fuerza y te dijere a ti que si llegas a gritar o a hacer algo va a matar a tus padres, la amenaza que te haga, le dijo, no le hagas caso. Grita, pataletea, tírate al piso, forma el revolú que tengas que formar, pero no te dejes llevar. Porque si te dejas llevar, te puede pasar como le pasó a esa niña que viste ahí en las noticias, que como quiera se la llevaron y la mataron. Al otro día, este pastor salía, él y su familia,
en un viaje y llegaron a un hotel donde se iban a hospedar. Hay consejos, mi amado hermano, que más a tiempo no se pueden dar. Y ahí había un depredador sexual velando a los niños que entraban y salían en ese hotel. Y vio a esta niña y le gustó la niña. Y se puso a chequearla, a examinarla. Es como yo le digo a mis hijos en la casa, hay quien te está velando a ti. Pero tú no lo sabes. Porque tú no tienes esa malicia en tu mente de que alguien te va a hacer daño. Tú no estás pendiente a que alguien te está velando a ti. Tú no andas con esa obsesión de estar mirando para todos lados porque te van a meter en un manicomio. ¿Ah? Y a veces eso pasa, hay quien te está velando, pero tú no prestas atención. Tú no esperas que te pase nada. Y entonces, la niña subieron al cuarto y pasó lo que yo he visto pasar en muchísimos hoteles en los cuales yo me he quedado. Porque parece que la gente no aprende con las cosas que le pasan a otros, todavía no aprenden. Yo me he quedado en un montón de hoteles donde a veces cuando me monto en el elevador, se han montado en el mismo elevador niños de 5 años, de 6 años solitos por ahí. O para bajar al primer piso, a lo mejor algo que los padres vagos que no quieren bajar al primer piso los mandaron a hacer. O para regresar al cuarto donde se están quedando, solos conmigo en el elevador. Pues eso pasó con esa niña también. La mandaron a algo y el hombre está ahí, en el lobby del hotel. Vio a la niña cuando pasó y fue y se pegó al elevador. Y cuando la niña venía para el elevador, ahí mismo le echó mano. Y le dice a la niña, no grites ni digas nada, porque si haces algo, te mato a ti y a tus papás también. Y se la llevaba. Pero cuando se la llevaba ahí, la niña se acordó que exactamente el día anterior su papá le había dicho, si algún día te pasase lo que está pasando ahí, lo que le pasó a esa niña, grita, pataletea, date contra el piso, pero no dejes que te lleven. Y él, el hombre la lleva a ella por el lobby del hotel, toda la gente ahí. Cuando la niña se acordó de eso, ya ha formado el revolú de la vida. Ha comenzado a gritar a aquella niña, a pataletear, y a aquel hombre, cuando aquella niña formó eso, la soltó y echó a correr. Pero las cámaras del hotel lo captaron. Y como lo captaron, pusieron la noticia en la televisión y hubo quien lo identificó. Cuando lo capturaron, ¿sabe toda la información que le sacaron a ese hombre? Le sacaron a ese hombre información de que él había violado niños, hasta en tiendas por departamento. Que él se iba a las tiendas por departamento. Usted sabe esas madres que se ponen con los niños en las tiendas por departamento, se ponen a mirar la ropa y se olvidan que tienen un niño de 3, de 4, de 5 años al lado de ellos. Y el niño se va a caminar por la tienda y después usted la ve loca. ¡Carlito! ¡Carlito! ¡Hello! Santo Dios. Pues este hombre le sacaron que él se metía en las tiendas por departamento y velaba a las niñitos así cuando los dejaban solos y se los llevaba y a veces los violaba dentro de los vestidores de hombres. Fíjese. ¿Ah? Estoy hablando de un enemigo que es así. De un enemigo que no tiene conciencia, que no tiene misericordia, que está dispuesto a destruir a cualquiera, no importa quien tú te creas ser o quien yo me crea ser, sea bendito Dios para siempre. Y que a veces, como esos padres que no cuidan a sus hijos, a veces nosotros como ellos, irresponsablemente descuidamos nuestra vida espiritual. No cuidamos de nosotros mismos. La Biblia dice en el pasaje leído que habla de la tentación de Cristo en el desierto. Dice que después de la última tentación en la cual
Cristo le respondió a Satanás, dicho está, no tentarás al Señor tu Dios. Dice, cuando el diablo hubo acabado toda tentación, se apartó de él por un tiempo. Y esa realidad que está ahí es una realidad que a veces se me ha hecho a mí difícil poderle transmitir a otras personas, que en esta vida espiritual tú no puedes bajar la guardia, porque aunque hay momentos que vienen, momentos de tranquilidad, momentos de sosiego, momentos de paz, cuando la paz está, que Satanás no está atacando, es porque se ha apartado de ti por un tiempo. Porque ¿sabes qué? Hay ocasiones que tú estás a punto de ganar una batalla, porque los creyentes, ¿verdad?, que conocemos bien las cosas del Señor, cuando Satanás ataca, reaccionamos como los mensajes que yo le he predicado a ustedes. Satanás reta tus oraciones, rétalo tú también a él, ¿verdad? Satanás te reta, tú los retas a él. ¿Y cómo tú retas al diablo? Lo retas con tu vida de oración, con tu vida de ayuno, enfrentándote en medio de las batallas, en medio de las luchas, no rindiéndote, porque tú sabes que aquel que se rinda es el que va a perder. Y tú comienzas a pelear, y a pelear en oración, y a pelear en ayuno, y no te rinde, y Satanás a golpearte, y tú sigues golpeando, y él golpeándote, y tú golpeándolo a él. Y llega el momento en que la prueba se alarga, y Satanás espera que tú te entregues, que tú te rindas. Pero los demonios le dicen, mira, este hombre no se entrega, esta mujer no se rinde, esta jovencita no se rinde. La tenemos metida en el centro de la prueba, la metimos ya, le calentamos el horno 7 veces. Y si tú miras para el horno, la vas a ver caminando dentro del horno. Entonces Satanás dice, retírense, déjenla tranquila. No la molesten. Esa es la treta, ¿viste? Si en medio de la prueba te está llevando a orar mucho, él va a retirar la prueba. Porque a él no le conviene. A él no le conviene que en la prueba tú ores, que en la prueba tú ayunes, que en la prueba tú vengas a la iglesia, que en la prueba tú alabes a Dios. Sí, sí. Pues, ¿sabes por qué? Porque eso te fortalece a ti espiritualmente. Tú sabes, el que realiza los ejercicios espirituales, cuando Satanás lo ataca, comienza a echar músculos espirituales. Llega el momento en que cuando los demonios te miran así, dice, oye, qué tremendo músculo se le ven a ese, ¿ah? Ay, que está orando, que está ayunando, que la prueba no lo ha podido detener, la prueba no lo ha podido aguantar, al contrario, en medio de la prueba lo que ha hecho es que se ha fortalecido, se ha hecho más fuerte. Entonces Satanás opta por el retiro, pero nunca el retiro de Satanás es para siempre. El retiro es, como dice la Biblia, por un tiempo. Si al mismo Cristo, siendo el Hijo de Dios, la Biblia dice que Satanás se apartó de él por un tiempo, entonces, ¿cómo usted cree que el asunto es con nosotros? Se aparta también por un tiempo. Él dice, déjenlo tranquilo. Y llega el momento en que la gente todo como que se le tranquiliza. Ah, y llega el momento en que se sientan allá en la casa. Y dice, wow, llevo 2 meses sin prueba. Todos aquellos batallas que yo tenía, oye, pero como, es como si el diablo se hubiera muerto o se olvidó de mí. Hello. ¿Ah? Pasé por una batalla horrible, por una lucha horrible, pastor, qué tremenda la batalla que yo pasé. Satanás me golpeó con todo lo que tenía. Ah, pero yo se la peleé bien, peleé, pastor, y ya lleva 3 meses que no me molesta. Porque yo le enseñé a él lo que es meterse con una persona como yo. ¿Sí? Búsqueme las tijeras, por favor, que te quiero cortar la sala. Déjame ver si te traigo un poquito más cerca de la tierra. Está muy alto, mijo. Senda mía es. Y mejor es que te la corte yo en este mensaje antes de que las corte el mismo diablo.
cereita aquí a Mansoley Basoa. Eso es lo que se llama en este mensaje exceso de confianza. Tú no puedes coger vacaciones espirituales. Mientras Cristo no haya venido, mientras la trompeta no haya sonado, mientras tú no hayas abierto tus ojos en el cielo, no hay vacaciones espirituales para aquellos que estamos en Cristo. ¡Ay de aquel que se toma vacaciones espirituales cuando debieran estar peleando y guerreando y luchando y fortaleciéndose en la fe! Santo, los tiempos de bonanza hay que saberlos utilizar para nuestro propio provecho. La Biblia nos habla a nosotros en el capítulo 20 del libro de Primera de Reyes. Nos habla de una batalla que se levantó entre la nación de Israel y el pueblo de Siria. Y yo quiero que ustedes presten atención a algunas cosas que se registran dentro de esa escritura. La Biblia enseña que aquel rey llamado Ben-Hadad se levantó contra el pueblo de Israel. Y entonces el pueblo de Israel entró en guerra contra aquella nación. Y dice la Biblia en Primera de Reyes capítulo 20 verso 19: salieron pues de la ciudad los siervos de los príncipes de las provincias y en pos de ellos el ejército, y mató cada uno al que venía contra él, y huyeron los sirios siguiéndoles los de Israel. Y el rey de Siria, Ben-Hadad, se escapó en un caballo con alguna gente de caballería, y salió el rey de Israel e hirió la gente de a caballo y los carros, y deshizo, dice ahí, deshizo a los sirios, causándoles gran estrago. Dice ahí que los deshizo. Es como decir, los destruyó, los pulverizó, acabó con el ejército de ellos. Destruyó aquel ejército de una forma que aquel rey de seguro se sentía confiado. Y dijo a estos sirios: ya nunca más los volveremos a ver, porque es que los acabamos, los destruimos, acabamos su ejército. A mí me encanta esa expresión que usa la Biblia, los deshizo, para dejarnos ver que acabó con ellos. Pero cuando el hombre viene de esa victoria tan grande, que cuando tú vienes de la victoria es la hora, dicen muchos, para celebrar. Toda victoria debe de ser celebrada. Cuando el rey viene en medio de su victoria, a lo mejor listo para celebrar, en el verso 22 aparece un profeta. Y dice la Biblia: y vino luego el profeta al rey de Israel y le dijo, escuche bien, ve, fortalécete y considera y mira lo que hagas, porque pasado un año el rey de Siria vendrá contra ti. ¿Cuánto me están oyendo? Si el profeta no se lo dice, él no se da por enterado. Él venía de deshacer aquel ejército, había acabado con el ejército, lo había apabullado, lo había destruido. ¿Qué va a pensar este hombre que en un año este rey se puede levantar de nuevo contra él? ¿Tú sabes cuántos cientos de hombres en el campo de batalla? Pero apareció un profeta que le dijo: yo sé que tú estás contento por la victoria, pero tengo un mensaje de parte de Dios para ti. Así dice el Señor. Ve, dice que le dijo, y fortalécete. El que se pensaba fuerte porque había ganado. ¿Ah? Porque cuando tú ganas, tú te crees que eres fuerte. Y él había ganado, él los había apabullado, él había acabado con ellos, y ahora viene de camino en victoria, el enemigo está ya atrás derrotado, y oye la voz de un profeta que le dice: ve a fortalecerte, fortalécete y considera, considera y mira lo que hagas, porque para

0: pasado un año, le dijo, de aquí a un año, ese que tú ves ahí destruido en el camino se va a volver a levantar contra ti.
1: Santo Dios.
0: Santo Dios. Veamos las instrucciones del profeta. Le dijo, ve. Pero ir a dónde. ¿A dónde lo estaba enviando? ¿A dónde quería que fuera? Que le está diciendo, vete, ve. ¿Acaso lo estaba mandando a dar vueltecitas por ahí? ¿O a perder el tiempo? Como hacen algunos cristianos que después de una gran victoria se van a perder el tiempo. ¡Hello! Y las cosas que no hacían las empiezan a hacer porque ellos fueron los victoriosos. Y bajan la guardia. Y si estaban orando 5 horas, ahora se ponen que no oran ni una. Recuerde, hermano, que la alabanza es para el mensaje, lo que el aceite es para la vianda, ¿oyó? La vianda con aceite pasa mejor y el mensaje con alabanza también pasa mejor. Si se le está atragantando, tírele un aleluya. Si todavía no baja, mándele atrás un gloria a Dios, pero alábelo, que con alabanza pasa, ¿oyó? ¿Ah? Tú ves personas que están bien consagrados cuando están batallando, cuando están en guerra, cuando el diablo los está golpeando con todo lo que tiene. Pero cuando llega la paz y el sosiego, pierden la vida de oración, pierden la vida de ayuno, pierden hasta la vida de asistencia a la iglesia, porque comienzan hasta a faltar a la iglesia también. Aleluya. Y entonces comienzan a decaer espiritualmente, pero ellos no se dan cuenta. ¿Y por qué no se dan cuenta que están decayendo espiritualmente? ¿Sabes por qué no se dan cuenta? Porque están en paz. Porque están tranquilos. Porque si se levanta una batalla contra ti y tú tratas de pelearla, y tú dices, oh, como que me siento como que no tengo las fuerzas para pelear esta batalla. Espérate, voy a proclamar el ayuno, voy a meterme en oración. Necesito más fuerza y la voy a buscar de la fuente que yo sé que la puedo recibir. Pero si todo está en paz y en tranquilidad, no hay razón, ¿verdad? Según el punto de vista de ellos, como ellos lo ven, no como lo estoy viendo y como lo veo yo, como ellos lo ven, no hay razón para estar con tanta cosa, con tanto ayuno y con tanta cosa, si yo no estoy en guerra ahora. Eso se deja para cuando uno está en guerra y en batalla. Ahora no, ahora yo estoy en paz. El diablo ya hace 3 meses que no me ataca, pastor. Ah, yo estoy bien tranquilo. Ay, Dios mío, yo estoy viendo novelitas en mi casa como las veía antes. ¿Ah? Sí, señor. ¿Ah? Sí, yo no siento. Ya cuando llegue el tiempo, yo me vuelvo a meter en ayuno y oración. La gente no se da cuenta que en todo ese proceso de abandono espiritual están perdiendo la fuerza. No lo saben, porque todavía no les ha tocado usarla. ¿Ah? Es como la persona que levanta pesa. Una persona que comienza a levantar pesa hoy no puede ir y decirle ¿de cuánto peso tiene eso ahí? 600. Pues dámelo, que la voy a levantar. No, muchacho, quédate tranquilo, que te va a matar, te va a aplastar. Así no es que se empieza. ¿Y cómo empiezo? No, pues tiene que empezar con esta que es de 50 libras. 50 libras. ¿Tú no ves lo grande que yo estoy ya para estar levantando? Levántala. Levanta 50 libras. Y viene y se baja y hace. Las levantas mandado, mira para acá. Sí, ahora hazle así 20 veces. ¿Ah? Y empieza. Y cuando ya va por la 10 hace. Y cuando ya va por la 15 hace. Ya como que se están sintiendo las 50, ¿verdad? ¿Ah? Dice, oye, la verdad que al final los 20 como que no me fueron fácil. Dice, no, imagínate si hubieras cogido las 600. ¿Ah? No, no, tú tienes que empezar. Ahora, yo te garantizo a ti que si tú sigues mis instrucciones, puede ser que de aquí a 6 meses levante las 600. Ah, pues yo lo voy a seguir. Ah, y comienza un proceso donde va acostumbrando su cuerpo, donde va echando el nervio, el músculo que el cuerpo necesita. Harry, tú que le levantabas pesas, tú sabes, antes de que se te dañara la espalda, si algo digo mal, me lo corrige, me levanta la mano y yo te doy la parte a ti. Hasta que llega el momento en que habilita todos sus músculos para levantar el peso. Y entonces viene y levanta las 600 libras. Oye, y la levanta con una facilidad. Y dice, wow, por fin lo logré. Y después que levanta las 600 libras, va y se sienta y deja de levantar pesa como por 5 meses. Y entonces viene alguien y él le dice, no, muchacho, yo levanto 600. ¿Verdad que yo levanto 600? Sí, yo estaba ahí cuando él la levantó. Sí, pero deja pasar 5 meses. Y a los 5 meses, Betty trata de levantar las 600 de nuevo. Durante ese proceso de 5 meses, tú empezaste a perder. Empezaste a perder el nervio, empezaste a perder la musculatura, empezaste a perder la fuerza que criaste en esos brazos que te ayudó a levantar ese peso. Y cuando después de 6 meses tú dices, ah, voy a volver a empezar de nuevo, y vas allá y agarras 600 libras. Adiós, ¿y qué pasó aquí? Sí, 6 meses atrás yo las levanté. Ay, Dios mío, ¿tú estás seguro que son 600? ¿Tú me estás engañando a mí? Aquí tienen que haber como 800 o 1000. No, no, mijo, yo no te estoy engañando a ti. El que se engañó a ti fuiste tú mismo, que te creíste que te podías ir a sentar 6 meses para después venir a levantarlas aquí a la soltar. Y sabes qué, mi amado hermano, hay quien se engaña a sí mismo en la vida espiritual. Ven que ganaron una victoria y creen que ya ganaron la batalla, y no saben que el creyente no va a ganar la batalla hasta que diga, ya llegué al cielo. Ese es el día. El salmista decía, me sentiré satisfecho cuando abra mis ojos ante tu presencia. El día que tú llegues al cielo, ganaste, hermano. Pero mientras esté aquí abajo en la tierra, tú no puedes dar la espalda a tu enemigo, ni te puedes sentar en una silla por allá como que nada va a pasar. Mira, yo te digo a ti una cosa, yo le digo a veces a algunas personas que están, se lo digo a cada rato a las hermanas de la congregación que tienen esposos inconversos. Se lo he dicho a Anita, mi yerna, se lo digo cada día, cada rato también. Y a diferentes mujeres aquí que tienen esposos inconversos. Cuando le pregunto, ¿cómo están las cosas? Pastor, bien. ¿Cómo está portando tu esposo? Está tranquilo, pastor. Le digo, no bajes la guardia. Si estás tranquilo, ponte a orar. Si estás tranquilo, ponte a ayunar. Si está tranquilo, ponte a buscar a Dios, porque un día de estos se intranquiliza. ¿Ah? Y yo no sé lo que pensarán cuando yo le digo eso. A lo mejor dirán, oye, pero el pastor no me deja gozarme ni un ratito. ¿Ah? No me deja gozarme. A veces yo digo, ¿y qué? ¿Cómo está? No, está tranquilo. No es que esté tranquilo, digo yo, es que se convierta. Tú no oras para que la gente se tranquilice. Tú oras para que se conviertan a Jesucristo. Y hasta que no se conviertan a Jesucristo, tú no has ganado la batalla. Zeta aquí a Mansoley. No, esto no es orar para que la gente se tranquilice. Ay, que tengo una batalla con mi esposo y lo puse en oración, muchacho. Lo cogí con mi oración y lo tranquilice. Allí está quietecito en una silla. Ya yo vengo para la iglesia y ni me molesta. ¿Ah? Y después dejar abandonar la vida de oración. Si cuando tú estabas en prueba tú orabas 2 horas, ahora que no estás en prueba, yo te aconsejo que ores 3, porque el consejo del profeta al rey fue, ve, le dijo, mira y fortalécete. O sea, le está diciendo, tú ves ese ejército que tú tienes ahí con el cual tú ganaste esta batalla, yo te aconsejo a ti que cuando tú regreses ahora a la ciudad, tú fortalezcas ese ejército. Si tú tienes 100.000 hombres, métele 50.000 más, y durante todo el año hazlos hacer ejercicio. y fortalécete, porque de aquí a un año

cuando ustedes vean que se vacía, me avisan. Y entonces viene un tiempo de paz tremendo. ¿Ah? Y a veces ese tiempo de paz viene porque Satanás da la orden de que te dejen tranquilo, y otras veces viene porque tu vida de oración, de ayuno y de oración, Dios contesta tu oración y le dice al diablo: apártate. Pero es por un tiempo, no es para toda la vida. Sea como sea, que sea Dios el que lo hace o el diablo mismo que dice: déjame quedarme quieto porque me está golpeando muy duro. Como quiera, es por un tiempo. ¿Cuánto me están entendiendo? No es para toda la vida, es por un tiempito. Después de la batalla viene la paz, dice el coro, ¿ah? Pero ¿para qué es la paz que viene después de la batalla? No es para uno estar perdiendo el tiempo. Uno tiene que aprovechar el tiempo de paz para uno fortalecerse más espiritualmente. No es para uno dejar de orar. Es para uno orar más. No es para uno tomarse la libertad de empezar a faltar a los cultos de la iglesia. No, al contrario, si en medio de la prueba yo venía a la iglesia, ahora que no estoy en prueba, que nada me lo impide, voy a ir más. Es más, ojalá hubieran más cultos para yo no perderme ninguno. Pero la gente obra al revés. La gente, en vez de venir más, deja de venir. Corta los días. En vez de orar más, cortan la oración. En vez de proclamar más ayuno, cortan los ayunos. Y comienzan, sin darse cuenta, a debilitarse espiritualmente. Y Satanás anda como león rugiente, buscando a quien devorar. Y preguntando: ¿cómo están las cosas con aquel? ¿Cómo están las cosas con allá? Bueno, diablo, te podemos decir que desde que le quitamos, paramos el ataque. Pues fíjate, cuando le estábamos atacando, oraba 4 horas, se arrodillaba unas cuantas veces en el día. A veces ya pasan días que ni se arrodilla. A veces pasan semanas. Y tú sabes que no te se perdía un culto. Ahora va a la iglesia, un culto sí, un culto no. Ahora falta cualquier cosa. ¿Ah? ¿Y sabes qué? ¿Te acuerdas que cuando llegaba a la casa de la iglesia se jodillaba y comenzaba a orar, y a veces estaba hasta las 12, la 1 y media de la mañana orando ahí? Ahora llega a la casa de la iglesia y se sienta a ver el televisor. ¿Ah? Y el diablo dice: tranquilo, todavía no, denle un tiempito más. ¿Ah? Y a veces la paz esa que tienen algunas personas, cuando menos se les esperan, se le levanta la tormenta de su vida. Y entonces después comienzan a cuestionar a Dios. ¿Pero por qué, Señor? Si todo estaba tan bien, si todo estaba tan tranquilo, si yo había orado tanto que lo aquieté. Aquí no se ora para aquietar a nadie. Aquí se reprende para ganar una victoria. Las mujeres no oran para que los maridos se tranquilicen, oran para que los maridos se conviertan. Ninguna mujer puede estar en paz ni puede estar tranquila hasta que no vea a su esposo en la iglesia con las manos arriba, alabando y glorificando a Dios. Y después que lo vea en la iglesia, tiene que seguir orando y ayunando para que nunca se le descarríe. ¿Cuánto me están entendiendo lo que digo? Estoy diciéndole, mi amado hermano, que esto es una batalla y que aunque haya paz, hay batalla. Eso es lo que alguna gente no quiere entender. Por los pasados 7 o 8 años no ha habido ningún ataque terrorista en los Estados Unidos. No hay ataque terrorista todavía, pero lo están planificando. Y si se le abre la puerta, lo va a ver. Y van a matar más gente que en ocasiones pasadas. ¡Ay, que amansole ya va! ¡Ay, shalaba, que amansole y pasó! Y los van a agarrar desprevenidos porque están bajando la guardia. Y así mismo es la vida espiritual. No puedes bajar la guardia en tu vida espiritual, ni aunque estés en paz, porque como pasó en los días de Cristo, cuando Satanás se aparta por un tiempo, no te dejes engañar. Alabado sea Dios en esta hora. Santo, cuando yo comencé a preparar este mensaje,

0: aeropuerto esta tarde, después que subí para arriba con el tema No te dejes engañar, me dije a mí mismo, bueno, también le puedo poner por tema Ve y fortalécete. Y después dije, no, pero también le puedo poner por tema Considera y mira lo que hagas. Y el Espíritu me dijo, no, ninguno de los dos chicos, no te dejes engañar, eso es lo que yo quiero hablar. Déjate de estar buscando mensajes de temas lindos. Es no te dejes engañar. Que de eso es que yo quiero hablar. Y de eso es que yo estoy hablando. Estoy hablando de lo que Dios quería y de lo que Dios quiere que se abre. Dios quiere que abramos nuestros ojos y que nos demos cuenta, mi amado hermano, que no podemos bajo ninguna razón bajar la guardia. Que hay que mantener los ojos abiertos. Que Satanás se aparta, pero se aparta por un tiempo. Y ese fue el mensaje. Dice, vino luego el profeta al rey de Israel y le dijo, ve, fortalécete y considera y mira lo que hagas. Lo mandó a que fuera. No a dar vuelta, no a perder el tiempo. Ve y fortalécete. Tienes que ir a fortalecerte. ¿Y qué es fortalecerse? Fortalecerte es buscar fuerza. Y tú me puedes decir a mí, pastor, pero yo me siento fuerte. Y yo te digo, pero Dios dice, tienes que buscar más fuerza. Pero tú puedes ser fuerte para lo que te tocó hoy y no tener fuerza para lo que te va a atacar mañana. Pues sabes una cosa, cuando un enemigo pierde una batalla y quiere volver contra ti, no va a volver con las mismas fuerzas que vino cuando perdió. Va a venir con una fuerza mayor. Y la Biblia dice que cuando este rey llegó a donde estaban sus hombres, el rey de Siria le dijo a ellos, ¿sabes qué? Lo que pasa es que el Dios de Israel es Dios de montes, pero no es Dios de valles. Vamos a preparar un ejército. Y le empezaron a dar instrucciones al mismo rey. Hazlo de esta forma. Manda a buscar a los hombres. Saca a los reyes que están al frente. Ponte capitanes. Le dieron las instrucciones. Y vamos a volver a pelear contra ellos. Y el rey, dice la Biblia, lo hizo como le fue aconsejado. Y al año, ¿sabe qué? Al año regresó. Regresó con un ejército más fuerte. ¿Qué es lo que dice la Biblia que hace el demonio cuando viene a una casa donde él habitó antes? Y le examina. Y le encuentra que está recogida, barrida, pero vacía. Dice, va y busca siete peores que él. Porque él dice, si yo estaba aquí solo y me sacaron para afuera, pues déjame buscar fortaleza para esta vez cuando yo entre, que no me pueden sacar. Va a buscar. Y al rey de Siria le ordenaron buscar. Y él buscó. Y vino con un ejército más grande. Y Dios estaba molesto. ¿Cuánto me escuchan? Dios le habló al rey de Israel y le dijo, ¿sabes algo? Esta gente cree que yo soy Dios de monte y no de valle. Pero yo me voy a levantar contra ellos porque yo le voy a demostrar a ellos que yo soy el Dios de los montes y el Dios de los valles también. Alabado sea Dios en esta hora. ¡Sí! Dios es Dios de valle, Dios es Dios de monte, Dios es Dios de monte, Dios es Dios de valle. No importa dónde el diablo le ponga la guerra, eres el Dios, aleluya, pero él te dice, fortalécete, porque se apartó de ti por un tiempo. Sereita aquí a Mansoleita Basoa. A veces yo veo gente que yo sé,
1: gloria a Dios santo,
0: que Dios tiene propósitos con ellos. Y los veo que bajan la guardia. Y yo ya sé que donde hay una persona bajando la guardia, Hay una persona que su vida de oración se le está yendo al piso. Pues por ahí es que se empieza. La gente va abandonando su vida de oración. Y al final, a veces terminan alimentándose de lo que cogen en la iglesia. Pero hay quienes se quedan hasta sin vida de oración. Y por eso es que yo he dicho también, predicando muchas veces, que hay personas que Dios no puede permitirles que estén sin pruebas. Que tienen que tener pruebas sobre la vida de ellos todo el tiempo. Porque si no tienen pruebas, no oran. Si no tienen pruebas, no ayunan. Si no tienen pruebas, no buscan a Dios, no pelean. Hay gente que si no tienen pruebas, se pierden. Y Dios los ama tanto que para que no se pierdan, los mantiene con pruebas. Satanás le dice a Dios: ¿me permite atacarlo? Sí, atácalo. Después, Satanás dice: bueno, con eso no lo he destruido, ¿puedo volver a atacar? Sí, quiero atacarlo. Dios sabe que nunca va a poder, porque Dios sabe que ese, lo que lo mueve a buscarlo a él, lo ataque. Le dice: atácalo todo lo que tú quieras. Mientras más lo ataca, más me va a buscar. Por eso es que te dejo que lo ataque, porque si no lo ataca, para de buscarme. Así que atácalo. Dios permite que nos ataquen por amor. Permite pruebas por amor. Te permite las lágrimas a veces por amor. Porque si no estuvieras metido en la prueba, a veces te descuidas. Dejas de buscar como hay que buscar al Señor. Y Él lo sabe. ¿Ah? Porque pasamos por alto las advertencias que la Biblia nos da. Fortalécete. Fortalecerse es buscar fuerza. Buscar la llenura de Dios. ¿Cuántos me están oyendo? Llénate de Dios. Dale la mano al que está a tu lado, al frente y atrás, y dile: vamos a llenarnos de Dios. Cuando la Biblia nos dice a nosotros: fortalécete, nos está diciendo: llénate de Dios. Búscalo, ora, llora ante su presencia, humíllate. Es en la rodilla que se busca la fuerza que viene del cielo. Es en la humillación que se recibe la fuerza que ayuda a uno a ir hacia adelante. El hombre que está de rodillas delante de Dios permanece de pie delante del diablo, delante del infierno y delante de los hombres aquí abajo de esta tierra. Pero tiene que estar de rodillas delante de Dios. Shereita que avanza, leita saja. Los matrimonios considera. ¿Y saben lo que es considerar? Considerar es examinar atentamente, reflexionar con atención y detenimiento. Examinar atentamente y reflexionar con atención y detenimiento. ¿Ah? No vivir la vida a lo loco. Ni estar tirando golpes al aire a ver si las cosas a uno le salen bien. Y si ese golpe no salió, pues tiro otro por acá a ver si sale bien. No. Él le dijo: considera. Ve, fortalécete y considera. Examina. Siéntate. Hay que tener momentos de reflexión, mi hermano. Hay que sentarse a pensar, a meditar en uno mismo, en Dios, en lo que rodea a uno, en la vida de uno delante de su presencia, en su vida de oración. ¿Cómo yo estoy? Espérate, déjame coger un repaso de esta vida, un reposo de esta vida tan agitada que yo vivo. ¿Cómo yo estoy? ¿Cómo está mi vida espiritual? ¿Cómo está mi vida de oración? Yo estoy orando. Y si estoy orando, yo estoy orando menos que lo que oraba antes. Estoy orando lo mismo que oraba antes. O estoy orando más de lo que oraba antes. ¿Cómo yo estoy en mis responsabilidades con la iglesia? Yo estoy yendo a la iglesia como debo de ir. Y cuando voy a la iglesia, ¿qué yo voy? Voy a la iglesia porque no me quiero quedar en la casa. Voy a la iglesia porque ando buscando novio o novia. Voy a la iglesia porque aquí en mi casa no hay aire acondicionado y ya entró el verano y en la iglesia hay aire acondicionado. ¿A qué yo voy a la iglesia? Y cuando yo entro a la iglesia, ¿qué hago después que entro a la iglesia? Ahí dice, considera. Porque cuando yo entro a la iglesia, ¿qué hago? ¿Me pongo a orar? ¿O me pongo a bochinchar con los hermanos en el banco? ¿Qué es lo que yo hago cuando yo voy a la iglesia? La Biblia dice que yo entre por sus puertas con alabanza. Cuando yo entro, ¿con qué entro? Con chicle. ¿Con qué entro yo por las puertas, por los atrios de la casa de Jehová? Considerar es reflexionar, es mirar, es uno examinarse. ¿Ah? Y cuando está el devocional, ¿qué yo hago? ¿Qué yo hago? Me envuelvo en la adoración, me envuelvo en la alabanza mientras está el devocional, me pongo a cantar o me pongo a alabar a Dios. O como a mí, lo que más que me gusta a mí es la Biblia y la palabra, pues mientras están cantando el devocional yo me pongo a leer la Biblia. Y si a alguien se le sale un gritito por allá, levanto la cabeza y miro a quién tiró el gritito y después sigo leyendo la Biblia. No, esa no es la forma de adorar a Dios. El culto de adoración tiene su tiempo, cada cosa tiene su tiempo. La iglesia no es para venir a leer la Biblia en el devocional, ni en los cánticos especiales. Eso tú lo haces en tu casa. Aquí en la iglesia hay un orden de culto. Cuando se está cantando, ¿a quién se le está cantando? ¿A quién se le está cantando? Entonces el que no canta es que no le quiere cantar a Dios. Cuando se está alabando, ¿a quién se está alabando? ¿Y acaso la Biblia no dice, mirad cuán bueno y cuán hermoso es habitar juntos los hermanos en armonía? Y después te dice que allí donde están los hermanos juntos, allí donde están los hermanos en armonía, allí donde está todo en una sola mente, en un solo propósito, no unos pensando una cosa y unos pensando otra, unos alabando y otros leyendo la Biblia y otros hablando de otras cosas en el pasillo, no, todos en el mismo lugar, todos en un mismo pensamiento, todos en una misma cosa, todos en una misma adoración. No dice la Biblia, allí envía Jehová bendición y vida eterna. Considera, examina atentamente, reflexiona con atención, con detenimiento. ¿Por qué hay que reflexionar? Para corregir lo que haya que corregir. igual. ¿Y cuál es el otro consejo que le da el profeta? Ve, fortalécete, considera, mira lo que hagas. Le dice, mira. ¿Y qué es mirar? El diccionario da muchas interpretaciones. Tú tienes que buscar la que más se apega al tema que tú estás hablando. Pues esta es la que más se apegó para mí. Tomar las precauciones necesarias en una cosa o reflexionar sobre ella antes de hacerla. O sea, él le está diciendo a él, mira, le está diciendo, toma las precauciones necesarias, porque de aquí a un año el rey de Siria se levantará de nuevo contra ti. Y Dios me ha mandado con esta palabra a este altar en esta noche para beneficio de las visitas que tuvieron a bien estar con nosotros aquí hoy, para beneficio de los hermanos que estuvieron a bien llegar aquí, que me faltaron muchos hermanos también hoy, para beneficio de los que me están escuchando a través del canal y de la radio, que a última hora Dios permitió que el sonido saliera. O sea, no salió el devocional, pero Dios quiso que saliera la palabra. ¡Sí! Porque esta palabra es un aviso, hermano, para todos los que estamos aquí en esta noche, empezando por mí. No te dejes engañar. Satanás se apartó, dice ahí, pero se apartó de él por un tiempo. Es por un tiempo que se aparta. Y cuando él se aparta por un tiempo, tú tienes que fortalecerte, tienes que considerar, tienes que mirar lo que hagas, porque él volverá de nuevo a levantarse contra ti. No te dejes engañar. El enemigo se queda tranquilo en lo que tú te descuidas. ¿Cuánto me oyeron? Dale la mano que está a tu lado, al frente y atrás, y dile, no te descuides. Díselo, díselo al que está al frente, al que está atrás, díselo. No te descuides. Él se queda tranquilo en lo que tú te descuidas. ¿En lo que descuidas qué? Pues en lo que descuidas tu vida de oración, en lo que descuidas tu vida de ayuno, en lo que descuidas tu vida de asistencia a la iglesia. Él espera hasta que tú te vacíes, y cuando él vea que te ha vaciado lo suficiente, te volverá a atacar. Y si cuando te vuelva a atacar tú no te has fortalecido, tú no tienes la fuerza, a lo mejor la prueba que 3 meses atrás no te sacó de la iglesia, te repite la misma prueba, y esta vez sí te saca de la iglesia con la misma que venciste 3 meses atrás. Hay que tener cuidado. Satanás necesita, y escuche bien que me encamino al final de este mensaje, un pensamiento que escribí aquí esta tarde. Él necesita que abandones la presión que le estás haciendo con tus oraciones. Y al ver que tú estás decidido o decidida a pelear, él se aleja, pero se aleja por un poco de tiempo. Espera él que en ese periodo tú te descuides y descuides la batalla que ya estabas ganando. Usted está peleando una batalla, todavía no la ha ganado, pero usted la está ganando. Satanás dice, déjame retirarme un poco para que tú te descuides y descuides las cosas que tú estabas haciendo que te estaban llevando a ti a ganar esa batalla, para entonces él volver con mayor fuerza. Él necesita que, escucha bien, que abandones la presión que tú le estás haciendo. Cuando tú estás orando, tú estás metiendo presión sobre el diablo. Él mete presión sobre ti, pero tú oras y le estás metiendo presión a él. ¿Ah? Y cada cual tiene que pelear su propia pelea. Porque hay gente que espera que los pastores estén peleando.

siempre las peleas de ellos. Y nosotros también tenemos nuestras peleas que pelear. ¿Ah? Y te podemos ayudar, todo lo que Dios quiera que uno te ayude, uno te va a ayudar. Pero hay cosas que al final son de tu entera responsabilidad. Porque tú eres responsable delante de Dios por tu vida de oración, por tu vida de ayuno y por tu vida de dedicación a Él. Y está muy lindo eso, que tú no oras y le pides la oración a todo el mundo. ¡Ay, oren por mí! ¡Todo el mundo ore por mí! ¡Oren por mí, que yo necesito la oración de todos ustedes porque yo no oro! ¡Qué lindo! Es como un baby. Que hay que meterle la comida en la boca. Abre la boquita, que tú vas a meter cuatro versículos de la palabra de Dios. Abre la boquita. ¿Ah? Más Jehová está conmigo como un poderoso gigante. Abre la boquita, comete la comidita que el pastor te quiere dar. Vamos. Cielo, no te puedes descuidar. Él quiere que tú abandones la presión que tú tienes sobre de Él. Porque cuando tú comienzas a usar esa fuerza, mire, le voy a decir algo. ¿Qué usted cree que es lo que yo le estoy haciendo ahora mismo? El enemigo me está atacando a mí, me está atacando fuerte por mi salud. Oye, hermano, solamente mi esposa tiene una idea de lo que yo estoy pasando. Mis hijos me imagino que también tendrán alguna idea. El único que sabe realmente hasta dónde llega la profundidad de lo que está pasando en mi cuerpo soy yo. Yo soy. Y yo estoy haciendo fuerza, sacando fuerza a veces dentro de la debilidad. El jueves yo saqué fuerza donde no la tenía. ¿Sabe lo que yo estoy haciendo con eso, mi amado hermano? Y lo voy a seguir haciendo mientras haya fuerza en este cuerpo para hacerlo. Yo también le estoy metiendo presión a él. Él me está metiendo presión a mí para que yo no predique. Pero él no quiere que yo predique. Y yo digo, Señor, no tengo la fuerza, pero aquí va este siervo tuyo. Antes, como a eso de las 7 de la noche, por ahí, cuando venía, iba, de hecho, había cogido la llave del automóvil para bajar, para venir para acá, cuando me llamó el pastor Marque. Varón, ¿cómo estás? Ay, varón, yo estoy casi arrastrando mis pies ahora mismo, así me siento. Pero voy para la iglesia a predicar. Gloria a Dios, eso es lo que hay que hacer. Póngame en oración allá esta noche. No se preocupe, varón, que vamos a estar orando por usted. Pero póngame en oración, que solamente Dios sabe lo que yo le quiero decir, pastor. Y oraron, porque yo sé que oraron, porque esa gente, eso orando por mí, no hay quien para esa gente allí. ¿Ah? Y aquí estoy, esperaba predicar como unos 20 minutos, pero ya llevo 30. ¿Ah? Luis me levantó un cartoncito allí que dice 10. Llevo 10 minutos, llevo. O 10 minutos es lo que me falta para 2 horas. ¡Ay, Dios mío! Él mete presión, hay que meterle presión a Él. Y Él quiere que tú dejes de meterle presión. Y yo no sé lo que tú vas a hacer, pero yo sé lo que en el nombre de Cristo yo voy a seguir haciendo. ¡Ay, shalama aquí a Soa! Porque yo lo he dicho desde este altar, desde que me paré en este altar por primera vez 21 años atrás, y todavía lo he seguido repitiendo durante los 21 años de pastorado en esta iglesia.

0: es engañar. Él se aparta por un tiempo, pero si tú vas, te fortaleces, consideras y mira bien lo que vas a hacer en ese periodo de paz y tranquilidad que tienes delante de ti, te garantizo que cuando Él venga, aunque venga con más hombres, tú vendrás con más poder. Eso, si tú te cuidas. Eso, si tú velas. Eso, si tú te fortaleces. El rey de Israel siguió el consejo que se le dio. Y en la segunda batalla, el enemigo huyó despavorido. Miles, miles y miles y miles de ellos fueron derrotados. ¿Por qué? Porque entendieron el mensaje. Se dieron cuenta de que Satanás se había apartado por un tiempo. Y si tú escuchas esta palabra y la atesoras en tu corazón y dices: Dios mío, yo había bajado la guardia, pero yo voy a volver a levantar mis murallas de protección. Te garantizo que seguiremos este año en victoria. Alcanzaremos victorias mayores que las que hemos alcanzado hasta ahora. Y continuemos viendo lo que es el tema de este año. Su palabra seguirá siendo verdadera para cada uno de nosotros. Padre, en el nombre de Jesús de Nazaret, hijo amado.
1: Obra del Señor. Y lo vamos a hacer en Primera de Pedro, capítulo 5.
2: Aleluya.
1: Primera de Pedro, capítulo 5. Vamos a estar leyendo el verso 6. Gloria a Dios. Bendito Cristo. Primera de Pedro, capítulo 5, el verso 6. Mientras que usted busca, puede glorificar y exaltar el nombre del Señor. Amén. Gloria a Dios. Gloria al Señor. Dice la palabra de Dios, todos lo leemos a una sola voz. Humillaos, todos a una sola voz. Humillaos, pues, bajo la poderosa mano de Dios, para que Él os exalte cuando fuere tiempo. Padre Celestial, gracias. Gracias te damos, Señor, por tantas bendiciones, por el gozo que hay en nuestro corazón de que estés aquí presente, de que hayas movilizado y colocado en el corazón de cada uno de tus hijos el deseo de estar aquí. Gracias por la obra maravillosa que tú seguirás perfeccionando en cada uno, Señor, no tanto en los que están aquí, Señor, solo presentes, sino los que están en la distancia. Yo te imploro que tú hables, que tú ministres y que tú permitas, Señor, que tanto los hermanos que están aquí sean bendecidos como aquellos que están, Señor Dios mío, en otros países, en otras regiones de este amado país Perú, Señor. En el nombre de Cristo Jesús te lo imploramos y te damos gracias porque tú estás aquí y te damos gloria y alabanza. Gracias, Señor. Amén y amén. Pueden tomar asiento, hermanos. Aquí está el Señor, hermanos. Amén. En esta hora vamos a estar hablando bajo el tema rendición, requisito indispensable para hacer bendición. Rendición, requisito indispensable para hacer bendición. ¿Cuántos desean ser bendición en esta nación? Hermano, lo que Dios se ha propuesto hacer es algo muy grande. Es algo muy grande. Y lo más importante es que Dios no hace acepción de personas, si es hombre, si es mujer, si es niño, si es adolescente, si es un anciano. Dios lo único que demanda de nosotros es un corazón contrito y humillado. Y un gran hombre de Dios dijo: no son los grandes hombres los que van a conmover el mundo, sino los pequeños y débiles en las manos de un Dios grande y poderoso. ¿Cuánto le damos gloria a Cristo? Desde que nacemos, hermanos amados, se nos encamina por la senda de la independencia. Se nos guía y se nos enseña a lograr hacer las cosas por sí mismos desde pequeñitos. Se nos enseñó desde niños que teníamos que tomar el biberón con nuestras propias manos. Se nos enseñó desde niños que debíamos de caminar lo más pronto posible sin depender de nadie. Se nos enseñó desde niños a bañarnos, a vestirnos, a alimentarnos por nosotros mismos y a hacer nuestras propias tareas nosotros mismos. Amén. Con esto, inculcando nuestros padres en nuestro corazón desde pequeños la independencia. Amén. Y en el ámbito humano, en el ámbito natural, es algo bueno y es algo provechoso. Amén. El deseo de hacer las cosas por nosotros mismos y no estar dependiendo de otro. Eso es bueno para la formación de nuestro carácter y en el caso de los niños es indispensable y aún como para fortalecer la autoestima en ese niño o en esa niña. Eso es provechoso. ¿Dónde radica el problema? El problema aparece cuando nosotros llegamos al conocimiento de Dios. Cuando nosotros llegamos al conocimiento de la palabra de Dios, ahí es donde aparece el problema. Amén. ¿Por qué? Porque la mayoría de nosotros queremos seguir con este patrón que se nos ha enseñado desde nuestros primeros años, querer hacer las cosas por nosotros mismos. Y a veces al venir al Señor queremos actuar de esa misma manera, pero las cosas de Dios jamás se regirán por los patrones humanos. Las cosas de Dios jamás se ciñen a los planes humanos. Los planes de Dios, sus propósitos, siempre irán contra la lógica, siempre irán contra la razón, siempre irán contra los patrones humanos. ¿Cuánto le damos gloria al Señor? En el programa de Dios, amados hermanos, no hay lugar para la independencia. ¿Cuánto lo reconocemos? En Juan capítulo 21, el verso 18, el Señor le dijo a Simón Pedro: cuando eras más joven, te ceñías e ibas donde querías, mas cuando seas viejo, extenderás tus manos y te ceñirá otro y te llevará a donde no quieras. ¿Cuánto le damos gloria a Cristo? Según los designios entonces de Dios, según el patrón de Dios, está estipulado que el ser humano sea dependiente. ¿Cuántos nos gozamos de esto, hermanos? El ser humano es un ser dependiente. Así usted no lo quiera aceptar, así a usted le cueste aceptarlo, usted es un ser dependiente. ¿Cuánto bendecimos al Señor? ¿Por qué lo decimos? Porque se necesita aire para vivir. Amén. Se necesita alimento para subsistir. Se necesita ropa. Se necesita del amor, del calor de unos padres para que esa criatura que acaba de nacer pueda crecer y formarse. Y en el área espiritual, igualmente sucede esto. Dios ha dicho: sin mí nada podéis hacer. ¿Cuánto le damos gloria al Señor? Él nos ha dicho: separados de mí nada podréis alcanzar. ¿Cuánto le damos gloria a Cristo? Usted no puede vivir sin Dios. Usted no puede hacer nada si la mano de Dios no hubiese estado con cada uno de nosotros. Si a Dios le hubiese placido hoy, usted y yo no nos hubiésemos podido levantar de nuestro lecho. usted no hubiese podido abrir sus ojos, usted no hubiese podido ni mover una pierna para levantarse de su cama. Pero Dios, que es fuente inagotable de bien, que es fuente inagotable de misericordia, que es fuente inagotable de bondad, nos dio vida, nos dio aliento, nos dio salud, nos dio fuerzas. ¿Cuánto le damos gloria al Señor? Dios es el único en el universo que no depende de nadie, que no depende de nada. ¿Cuánto le damos gloria al Señor? El hombre fue creado para depender de Dios en todo. Y el hecho de entender y aceptar esta gran verdad nos llevará por el camino de la rendición. ¿Cuánto le damos gloria a Dios? ¿Cuánto le damos gloria a Dios? Uno de los mayores problemas del ser humano es rendirse a Dios. Y decimos que es un problema porque nuestra naturaleza nos lleva a pretender tener el control de todo. Nuestra naturaleza nos lleva a pretender tener el control de todo y, por supuesto, de todas las áreas de nuestro ser, de todas las áreas de nuestros sentimientos, de todas las áreas, sea psicológicas, sentimentales. ¿Puede haber algo digno? Quizás usted se pregunta, ¿puede haber algo digno cuando hemos sido enseñados a buscar respuestas, aprovechar cada oportunidad para nuestro beneficio? Hermanos amados, ¿puede haber algún mérito en esto cuando los eslogan modernos nos dicen lucha hasta lograrlo? Piensa siempre en ganar, nunca te rindas. Eso es lo que oímos del mundo. Esos son los eslogan modernos que escuchamos. Nuestra mente nos dice que no hay nada digno. Humanamente lo pensamos y decimos no hay nada digno, que no hay nada que valga la pena en rendirnos. ¿Qué nos dice el mundo? Que debemos de ser independientes, que nunca debemos dejarnos dominar por nadie. Eso es lo que nos dice el mundo, que no hay nada digno en rendirnos, en deponer las armas, porque en el mundo natural rendirnos es sinónimo de haber sido derrotados. ¿Se da cuenta que las cosas de Dios son diferentes a las del mundo? ¿Cuánto le damos gloria al Señor? El mundo dice, si te rindes, perdiste. Si depusiste las armas, estás derrotado, estás vencido. Pero en Cristo, rendirnos es el primer paso para la victoria. ¿Cuánto le damos gloria a Cristo? La única manera de poder vivir la vida cristiana es rindiéndonos absolutamente a Dios, porque es en la debilidad que el poder de Dios se perfecciona. La práctica de la vida cristiana es una serie de paradojas. ¿Cuánto bendecimos al Señor? Por eso yo no me puedo rendir y ceñir según el modelo mundano, según el patrón del mundo. ¿Por qué digo que hay una serie de paradojas en la vida cristiana? Alabado el nombre del Señor. Y por consiguiente yo tengo que guiarme no por lo que oigo del mundo, no por los patrones del mundo, no por los eslogans del mundo, no por los conceptos del mundo. Si yo quiero ser victorioso, si yo quiero ser bendición en el Perú, en el mundo entero, yo tengo es que guiarme por la palabra de Dios. yo tengo que dejarme guiar es por la voz del Espíritu Santo en mi vida. ¿Cuánto le damos gloria al Señor? Yo tengo que guiarme por la voz de la palabra, por la voz del Espíritu. ¿Cuánto le damos gloria al Señor? Porque si yo me guío por mi razón, voy a correr el peligro de ir en contra del designio divino. Para nuestra cultura, el más importante o el mejor no es el derrotado, sino el victorioso. No es el perdedor, sino el ganador. No es el sometido, sino el que hace valer sus derechos. Pero para Dios, ¿cuánto le damos gloria al Señor? Es todo lo contrario. Rendirte no te debilita, rendirte te fortalece. ¡Oh, aleluya! La paradoja entonces de la rendición es que ella produce poder. Ella produce fuerza, ella produce victoria. Según Dios, tenemos que perder para ganar. Esas son las paradojas en la vida cristiana. ¿Cuánto le damos gloria al Señor? Según Dios, entonces, yo tengo que perder para ganar. Según el mundo, hay que ganar. Siempre hay que ganar. ¿Cuánto le damos gloria al Señor? ¿Cuánto le damos gloria a Cristo? ¿Cuánto le damos gloria a Cristo, hermanos? La paradoja entonces que encontramos en la palabra es que los postreros serán los primeros. Según la palabra, hay que morir para vivir. Todo lo contrario al mundo. ¿Cuánto le dan gloria al Señor? La sociedad considera que cualquier cosa que se rompe es inservible. Pierde su valor y termina tirándolo a la basura. Sin embargo, para Dios, solo aquello que se hace pedazos, solo aquello que es quebrantado, le es útil en gran manera. ¿Cuánto bendecimos al Señor? En el mundo lo que se quiebra pierde su valor. En Cristo, cuando estamos más rotos, cuando estamos más desmenuzados, cuando estamos más quebrantados, es que somos más valiosos, es que somos más útiles. ¡Oh, gloria al nombre de Cristo! En el mundo el que sirve es el fuerte, el vigoroso, pero en Dios su poder se perfecciona en tu debilidad, en mi debilidad. No son los grandes hombres los que transformarán al mundo, guarde eso en su corazón, sino los débiles, los pequeños en las manos de un Dios grande. No son los poderosos, son los que se rinden, son los que se quebrantan, son los que se humillan, son los que le dicen al Señor: yo no soy nada, yo no soy nadie, el grande eres tú, yo no sé nada, tú eres la fuente de sabiduría, tú eres la fuente de entendimiento. ¡Oh, gloria al nombre de Cristo! Rendirnos ante Dios será lo que nos llevará por el camino de la victoria. El rendirnos a Dios será lo que nos llevará a ser poseedores de la promesa de Dios para el Perú, de la promesa de Dios para tu hogar, de la promesa de Dios para tu vida. Solo rindiéndonos ante Dios seremos útiles. Hermanos amados, la rendición es la base de cada experiencia cristiana. La rendición es entregarnos sin límites, es entregarnos sin reservas, no el 80%, no el 90%. Rendirnos ante Dios es entregarnos el 100%.

0: 100%, el 100% de nuestra mente, el 100% de nuestro corazón. Lo grandioso del poder de un hombre, de una mujer, está en la medida de su entrega. Recuerde lo grandioso del poder de un hombre, de una mujer. Está en la medida de su entrega. Entre más rendición, entre más entrega, más poder, más unción, más palabra, más gracia. ¿Cuánto le damos gloria a Cristo? Por eso un hombre de Dios dijo: la profundidad de tu humillación debe de ser mayor que la altura de tus conquistas, que la altura de tus logros. ¿Cuánto le damos gloria a Cristo? Por eso usted no se puede crecer en medio de la bendición. Mientras más Dios lo levante, más humilde debe ser. Mientras más Dios lo levante y lo capacite, más pequeño debe de sentirse. Mientras más a usted Dios le dé, más humilde debe de ser delante de Dios. ¿Cuánto le damos gloria a Cristo? Ahora, ¿por qué debemos rendirnos ante Dios? En primer lugar, la primera razón: porque le pertenecemos a nuestro Creador. ¿Cuántos dicen amén? Dios tiene derecho directo sobre tu vida y sobre mi vida. Es la primera razón. Primera de Corintios, capítulo 6, el verso 20.
1: Aleluya.
0: Dice la palabra de Dios: porque ninguno de nosotros vive para sí. Mire esta palabra tan hermosa, hermanos. Porque ninguno de nosotros vive para sí. Y ninguno muere para sí. Pues si vivimos, ¿para quién vivimos? Para Dios vivimos. Y si morimos, para el Señor morimos. Así pues, sea que vivamos o que muramos, ¿de quién somos? Del Señor somos. ¿Cuánto le damos gloria al Señor? Salmo 100, el verso 3 nos dice: reconoced. Y reconocer nos habla de algo que se ha olvidado o que se tiende a olvidarlo. Reconocer que Jehová es Dios. Él nos hizo y no nosotros a nosotros mismos. Pueblo suyo somos y ovejas de su prado. ¿Cuánto le damos gloria? Segunda de Corintios, capítulo 5, el verso 15, nos dice la palabra: y por todos murió, para que los que viven ya no vivan para sí, sino para aquel que murió y resucitó por ellos. ¡Oh, aleluya! Cuando te rindes, cumples el verdadero propósito por el cual el Señor murió. No solamente para salvarnos del infierno, sino también para salvarnos del egocentrismo, de ese autodominio, de esa autoconfianza. ¿Cuánto le damos gloria al Señor? Cada cristiano no vive para sí mismo. Usted no está aquí para vivir para usted. Usted está aquí para vivir para Dios, para servir a Dios. ¿Cuánto le damos gloria a Cristo? ¿Cuál es la segunda razón por la cual debemos de rendirnos ante Dios? Porque el hombre fue creado para depender de Dios. ¿Cuánto nos gozamos? ¿Cuánto nos gozamos, hermano? El hombre fue creado para depender de Dios. El hombre necesita depender de Dios porque Dios es el todo del hombre. Sin Él estamos muertos. Sin Él estamos acabados. ¿Cuánto le damos gloria a Cristo? Por eso es que el hombre sin Cristo tiene un vacío del tamaño de Dios en su corazón. Por eso el placer no lo puede llenar, la droga no lo puede llenar, el adulterio no lo puede llenar, el licor no lo puede llenar, porque ese vacío tiene un tamaño tan inmenso en el corazón del ser humano que solo lo llena Dios. ¿Cuánto le damos gloria a Cristo? ¿Cuánto le damos gloria a Cristo? Dios es el todo del hombre, Eclesiastés capítulo 12, el verso 13 nos dice la palabra de Dios: el fin de todo el discurso oído es este: teme a Dios y guarda sus mandamientos, porque esto es el todo del hombre. ¿Cuánto le damos gloria a Cristo, hermanos? Somos débiles e incapaces de hacer las cosas bien. Dios es el todo del hombre. ¿Cuánto le damos gloria a Cristo? ¿Por qué somos incapaces de hacer las cosas bien? Porque la fuente de nuestro corazón brota todo lo malo, todo lo que no nos va a ayudar. El corazón del hombre es depravado, tiende a pecar, pero aquel que confía en Dios, las cosas son diferentes. El que ha colocado a Dios como su amo, como su Señor, las cosas son diferentes. ¿Cuánto bendecimos al Señor? Jeremías capítulo 17, el verso 9, nos dice la palabra: engañoso es el corazón más que todas las cosas, y perverso, ¿quién lo conocerá? Pero en ese versículo se nos da la respuesta que necesitamos. ¿Quién conoce el corazón del hombre? ¿Quién puede cambiar esa fuente de mal? ¿Quién puede quitar ese corazón y dar un nuevo corazón? Nos dice ese mismo versículo: yo, Jehová. ¿Cuánto le damos gloria a Dios? Yo, Jehová, que escudriño la mente y pruebo el corazón, para dar a cada uno según su camino, según el fruto de sus obras. Hechos capítulo 17, el verso 28, la parte A de este versículo dice: porque en él vivimos. ¿Cuántos vivimos en él, hermanos? En él vivimos y nos movemos y somos. Usted lo que es, no es por su estudio, no es por su inteligencia, no es por su sagacidad. En él vivimos y nos movemos y somos. ¿Cuánto le damos gloria al Señor? ¿Cuál es la tercera razón para que avancemos, por el cual o la cual debemos de rendirnos ante Dios? La tercera: porque Dios lo espera de cada uno de nosotros. ¿Cuánto lo reconocemos, hermanos? Dios espera nuestra entrega. Dios espera nuestra rendición. Una rendición absoluta. Dios espera que nosotros le entendamos y lo aceptemos como nuestro Dios, como nuestra única fuente, nuestro único fundamento. ¿Cuánto bendicen el nombre del Señor? Yo tengo que reconocer a Dios como lo que es. ¿Qué es Dios para nosotros? La fuente de vida, la única fuente de existencia. la única fuente de poder, la única fuente de bondad. A través del universo no hay ninguna cosa buena, hermanos amados, solo las que Dios ha creado. El sol lo creó Dios, la luna la creó Dios, los océanos los creó Dios, los árboles, las flores, el pasto, todo lo ha creado a Dios, y todo eso es bueno.

0: cualquier momento va a haber la fiesta más grande que jamás gozado esta tierra para los que tienen a Cristo. Y la tragedia más grande para los que no tienen a Cristo. Estamos bien en las postrimerías del tiempo. Todo a punto de terminarse y el Señor a punto de levantar su pueblo para entonces entrar los días terribles del anticristo y de la gran tribulación. 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Más le valdría no haber nacido. Sonríe, que el Señor le ama.
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3: Gloria, gloria, gloria, gloria. Cristo vive, Cristo reina. Y a su nombre damos toda la gloria. Damos una cordial bienvenida a cada cual y cada uno de ustedes que se encuentran sintonizando emisora Luisiana 1690 AM allá en Baton Rouge, Luisiana, alcanzando al mundo con la palabra de Dios. Eso es así, emisora cristiana Luisiana 1690 AM. Pueden escucharnos también a través de www.emisoraluisiana1690am.com. También a través de las plataformas de Radio Retén lo que tienes. Un saludo a todos los que nos puedan estar escuchando allá en la emisora, allá en Baton Rouge, Luisiana, en su lugar de trabajo, en las cárceles, allá en las fábricas de trabajo, donde quiera que pueda estar llegando la señal. Eso es así, estamos alcanzando al mundo con la palabra de Dios. Así que le damos la bienvenida a cada cual y cada uno de ustedes a esta tu programación de los viernes, Reparando Portillos, con este tu hermano y amigo Jorge Vélez. Hoy tenemos un tema, y el tema de hoy es: me hizo el Dios Todopoderoso, me hizo. Eso es así, el Dios Todopoderoso me hizo. Alabado sea el nombre de nuestro Señor Jesucristo. Y para eso yo quiero que me acompañen al libro de Job, capítulo 33, versículo 4. No sin antes recordarte que también nos puedes escuchar todos los domingos a las 6 de la tarde por nuestra página personal, Familia Vélez Gaitán. Y también pueden escucharnos a través de esta programación los viernes a las 3 de la tarde, hora de Luisiana, hora de Virginia, 2 de la tarde, hora de Luisiana. Eso es así. Recuerda también que emisora Luisiana 1690M.com tiene un chat interactivo donde usted puede escribir su petición de oración, y ahí nosotros estamos pendientes por si usted escribe algo. Ahí está. Ahora mismo lo estoy mirando, así que si usted tiene alguna petición de oración, usted puede ir a emisora Luisiana 1690M.com. Y recuérdese que Luisiana se escribe Louisiana, emisora Luisiana 1690M.com. Un saludo a mi amada esposa, que siempre está por ahí a veces ayudando en lo que ella puede en sus momentos de break. Y encarecidamente les pedimos a cada cual y cada uno de los guerreros de oración que nos ayuden con sus oraciones. Si es algo que siempre pedimos a la audiencia, al cuerpo de Cristo, hermanos y hermanas en la fe, es que nos ayuden siempre a orar los unos por los otros, por todo, amén, por todo, ¿ok? Dice la palabra del Señor que por nada estemos afanosos, por nada estemos afanados, por nada estemos preocupados, amén. Sabemos que Dios tiene el control de todas las cosas, y Dios hace como Él quiere, cuando Él quiere, y todo lo que Él ha querido hacer, lo ha hecho. Así, eso es así. Ese es el tema de hoy: el Dios Todopoderoso me hizo. Así que vamos a la palabra del Señor, son las 3 y 10, queremos aprovechar bien el tiempo hoy bajo el tema El Dios Todopoderoso me hizo. Vamos a la palabra, Job capítulo 33, versículo 4, leemos a la gloria del Padre, del Hijo y del Espíritu Santo. Y el pueblo de Dios dice amén y amén. Mira lo que dice la palabra del Señor. La nueva traducción viviente, Job 33:4, dice: el Espíritu de Dios me ha creado y el aliento del Todopoderoso me da vida. En la Reina Valera lee de la siguiente manera. Reina Valera 1960 dice: el Espíritu de Dios me hizo. Por eso es el tema de hoy, el Dios Todopoderoso me hizo. El Espíritu de Dios me hizo y el soplo del Omnipotente me dio vida. Vamos al cielo. Padre, en esta hermosa tarde yo me dispongo a hablar tu palabra. Espíritu Santo de Dios, yo te pido que ministres de una manera especial y poderosa para la gloria y la honra de tu nombre, salvando al perdido, sanando al enfermo, libertando al cautivo, Jehová, en el nombre poderoso de Cristo Jesús, otorgándole, Padre amado, a todos aquellos, Padre amado, que nos están escuchando, que tu palabra sea ministrando a nuestras vidas, a todos nosotros. Espíritu Santo de Dios, utiliza mi mente, mi corazón, mis labios, mi boca, mi lengua, todo mi ser, Padre amado, espiritual, mi cuerpo, para glorificarte, santificarte, honrarte, Padre amado, alabarte, Espíritu Santo de Dios, que todo sea hecho para la gloria, la honra y alabanza tuya, Jesucristo. Háblanos, ministranos, Padre amado, aliméntanos con el pan que desciende del cielo. Espíritu Santo de Dios, si hay algún enfermo a la distancia, te pedimos, Espíritu Santo de Dios, que así como nuestras manos se levantan en acción, Padre amado, de adoración, de alabanza a Jehová, y como un acto de reconocimiento, Dios Todopoderoso, que dependemos de ti, que mis manos, Padre amado, simbolizan esa necesidad de ti, Padre amado, que mis manos te están mostrando que solo a ti levanto mi alma, Jesucristo. Espíritu Santo de Dios, te damos gracias, gloria y honra por tu presencia. Te damos gracias, gloria y honra, Padre amado, por este altar radial. Te damos gracias, gloria y honra por los hermanos y hermanas en la fe, Padre amado, que procuran cumplir con tu palabra, Jehová, orando los unos por los otros, intercediendo los unos por los otros, pero sobre todo por nuestro Señor Jesucristo, el unigénito Hijo de Dios, tu Hijo amado, quien está sentado a tu diestra, quien vive intercediendo por cada cual, cada uno de nosotros, el intercesor de intercesores. Espíritu Santo de Dios, gracias, Jehová, porque cuando pensamos, Dios Todopoderoso, que todos se han ido de nuestro lado, que ya no tenemos quien ore por nosotros, ahí tenemos al Hijo de Dios, ahí tenemos a nuestro Salvador, a nuestro Señor Jesucristo intercediendo por nosotros, rogando por nosotros. Espíritu Santo de Dios, gracias, Jehová. Ponemos esta programación en tus manos y todo lo que reste por hacerle en este día para gloria, honra y alabanza de tu nombre. Y el pueblo de Dios dice amén y amén. Eso así, ese es el tema de este día para la gloria de Dios. El Dios Todopoderoso me hizo. Un saludo al pastor Francisco Guzmán, a su amada esposa Brenda Liz Parrilla, Cecia García Rodríguez. Amada, un beso y un abrazo santo a la distancia. Gracias siempre por estar pendiente de nosotros. A Dios damos toda la gloria por hermanas y hermanos en la fe como usted. Mi respeto y un beso y un abrazo santo desde acá, desde la distancia. Algún día espero en Dios podernos conocer por ahí en alguna iglesia, o si no, cuando estemos por allá, por el área donde ustedes residen, o si usted también viene por acá, por el área de Virginia, nos deja saber y aquí le recibiremos con los brazos abiertos. Así que vamos a la palabra del Señor. Amén. Dios le bendiga mucho más. Gloria a Dios. Al pastor Francisco Guzmán, a su amada esposa Brenda Liz Parrilla, a la evangelista del Señor Milecha Rivera y a todos los que componen la hermosa iglesia allá en Baton Rouge, Luisiana, allá en la Siguen Lane. Recuerden que si usted no tiene una iglesia donde congregarse, ahí usted puede encontrar en las páginas de la emisora, emisora Luisiana 1690M .com, donde puede congregarse en Baton Rouge, Luisiana. Y si usted por acá, ¿verdad?, pues está descarrilado, no tiene un lugar, pues mire, contáctese con nosotros. Nosotros con mucho gusto le recibiremos con los brazos abiertos. Amén. Mira lo que dice la palabra del Señor en el libro de Job, que lo había leído ya, fue el versículo que utilizamos de plataforma para poder traer esta palabra en el día de hoy. El Dios Todopoderoso me hizo. Y si usted fija, eso fue lo que dijo, ¿verdad?, el libro de Job. Este libro de Job habla sobre Eliú presentando sus argumentos contra Job. y dijo claramente en el versículo 1, escucha mis palabras, Job, escucha mis palabras, presta atención a lo que tengo que decir. Ahora que he comenzado a hablar, déjame continuar, hablo con toda sinceridad, punto y coma, digo la verdad. Y luego dice, el Espíritu de Dios me ha creado y el aliento del Todopoderoso me da vida. Y ahí vemos claramente una afirmación, ¿verdad?, de que Dios es el que nos ha creado. Por eso dice la palabra del Señor que en el principio creó Dios los cielos y la tierra. Los primeros libros de Génesis, los primeros capítulos, mejor dicho, nosotros vemos al Dios creador ocupándose de la creación, incluyendo al ser humano, incluyéndolo a usted, incluyéndome a mí. Amén. Y nosotros, una de las cosas por las cuales yo traigo esta palabra en el día de hoy, es para dejarte saber que nosotros como siervos y siervas de Cristo, así como cualquier otro ser humano, nosotros tenemos pensamientos que tenemos que vencer. No sé por qué este setting de no me gusta de la voz aquí, dame si puedo cambiar esto, me perdonan. Gloria, gloria, gloria, me estaba volviendo un poquito, no me gustaba cómo se escuchaba aquí en mi headphone. Gloria a Dios, gloria, gloria, gloria, gloria, yo creo que ahí está un poco mejor, ¿verdad? Gloria a Dios. Y una de las cosas que nosotros tenemos que reconocer como seres humanos es que nosotros tenemos pensamientos, ¿verdad? Que vencer. Todos nosotros tenemos pensamientos que vencer. Usted tiene pensamientos que vencer y yo tengo pensamientos que vencer, ¿ok? Hay un gran, se me olvida ahora, yo creo que él es oriental, tengo la foto. Cada vez que he ido a ese lugar a comer, ese lugar donde hacen un brisket, por no mencionar el nombre, ¿verdad? Pues ahí hay una, ellos le dan o honran a los militares, ¿verdad? Básicamente su misión es esa, ¿verdad? Su misión es el barbecue y su misión, ¿verdad?, también es honrar a los veteranos, ¿verdad?, a los soldados de los Estados Unidos, a la policía, a todos los que se encargan, ¿verdad?, de la seguridad de esta nación, ¿verdad? Y una de las cosas que ellos tienen, uno de los de los comentarios que dice en la pared es que las batallas siempre, lo dice de otra manera, pero lo voy a parafrasear, las batallas siempre se ganan o se pierden primeramente aquí en tu mente, ¿eh? Primeramente las batallas que usted y yo podamos tener se pelean aquí en nuestras mentes. Toda batalla, toda pelea, si usted usted va a un lugar, ¿verdad? Y usted va con la mentalidad de que usted va a perder frente a su enemigo, y usted tiene una gran posibilidad de que usted pierda, porque ya usted ha entrado a la batalla con un pensamiento de que de derrota, ¿verdad? Si tú ves el ejemplo de David, David no entró a pelear en contra de, no se enfrentó a Goliat con un pensamiento de derrota, sino que se enfrentó a Goliat, ¿okay?, con el pensamiento, ¿okay?, con el espíritu del Dios viviente, ¿eh? Él le dijo claramente, tú vienes contra mí con espada y jabalina, mas yo vengo en contra de ti en el nombre del Señor Jehová, ¿eh? Y así es como nosotros tenemos que entender esto. Todos nosotros tenemos pensamientos que vencer. Usted tiene pensamientos que vencer, yo tengo pensamientos que vencer, todos nosotros tenemos pensamientos que vencer. Podríamos titular esto venciendo los pensamientos que no provienen de Dios, ¿eh? Y una de las cosas que nosotros tenemos que reconocer es que hay gente hoy en día que están procurando quitarse la vida de alguna manera u otra, ya sea no queriendo tomarse los medicamentos. Eso lo hemos visto, lo hemos escuchado. Personas que saben que tienen que tomarse un medicamento, ya sea para la presión, ya sea para la diabetes, ya sea para alguna condición mental. Yo no sé cuál sea la situación. Ah, hermano Jorge, ya usted se está yendo por la medicina. Déjeme decirle algo. Yo siempre acudo a Dios y siempre creo en el poder de Dios y en su palabra, que nos ha dejado escrito claramente que nos ha dado el poder para echar fuera todo espíritu inmundo, ¿ok?, y para sanar toda enfermedad. Eso dice el libro de Mateo. Os he dado potestad sobre todo espíritu inmundo y también les he dado el poder para sanar toda enfermedad. Y usted dirá, pues hermano, jole, yo no sé por qué eso hoy en día no se está viendo. Pues lo más seguro no se está viendo tan frecuente, ¿ok? quizás por la falta de fe, ¿ok? Quizás por la comunión, quizás porque hay algo que está roto entre Dios y el hombre. No sé por qué no se está viendo tanto. Yo te podría decir que yo lo sigo viendo. Yo sigo experimentándolo. Yo sigo viendo a Dios en acción. Yo no sé usted, pero yo sigo viéndolo todos los días de mi vida. Y sí que hay unos tiempos atrás que nosotros veíamos ministerio y veíamos, por ejemplo, Yeávila, un ministerio de sanidad, un ministerio de salvación, un ministerio del poder de Dios, ¿verdad? En acción manifestado, Espíritu Santo de Dios, lo veíamos constantemente, ¿eh? Y Dios ha dado también a su iglesia el don de sanidad divina, eso lo dice la palabra del Señor, es uno de los dones, ¿eh?, que Dios otorga a su iglesia, ¿eh? Y una de las cosas que nosotros tenemos que entender es que aunque yo reconozco que de Dios es el poder, aunque yo reconozco que Dios tiene la capacidad de hacer lo que Él quiera, yo tengo también que reconocer que hay personas y muchos ministros, muchos hermanos y hermanas en la fe, y hasta amigos y amigas que yo conozco que no comparten la misma fe que yo, pero tienen que tomarse diariamente unos medicamentos, ¿verdad que sí? ¿Ah? ¿Y qué te quiero decir con esto? Bueno, hay gente que a veces negándose a tomar sus medicamentos, lo que buscan es terminar con su vida, ¿eh? Tienen enfermedades terminales, quizás necesitan o necesitan tomar sus medicamentos y no se lo están tomando. Eso es un método de ellos quitarse la vida, ¿verdad? No tomándose el medicamento como el doctor se lo está diciendo, ¿verdad? Espíritu Santo de Dios. Hay otras maneras que las personas también buscan quitarse la vida. ¿Ah? Hemos visto personas que se lanzan delante de los carros, hemos visto personas con pensamientos suicidas, hemos visto jóvenes, Espíritu Santo de Dios, de 8, 9, 10 años, bueno, sí, jóvenes, podría decir yo, eso raya más como para al lado de niños todavía, pero hemos visto también estos niños, estos jóvenes adultos aún, con pensamientos de querer quitarse la vida, ¿eh? Yo quiero dejarte saber que usted tiene que vencer esos pensamientos y que esos pensamientos no provienen de Dios, ¿ok? Usted tiene que entender que el segundo libro de Corintios, capítulo 10, versículo 5, dice que nosotros podemos derribar los argumentos y también toda altivez que se levanta en contra del conocimiento de Dios, y podemos llevar cautivo todo pensamiento a la obediencia a Cristo. Es una de las cosas por las cuales nosotros oramos, ¿verdad?, que Dios lleve todo pensamiento cautivo a la obediencia a Cristo, Espíritu Santo de Dios, ¿eh? Cuando hablamos de algo cautivo, lo llamamos que el Señor lo lleve como apresado, que el Señor aprese, se lleve, ¿verdad?, se los lleve de rehén, los cautive, se los lleve de nuestra mente, los atrape, Espíritu Santo de Dios, así como los policías, ¿verdad? Su trabajo, uno de sus trabajos es mantener la ley y el orden. Uno de sus trabajos también es también de agarrar, ¿verdad?, aquel que se encuentra delinquiendo, ¿verdad?, y poner detrás de las rejas a aquellos que se encuentran, ¿verdad?, rompiendo las leyes, Espíritu Santo de Dios. Eso lo dice el libro de Romanos.

Dios ha hecho todo esto con un orden. Y una de las cosas que nosotros tenemos que entender es que tenemos que comenzar a derribar esos argumentos, ¿verdad? Tenemos que comenzar a derribar toda altivez que quiera levantarse en contra del conocimiento de Dios. Y este es el conocimiento de Dios. ¿Cuál es el conocimiento de Dios, hermano Jorge? Bueno, que la palabra del Señor dice claramente que el Dios Todopoderoso te hizo. El Dios Todopoderoso no solamente te hizo a ti, me hizo a mí. El Dios Todopoderoso, Creador de los cielos y de la tierra, ha creado a todo ser viviente, Espíritu Santo de Dios. ¿Ah? Nos ha creado a todos nosotros. Y la batalla realmente está en tu mente. La batalla realmente está en mi mente. ¿Ah? O sea, la palabra enseña claramente que nuestra mente es el campo de guerra espiritual, Espíritu Santo de Dios. ¿Ah? Y usted va a ganar su batalla, yo voy a ganar mi batalla, usted va a perder su batalla, yo podría perder mi batalla. Y todo comienza por nuestra mente, Espíritu Santo de Dios. ¿Acaso no comenzó así? ¿Ah? Cuando tú buscas la Biblia, ¿cómo comienza todo el tiempo, ¿verdad? Por la mente, por un comentario, por algo hablado, por una verdad que se mezcla con un poco de mentira, Espíritu Santo de Dios. La palabra dice claramente que un poco de levadura leuda toda la masa. Si usted ha hecho pan, usted sabe que todo lo que usted necesita en esa harina es un poco de levadura para leudar toda la masa, Espíritu Santo de Dios. Pues así mismo es el pensamiento de nosotros los seres humanos. Nuestros pensamientos, todo lo que necesitan es un poco de mentira. Nuestros pensamientos, todo lo que necesitan es que nos digan con que Dios te dijo, tratando de poner en duda lo que dice la palabra del Señor. ¿Ah? Que el Dios Todopoderoso te hizo, que el Dios Todopoderoso me hizo. ¿Ah? O sea, la palabra del Señor que nos formó del polvo de la tierra y sopló hálito de vida en nuestras narices, Espíritu Santo de Dios. ¿Ah? Que nosotros pasamos a ser un alma viviente, pero fue por el poder de Dios, Espíritu Santo de Dios. ¿Ah? El Espíritu Santo de Dios, el mismo poder de Dios, fue el que nos hizo almas vivientes. Alabanzas al que vive. ¿Ah? Si no hubiese sido por él, allí hubiese quedado postrado, Espíritu Santo de Dios, aquel hombre llamado Adán. Alabanzas al que vive. ¿Ah? La Biblia dice claramente que tu mente, mi mente, es el campo de guerra espiritual, Espíritu Santo de Dios. ¿Ah? Usted tiene pensamientos, yo tengo pensamientos, hay muchos pensamientos. ¿Ah? Hay muchos pensamientos en el corazón del hombre, en tu mente, en mi mente, hay muchos pensamientos. Podrían ser pensamientos de miedo, podrían ser pensamientos de ansiedad, podrían ser pensamientos de pecado, podrían ser pensamientos de desesperanza, confusión, suicidio. Alabanzas al que vive, Dios reprenda el suicidio. ¿Ah? No te lo está diciendo a alguien que no pasó por esto, te lo está diciendo a alguien que vivió, que experimentó esto. Alabanzas al que vive. Cristo vive, Cristo reina y a su nombre toda la gloria. Y por eso Dios hoy viene a decirte, detente. O sea, tienes que aprender a llevar esos pensamientos a los pies de Cristo. Alabanzas al que vive. El congregarte, el ser parte de una comunidad de fe, Espíritu Santo de Dios. Tienes que entender que tú eres un ser que ha sido hecho espiritual, mi cuerpo, y necesitas alimentar tu espíritu. Alabanzas al que vive. ¿Ah? No con pensamientos de suicidio, no con pensamientos de ansiedad, no con pensamientos de desesperanza, no con pensamientos de muerte. Alabanzas al que vive. Si la misma palabra de Dios dice que el enemigo vino para hurtar, para matar, hurtar y destruir, pero Cristo Jesús ha venido para dar vida y vida en abundancia. Eso dice la palabra del Señor. ¿Ah? Y yo quiero dejarte saber que esos pensamientos que tú has estado teniendo no nacen de Dios, no nacen del Espíritu Santo de Dios, ¿ah? Sino que son dardos de fuego del enemigo. Por eso Efesios capítulo 6 versículo 16 dice claramente la palabra del Señor que tomemos el escudo de la fe con el cual podemos apagar todo dardo de fuego del maligno. Hermano Jorge, ¿y dónde dice eso? Bueno, Efesios 6:16, ya te dije. Efesios 6:16 dice claramente la palabra del Señor: tomad el escudo de la fe con el cual podemos apagar todo dardo de fuego del maligno. ¿Ah? Dice que sobre todo, escucha bien, está hablando de toda la armadura de Dios, pero luego en el versículo 16 dice que sobre todo, está diciendo sobre todo, así como dice sobre toda cosa guardada, ¿ah? Sobre todas las cosas que tú tienes en tu casa,
sobre todas las cosas que tú guardas en tu bolsillo, sobre todos los pensamientos que tú tiendes a guardar en tu mente, Espíritu Santo de Dios, que tienes que aprender, tengo que aprender a desechar lo que no es de Dios, a echarle a un lado, a llevar cautivo lo que no proviene de Dios, a llevar los presos en el nombre de Cristo, Espíritu Santo de Dios, alabanza al que vive. Dice que sobre todo, tomad el escudo de la fe con que podáis apagar todos los dardos de fuego del maligno. ¿Está bien eso? Sobre todo te está diciendo, hay un énfasis, hay una gran importancia. Sobre todo es importante el escudo de la fe. Por eso dice, por eso es que el enemigo ataca tanto la fe del creyente. Por eso es que el enemigo ataca tanto la mente, Espíritu Santo de Dios, porque sin fe es imposible agradar a Dios. Y dice la palabra del Señor que la fe es por el oír y el oír por la palabra de Dios. No es por estar escuchando chiquilladas, no es por estar escuchando chismes, bochinches, no es por estar escuchando el sopapra, no es por estar escuchando los episodios esos de Netflix, no es por escuchar la palabra del Señor. Por eso es que el enemigo también se levanta en contra de que usted vaya a las clases bíblicas. Por eso es que el enemigo se levanta en contra de que nosotros tampoco estudiemos la palabra, alabanza al que vive, no pasemos tiempo en la palabra, no pasemos tiempo en la oración, alabanza al que vive. Sobre todo, tomad el escudo de la fe con el cual, con que podáis apagar todos, se está diciendo todos los dardos de fuego del maligno, Espíritu Santo de Dios. Escucha bien esto. En el versículo 13 al 17, la metáfora utilizada aquí se basa en la armadura y la indumentaria del soldado romano del siglo I. La imagen que se apoya en la terminología militar transmite claramente al lector el mensaje de que estamos activamente involucrados en una batalla sin tregua. Yo no sé si tú lo sabías, pero dice claramente que estamos activamente involucrados. No, usted no está en la reserva. No, usted no está en la reserva, usted no está en el ROTC, no, usted y yo estamos activos, escucha bien, estamos activamente involucrados en una batalla sin tregua. Esto es una batalla espiritual, el Espíritu Santo de Dios, y pueden que lleguen momentos de paz, de calma, de bonanza, pero yo quiero que usted sepa que aquí nosotros no podemos bajar la guardia. Aunque algunos sugieren que hacer énfasis en una continua y agresiva lucha minimiza la victoria alcanzada en la cruz, ello es lo mejor. Escucha, voy a repetir eso. La imagen que se apoya en la terminología militar transmite claramente al lector el mensaje de que estamos activamente involucrados en una batalla sin tregua. Aunque algunos sugieren que hacer énfasis en una continua y agresiva lucha minimiza la victoria alcanzada en la cruz, ello es lo que mejor la confirma. Toda batalla espiritual que se libre hoy en día alcanza la victoria solo si se apropia de lo que la cruz y la sangre de Cristo ha provisto. Vamos un momentito a Colosenses capítulo 2 versículo 15. Colosenses capítulo 2 versículo 15, mira lo que dice la palabra del Señor. Y despojando a los principados y a las potestades, los exhibió públicamente triunfando sobre ellos en la cruz. La conquista de las fuerzas espirituales hostiles se describe en términos de una celebración por el regreso victorioso de un general romano. La idea aquí es que Dios, por medio de la cruz, despojó a los principados y a las potestades de su dominio y autoridad sobre el pueblo redimido que reconoce, escucha bien esto, a Cristo como su Señor. ¿Okay? Esto es solamente para aquellos que reconocen a Cristo como su Señor. Lo recibiste, creíste en Él, le abriste las puertas de tu corazón. El hecho de que los haya exhibido públicamente confirma autoridad sobre, confirma que no han sido aniquilados, sino que se les ha puesto un freno a su autoridad. ¿Ok? Podemos ver las notas en la Biblia, obviamente, que yo tengo de 1 Corintios 2:8. ¿Okay? Podríamos ir un momentito ahí, 1 Corintios 2:8. Mira lo que dice aquí claramente. Primer libro de Corintios, capítulo 2, versículo 8. Dice lo siguiente. Escucha bien esto. La que ninguno de los príncipes,
Vamos a empezar el del 7. Más hablamos sabiduría de Dios en misterio, la sabiduría oculta, la cual Dios predestinó antes de los siglos para nuestra gloria, la que ninguno de los príncipes de este siglo conoció, punto y coma, porque si la hubieran conocido, nunca habrían crucificado al Señor de gloria. Escucha bien esto, primer libro de Corintios, capítulo 2, versículo 8. Dice, ninguno de los príncipes de este siglo. Y este pasaje asegura que Satanás, el Dios de este siglo, como dice el segundo libro de Corintios, capítulo 4, verso 4, y los demonios del infierno, los principados y potestades, fueron completamente confundidos por la cruz. Esto es una importante revelación de la limitada habilidad de Satanás para anticipar las tácticas del Dios Todopoderoso. Un recordatorio de que el poder soberano y la omnisciencia de Dios son siempre garantía de la victoria definitiva del creyente en Cristo. Una vez más, ahí vemos la palabra del creyente en Cristo. Y una de las cosas que nosotros tenemos que entender es que nosotros tenemos, estamos peleando una batalla que ya ha sido librada, pero actualmente usted y yo tenemos una batalla, ¿verdad?, que nosotros tenemos que, ¿verdad?, como quien dice, agarrarnos de la mano de Dios para nosotros poder ver la victoria, Espíritu Santo de Dios, porque separados de Dios nada podemos hacer. Y ahí es que está el problema, que queremos pelear una batalla espiritual con almas carnales, y la misma Biblia lo dice, que nuestras almas no son carnales sino poderosas en Dios, alabanzas al que vive. O sea que si son batallas espirituales, no podemos pretender pelearlas con almas carnales, alabanzas al que vive. Yo hasta que no comencé a reconocer mi necesidad de Dios, hasta que no comencé a caminar en el camino que Dios ya había trazado para mi vida, así como lo ha trazado para la tuya, hasta que yo no comencé a alinearme con la voluntad de Dios, yo no pude ver, Espíritu Santo de Dios, por eso estaba ciego, estaba ciego, yo no podía ver hasta que comencé, hasta que decidí por fe comenzar a creerle a la palabra de Dios, alabanzas al que vive, hasta que comencé a creerle al unigénito Hijo de Dios, Espíritu Santo de Dios. Aquí todos nosotros tenemos enemigos, usted tiene enemigos, yo tengo enemigos, y no te estoy hablando de enemigos humanos, te estoy hablando de enemigos comunes que todos nosotros tenemos aquí en nuestra mente. Usted tiene pensamientos de condenación, yo también los tengo. Usted tiene pensamientos de temor, yo también los tengo. La tentación a cada rato llega, pero no proviene de Dios, dice la palabra del Señor. Que cuando alguno es tentado, no se nos ocurra decir que fue Dios quien nos tentó. La tentación puede provenir de vuestra propia concupiscencia, deseos no gratos a Dios que ya vivimos o que tuvimos experiencia en el pasado, también podría venir a causa del tentador. La misma palabra del Señor lo dice. ¿Quién es el tentador, hermano Jorge? Vamos a Mateo, a Lucas, capítulo 4, cualquiera de esos dos libros, y usted va a ver claramente lo que dice la palabra del Señor. ¿Qué dice? Mira lo que dice la palabra del Señor. Lucas, capítulo 4, dice la palabra del Señor que Satanás tienta a Jesús. Dice que Jesús, lleno del Espíritu Santo, volvió del Jordán y fue llevado por el Espíritu Santo al desierto por 40 días. Y dice que era tentado ¿por quién? Por el diablo. Alabanzas al que vive. ¿Por quién usted y yo somos tentados? Por el diablo. ¿Quién tentó a Adán y a Eva? El diablo. ¿Quién tentó a Pedro? Señor, que esto no te suceda. ¿Quién se ha ocupado de ti? ¿Quién tentó a David a censar al pueblo? Espíritu Santo de Dios. El tentador, y por eso dice la palabra en Efesios 6, 17, que sobre todo tomemos el escudo de la fe. Hermano, si nosotros no escuchamos palabra de Dios, amigos, si no escuchamos palabra de Dios, si no nos congregamos, si no nos... no somos parte de la comunidad de fe, ¿cómo usted cree que usted va a pelear una batalla que tanto es necesario que usted la pelee, no solamente agarrado de la mano de Cristo, sino de agarrado de sus hermanos y hermanas en la fe? Y alma adora la gloria de Jehová. ¿Cómo usted cree que Moisés estaba peleando la batalla en contra de los amalecitas? Dice la palabra del Señor que entonces vino Amalec, en Éxodo 17, vino Amalec y peleó contra Israel en Refidín. Y dijo Moisés a Josué, dos puntos, escogeos varones y sal a pelear contra Amalec.
mañana yo estaré sobre la cumbre del collado y la vara de Dios en mi mano. E hizo Josué como le dijo Moisés. Escúchalo bien, la obediencia. Escucha bien eso. ¿Ah? El protege, la obediencia. No refunfuñó, no se quejó, no tiró pataleteó. Dice que fue Josué y hizo como le dijo Moisés, peleando contra Amalek. Y Moisés y Aarón y Ur, dice, subieron a la cumbre del collado. Y sucedía que cuando alzaba Moisés su mano, Israel prevalecía. ¿Ah? Lo mismo que cantaba la canción de entrada. ¿Se acuerdan? ¿Ah? Con esa canción, si usted no se levanta, yo me siento, como dice Alfonso, como Bruce Lee con esa canción. Escúchalo bien. Los viernes, que uno de los días más cansados que las personas están, porque es el fin de la jornada del trabajo, es cuando, escuche bien esto, dice la palabra del Señor que las manos, y sucedía que cuando alzaba Moisés su mano, Israel prevalecía. O sea, Israel se mantenía en victoria, Espíritu Santo de Dios. Y eso tiene un gran significado espiritual. Escúchalo bien, esto no era un, esto no era un mito, esto no era, no, escuche bien eso. ¿Eh? Así mismo como el salmista dijo, alzaré mis ojos a los montes. ¿Okay? Este hombre estaba levantando sus manos al cielo. ¿Okay? Una señal de dependencia de Dios, alabanzas al que vivo. Así mismo como Dios le dijo claramente, ¿qué es lo que tú tienes en la mano? ¿Ah? Levántalo, Espíritu Santo de Dios, alabanzas al que vive. Escucha bien esto. Y sucedía que cuando alzaba Moisés su mano, Israel prevalecía, punto y coma. Más cuando él bajaba su mano, prevalecía Amalek. Dice el verso 12 del capítulo 17 de Éxodo, y las manos de Moisés se cansaban. ¿Eh? Es que el cansancio siempre va a llegar. El cansancio llega a la vida del ser humano. Y se cansaba, por lo que tomaron una piedra y la pusieron debajo de él. ¿Eh? Y esa piedra, yo siempre he dicho que para mí entenderla, para mí, yo la veo como la piedra, como la roca, Espíritu Santo de Dios, inconmovible. Esa misma roca que descenderá, Espíritu Santo de Dios, que habla el libro de Apocalipsis, el libro de Daniel, si mi mente no me falla. ¿Ah? Espíritu Santo de Dios, golpeando a la estatua, alabanzas al que vive, Espíritu de Dios. Escucha bien esto. Y las manos de Moisés se cansaban, punto y coma, por lo que tomaron una piedra y la pusieron debajo de él. Y se sentó sobre ella. Mira donde se sentó Moisés, sobre la roca. Y puso mi pie sobre peña, Espíritu Santo de Dios. ¿Eh? Te saca del lodo cenagoso, pone tu pie sobre peña, sobre algo firme, estable, seguro, Espíritu Santo de Dios. Yo sé si usted ha visto a veces los fundamentos de las casas. Hacen años que no comparto esto, pero yo lo he visto. Yo he visto casas que son fundadas en roca. Yo he visto cuando la máquina empieza a romper para hacer el fundamento de la casa y tienen que romper, están rompiendo una roca, no están rompiendo arena. Eso yo me quedé bobo cuando yo vi eso y dije, eso va a ser una casa bien cimentada, Espíritu Santo de Dios, porque va a estar cimentada en una roca, Espíritu Santo de Dios. ¿Eh? La máquina literalmente estaba cortando una roca gigante, alabanza al que vive. Aquello no era tierra, aquello no era lodo, aquello no era eso, mera tierra. Había un pedazo de piedra que yo lo veía con mis ojos, y la máquina haciendo el plano del comienzo de aquella casa, Espíritu Santo de Dios, y se sentó sobre ella. Y Aarón y Ur sostenían sus manos, el uno de un lado y el otro de otro. Así hubo en sus manos firmeza hasta que se puso el sol. ¿Eh? Ver la importancia de la comunidad de fe, ver la importancia de la iglesia. Que cuando usted esté cansado, como lo estuvo Moisés, ahí vendrá un Aarón, ahí vendrá un Ur, Espíritu Santo de Dios, y guiados por Dios le ayudarán en sus batallas, alabanzas al que vive. Esto no es solamente para nosotros los líderes, esto es para todo el pueblo de Dios. Todo el pueblo de Dios enfrenta batallas mentales, alabanzas al que vive, y ahí usted va a perder o ahí usted las va a ganar. ¿Ah? Y para eso está el pueblo de Dios, para eso está la palabra de Dios, para eso está sobre todas las cosas nuestro Señor Jesucristo. ¿Eh? Para que traigamos a Él todas nuestras peticiones. Mira lo que dice la palabra del Señor en el libro de Filipenses. Escucha bien esto. Libro de Filipenses, capítulo 4, versículos 6 y 7. Dice, no se preocupen por nada, punto y coma. En cambio, oren por todo. Te dice por algunas cosas, no, oren por todo, díganle a Dios lo que necesitan y denle gracias por todo lo que Él ha hecho. Versículo 7, Filipenses capítulo 4, dice, así
experimentarán la paz de Dios que supera todo lo que podemos entender, ¿okay? O sea, todo lo que usted y yo podemos entender. Dice la palabra del Señor que la paz de Dios, escucha bien esto, así experimentarán la paz de Dios que supera todo lo que podemos entender. La paz de Dios cuidará su corazón y su mente mientras vivan en Cristo Jesús. Más claro que el agua no puede estar. Ahí te dice claramente, mientras vivan en Cristo Jesús. Por eso es que hay personas que no se explican o no entienden, o quizás algunos también reconocen, porque ya no experimentan de la paz que habla de Filipenses capítulo 4. Porque ya no están viviendo, ya no están en Cristo Jesús. ¿Eh? Yo sé de personas que están siendo atormentados porque saben que no están en el camino recto. ¿Eh? Saben que no están bien. Mira, si Cristo es una falsedad, si el cristianismo es una falsedad, si Jesucristo no es real, entonces ¿por qué somos tan atacados? ¿Por qué somos tan atacados? ¿Eh? ¿Por qué allá quieren que nos convirtamos allá a la religión islamita? ¿Eh? ¿Por qué allá quieren que nosotros neguemos a Dios? ¿Por qué en Nigeria, en todos estos lugares, en la China comunista? ¿Por qué el cristianismo es tan perseguido? ¿Eh? Si el cristianismo no es la verdad, ¿por qué está siendo tan perseguido? ¿Eh? ¿Por qué tantos cristianos están siendo aniquilados? ¿Eh? Si es una falacia, es una mentira. Si el cuerpo se lo robaron, como algunos afirman. ¿Eh? ¿Por qué está siendo perseguido? Dice la palabra claramente que es por causa de Cristo. Porque Cristo lo dejó profetizado, lo dejó escrito, que así mismo como hicieron con él, harían con nosotros. ¿Eh? Que el discípulo no es mayor que su maestro. Que así como hicieron con nuestro Señor Jesucristo, harán con nosotros. A él lo persiguieron, nos perseguirán. Blasfemaron, calumniaron. ¿Eh? Lo golpearon, a nosotros también no lo harán. ¿Cuántas cosas no ha atravesado el pueblo de Cristo a través de las décadas de los siglos? ¿Eh? Busque información. ¿Eh? ¿Por qué usted no escucha que otras religiones están siendo perseguidas? ¿Eh? ¿Por qué usted no escucha? Porque por eso mismo, porque son religiones. ¿Eh? Porque no me está hablando de el cristiano que lleva el nombre de Cristo. Y alma adora la gloria de Jehová. Y luego dice la palabra del Señor que Aarón y Uzo tenían sus manos, el uno de un lado y el otro del otro, y así hubo en sus manos firmeza hasta que el sol se puso. Dice que Josué deshizo a Amalek y a su pueblo a filo de espada. Y estaba leyendo yo en Eclesiastés, había un versículo bíblico que el Señor le estaba ministrando a mi vida ya hace días, y el Señor le habló a mi vida, y yo sé que así también hablará a la tuya. Escucha bien esto, porque en el libro de Eclesiastés, y alma adora la gloria de Jehová, lo tenía aquí ahorita y moví la Biblia, Espíritu Santo de Dios, y se me fue, pero lo vamos a conseguir aquí rapidito. Espíritu Santo de Dios, para la gloria del Señor, y alma adora la gloria tuya, Jehová. Gracias, Señor. Mira lo que dice, porque esto es un gran ejemplo de esta historia en la cual yo he estado meditando, esta victoria sobre los amalecitas, en la cual yo he estado meditando estos pasados días, y el Señor ministra mi vida. Después de yo estar meditando, y había pensado en este versículo, pero una de las cosas que resaltó de la palabra del Señor, dice en Eclesiastés capítulo 4, dice la palabra del Señor, el versículo 12, que si alguno prevaleciere contra uno, escucha bien esto, y si alguno prevaleciere contra uno, dos le resistirán, punto y coma, y cordón de tres dobleces no se rompe pronto. Escúchalo bien, ¿ok? Escucha bien esto. Dice la palabra del Señor, y si alguno prevaleciere contra uno, dos le resistirán, y cordón de tres dobleces no se rompe pronto. El versículo anterior dice, también si dos durmieron juntos se calentarán mutuamente, mas cómo se calentará uno solo. ¿Eh? Aquí vemos a un Moisés, ¿eh?, que no estaba solo. Aquí vemos a un Moisés que estaba peleando una batalla dependiendo de Dios y dependiendo de sus hermanos. Espíritu Santo de Dios, alabanza al que vive. ¿Cuánto más nosotros tenemos que aprender a depender de Dios en nuestras batallas y depender también de nuestros hermanos y hermanas en la fe? ¿Eh?
Dice la palabra del Señor que mejor dos son dos que uno, porque tienen mejor paga de su trabajo. Espíritu Santo de Dios.

Usted dice, si cayeren, el uno le levantará a su compañero, pero ahí del solo, ¿ves? Las manos de Moisés caían y el pueblo de Dios perdía en la batalla. ¿Ah? Él no estaba solo, él tenía a Aarón, tenían a Ur, tenían a hombres con visión, Espíritu Santo de Dios, que se dieron cuenta que mientras él mantenía las manos levantadas al cielo, Israel prevalecía. Alabanzas al que vive. ¿Ah? Mientras tú y yo permanezcamos dependiendo de Dios, no importa lo que pase, prevaleceremos. ¿Ah? Contra viento, contra marea, prevaleceremos. Por eso dice la palabra del Señor, el que perseverare. ¿Ah? Entonces, esto es resistencia. Resiste. Esto es mantente. Persevera en la fe. ¿Ah? No claudiques en los pensamientos. Jehová es Dios, sigamos en pos de Él. Mi alma adora la gloria de Jehová. ¿Cuántas personas se han desviado de la verdad y han apostatado, Espíritu Santo de Dios? Pero Dios no los deja tranquilos, el Espíritu Santo de Dios no los deja tranquilos. Alabanzas al que vive. ¿Ah? Han caído en un error, han caído en una... Dios lo ha entregado un espíritu de mentira. Alabanzas al que vive por cuanto no quisieron creer a la verdad. Ajá. Y todo comenzó ¿dónde? Aquí en la mente, escuchando doctrinas de demonios, escuchando personas que no tenías que escuchar, falsos hermanos que entraron encubiertamente, Espíritu Santo de Dios, para estudiar la libertad que tú tenías en Cristo. Alabanzas al que vive, alabanzas a ti, Jesús. Mi alma adora la gloria de Jehová. ¿Ah? Y todos nosotros tenemos esos enemigos. ¿Ah? Pensamientos que no provienen de Dios. Ah, Dios no me va a perdonar. Ah, esto no tiene solución. Ah, qué importa, nadie lo verá. Ah, cuando estás en medio de la tentación, nadie me está viendo aquí donde yo estoy. Ah, Espíritu Santo de Dios, mentira del diablo. Dice la palabra del Señor que los ojos de Dios atalayan toda la tierra y que Dios puede tomar lo que tú hiciste en oculto y traerlo a la luz. Lo que yo hice en oculto y traerlo a la luz. Mi alma adora la gloria de Jehová. Ese es el poder de Dios. Mi alma adora la gloria tuya, Jesucristo. ¿Ah? Acuérdate siempre, el enemigo siempre va a buscar contradecir lo que Dios ya dijo. Sea palabra del Señor que Él es padre de toda mentira. Y la mentira siempre va a buscar contradecir la verdad de Dios. ¿Ah? Las almas de Dios, ¿qué? ¿Son qué? No son naturales. Las almas de Dios, dice, las almas de nuestra milicia, segundo libro de Corintios, capítulo 10, 4, dice, no son carnales, sino poderosas en Dios para destruir fortaleza. ¿Ah? Y usted dirá, hermano Holy, ¿cuáles son las almas? Bueno, tienes la palabra de Dios, lo dice claramente Efesios capítulo 6, versículo 17. ¿Ah? Tienes la espada del Espíritu, que es la palabra de Dios, la oración, alabanza al que vive. Te acabo de leer Filipenses capítulo 4, versículos 6 y 7. ¿Ah? La oración te va a fortalecer tu mente, fortalece mi mente. ¿Ah? Por eso es la lucha que el cristiano, el creyente tiene. ¿Ah? ¿Por qué? Porque la oración no es algo que a nosotros nos nace por naturaleza, por nuestra naturaleza caída. La oración tiene que ser algo que usted se esfuerce, que yo me esfuerce. Por eso es que decía Pablo claramente que encontraba que había una lucha constante. El espíritu contra la carne y la carne contra el espíritu, porque los dos no se llevan. El Espíritu de Dios, que ahora mora con tu espíritu, quiere que tú y yo oremos, quiere que tú y yo dependamos de Dios, nos acerquemos a Él. ¿Ah? Pero la carne no. ¿Ah? La carne lo que quiere es hacer concupiscencia. La carne lo que quiere es los deseos no gratos a Dios. La carne lo que quiere es el placer, el Espíritu Santo de Dios. La carne no quiere orar. ¿Ah? La oración te va a fortalecer. ¿Ah? Te va a fortalecer, te va a mantener en paz. Vuelvo y te lo leo, Filipenses capítulo 4, versículos 6 y 7. No se preocupen por nada. Oren por todo. Díganle a Dios lo que necesitan y denle gracias por todo lo que Él ha hecho. Y luego dice, que de esta manera, así, experimentarán la paz de Dios que supera todo lo que podemos entender. La paz de Dios cuidará su corazón y su mente mientras vivan en Cristo Jesús. Alabanzas a ti, Jehová. ¿Ah? Mira lo que dice la palabra del Señor. Dice que el nombre de nuestro Señor Jesucristo, ¿ah?, es otra de las almas poderosas que el creyente tiene. Que dice la palabra, que todo lo que pidiesen en mi nombre, yo lo haré. ¿Ah? Nosotros oramos al Padre y oramos al Padre en el nombre de Cristo. Alabanzas al que vive. ¿Ah?
Dios nos ha dado autoridad para reprender los pensamientos que no provienen de Dios. ¿Ah? Y alma adora la gloria tuya, Jehová. Gracias, Señor Jesucristo, Espíritu Santo de Dios. Mira lo que dice la palabra del Señor. Lucas capítulo 10, versículo 19, dice la palabra del Señor: he aquí os doy potestad de hollar serpientes y escorpiones y sobre toda fuerza del enemigo, y nada os dañará. Espíritu Santo de Dios. ¿Ah? Serpientes y escorpiones eran símbolos de los enemigos espirituales. Escúchalo bien. De los enemigos espirituales y los poderes demoníacos sobre los que Jesús había dado autoridad a sus seguidores. ¿Eres seguidor de Cristo? ¿Eres seguidora de Cristo? Bueno, pues Dios te ha dado autoridad. ¿Ah? Dios te ha dado autoridad en el nombre de Cristo. ¿Ah? Espíritu Santo de Dios. ¿O acaso Dios no va a ser justo como para no equiparte con lo que tú necesitas para poder vencer en esta batalla? ¿Ah? Sabiendo que solo no puedes, que sola no puedes, que solo no puedo. Alabanzas a ti, Jesucristo. ¿Ah? Hemos dicho una y otra vez que la adoración es otra de las almas que el creyente tiene. ¿Ah? La adoración cambia la atmósfera, cambia el ambiente. Espíritu Santo de Dios, alabanzas al que vive. Mira lo que dice la palabra del Señor. Gloria a ti, Jesucristo. Te he dicho una y otra vez tantos testimonios que yo tengo sobre. Es más, aún no me haga caso, hágalo usted. Llega a su casa y en vez de estar toda la casa en silencio, en vez de usted estar maquinando en esos pensamientos, tan pronto usted llega a su casa, tan pronto usted se monta en su carro, tan pronto usted tenga la oportunidad, prenda ese radio a todo volumen y ponga las alabanzas y comience a cantarle a Dios. Si tiene que postrarse en el suelo, póstrese, levante sus manos al cielo. Si tiene que quebrantarse en llanto, hágalo. Alabanzas al que vive. A mí me ha tocado hacer todas estas cosas. Y siempre que lo tenga que hacer, lo haré, Espíritu Santo de Dios, porque reconozco mi dependencia de Dios. Y alma adora la gloria de Jehová. Yo no estoy aquí por mis logros, por mis méritos, por lo que yo he podido alcanzar. No estoy aquí por la gracia y misericordia de Dios, que me ha extendido otro año más de vida, otro día más de vida, para poder compartir contigo la palabra del Señor, para poder echar para adelante mi familia, para poder cumplir con la obra a la que Dios me ha llamado. Espíritu Santo de Dios, no soy salvo por obra, pero fui salvo para andar por unas obras que ya Dios preparó de antemano. Así usted también ha sido salvo por la gracia redentora de nuestro Señor Jesucristo, para que usted también ande por unas obras que Él preparó de antemano. ¿Cuáles son? Sencillo, usted sabe lo más básico. Comparta con los demás las buenas nuevas de salvación, lo que Cristo ha hecho con su vida. Y alma adora la gloria de Jehová. Por eso es que hay tanta gente que no encuentran qué hacer en la obra del Señor. Usted tiene dones, usted tiene regalos que Dios le ha dado, usted tiene una gracia. Alabanzas al que vive, póngala a producir para la gloria de Dios. No entierre sus talentos. Y alma adora la gloria de Jesús. ¿Ah? Otra disciplina, otra de las almas que nosotros tenemos también es el ayuno. La palabra del Señor dice claramente en Mateo capítulo 17 que este género no salen sino es con oración y con ayuno. Dos cosas que van de la mano. No ayune por ayunar. Acuérdese que el ayuno debe de ir acompañado de la oración, sino simplemente usted está pasando hambre. Alabanzas a ti, Jesucristo. ¿Ah? Deberíamos pedirle a Dios que derrame sobre nuestras vidas espíritu de oración y de ayuno, que nos dé las fuerzas para ayunar, que nos dé la salud para ayunar. Mi alma adora la gloria tuya, Jehová. ¿Ah? Son almas poderosas que te ayudarán a derribar fortalezas que se quieren levantar o se han estado levantando o el enemigo ha levantado en tu mente, Espíritu Santo de Dios. ¿Ah? Son patrones de pensamientos repetidos. ¿Usted no se ha dado cuenta? Patrones, un patrón es algo que se repite, algo que usted está viendo constantemente que se repite. Patrones de pensamientos repetitivos, Espíritu Santo de Dios, que van en contra de la voluntad de Dios. ¿Ah? Mi alma adora la gloria de Jehová. ¿Ah? Bueno, ole, ¿cómo yo combato un pensamiento que no proviene de Dios? Bueno, hay que identificarlo rápidamente y hay que llevarlo cautivo a la obediencia a Cristo. ¿Ah? La Biblia dice claramente en primera de Juan capítulo 4, versículo 1, que tenemos que probar los espíritus. Alabanza al que viene. No estoy hablando del Evangelio según Juan, te estoy hablando de las epístolas de Juan. En la primera epístola de Juan, después del libro de Pedro, primera y segundo de Pedro,
primer libro de Juan, capítulo 4. Mira lo que dice la palabra del Señor en el versículo 1. Amados,

cabeza. Ah, las cosas son así. Oh, yo puedo hacer esto, puedo hacer lo otro. Mas la palabra del Señor, ¿qué es lo que te dice? ¿Ah? ¿Está contradeciendo la palabra del Señor? ¿Le está llevando la contraria a la palabra del Señor? ¿Te está diciendo con que Dios dijo? ¿Ah? No, no vas a morir. ¿Qué va? ¿Cómo que no vas a morir? Si la palabra de Dios dijo que el día que tú hicieses eso, morirás. Y exactamente eso fue lo que sucedió. El día que ella codició el fruto del árbol prohibido, ¿qué fue lo que sucedió? Murieron. ¿Mm? Hubo separación entre Dios y el hombre. Alabanza al que vive, gloria a Dios. Padre, reprende todo aquello que quiera llevarse el audio de aquí en el nombre de Jesús. Gracias, papá. Mi alma adora la gloria tuya, Jesucristo. ¿Ah? Espíritu Santo de Dios, ¿el pensamiento te trae paz o el pensamiento te trae ansiedad? ¿El pensamiento te acerca a Dios o te aleja de Dios? ¿El pensamiento que está llegando a tu mente se alinea con la palabra de Dios o no se alinea con la palabra de Dios? ¿Ah? Eso es lo que tenemos que buscar. ¿Ah? Si te está trayendo ansiedad, ¿qué dice la palabra del Señor? Que por nada estés ansioso, que por nada estés afanoso, sino más bien sean conocidas vuestras peticiones delante de Dios. Eso es lo que dice la palabra del Señor. Si yo estoy teniendo ansiedad por algo, ¿qué es lo que yo hago? Mira, Señor, yo no, esto está fuera de mis manos. Aquí lo que yo puedo pedirte es un milagro. Aquí lo que yo puedo poner esto en tus manos, dejarlo en tus manos depositado y pedirte dirección y pedirte que obres un milagro y pedirte que haga algo creativo para que los incrédulos crean que todavía queda Dios, que todavía hay Dios, hay un Dios que está vivo. Espíritu Santo de Dios, como le decían a Israel, que aquí hay Dios en Israel. Espíritu Santo de Dios, y ellos sabrán que hay Dios en Israel. En otras palabras, el Dios que nosotros le servimos es el verdadero. Espíritu Santo de Dios, ¿ah? No, no es un Dios de cuentos de Condorito y de otras. No, no. Estamos hablando del creador de los cielos y la tierra. Te estamos hablando de aquel que dio a su unigénito hijo en la cruz del Calvario. Espíritu Santo de Dios, para que usted y yo hoy podamos tener entrada, Espíritu Santo de Dios, al trono de la gracia, acceso al trono de la gracia. Alabanza al que vive. Para que usted y yo pudiéramos ser reconciliados con Dios. Mi alma adora la gloria de Jehová. Por medio de su Hijo Jesucristo, ¿sí? De ese te estamos hablando. ¿Ah? Como dice la Biblia en muchas ocasiones, el Dios de los dioses. Cuando dice de los dioses, te lo dice en letra minúscula, pero cuando te dice el Dios, te lo dice con letra mayúscula. Alabanza al que vive. Porque esos otros tienen ojos y no ven, tienen boca y no hablan, tienen oídos y no oyen, tienen manos y no palpan, tienen pies y no caminan, tienes que cargarlos. ¿Ah? O los llevas en tu cartera, o los llevas en tu bolsillo, o tienes que coger el pedazo de yeso ese que compraste en la botánica, en Walmart, donde sea, y tienes que comprarlo, ponerlo en tu baúl, ponerlo en tu carro y allá llevarlo a tu casa. Alabanzas al que vive. Mas el mío, el Dios que yo te presento, el Dios nuestro, es el Dios que nos creó del polvo de la tierra y sopló en nuestras narices aliento de vida, hálito de vida. Alabanzas a ti, Jesucristo. Gloria a ti, Jesucristo. ¿Ah? Identifícalo. Dile, identifícate. ¿Ah? Y ahí tienes básicamente cómo identificarlo. ¿Ah? Y número dos, llévalo cautivo, no lo dejes correr, como dicen por ahí, no dejes que haga un nido en tu mente. Si trata de aterrizar, no bloquea de la pista de aterrizaje, Espíritu Santo de Dios. Pablo dice, llevando cautivo todo pensamiento, alabanzas al que vive. ¿Ah? Espíritu Santo de Dios, usted y yo como creyentes no podemos permitir a los pensamientos que no provienen de Dios que se queden dando vueltas en nuestra cabeza, que hagan un nido en nuestra cabeza. Nuestra mente no es una pista de aterrizaje para todo espíritu inmundo. Alabanza al que vive. Para todo pensamiento que no proviene de Dios, nuestra mente es una mente santificada, nuestro cuerpo es un cuerpo santificado. Por eso dice la palabra y nos recomienda que nos permanezcamos meditando en la palabra de noche y de día. Alabanzas al que vive. ¿Ah? Que estudiemos la palabra, que hablemos la palabra, aún incluso que nos hablemos con himnos y salmos espirituales. Espíritu Santo de Dios, nos ministremos los unos a los otros. ¿Ah? Mi alma adora la gloria de Jehová. Y por último, con esto cierro. Mira, reemplaza esos pensamientos con los pensamientos de Dios.
Oli, ¿dónde están los pensamientos?

0: de Dios están aquí en su palabra. ¿Qué dijo Cristo? ¿Qué hizo Cristo cuando estaba siendo tentado? Lucas capítulo 4, Mateo capítulo 4, escrito está, estaba reemplazando todo lo que el tentador le decía, lo reemplazaba con la forma correcta, con la palabra de Dios, con el pensamiento de Dios, con el así dice el Señor. ¿Qué hizo David? Vuelvo y te repito, tú vienes contra mí, tú estás viendo que vienen contra ti con espada y con jabalina, ¿con quién? ¿Qué tú tienes que hacer? Mas yo vengo contra ti en el nombre del Señor, Espíritu Santo de Dios. Dios no te ha dado un espíritu de cobardía, Dios no nos ha dado espíritu de cobardía, sino de amor, de poder y de dominio propio. Eso es lo que hace el poder de Dios en la vida del creyente. Eso es así. Tienes pensamientos que no son de Dios, tienes pensamientos suicidas. Mira, es tiempo de que corras a los pies del Señor. Escúchalo bien. Es tiempo de que corras a la iglesia, es tiempo de que hables con un pastor, es tiempo que hables con un consejero, con una consejera, es tiempo de que hables con alguien y no dejes esto dando vueltas en tu cabeza. Dios te ha dado todo lo que tú necesitas para triunfar, Espíritu Santo de Dios. Dice que su nombre y su palabra los ha puesto sobre todas las cosas. Primer libro de Pedro, capítulo 5, versículo 7. ¿Tienes ansiedad? ¿Qué dice Pedro? Echando toda vuestra ansiedad sobre él, porque él tiene cuidado de vosotros, tiene cuidado de ti, tiene cuidado de mí. Tienes pensamientos de condenación, dice para la palabra del Señor, Romanos 8:1, que ninguna condenación hay para los que están en Cristo. ¿Te está condenando el diablo? Escúchalo bien. Ninguna condenación hay para los que están en Cristo. Reemplaza la mentira con la verdad de la palabra de Dios. Y vive una vida justa, recta. Procura vivir la vida que a Dios le agrada. Alabanzas al que vive. Tienes un pensamiento suicida. Que dice Salmo 118, versículo 17. No moriré, sino que viviré. Alabanzas al que vive. ¿Usted cree que cuando yo cometí ese acto, yo estaba pensando en la palabra de Dios? Estaba desconectado de la iglesia, estaba desconectado de los hermanos y las hermanas, estaba desconectado de pastores, de ministros. Yo estaba profundo metido en las mismas pailas del infierno. Alabanza al que vive. Hermano, pero usted dice que el infierno no está aquí en la tierra. Sí, tienes toda la razón. Pero yo era un hijo de desobediencia, es lo que te quiero decir. Y yo no estaba conectado de Dios. Yo era un hijo desobediente. Yo era desobediente. Yo era un hijo del diablo. Eso es lo que yo era. Espíritu Santo de Dios. Dios tuvo misericordia de mí. Porque así Dios le placía, aquí mismo me quedaba y me perdía. Así que con esto te voy a dejar hoy bajo el tema: el Dios Todopoderoso me hizo. Así que acuérdate que la palabra de Dios también está ¿para qué? Para renovar, para reconstruir, ¿ok? Tu mente, la palabra de Dios, háblala en voz alta, ¿ok? Somete tu mente, tu cuerpo, tu espíritu, tu alma y tu cuerpo al Espíritu Santo, a la guianza del Espíritu Santo, que dice la palabra que Él os guiará a toda verdad y a toda justicia. Todos los días, esto es cuestión de todos los días, no es un día sí, un día no, una semana sí, tres meses no. Todos los días somete tu mente a la palabra de Dios. Dice que la palabra de Dios es espíritu. Alabanzas al que vive. Con esto cierro. Efesios, capítulo 4, versículo 23. Cerramos con este versículo bíblico y nos despedimos en oración. Efesios 4, 23 dice la palabra del Señor. Vamos a empezar desde el 22. En cuanto a la pasada manera de vivir, despojados del viejo hombre, que está viciado conforme a los deseos engañosos. Y el versículo 23, donde quería llegar. Y renovaos en el espíritu, ahí está, de vuestra mente. Que dice el primer libro de Juan, capítulo 4, versículo 1. Vaya y búsquelo. Y renovaos en el espíritu de vuestra mente y vestíos del nuevo hombre creado según Dios en la justicia y santidad de la verdad. El viejo hombre, el nuevo hombre. O Se destaca el contraste entre el anterior estilo de vida dominado por el espíritu de la desobediencia, capítulo 2, versículo 1 al 3 del libro de Efesios, y la nueva capacidad del creyente para adoptar un nuevo estilo de vida de obediencia a Dios, gracias al poder del Espíritu Santo de Dios. Efesios capítulo 2, versículo 10, dice la palabra del Señor: porque somos hechura suya, creados en Cristo Jesús para buenas obras, las cuales Dios preparó de antemano para que anduviésemos en ellas. Escuchado bien, somos hechura suya. ¿Okay? Esta palabra designa un producto manufacturado, un diseño producido por un artesano. Ese artesano se llama Dios, porque somos hechura suya, creados en Cristo Jesús. Por eso el tema de hoy: el Dios Todopoderoso me hizo. Y si Dios te hizo, Él sabe lo que tú y yo necesitamos. Es como el creador del Rolex, es como el creador de cualquier maquinaria. Te compra un carro y usted en sus primeros 2 o 3 años tiene una garantía que usted lo lleva allí y le hacen lo que el carro necesita. Ellos son los que mejor están supuestos a conocer de ese carro. ¿Eh? Ese es el dealer de ese carro. ¿Eh? Y ustedes están supuestos a estar al día con ese carro. Son los que están de la mano con los manufacturadores. Por ejemplo, la Toyota, la Honda, etcétera, etcétera. Usted compró un Toyota o una Honda, usted lo lleva al dealer, ¿verdad? Donde usted lo compró. ¿Eh? Porque ellos están agarrados de la mano con los creadores de ese carro. ¿Okay? ¿Y quién mejor que ellos conocen sobre esos carros? ¿Verdad? Pues asimismo Dios, el Dios Todopoderoso que te hizo a ti y me hizo a mí, conoce lo que nos hace falta. Y si estamos desalineados o no, Dios lo sabe. Si necesitamos alinearnos con su palabra, Dios lo sabe. Si necesitamos renovar nuestros pensamientos, Dios lo sabe. Así que escúchalo bien, depende de Dios. ¿Okay? Porque la vida es un regalo de Dios. Escúchalo bien. Cristo te ama. Cristo está a las puertas. Acompáñenme al cielo. Padre, en esta tarde te damos gracias, gloria y honra por tu presencia, por tu palabra. Espíritu Santo de Dios, sigue ministrando al norte, al sur, al este y al oeste, Jehová. Esta palabra, Jehová, haga el efecto por el cual usted la envía, a Jesucristo. Sobre todo salvando, sanando, libertando, a Jesucristo, para gloria, honra y alabanza de su nombre. Que algún día, Jehová, aunque no escuchemos el testimonio aquí nosotros, por nosotros mismos en la tierra, que algún día allá en los cielos, Jehová, podamos escuchar el poder de tu palabra, lo que hizo, Jehová, el poder de tu Espíritu Santo, lo que hizo, el poder de tu Hijo amado Jesucristo, lo que hizo. Oh Espíritu Santo de Dios, reconocemos, Jehová, que somos aquí el cuerpo tuyo, Jesucristo, en la tierra, y que usted es la cabeza. Padre, glorifícate en este día, Jesucristo. Siga glorificándose, Padre amado, salvando, sanando y libertando, Jehová. Te pedimos por los enfermos en los hospitales, los presos en las cárceles, Padre amado, los perdidos, los vagabundos, los drogadictos, Jehová, aquellos que se encuentran en necesidad de un milagro, Jesucristo. Manifiéstate con poder, Jesucristo. En el nombre de Jesús te lo pedimos, supliendo la necesidad, en el nombre de Jesús. Y el pueblo de Dios dice amén y amén. Así que para la gloria del Señor, esta ha sido una programación más de Reparando Portillos, que se lleva a cabo todos los viernes a las 3 de la tarde, hora de Virginia, 2 de la tarde, hora de Luisiana. Dios te bendiga, Dios te guarde, será hasta el próximo viernes.
1: Las 3 y, así nuestro divino y 21 creador, minutos.
0: Señor y Salvador, le suplico.
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1: Dijo entonces Jesús a los judíos que habían creído en él: si vosotros permaneciereis en mi palabra, seréis verdaderamente mis discípulos y conoceréis la verdad, y la verdad os hará libre. Juan capítulo 8, versículo 31-32.

Yo soy la puerta. El que por mí entrare será salvo, y entrará y saldrá y hallará pastos. El ladrón no viene sino para hurtar y matar y destruir. Yo he venido para que tengan vida y para que la tengan en abundancia. Juan capítulo 10, versículo 9 y 10.

Habacuc es un hombre muy especial, que traducido quiere decir aquel que abraza. Habacuc profetizó durante el periodo agonizante del Reino del Sur, entre la muerte del rey Josías en el año 609 y el inicio del cautiverio babilónico en el 605 antes de Jesucristo. Contemporáneo de Jeremías y Sofonías, Habacuc tuvo la inspiración de concebir un versículo de la Biblia muy citado en el Nuevo Testamento, sobre todo por el apóstol Pablo: el justo vivirá por la fe. Para estimular al pueblo ante las atrocidades del rey Joaquín, Habacuc recibió esta inspiración divina recogida en el capítulo 2, versículo 4, que dice: el mensaje es este: los malos no tendrán seguridad, pero las personas correctas vivirán por ser fieles a Dios. El propósito de Habacuc es responder al corazón humano cuando se cuestiona que los caminos de Dios en general no son los caminos de los hombres. ¿Por qué tanta angustia y sufrimiento? ¿Quién de nosotros, en ciertos momentos difíciles de la vida, no se ha cuestionado los caminos de Dios, su modo de actuar, su justicia? Es posible que todos nosotros, ¿no es así? El libro de Habacuc nos presenta un profeta en crisis. Sus cuestionamientos y también las conclusiones a las que llegó como hombre de fe, la fe que solo el justo conoce, una respuesta que solamente él encuentra. Habacuc profetiza que los caminos del Señor son más altos que los nuestros, y que la única manera de que comprendamos la voluntad de Dios es por la fe. Por más tenebroso que sea el mal, el justo no teme ni se desanima porque cree en la palabra de Dios.

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Que tu presencia nunca se aparte, Señor, de mí. Derrama tu Espíritu, Señor, sobre nosotros.

seguir adorando a Dios. ¿Cuántos pueden seguir adorando a Dios? Levanta toda la mano con oración. Aleluya, aleluya, aleluya, aleluya. Dios es más que bueno que el Señor.

Mientras tú le das la gloria, recibes tu regalo en esta noche. Mientras tú le das la gloria, Jehová se glorifica en tu casa. 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

sabio pensó que en esta noche nos iba a robar el gozo.

levantado la gloria del Señor y hemos adorado su nombre. Pero hay mucha gente que en este lugar no puede adorarlo con libertad porque ha pensado soltarlo todo. Ha pensado abandonar. Ha pensado decirle: Señor, Señor, ya yo no voy más. Señor, ya yo estoy cansado de la misma situación. Señor, si tú no me hablas en esta noche, no sé qué es lo que va a suceder.

Carlos, se quiero continuar con mi participación con esta alabanza que titula Tranquil, hasta que llegaste tú, gloria en el nombre del Señor. Esta alabanza, quizás usted no se la sabe, va a salir nuestra nueva producción musical, El Resultado de la Espera. El Resultado de la Espera. Muchos hemos estado esperando y quizás los resultados no han sido buenos, pero todos los que estamos aquí llegamos a los pies del Señor, y todo lo que pasa en

tranquilo, dígaselo, tranquilo. Esta alabanza ha marcado tu vida en el nombre del Señor. Poderoso es el Señor. Adoramos al Señor. Me avisa cuando los muchachos estén listos en el nombre de Jesucristo.

Salmo 7. Sigayón de David, que cantó al Señor sobre las palabras de Cus, hijo de Benjamín. Señor Dios mío, en ti he confiado. Sálvame de todos los que me persiguen y líbrame. No sea que arrebaten mi alma, como león que despedaza sin que haya quien libre. Señor Dios mío, si yo he hecho esto, si hay en mis manos iniquidad, si di mal pago al pacífico conmigo, que escape mi perseguidor sin pago. Persiga el enemigo mi alma y alcáncela, y pise en tierra mi vida, y mi honra ponga en el polvo. Selah. Levántate, oh Señor, con tu furor. Álzate a causa de las iras de mis angustiadores, y despierte en favor mío el juicio que mandaste. Y te rodeará ayuntamiento de pueblos. Por causa, pues, de él, vuélvete en alto. El Señor juzgará a los pueblos. Júzgame, oh Señor, conforme a mi justicia y conforme a mi integridad. Consuma ahora mal a los malos y establece al justo, pues el Dios justo es el que prueba los corazones y los riñones. Mi escudo es en Dios, el que salva a los rectos de corazón. Dios es el que juzga al justo, y Dios está airado contra los impíos todos los días. Si no se volviere, él afilará su espada. Armado tiene ya su arco y lo ha preparado. Asimismo, ha aparejado para él armas de muerte. Ha labrado sus saetas para los que persiguen. He aquí ha tenido parto de iniquidad. Concibió trabajo y dio a luz mentira. Pozo ha cavado y lo ha ahondado, y en la fosa que hizo caerá. Su trabajo se tornará sobre su cabeza, y su agravio descenderá sobre su mollera. Alabaré yo al Señor conforme a su justicia, y cantaré al nombre del Señor el Altísimo. Salmo 10. ¿Por qué estás lejos, oh Señor, y te escondes en los tiempos de la angustia? Con arrogancia, el malo persigue al pobre. Sean tomados en los pensamientos que pensaron. Por cuanto se alabó el malo del deseo de su alma, y diciendo bien al robador, blasfema del Señor. El malo, por la altivez de su rostro, no busca a Dios. No está Dios en todos sus pensamientos. Sus caminos atormentan en todo tiempo. Tus juicios son altura delante de él. Echa bocanadas en orden a todos sus enemigos. Dice en su corazón: no seré movido en ningún tiempo, porque no me alcanzará el mal. Llena está su boca de maldición y de engaños y fraude. Debajo de su lengua, molestia y maldad. Está en las guaridas de las aldeas. En los escondrijos mata al inocente. Sus ojos están acechando al pobre. Acecha de encubierto, como el león desde su cama. Acecha para arrebatar al pobre. Arrebata al pobre trayéndolo en su red. Se encoge, se agacha, y caen en sus fuerzas muchos desdichados. Dice en su corazón: Dios está olvidado, ha encubierto su rostro, nunca lo vio. Levántate, oh Señor Dios, alza tu mano, no te olvides de los pobres. ¿Por qué irrita el malo a Dios? En su corazón ha dicho que no lo inquirirás. Tú has visto, porque tú miras el trabajo y el enojo para dar justicia en tus manos. A ti se acoge el pobre, tú eres el amparo del huérfano. Quebranta el brazo del inicuo, del malo buscará su maldad y no la hallarás. El Señor
rey eterno y perpetuo, de su tierra fueron destruidos los gentiles. El deseo de los humildes oíste, oh Señor. Tú dispones su corazón y haces atento tu oído. Para juzgar al huérfano y al pobre, no volverá más a hacer violencia el hombre de la tierra.